0: dijo por lo que enseña? ¿Por qué no dijo porque, wow, podemos motivar mensajes terribles? ¿Por qué no dijo por los milagros? ¿Por qué no dijo porque, wow, conmovemos a medio mundo con nuestros mensajes? ¿Por qué no dijo por todo eso y dijo por los frutos? Y cuando hablamos, podríamos hablar mucho más de frutos, ¿no? De otra cosa que no tiene nada que ver con el ministerio ni con los dones. Tiene que ver con la vida o la transformación de una persona. Que no tiene que ver los frutos con las señales. Porque todo eso los hace Dios y todo eso es obra de Dios. Y solo hemos sido un medio nada más para hacer lo que tiene que hacer. Pero nuestros frutos son otra cosa. Totalmente distinta y diferente. Si no veamos, creo que está, si no me equivoco, en Segunda de Pedro 1, verso 5 al 7, vamos a leer. Vosotros también, poniendo toda diligencia por esto mismo, añadid a vuestra fe, escuchen bien, virtud, hay que añadir virtud, a la virtud, conocimiento, al conocimiento, dominio propio, al dominio propio, paciencia, y a la paciencia, piedad, a la piedad, afecto fraternal, y al afecto fraternal, amor. ¿Tiene que ver con los milagros?
1: No.
0: ¿Tiene que ver cómo predico yo? ¿Cómo enseño yo? ¿Cómo lleno estadios yo? ¿Tiene que ver con todo eso? ¿Cómo soy yo? ¿O tiene que ver con frutos totalmente distintos en mi propia persona? Pregunto. Claro, tiene que ver con los frutos, no con todo lo que hace Dios en ministerio, con mi fruto. Y a estos frutos le podemos decir muy sencillo y muy simple. Sí. Dice, por ejemplo, poniendo en toda diligencia, y esto es importante, por esto mismo, añadí, dice, incorporalo. Por eso la persona que dice que no soy humilde, yo soy así, se está engañando. Él puede ser humilde, él puede ser paciente, él puede ser manso, él puede ser amable, él puede ser una persona totalmente responsable, él puede ser una persona prudente, porque son virtudes que le tenés que añadir a tu vida. Y acá dice, añadir a tu vida. Mira, empieza añadiendo virtud. Y a la virtud, conocimiento. Y el conocimiento, dominio propio. El dominio propio, paciencia, a la paciencia, piedad, a la piedad, afecto fraternal. Entonces podemos incorporar, no me está hablando de levantar a alguien, porque Dios levanta a un cojo, abre la vista a un ciego, Él llena estadios, Él hace todo, pero no es mi fruto, esa es la obra de Dios, eso es lo que Dios está haciendo. Pero Él dice que para que una persona sea genuina, lo vas a conocer como persona. ¿Me entiendes? Como persona. ¿Cómo es? Ha cambiado, lo conoces. Entonces, claro, que conocer por los frutos no es algo instantáneo, algo que lleva tiempo. Entonces ahí nosotros podemos ir entendiendo de alguna manera la importancia de administrar bien. ¿Y qué cosa? De administrar bien todo, por los frutos los conoceréis. Entonces cuando esto dice, apartad de mí, hacedores de maldad, que está diciendo, digamos, así que cuando él dice eso, está hablando de gente que usó sin duda las cosas que Dios hizo como fueran propios de ellos, como este mayordomo, ¿me entiende? Milagro, él lo hizo. Yo no estallo, él lo hizo. Hacer esto, él lo hizo. Entonces, gente que se expropió de lo que Dios estaba haciendo. Y no era fruto de él. Porque el fruto de él va a ser otra cosa. Un hombre humilde, manso. Agregar un montón de cosas que debe cambiar. Por eso cuando la gente le dice, mi carácter así no, hermano. Usted puede ser lo que Dios quiere. El tema es que, ¿cómo puedo convencerlo a esa persona? No tengo facultad para que él... Sí puede cambiar, claro que sí. Entonces esta sería la manera. Entonces yo creo que hay que saber administrar muy bien los recursos que Dios nos ha dado para no experimentar un futuro que no queremos experimentar.
2: ¿Podemos llegar a...?
1: Gabriel, sí.
3: Sí.
1: No te escuchamos, Gabriel.
3: ¿Podemos llegar a saber o a entender
4: otra vez?
2: No, digo, si podemos llegar a, tal vez sea una pregunta que es difícil de responder, pero digo, ¿por qué podemos llegar a saber de que Saúl no tiene reacción, ¿no? En cuanto a él viene siendo expuesto por Dios, pero su corazón deja después de agradar a Dios, de seguirle, ¿no? Tiene como una actitud donde se aleja de Dios y ya empieza a usar mal esos recursos que Dios había puesto en su vida. Usted también recién decía de las personas a las que Dios les dice no las conozco, nunca reaccionan, ¿no? Digo, ¿se puede llegar a entender por qué el ser humano por ahí no es tan duro, tan de no reaccionar, que tal vez el siervo que era mal administrador sí tuvo una reacción, ¿no? Y tuvo esa sagacidad de poder cambiar, pero bueno, que nos cuesta tanto darnos cuenta cuando estamos usando mal los recursos que Dios pone en nuestras manos, ¿no?
0: Bueno, es decisión, Gabriel. Decido creer la mentira o la verdad. Decido creerle a Dios o a las tinieblas. Decido seguir los pensamientos y la voluntad de Dios o decido seguir mis ideas y mis razonamientos y mis ideologías. Es decisión, Gabriel, lo que nos lleva a reaccionar o a no reaccionar. ¿Por qué Saúl no reaccionó? Nosotros podemos verlo claramente cuando él dice, ¿qué dice en Samuel? Él dice, yo, está diciendo, escucha bien, que lo que dice, yo pensaba que como te demoraste y los filisteos venían, digo, no estuve con Dios, y si no estoy con Dios me van a... Fue una decisión, pero más que una decisión, fue una excusa. Saúl sabía que él no podía ofrecer ningún tipo de sacrificio, sabía que eso le correspondía y se le había hecho más de una vez, pero sin embargo él, más arriba vas a leer que dice, ¿y por qué yo no puedo ofrecer? ¿Acaso solamente Samuel puede ofrecer? ¿Me entiendes? Dice eso. Entonces es una decisión de obedecer o desobedecer, de creer al bien o creerle al mal. Es una decisión de confiar en Dios o confiar en las tinieblas o confiar en mi razonamiento. Es una decisión la que le lleva. ¿Por qué decide? Ve el futuro el mayordomo y le dice, rinde cuenta, se la ve negra, se la ve muy negra. Entonces dice, no, me da vergüenza pedir, mendigar no puedo. No, inmediatamente reaccionó, pero fue una decisión. Ahora Dios nos está hablando. Y bueno, será una decisión también que nos lleve a actuar o como el mayordomo sagaz o nos lleve a actuar como Saúl. ¿Cómo actuó él? Justificándose, excusándose. Puso una excusa en su vida, torpe y tonta. Por eso le dice, neciamente, mirá lo que le dice, neciamente ha procedido. Entonces Samuel le dijo a Saúl, has actuado insensatamente, tontamente. O sea que excusa no sirve. Tal vez si hubiera pedido perdón, hubiera encontrado gracia, misericordia. Por eso tiene tanta relevancia esto. Pero más adelante usted va a encontrar, después, van a encontrar cómo Saúl dice, pero que acaso Samuel nada más puede ofrendar y ofrecer sacrificio. Yo también puedo, esa era la idea. Y solo buscó una excusa. Entonces, es la decisión. No es tanto que vos digas, a ver si este tipo piensa así. No, es una decisión. Y esa decisión es basada en nuestra fe, en lo que creemos. ¿Creemos en esto o creemos en esto otro?
3: Pastor, casi me respondía a la pregunta que tenía con el pasaje de Primera Pedro, que hay que añadir cosas que para estar preparados, ¿no? Y bueno, y ahí estaba mi otra pregunta, porque creo que la mayoría anhela un puesto de reconocimiento, ¿no? Digámoslo así, un puesto de mayordomo, ¿no? Hay algunos que no. Que no lo persiguen, y ahí va mi pregunta, pastor. ¿Nosotros necesariamente vamos a pasar por esa etapa? Por ejemplo, Saúl en un momento no era nada y de repente Samuel fue y lo llamó para ser líder de Israel, ¿no? Y lo mismo que David, ¿no? Con distintos finales.

0: creemos que de ninguna manera lo que está escrito de Saúl, bueno, nos tiene que servir y nos tiene que dar un ejemplo claro de que ese no es el camino por donde tenemos que ir. Que lo que hizo al principio el mayordomo sagaz no es el camino que yo debo imitar, todo lo contrario. Por eso la Escritura está ahí para advertirnos, para ayudarnos y para guiarnos y para enseñarnos. Entonces esa debe ser la postura que uno tiene para con Dios. Así que de esa forma vamos viendo, y no es una cuestión que vamos a pasar todos por ahí. No, no, es una decisión basada en lo que Dios me dijo, o basada en lo que pienso, o en mi ideología, o en lo que estoy viendo, en lo que me está tocando ver. No, basado en Dios. Entonces esa decisión debe estar totalmente confiado en Dios en todo tiempo.
1: Ahora, pastor, hay una decisión que no tomó Saúl, pero sí hay una decisión que es la que Dios toma. Porque en un momento le dice a Samuel, porque no guardaste los mandamientos, ahora, Jehová hubiera confirmado tu reino sobre Israel para siempre, pero dice, tu reino ahora no será duradero, y dijo que él ya había buscado otro varón conforme al corazón, ¿no? Y esa decisión que toma Dios de reemplazarlo, pastor, ¿es algo que nosotros también podemos experimentar también eso en ese tiempo por no haber administrado bien justamente lo que Dios puso en nuestras vidas? ¿Lo puede reemplazar? ¿Es algo que puede ocurrir en el mientras tanto, o es algo que va a ocurrir, no sé, pienso en la eternidad y demás, ¿no? Obviamente en este caso lo reemplazó por otro hombre terrenal, obviamente, porque tenía que ocupar a alguien en ese momento, ¿no? Pero es algo que también a veces no damos por hecho, pastor, que Dios también pueden reemplazarnos. Y pensaba también en esto, se me venía a la mente en la parábola de los talentos, que aquel el que no produjo lo necesario, cuando vino el amo a rendir cuenta, lo llamó siervo malo e negligente, y aún lo que tenía le fue quitado también, ¿no? Eso ocurre también, nos pueden reemplazar, aún lo que tenemos Dios lo puede quitar.
0: Por supuesto, nos pueden reemplazar en cuanto a propósito de Dios. O sea que Dios tiene un plan y un propósito. Él la va a ejecutar conmigo, sin mí, con vos, sin vos, la va a ejecutar. Y si yo no quiero, he tomado la decisión de no hacer su voluntad para el plan que él tenía y él me llamó, sin duda que me va a reemplazar ministerialmente, como quieras llamarlo, ¿me entiendes? Entonces ese reemplazo es una función para Dios. Ahora, no en cuanto, digamos, como persona, como individuo, porque soy único, ¿me entiende? En cuanto a eso, no. Pero sí en cuanto ministerialmente me va a reemplazar. O sea que para desarrollar la iglesia Jesús te ama, Él no me necesita a mí. Él necesita a personas que obedezcan y hagan su voluntad. ¿Me entiende? Eso lo tenemos que tener bien claro. Y en la tierra, sin duda, que muchas veces nos puede reemplazar en ciertas cosas que están en su plan. ¿Me entiende? Porque nosotros seguimos el nuestro, el propio nuestro, lo que nosotros queremos hacer. Seguimos el de nosotros. Y nosotros, si queremos estar en el propósito y el plan de Dios, tenemos que hacer lo que Él dice. Claro que también puede ser. Ahora, ¿Dios te reemplazó o vos reemplazaste a Dios, Ezequiel?
1: No, claro, esa es una buena pregunta. No, nosotros primero reemplazamos a Dios, ¿no?
0: Ah, ahí está la respuesta. Uh-huh. Bárbaro, tu respuesta fue correcta, ¿me entiendes? No, Él no me reemplazó a mí, yo lo reemplacé a Dios. Uh-huh. Lo reemplacé por mis ideas, por mis pensamientos, mi manera, por mi cultura, por lo que dice la sociedad. Yo lo reemplacé. Uh-huh. Siempre decimos que Dios, no, nunca reemplazó a Saúl Dios. Pero él dijo, me escogí otro, porque Saúl decidió ir sus propios caminos. O sea, quiere decir que en primera instancia, Saúl reemplazó a Dios, no Dios a Saúl.
1: Claro.
0: ¿Me entiendes? Entonces, siempre pasa que nosotros reemplazamos a Dios. Entonces va por ahí. Y después, ministerialmente, claro, Él no depende de mí, Él depende de sí mismo. Entonces yo tengo que tratar de hacer su voluntad para estar siempre en su propósito y en su plan. Porque esa es su voluntad. Yo creo que a veces siempre interpretamos mal. Es bueno que lo interpretemos.

0: Demos correctamente. Exacto. Nunca Dios nos reemplazó. Él hizo un plan para vos, para mí, para todo el mundo. Pero fuimos nosotros los que no nos cayó bien, no nos gusta el plan de Dios, y nosotros fuimos el que reemplazamos a Dios. En el huerto de Adán fue Adán y Eva quien reemplazó a Dios. Ahora no, Saúl, no fue Dios que dijo, hoy Saúl te voy a desechar, estás haciendo mi voluntad, pero te voy a sacar igual. No, fue Saúl que dijo, ¿qué? ¿Acaso Samuel nada más? No, yo también. Entonces siempre es el hombre tratando de reemplazar a Dios. Nunca es Dios al hombre. Entonces, ¿qué diría acá? Claro que sí, ¿me entiende? Hay cosas que nos vamos a perder de mucho porque nosotros no quisimos oír a Dios. Tampoco hacer su voluntad. Hay cosas que vamos a perdernos de mucho por esa razón. Pero el propósito de Dios era otra cosa. Pero por ir detrás de la nuestra, nuestras ideas, bueno, nos encontramos con ese resultado, ¿no?
1: Y eso es una verdad lo que dice, porque además, pastor, es como que Dios siempre está como dándonos también ese tiempo para esperar un cambio de actitud de nosotros, ¿no? Ya cuando uno decide y determina, es ahí donde Dios ya no puede hacer nada, es donde Él tiene que tomarle la decisión. Pero es como que...
0: Totalmente, es como que Dios no,
1: claro, pero es como que Dios... en ese amor y misericordia tolera, ¿no? Ese, bueno, nos da como ese tiempo de decir, bueno, a ver si te das cuenta y cambias de actitud, ¿no? Ya cuando hay una posición firme, ya...
0: Y mira, imagínate, hasta ahora nos tolera y nos da esa oportunidad, hasta esa ventanita. Él redimió por medio de su Hijo nuestras vidas. Y todavía tenemos esa oportunidad. Y no queremos...
1: Claro.
0: ¿Me entiendes? Vos imagínate, Saúl tenía la misma oportunidad. Mira, Saúl cometió algo... su decisión. David comete igual que Saúl, ¿me entiende? Homicidio, adulterio. Pero mira, la decisión es totalmente diferente. En vez de rebelarse y seguir la suya, David se tira y le dice ante Dios, acá estoy, soy tuyo. Matame, destruíme, hacé lo que vos quieras conmigo, porque he pecado contra ti, he hecho una horrenda cosa. Pero aquí estoy en tus manos. Mira, una misma escena, pero con distintas decisiones. ¿Y qué hizo Dios? Dice que Dios hizo misericordia con él. ¿Qué te parece si hubiera hecho lo mismo que David? Adán y Eva. ¿Ah? ¿Qué te parece si hubiera hecho lo mismo Saúl? ¿Crees que no hubieran encontrado misericordia?
1: Sí, sí, seguro que sí.
0: Totalmente. Pero a veces usamos mal los recursos que Dios nos da. Sansón es una de ellas. El Espíritu de Dios estaba sobre él. Y usó ese recurso para otra cosa y no para el propósito que Dios tenía, que era libertar a Israel. Si bien en una parte lo hizo, pero en otra parte no. Entonces a veces tenemos ese gran problema. Por eso es importante que lo entendamos y que lo veamos desde ese punto de vista. ¿Cuál? Saber administrar bien los recursos, porque si no, nuestra experiencia en el futuro o nuestra experiencia va a ser malísima para nosotros, ¿no? Y no dejarnos, a ver, el mayordomo dijo, esto es mío, no, sáquese la palabra como yo trato de sacarme la palabra mío. ¿Por qué? Es lo que pasó cuando dicen, no os conozco, apartado de mí, porque ellos creen que el milagro era de ellos. Llenar el estadio lo hacían ellos. Ellos pensaban que enseñar como enseñar era ellos. Esto era ellos. Y cuando es nuestro, nuestro, nuestro, estamos en problemas. ¿Me entiendes? No, es él, es él, es él. Le dijeron, maestro bueno. Y me dice, ¿me llamas bueno? Dijo él, no, bueno es mi padre. Él sí que es bueno. ¿Me entiendes? Entonces hay que cambiar el lenguaje. ¿Yo? No, nada. Él, el que hace. Él es el bueno. Él es el misericordioso. Él es el que obra. Por más que yo me haya matado todo el día, sigue siendo Él quien obra y no yo.
2: Pastor, a pesar de que en este caso Saúl era el máximo responsable por ser el rey y demás, pensaba y le preguntaba en cuanto, si bien, vuelvo a repetir, en este caso la figura del mayordomo, de esa jerarquía que tenía, tanto el que de la parábola, al igual que en este caso Saúl, que también era mayordomo, ¿se pueden repartir responsabilidades? Primero teniendo en cuenta que la responsabilidad mayor es del mayordomo, pero después hay una cadena enorme, un armado de lo que sea, ¿no? Siguiendo un poco en lo que pasa en un reino, en lo que pasa en una empresa, en una casa, como pasaba con el mayordomo, ¿no? También hay responsabilidad de los subalternos, podríamos llamarlo de alguna forma, o sea que nadie zafa de rendir cuenta. La Biblia cuenta, dice, de que los soldados estaban temblando y comenzaron a desertar. También hay un grado de responsabilidad para aquellos que dicen, bueno, yo no predico, yo no estoy, no hago esto, no hago lo otro. Como esa, muchas veces eso de querer zafar de las responsabilidades, ¿no? Nadie zafa, ¿no? Desde el mayordomo hasta el último, ¿no?
0: Totalmente, no distribuir, sino que hay responsabilidades mayores, menores, de acuerdo al lugar donde esté. Pero vos dijiste una verdad, nadie zafa de rendir cuenta, nadie. ¿Me entiende? Todo el mundo tiene que rendir cuenta de acuerdo a la responsabilidad el lugar que estaba ocupando. ¿Me entiende? Los soldados rendirán por haber dicho, ya estamos muertos de miedo, a ver que Dios haga algo. ¿Me entiende? Todo eso va a influenciar, pero acordate que siempre preferible obedecer a Dios antes que a las personas. Dios no ha perdido el control. Entonces, todos tenemos responsabilidades, mayores, menores. Acordate lo que Dios dice. ¿Qué dice Dios? Dios, al que más se le da, más se le demanda. Está diciendo, voy a demandar desde lo chiquitito hasta lo más mucho, lo voy a demandar. O sea que acá no hay nadie, Daniel, que zafe de rendir cuenta, nadie. O sea que hasta aquel que está en la butaca enterrada en la iglesia y dice, no, yo no, por eso yo no estoy ni en multimedia, ni en el canto, ni
2: por
0: en
2: eso yo no me meto.
0: Ni en la hora llamada, no estoy en nada, no me meto, por eso estoy feliz que me atiendan. No va a zafar. Ríndeme cuenta de tu mayordomía. ¿Qué haces sentado ahí? Así que no hay manera. Claro, no con la misma responsabilidad. Acá estamos hablando del que está al frente, tiene la mayor responsabilidad. Él, de acuerdo a su responsabilidad. Pero que no zafa nadie, ponerle la firma.
2: En la palabra de los talentos como que lo aclara, ¿no? O sea, uno le dio uno, dos, cinco, pero aún hasta aquel que le dio uno también tuvo que rendir cuenta, ¿no?
0: Totalmente, porque nadie queda exceptuado del que rinda cuenta de su mayordomía. Por eso yo creo que esto es muy importante. Este mayordomo sagaz, la verdad es que me inspira un montón. ¿Qué carajo estoy haciendo mal? Digo, estoy haciendo mal y me debo dar cuenta rápidamente para cambiar, porque esto es lo que hay que imitar de este hombre, ¿o no?
2: Sí, totalmente, la rápida reacción.
0: El tipo la pensó y dijo, no quiero saber nada, dijo. ¿Qué estoy haciendo? No quiero saber nada. ¿Mendigar? No puedo. ¿Pedir? Me da vergüenza. Y el tipo cambió, rápidamente cambió. Entonces yo creo que es lo que hay que imitar. Bien, señores, nos vamos yendo. Claro que sí, abuelo, abuela, espero. Ay, sí, claro, me está apuntando con el dedito el abuelo. No, lo saludó a los chicos. Ese yo, abuelo, ya no sé qué hacer conmigo mismo. Me paso por alto las cosas, le entro directamente al asunto. Bueno, perdón, muchachos, ni me vengo está a acordar bien, ahora, ni siquiera los he saludado, ni cómo están, cómo se levantaron, ni nada por el estilo. Vamos derechito le cascotearon el rancho y después le pegaron izquierdazos, derechazos, cross, y después vine a preguntar cómo está. No, me parece que está mal, ¿eh?
2: Mejor ir al hueso directamente.
1: Hay que aprovechar el tiempo.
0: Bueno, chicos, vamos con la gente. Rápidamente, así para que no quede descolgado esto, señor Fernández, ¿cómo se encuentra el día jueves ya para terminar este temita?
1: Bien.
0: Vamos a hacer como bien. Que hemos...
1: Sí, no pasa nada. No pasa nada, pastor. La verdad que muy bien, muy contentos. Contentos de poder tener estos espacios, ¿no? Yo siempre lo digo porque realmente uno lo valora. Primero, aprender de las escrituras, que es lo mejor que hay. Dios como ordena absolutamente todas nuestras vidas. Y cómo también nos ayuda también a ordenar todo este desfasaje que hay por todos lados, ¿no? Si tan solo como pueblo, como nación, nos humillamos y buscamos a Dios, ¿cuántas respuestas podríamos tener, ¿no? a las deudas, a las malversaciones. Dios ordena absolutamente todo, creo que eso es satisfactorio saber, pero bueno, sin dejar de mirar estos problemas que acarrea nuestro país desde hace mucho tiempo, ¿no? Porque recursos tenemos, y la Argentina puede dar cuenta de recursos tenemos, ¿no? Entonces, algo eso explica de que algo estábamos haciendo mal, pastor. Entonces, ponerlo bajo la luz de las escrituras está bien, es correcto.
0: No, es que algo estamos haciendo mal. Claro. No podemos ver a maestros jubilados, hoy sufriendo o niños o al pueblo argentino. Algo hemos hecho mal. Uh-huh. Y lo tenemos que ver y lo tenemos que corregir, ¿no? Que eso es así. Señor Ruiz, ¿cómo se encuentra el día jueves? Lo agarraron como Osvaldo Príncipe, Maduro en nocao, Maduro en nocao, y usted dijo, me levanté y ya me están bombardeando, ya me están dando con todo. Dijo, ¿cómo es esto? No entiendo. ¿Cómo se encuentra, señor Ruiz?
3: Buen día, pastor. Muy bien, agradecido a Dios. Bueno, aparte de entendiendo la importancia, ¿no? De que tenemos muchos recursos en nuestras manos que a veces pensamos que no tenemos. Que usted ha estado enseñando cuántas cosas nosotros tenemos en nuestras manos, entender de que no son nuestras, que son de Dios, y qué estamos haciendo con esos recursos. Bueno, son muchas cosas muy importantes para nuestras vidas.
0: Totalmente, claro que sí, por supuesto. Señor Chara dijo, pero este tipo, me levanto y ya me está dando cross de derecha y de izquierda, apenas más que me levante, me voy a ir, que sea a Ushuaia, me voy a ir a África, me voy para zafar de este tipo, y si no, voy a comenzar a orar para que se lo lleven. No, señor Chara.
4: Me deja recalculando, pastor. Bien, buen día, pastor, que Dios lo bendiga mucho. Sí, estamos muy bien, gracias a Dios. Bueno, con ganas siempre de profundizar estos temas, ¿no? Qué lindo es a veces entender su palabra desde un punto de vista que bueno, tan sabio que a veces usted nos trae, porque, bueno, creo que no somos muy conscientes, ¿no?, a la hora de administrar, y más en abundancia, porque creo que a veces peleamos un puesto o pertenencias, que el tener el mismo deseo de tener más, pero sin saber lo que estamos pidiendo, y sin saber si estamos preparados o no, y ser conscientes de que vamos a ser demandados por todo eso, ¿no? Bueno, se me veía un ejemplo también que hasta hace poco nos criticaba a algunos funcionarios de Israel con el tema del agua, pastor. Nosotros tenemos abundancia de agua y creo que no la sabemos administrar.
0: Mira, Orlando, en eso es ni hablar siquiera. Yo tengo ahí frente a un lugar que yo conozco, hemos hecho reclamo creo que hace 40 días atrás. Y hasta ahora ni señales de nada. Bueno, eso es administrar mal, usar un recurso tan importante y usarlo de mala manera. Por supuesto, habría infinidad de cosas. Señor Rivera, así nos vamos con la gente. ¿Cómo se encuentra usted? ¿Y usted qué está diciendo, señor Rivera? Mira, yo voy a entrenar a mi hijo a Ciro. Claro. No, viejo, si este tipo sigue, orá para que lo rajen, viejo, al cielo. Porque claro, en otro lugar, ojo, al cielo. ¿No es cierto? Porque no, pero que yo desde que soy un pibito, que lo conozco al tipo y todo el tiempo, me levanto y ya me está cacheteando ya.
2: No para. No.
0: ¿Cómo?
2: No para, digo, no sé qué le pasa.
0: Se la agarró conmigo, viejo. Claro.
2: Sí. La verdad que ha sido un gran programa, pastor, y bueno, nada, uno a veces piensa en la impresionante oportunidad que tuvo Saúl, ¿no? Pero bueno, por esa postura de no querer arrepentirse, de continuar con la suya y demás, perdió todo y terminó realmente muy mal, malversando una enorme oportunidad del lugar donde se encontraba. Así que, bueno, que Dios nos ayude a que, bueno, seamos como ese mayordomo que rápidamente se dio cuenta y reaccionó rápido, ¿no? Y cambió la historia, ¿no? De quizá de su final, ¿no? Así que, bueno, que Dios nos ayude a eso, ¿no? A no malversar lo que llega a nuestras manos, ¿no?
0: Totalmente, así es. y así debe ser. Bien, ahora sí nos vamos con la gente y nos vamos yendo, chicos. Vamos con los saludos, las peticiones de las personas para orar por ello, sin duda alguna. Muchachos, uh-huh. Ahí lo del presidente, hay una partecita más arriba, bien completito, pero no la parte política, ¿viste? Porque
1: lo tenemos, pastor, lo tenemos.
0: Un poco. O sea, que no nos interesa esa parte, ¿viste? Nos interesa las cosas que son buenas realmente, porque me gustaría que realmente a lo largo, hacia el futuro, le digamos a cualquier partido político que entre a gobernarnos, señores, señores, gasten su plata. Y la plata nuestra, administran bien. Creo que me parece que es correcto. Vamos entonces con los saludos a las peticiones, así nos vamos yendo.
1: Bueno, muy bien, pastor. Lo tenemos igual el video, ya lo encontramos. Perdón, pastor, la demora, pero bueno, si no, después lo podemos escuchar. No hay problema.
0: A ver si lo tenemos. Interesante, sí. Escuchar, ¿viste? Esa partecita, no todo el porque es político, ¿viste? La parte que interesa. A ver, lo escuchamos. A ver, yo te digo si estamos viendo por la vía.
5: Carta orgánica del 2012, al tiempo que se elimina la estafa de las letras intransferibles. Sin embargo, esta reforma no funcionará sola. Forma parte de un programa más amplio que incluye una reforma que hemos denominado grillete fiscal, una reforma del mercado de capitales y una reforma del mercado de los seguros, que procederé a explicar a continuación. Respecto al grillete fiscal, se trata de una regla fiscal permanente que asegurará que la Argentina no puede votar ni sostener un presupuesto deficitario. ¿Por qué necesitamos una ley y no alcanza con la buena voluntad del Congreso? Porque la historia nos enseñó que el Congreso es el gran aliado del gasto público. Teniendo
0: como escuchemos bien, deficitario, o sea que no te puedes gastar más plata de la que no tenés o la que no estás ganando. Eso es muy interesante, continuamos.
5: De leyes que buscaban precipitar la quiebra del Estado. Y es que los políticos no tienen ningún incentivo para cuidar el bolsillo de los argentinos, porque nunca son ellos quienes pagan los platos rotos. Por eso este proyecto va a hacer que el que las hace finalmente las pague. En la práctica, el grillete fiscal funcionará así. Si durante varios meses seguidos el resultado fiscal es deficitario, el Congreso dispondrá de algunas semanas para devolver las cuentas al equilibrio. Si no lo hace, entrará en vigencia automática el shutdown. Se paralizarán las actividades no esenciales del Estado. Se congelarán los gastos nuevos. No se adjudicarán contratos. No se tomará personal y se frenarán las transferencias discrecionales a las provincias. Y principalmente, durante lo que dure el grillete, el presidente, el vicepresidente, los senadores, los diputados, los ministros, secretarios y subsecretarios no cobrarán un solo peso de sueldo. Por primera vez en nuestra historia, si la política no hace los deberes, la política pagará el costo, no lo pagará la gente. Quiero ser claro, anticipándome a quienes viven de desinformar. Esta ley protege, en la letra de la norma, las tareas y prestaciones esenciales del Estado. Las jubilaciones, las pensiones, las asignaciones familiares y universales, el seguro de desempleo, la salud, la seguridad, la defensa nacional y el servicio penitenciario, entre otros, quedarán expresamente exceptuados. Una vez aprobada, invitaremos a las provincias a adherir a este mismo régimen. Es la oportunidad para que cada gobernador predique con el ejemplo y le demuestre a su gente que, cuando las cuentas se desordenan, es la política la que debe dar un paso al frente y pagar el precio, y no la sociedad. En segundo lugar, enviaremos dos proyectos para recuperar la profundidad de nuestro sistema financiero, destruido junto con nuestra moneda por el Banco Central. Para que una economía crezca se necesita inversión.
0: Bueno, se nos va a llegar el tiempo. Excelente esa partecita, excelente. Claro que sí, estamos muy de acuerdo con esto. No podemos gastarnos lo que no tenemos. Y quien malgasta, bueno, que se haga cargo él. Y no porque el pueblo argentino, en este sentido. Ojalá que lo lleven a cabo. No sé si lo llevan a cabo o no lo llevan a cabo, ya será un tema particular, pero quería esta partecita para que todos entendamos que si mal administramos los recursos, sin duda, que no va a ir mal. Señores, vamos con las peticiones y ya con esto nos vamos yendo.
1: Muy bien, Pastor. Bueno, vamos a arrancar entonces por acá, Pastor, con algunos, algunas peticiones. Buenos días, bendiciones. Pastor, quería pedir oración por Mónica para que la voluntad de Dios sea siempre en su vida y también en la de su familia. Muchas gracias y bendiciones. Bueno, buenos días, Dios los bendiga. Pido oración por trabajo. Llevo un mes sin trabajo, muchas gracias. Los escucho todos los días, dice por acá. Buenos días, que Dios los bendiga. Ejemplo de los políticos, los marea el dinero. A los políticos le pasó a Nabucodonosor, al joven rico, a Salomón, a Judas. Cuando no estás en esa posición no sabes qué puede suceder. La palabra dice que el que esté firme mire que no caiga. Todos los reyes de este mundo se cegaron por las riquezas. Solo el que guarda su corazón en Dios, Padre, Hijo, Espíritu Santo, es la mejor guía, la palabra. Por eso es importante leerla y practicarla. Y nunca, nunca apartarla de nuestra vida, dice este mensaje. Buenos días. Bueno, pido oración por Josías Esteban Ramírez Bustos. Está con fiebre. Le pido al Señor que haga su voluntad también sobre su vida. Bueno, buenos días. Pido oración por mi hermana Jessica Ancachi, por su salud y también por su vida. Que el Eterno Dios sane a mi hermana. Muchas gracias, hermanos, y bendiciones. Tenemos más por acá también. Hola, Pastor. Quería un consejo. Viví en un barrio que vende drogas por todos lados. Mi hijo también consume mucho. Y mis otros hijos me dicen que nos vayamos a vivir a otro lado. Pero yo tengo mi propia casa y me da miedo quedarme en la calle, Pastor, pero no estoy bien en mi barrio. Porque todas las personas, todas las personas están igual, andan como zombi. Y eso a mí, Pastor, me da mucha pena vivir así. La pregunta es, ¿qué tendría que hacer? ¿Vender o irme?
0: Bien, la respuesta es muy simple, hermana. Vender e irse puede darle alguna ventaja, alguna ayuda, pero no va a resolver el problema. El problema no está en la casa ni en el barrio, está dentro de su hijo, que ha decidido consumir y de la misma forma tiene que decidir no consumir. ¿Me entiende? Vender e irse a otro barrio puede ayudar y dar una ventaja nada más, pero no va a resolver el problema de fondo. Así que ¿qué le recomiendo? Que usted ore y trate de resolver el problema de fondo, que es decisión y salir de esa situación, y solo con Dios podemos salir de ahí.
1: Muy bien. Bueno, buenos días, Pastor. Acá estoy escuchándolo. Yo hace 67 años que vengo laburando, sigo laburando siempre. Todo gobierno que entró fue lo mismo, siempre trata de luchar, traté de luchar, tener un techo, un trabajo, y dándole gracias a Dios, esto no va a cambiar. Tiene que venir el Señor Jesús para que esto venga a cambiar, pero ellos... Hacen 67 años que yo sigo trabajando y mi cuerpo ya no da más. Soy una mujer. Bueno, sigo trabajando para poder mantenerme. Es muy feo tener que decirlo con dolores, ir a trabajar teniendo al Señor Jesús siempre presente en cada pedido, en cada cosa. Él, nada más como Él, el único Señor. Los estoy escuchando. Bueno, que los estoy escuchando. Muchas gracias, Pastor, y que tenga un buen día. Y bueno, bendiciones para todos. bueno, parte del comentario que no, nos dejaba por acá. Bueno, tenemos también otra petición. Dice: quería pedir oración por la sanidad de mis padres, por Abel Margarita, por mi sobrino Emanuel, en cada órgano de su cuerpo, corazón, pulmón, por Rosa Leiva, Margarita Albornoz, por trámite de propiedad, por la sanidad de mis hijos, Maximiliano Gustavo, por Marisela, David, Lautaro, Ana, Jessica y Nicolás, en sus adicciones y rebeldía, y por hernia de disco y artrosis. Soy Víctor de Ciudad. Bendiciones a la familia pastoral. Bueno, bueno, pido oración por mi bebita Amparo, por su óptima mejoría en su salud, por mi familia, por mi esposo, también por cada uno de mis hijos, por salud y por paz. Bueno, y con respecto al tema, pastor, ahí en los recursos que Dios no, nos da, las cosas que Dios nos da, entraría también como recurso la familia, los hijos. Si nosotros no nos ocupamos como deberíamos, sería menospreciar también, pastor, lo que Dios nos puso en nuestras manos, o eso, o sería eso que va a ser demandado después, pastor.
0: No, totalmente, entra en los recursos cuando Él te da la vida. Él te da la vida para ser esposo, para ser padre, para ser ciudadano. Entra ahí, la familia, el matrimonio, entra ahí en los recursos de vida. ¿Me entiendes? Ahí entra todo. Así que quédese tranquila. Justamente, si nos administramos bien, bueno, lamentablemente el hijo que nos dio, el esposo o la esposa, el amigo que nos dio, la iglesia que nos dio, o sea que todo eso va a demandar Dios, así que es correcto.
1: Bueno, muy bien. Dice, pastor, una consulta: ¿el servir a los demás implica también prestar nuestro tiempo, ir a ver a esa persona, un mensaje? Y si en nosotros no hay un espíritu alentador, estamos como muy bajoneados permanentemente, que no deberíamos porque estamos en Cristo, o eso no es estar en Cristo, pastor, porque eso no es tener un espíritu en Cristo. Si yo todo el tiempo estoy con desánimo y todo, ¿cómo yo puedo ofrecerle el mejor servicio al prójimo a las personas? ¿Cómo puedo predicar también testificando de esa manera, pastor? Bueno, muchas gracias, pastor, preguntarle. Gracias por la consulta.
0: No, eso de estar bajoneado, desanimado, eso para nada le quita que usted no tenga a Dios y que esté en Cristo. Por supuesto que está en Cristo y que está en Él. Si no, preguntémosle a Habacuc, y si no a Job, ¿no? Le preguntamos: che, ¿cómo estabas cuando perdiste casa, familia, bienes, todos los amigos, y encima te cayó una enfermedad terrible de sarna? ¿Cómo estabas? Y estaba bajoneado, casi me enojo con Dios, casi dejo a Dios, pero no, menos mal que reaccioné y dije: bendito es Dios. ¿Me entiendes? Esas situaciones las vamos a pasar todas, pero el que usted esté bajoneado no significa que usted no pueda alentar a otro o a mí. ¿Me entiende? Para nada, ¿me entiende? Porque usted no lo alienta solamente desde su estado, cómo está usted o su estado anímico. Usted lo alienta desde el punto de vista de Dios, ¿me entiende? ¿Qué dice Dios cuando ve? Todo lo puedo en Cristo que me fortalece. Puso espíritu de valentía. No lo hace desde su idea, lo hace desde el punto de vista de Dios. Entonces lo tiene que hacer, ¿me entiende? Y a su vez sirve para que usted mismo se aliente con la palabra de Dios. Y tal vez ocurre un milagro. Tanto la persona que necesita ser alentada y como usted que está bajoneado, los dos salen a flote con la misma palabra. Así que para nada le tiene que impedir eso, ¿me entiende? Esa es la respuesta.
1: Muy bien. Bueno, dice: bendiciones, pastor, pido oración por mi salud, por mis músculos, por movilidad, para que Dios haga un milagro y que Dios me fortalezca. Muchas gracias. Bueno, tenemos por acá también un audio, un comentario, dice de esta manera:
6: hola, buenos días, radio. Escuchando al pastor Aquino, hace un montón que no yo no participaba por cuestiones personales, pero él dice, al que mayor se le da, mayor se le demanda. Y bajo ese concepto mucha gente enseguida yo creo que piensa en lo material, al que más Dios le dio en lo material, al que Dios más lo como es, le brindó, le dio. O sea, mucha gente se enfoca en en todo lo bueno, bueno, o sea, a ver, en cada persona que progresa materialmente, trabajo, economía, salud, y mucha gente creo que se basa en ese concepto. No, personas enfermas terminales, porque soy acompañante terapéutica. Entonces, entendí que tenía que dar todo. Y que si no lo hacía iba a ser muy grande la demanda para mi pastor, porque yo no había llevado el mensaje de salvación. Ahora, ¿en qué momento, pastor, empezamos a minimizar, y hablo a nivel personal, ¿no?, el trabajo del otro, del hermano, del que está al lado? Porque a veces esta clase de cosas en mí, por ejemplo, me aconteció que quizás, no sé si lo rotulé o le puse nombre a mi trabajo, pero empecé a enfocarme y en darme cuenta que había gente que realmente sufría o padecía, más allá de muchos años de evangelio y de testimonio, cosas que eran muy básicas, tuvo a su voluntad. Y yo creo que es muy cierto todo lo que usted habla y lo que usted dice. Pero, pastor, ¿podemos permitirnos ese proceso en nuestras vidas? Siempre y cuando entendamos, ¿no?, y nos permitamos que en ese proceso, obviamente, nos acompañe Dios.
0: Bien, se entrecortó, digamos, la comunicación, no sabemos bien, pero le voy a contestar las dos preguntas. Primero, cuando uno se enfoca en las cosas temporales, usted tiene razón. Todas las personas, cuando hablamos de administración, nos referimos al mundo natural, terrenal y material. Eso es un error, porque la Biblia nunca va a priorizar las cosas materiales y terrenales. La Biblia prioriza el reino de Dios, el mundo espiritual, el mundo venidero, que es el de Dios. Ahora, el terrenal no lo habla, sí lo habla también, pero acá llama añadidura a todas las cosas que Dios acá puede darnos para administrar. O sea que también hay que administrar, como el mundo espiritual, el mundo material, pero ya es temporal y pasajero. Por eso digo que tiene razón cuando la gente asocia. Y no debe ser así. ¿Por qué? Porque Dios, cuando habla, siempre va a hablar de su reino, no va a hablar del mundo material. El mundo material, Él habla y dice que todas esas cosas que necesitamos no será añadido. Eso no significa no administrarlo, significa administrarlo, pero son temporales, naturales y normales, digamos, como debería ser en el tiempo en que vivimos. La otra, no sé cuál era la segunda, chicos, creo que dos apunté y se me fue una.
1: ¿Cuál era la otra, Gaby?
0: Acá la tengo, ahí la encontré. La otra era, ¿por qué? ¿En qué momento minimizamos y por qué consideramos inferior algo que hacemos que el otro? ¿O por qué nosotros consideramos que es inferior lo que la otra persona hace? ¿En qué momento? Bueno, ahí le contesto, hermana. En el momento que nos creemos mejor, superior que la otra persona. Que Dios nos haya dado la responsabilidad mayor que el otro no nos hace superior que el otro. Simplemente nos dio una responsabilidad mayor, pero no nos ha hecho superior. Jesús dijo, vengo a ustedes como el que sirve. Yo, el Señor, dijo, yo soy el líder, soy el Salvador, el Creador del mundo, el Rey de ustedes, pero acá estoy para ser su líder, pero para servirles. En ningún momento él se creyó superior a nadie. Entonces, ¿cuándo surge eso? Usted minimiza porque alguien le dijo que lo que estaba haciendo no tiene tanta relevancia. Minimiza. Y por lo tanto, se minimiza también usted. ¿Me entiende? Solamente lo que cambia es la responsabilidad. Alguien tiene responsabilidad sobre esto, sobre aquello otro, sobre aquello otro. Entonces ocurre en el momento que alguien se cree superior. Y Jesús dijo, si alguno quiere ser el mayor, hágase el servidor. La cláusula de alguien es sírvale. Entonces yo creo que acá es donde tenemos que entender. Es el momento donde la persona decide y cree que es superior. Y créame, hermana, no hay nadie en este mundo que sea superior más que nadie. ¿Tenemos responsabilidades mayores, menores? Sí. Se nos va a demandar porque se nos dio una responsabilidad mayor, no porque éramos mejor que el otro, no porque éramos superior que el otro. Se nos va a demandar porque así Dios lo dispuso, darnos una responsabilidad mayor. Esa es la respuesta.
1: Bueno, muy bien, pastor. Vamos a continuar por acá. Dice, buenos días, pastor, muchas bendiciones. Ayer tuve una conversación a la cual yo le estaba contando cómo volví al camino de Dios nuevamente, porque me trajo nuevamente a su camino. Él me contestó, yo no había vuelto porque él me buscó ni nada, porque yo decidí volver a su camino, que fue por mi propia decisión, porque él me pide que le pida perdón a una persona que me lastimó mucho, que es mi madre, y yo ese asunto se lo dejé en las manos de Dios, que me va a dar el día en que yo tengo que ir a pedirle perdón, porque ahora no siento esa necesidad, porque primero me estoy sanando, él me está restaurando a poco para yo poder ir y pedir perdón sin recibir humillación de nuevo y salir lastimada nuevamente. Yo ya le perdoné a ella porque sé que tengo que hablar, pero yo ahora no siento ir. Estoy esperando que Dios prepare todo, pero él me insiste a hacerlo. Hacerlo. Soy una necia. ¿Usted qué me dice, pastor, sobre esto? Bueno, desde ya muchas gracias, le pido oración por mi vida para que Dios me dé mucha fuerza para seguir su camino. Bueno, nos comenta esta situación.
0: Bien, le respondemos, hermana. Si usted está muy lastimada y herida, Dios va a empezar a curar y a sanar su herida, porque tomó la mejor decisión de ir a su pastor, que es el Mesías, Yeshua, que es su pastor, para que cure y sane. En este tiempo, usted considera que no es el momento todavía de ir a pedir. No es que sienta, no se trata de sentir para pedir perdón. Se trata de que no es el momento, porque está herida y está siendo sanada. Sin duda que Dios va a preparar el momento para que vaya. Ese momento va a ser cuando Él lo disponga, o ya esté sana usted, ¿me entiende? Pero no se trata de hacer lo que uno siente. Se trata de que Dios espera sus tiempos, y tal vez hoy, por estar sanándose, no es el momento, pero llegará el momento. Solo confíe en él. Esa es la respuesta.
1: Muy bien. Bendiciones. Pido oración para encontrar trabajo. Muchas gracias. Bendiciones, pastor. Dice por acá, con respecto a la hermana del tema de vender su casa porque su hijo, por su hijo. Mi consuegra hizo lo mismo, vendió, se fue, no fue la solución, los hijos siguen en lo mismo, y se quedó sin casa. El problema es el hijo, él tiene que ser de bendición para todos. El problema es el hijo, dice por acá, agrega también un comentario. Bendiciones para todos, muchas gracias, pastor, los escuchamos todos los días. Dice este mensaje, este comentario. Muy bien, continuamos por acá. Dice, bendiciones, pastor, a toda la JTA. Pido oración por María Esquivel, mi tía, porque tiene tos persistente. ya hace más de una semana, nos cuenta por acá. Tenemos un pedido de oración también, lo escuchamos.
7: Hola Radio de Chile, amada JTA, buen día. Hoy quería pedir una oración para mi vecino Jorgito Sánchez, tiene 19 años y el año pasado se le detectó un tumor en la rodilla y tuvieron que cortarle su pierna y ahora dicen que tiene tumores en la rodilla y le ha dado cáncer. Vienen luchando del año pasado con todo esto y quería pedir una cadena de oración para él, porque dijeron que de esta noche no pasaba y anoche yo oré por él arrodillado y pedí un milagro y pedí que me dé señales, Dios. Y antes de meterme a bañar, me estaba por meter a bañar y empezó a titilar la luz y ahí sentí la unción. Así que agradezco la señal que me dio él. Le pido también por oración por mi papá Marcelo, que ha andado con dolores, no sé si es de ciático, que por eso no le ha podido mandar mensajes. Así que desde ya muchas gracias y saludos para toda la amada JTA y para todos los seguidores de nuestro rey.
1: Muy bien, gracias por el audio, ahí lo escuchamos. Bueno, vamos a continuar por acá. Dice de esta manera: buenos días, pastor, pido oración por mi salud, una operación que me harán y mi familia y también por trabajo, pastor. Sí, es verdad, cuando tengo o me siento así sin fuerza, ¿cómo hacemos para seguir adelante y alimentarme y ayudar a aquel que lo necesita? Yo en mi caso tengo mis enfermedades, pero sí quiero trabajar para el Señor. ¿Se puede? ¿Sigo? ¿Está bien? Pastor, ¿cómo hago para enseñarle a los niños que necesitan aprender del Señor? ¿Cómo se hace? ¿Y se puede entonces enfocarse y decir si voy a seguir y voy a trabajar para Dios?
0: Por supuesto, nada más que usted tiene que cambiar el enfoque. Usted lo está haciendo creyendo que usted ayuda, que usted hace, y sin embargo usted tiene que creer simplemente que es la herramienta de Dios. Eso no quita que usted dé los frutos como hijo de Dios, pero usted es la herramienta. Entonces cuando va a ayudar y alentar a alguien, siempre dele palabra de Dios, y Él es quien lo va a sacar a él hacia adelante, incluido nosotros que a veces no nos sentimos en condiciones. Uh-huh.
1: Bueno, dice: bendiciones, pastor. Pastor, ¿cómo proceder con mi hijo que está con confusión de identidad? Yo tengo ganas ni de mirarlo, pero sé que no puedo, primero por el Señor y después porque soy su mamá, pero yo siento que yo no lo cuidé como mamá, que lo que le pasó es mi culpa. ¿Cómo puedo hablar con él? Él conoce a Dios. Bueno, preguntarle. Muchas gracias, que Dios lo bendiga.
0: No, primero sería un error no mirarlo. Usted tiene que ver en él a Dios, en primer lugar. Y después de eso, sin duda que hay responsabilidades, seguramente porque uno no se abocó a formar a su hijo, seguramente. No todas, pero hay responsabilidades. Y en tercer lugar, sentarse y hablar con él. Que la decisión de él va a marcar volver a Dios, vivir con Dios eternamente, o abandonar y dejar a Dios y tener otro tipo de consecuencias. Eso lo va a tener que hablar. Y bueno, y ahí usted orar y confiar en Dios, porque solamente Dios. Ya nosotros no podemos decir más nada. Él seguramente tomará su decisión. En esa charla tiene que hacerle ver que debe volver a Dios y que tiene una identidad dada por Dios. Y que haga lo que haga, nada va a cambiar su identidad en Dios. Entonces, él tomará la decisión y uno orar para que sea la correcta. Eso es todo.
1: Muy bien. Bueno, continuamos por acá. Tenemos un audio más, un comentario, dice así.
8: Hola, JTA, buenos días. Hermoso el programa, lo que está hablando el pastor Aquino de las cosas temporales, es verdad, porque uno está, siempre uno progresa, todo, pero sabemos que todo lo que tenemos es temporal. Lo que hay que prepararse para el reino de los cielos, que estemos bien con el Señor, con Dios Todopoderoso, para que nosotros podamos, para nosotros poder vivir en el reino de los cielos. Yo sé que Él tiene un propósito con nosotros, con cada uno de nosotros, nos conoce. Está muy bueno, es muy bueno de seguir aprendiendo, de esforzarse. A mí me ha pasado que siempre me han hablado de la palabra en muchos lugares, mucha gente le pasa, y yo sigo estudiando la Biblia con ustedes. Estoy con un grupo, me estoy metiendo en un grupo de los chicos que dan el estudio que van a suceder. Pero lo bueno que es paso por paso lo que están enseñando, y a mí me gusta escuchar y aprender.
1: Muy bien, muy bien. Ahí teníamos el audio. Entonces, Dani, pasamos por YouTube.
2: Bueno, sí, nos han dejado algunos mensajes por aquí también, así que bueno, vamos a cumplir con cada uno de ellos, algunos saludos que nos han dejado. Bendiciones para toda la iglesia. Jesús te ama, pido oración por fortaleza de mi espíritu para mí y también para mi cuñada. Eva Ventura deja saludos para el pastor, también lo hace Jesse. Maravilloso pastor, que Dios lo bendiga. Mercedes dice por acá, hermanos, dependemos de Adonai. Que Dios los bendiga a todos. Tenemos a Raquel que dice: buenos días, pastor, bendiciones. Oración por un fuerte dolor de estómago. También tenemos por aquí, dice pastor, que Dios lo bendiga. Abrazo eterno para todos. Dice pastor, en ese versículo que está leyendo, que dice: apartados de mí, hacedores de maldad, estas personas, aunque conocían a Dios, no fueron salvas. ¿Fue porque no hubo un arrepentimiento genuino, pastor?
0: Por supuesto, primero que nada, no hubo un arrepentimiento genuino, y posterior, encima lo que Dios les ha dado, recursos divino, o sea que recursos no naturales, recursos divinos, dones como puede ser sanidad, liberación y otra cosa, lo usaron a favor de ellos.
2: Uh-huh. Bueno, dice Víctor, bueno, nos deja pedidos de oración por su familia, también por su nieto Yair Lionel, por autismo, por Antonella, por alergias. Se pide oración por Andrés Paola Martín, por restauración familiar, por liberación física y fortaleza. Que Dios los bendiga. Siempre dice a la iglesia: Jesús te ama. Buenos días, pastor, bendiciones. Pido oración por mi hermana Valentina Mamani. Se pide oración también por Víctor, por cáncer de piel en su cara, por artrosis. Piden oración. Bueno, a ver, más pedidos de oración que tenemos por aquí también, por María Josefa, por inflamación, por varices, nos dicen por aquí, por tiroides, secuelas de ACV. Que Dios los bendiga. Dice Mario por aquí también: pastor, que Dios lo bendiga. Qué gran tema, el tema de la semana, para aprender y ponerlo en práctica con su ayuda. Que Dios Todopoderoso lo bendiga, pastor. Bueno, y serían los mensajes que nos han llegado hasta por aquí.
1: Bueno, muy bien. Gracias por la enseñanza, pastor, que Dios lo bendiga, dice este mensaje. Y también por acá, pastor, cumplimos con todos los mensajes.
0: Pero muy bien, hemos llegado a la parte final. Finalmente la hora ha llegado. Experiencia. ¿Qué experiencia tendrá en el futuro usted? Bien, tiene una esperanza, una oportunidad, como usted y yo, ahora, de cambiar eso. Claro que sí. Por supuesto. Que Dios les bendiga un montón. Señores, jueves, instituto, muchachos, ayuden, por favor, muchachos. Se me borran todos por ahí. Nadie, tengo que dar la cara contra estos 4, 5, 6 No, y ahora se plegaron los otros 7, 8, 9 y dijeron, vengan para acá que también nosotros queremos demostrarle lo que estamos haciendo. Ya estoy en el horno. ¿Quién me manda a ser picudo? ¿Quién me manda a mí? ¿Quién me manda a mí? Por eso el que frena la lengua es un capo. Y yo parece que no lo soy porque no puedo frenar la lengua. Bien, entonces, muchachos, esta noche ahí vuelven al ataque los muchachos. Y bueno, ¿qué va a hacer? Ahora hay que agachar la cabeza y bueno, vengan y peguen nomás, también ya lo de los 6, lo de los 7, lo del 8, peguen nomás, no hay ningún drama, ningún problema, porque tampoco es cuestión de achicarse, ¿viste? No, tampoco. O sea que le voy a poner el pecho a la bala ahí y bueno, ahí hay que morir de pie, dijo el gaucho. Bueno, entonces hoy tenemos instituto para los chicos, comienza a las 19 horas, así que ahí lo esperamos a los papás y a todos felices. La verdad que los papás han respondido extraordinariamente, llevando a sus hijos, prestándoles atención, esperando con la merienda. Hay que felicitar también a los papás, así como los maestros, así como todos los que cumplen la función de infundir o de difundir el reino de Dios. Señores, estamos ya a un día del encuentro de jóvenes. Mañana viernes, encuentro de jóvenes. Sí, claro que sí, en Colonia. El día sábado 19, el domingo 10 de la mañana. Y el lunes va a haber un poquito de que no se va a exceptuar, digamos, la reunión de obreros. Y el próximo, estamos con Solu. Sí, claro que sí. Solo Israel, no solito. Solo Israel adorando un día que va a ser de mucha bendición. Esa semana arrancamos el día, o sea que el próximo viernes arrancamos y no paramos hasta el próximo lunes. Vamos a vivir una semana extraordinaria, inolvidable, sí, porque después solo viene quién, Baruch Korman, el doctor Korman, para enseñarnos acerca de doctrina. Y lo novedoso de esto es que ambos, tanto solo Israel y tanto como el Baruch Korman, ambos por primera vez en Argentina, especialmente el doctor Korman, que va a venir exclusivamente a nuestra tierra. O sea que no va a ninguna provincia, a ninguna. Viene a Mendoza, se instala con nosotros y nos va a enseñar directamente desde Israel. Que Dios le bendiga un montón, le guarde en gran manera. ¿Preparado, muchachos, o no?
1: Sí, por supuesto, pastor.
0: Felicidad, muchachos. Claro, sí. El abuelo está diciendo, parece, ¿qué les pasa a los chicos? Déjeme un minutito, abuelo, que salimos fuera del aire y los acomodo y a ver cómo vuelven.
1: Despierto.
0: Ve, no esperaron ni siquiera minutito. Se acomodaron solitos porque ya saben que los llevo a mi oficina y ahí los acomodo un ratito. Salen sonriendo rápidamente. Bueno, señora, señor, nos vamos yendo porque vamos orando. Despedida, conclusión y despedida, señor Fernández. Bueno. Me conviene sonreír porque si
1: sí,
0: no,
1: sí, miren, claro.
0: Oficina. No sé si oficina o es. ¿O es un lugar de tortura? No sé. No. ¿Usted qué dice, señor Fernández?
1: No, oficina. Después ahí pasan cosas.
0: Oficina, está pero... bien, me alienta mucho eso. Porque digo, ¿será un lugar de tortura? Porque cuando el pastor le dice a la oficina y empiezan a poner... Digo, ¿lugar de tortura o oficina? Bueno, conclusión de pedido, señor Fernández.
1: Bueno, muy bien, pastor. La verdad que ha sido muy fructífera estas horas que hemos hablado. Creo que... Hay una decisión que es la que tenemos que tomar nosotros de qué postura vamos a tomar ahora. Creo que todos queremos experimentar algo bueno en un futuro y en lo eterno también. Pero bueno, para eso tiene que haber un cambio de postura, un cambio de posición ahora, que Dios nos da también ese tiempo. Así como nos viene advirtiendo ya de hace ya bastante tiempo, como siempre lo hace, Dios siempre avisa de antemano. Bueno, poder aprovechar eso y cambiar nuestra postura, nuestra actitud y bueno, obedecer a Dios y aprovechar toda esa bendición que Dios nos ha dado, toda esa capacidad, talento, ese poder, esa valentía que Él puso en nosotros y bueno, no malversarla.
0: Totalmente, claro que sí, claro que sí. Señor Ruiz, conclusión y despedida.
3: Bueno, pastor, la verdad que podamos comprender, aprender a alinear nuestra vida con Dios, ¿no? Que dejemos de desperdiciar esos recursos que Dios ha puesto en nuestras manos, que no nos pase lo mismo que le ha pasado a muchas personas que han puesto para sus propias ideas todo lo que Dios ha puesto, y bueno, que Dios nos ayude, ¿no? A que podamos entender de que todo le pertenece a Él y que lo que tengamos lo podamos dar buenos frutos y ser de bendición para servirle a Él y para nuestro prójimo, ¿no?
0: Totalmente, así es. El objetivo debe ser Dios y nuestro prójimo. Y usted dirá, ¿y nosotros olvidados? No, porque cuando te ocupas de Dios y tu prójimo es cuando más alto vas a ir y cuando más vas a tener de todo, porque Dios te va a proveer para seguir haciendo lo que estás haciendo. Señor Chara, ¿está contento porque va a tener un lunes de adoración con Solu Israel?
4: Contento. Sí, contentísimo, pastor. Es una experiencia hermosa, seguramente, vamos, especial.
0: Bien, su conclusión, despedida, señor Chara.
4: Sí, pastor, creo que hoy hemos aprendido algo valioso, que es el estar consciente.

0: todo momento estar al día con todos sus asuntos.
1: Excelente, claro que sí, vamos a disfrutar. Seguramente Gabriel y Orlando están diciendo, vamos a compartir la adoración con nuestros hermanos de Israel. Totalmente. Señor Rivera, usted que está sonriendo, sí, porque seguramente usted se ha sacado... esperaba que le dijera el Kini. No, usted se ha sacado la bendición de ser el último. Bueno. Pero los últimos a veces serán primeros, señor Rivera. Conclusión, despedida.
2: Bueno, pastor, la verdad que ha sido un gran programa y bueno, pensaba lo importante que son los administradores, los mayordomos, tanto de un país, una familia, una institución, lo que sea, ¿no? Porque de acuerdo a eso, al funcionamiento de esa figura, ¿no? En ese lugar es cómo va a estar ese país, cómo va a estar esa familia, cómo va a estar esa empresa y demás, ¿no? Así que Dios nos ayude, nadie zafa de estas responsabilidades y bueno, esperemos que nuestro país, bueno, tome otro rumbo también, o sea, o continúe por el que está, al igual que nosotros también podamos tomar también las decisiones correctas para bueno, cambiar también de posición y que bueno, que sucedan cosas totalmente distintas en la eternidad, ¿no?
1: Totalmente, claro que sí, señor Rivera. Entre nosotros, señor Rivera. Sí. Entre nosotros, ¿no? Así un poco para el abuelo que está escuchando ahí, yo del otro lado. Señor Rivera, ¿ha orado alguna vez para que me vaya al cielo?
2: No.
1: No, bueno, no, eso no, nos no, deja no. tranquilo, abuelo, ¿vio? Ah, todavía hay gente que nos está apoyando, ¿vio? Eso me deja un poco más tranquilo, porque por ahí veo que... Ojo, muchachos, les tenía preparado una sorpresita esta mañana. Ah. A las 7 de la mañana les tenía preparado, ¿eh? Digo, sí, los voy a llamar. Y anoche me pincharon el globo. Ah, me dicen, la carga va a llegar muy tarde. Digo, no, ya los muchachos ya están en pleno apogeo a esa hora. Digo, no, pero no le voy a decir nada. Pero les tenía bien preparado una sorpresa.
2: Por un poquito
1: ya, muchachos, porque los amo. Me alegra que sonrían porque los amo. Los Manuel Rivera, al señor Char, al señor Ruiz, al señor Fernández. Y ya ustedes se imaginarán cuál era la sorpresita. Pero bueno, dejémoslo ahí. Dejémoslo. Hoy creo que Dios se ha compadecido de todos nosotros. Bueno, sigamos. Señores, hemos llegado a la parte final y están sonriendo los muchachos, abuelo, aunque usted no lo crea, están sonriendo de felicidad. Ya sé lo que Tenaro nos iba a hacer esta mañana a las 7, ya sabemos, ya lo conocemos, no, menos mal, Dios, gracias. Bueno, listo, ahí lo dejamos. Lo dejamos ahí. Que Dios les bendiga un montón. Nos vamos yendo, por supuesto, vamos orando. Padre precioso, te damos gracias en el nombre de Yeshua, nuestro Señor y Salvador. Y a través de Él, te rogamos por nuestros hermanos, los que están enfermos en terapias, en salas comunes, en hogares, en distintos lugares, con diversas enfermedades. Te ruego que extiendas tu mano para hacer un milagro en ellos. Oh Padre precioso, tuyo es el poder. Dios, los que tienen problemas de salud, los que tienen problemas en la vista, el oído, el olfato, las cuerdas vocales, columnas desviadas, hernia de disco, trizadura, fractura, corazón, arterias tapadas, riñones, pulmones, hígado, en el nombre maravilloso de Cristo Jesús, hay poder en su nombre, y en ese nombre, Padre amado, desde lo alto, extiende tu mano a través del Santo Espíritu para hacer la obra, sin importar la distancia, el lugar, sino haz la obra en ellos, en el glorioso nombre de Yeshua, los declaro sanos y libres de toda dolencia y de toda enfermedad. Hay poder en su nombre. Muchas gracias, Padre amado. Gracias, Señor. Ahora te ruego, Padre celestial, por las personas atadas, atormentadas, Señor, por espíritus como el alcohol, la droga, el cigarrillo, la masonería, el curanderismo, hernia, curanderismo, masonería, alcohol, droga, brujerías, en el nombre de Jesús cortamos esos lazos, desatamos esa atadura, abrimos la celda y quebramos el yugo de esclavitud, proclamando victoria en el nombre de Jesús. En este instante quedas libre, y si el Espíritu de Dios o el Hijo de Dios te liberta

0: Dani, serás libre y ya no tendrás más apego a esos vicios, sino tendrás rechazo contra ellos. En el nombre de Jesús, te declaramos libre. En ese nombre que es sobre todo nombre. También te ruego por las personas, Señor. Por la iglesia, Jesús te ama. Ayúdanos a servirte. Ayúdanos a darte la gloria, Señor amado. Ayúdanos a honrarte y a proclamar y a darte toda la gloria. Señor, te rogamos por la iglesia de Mendoza, de Argentina y del mundo, pero por sobre todo tu amada nación de Israel. ¡Qué tiempo, Señor! Esa ventanita, esa esperanza, Señor, eres tú, Señor. Ayúdanos a cambiar de conducta y de actitud, porque queremos experimentar la redención, pero también nuestra salvación, pero con ella la vida que vamos a vivir por la eternidad. Te rogamos en el nombre de Jesucristo que impartas y guárdanos, Señor, de todo lo que vendrá, en el glorioso nombre de Yeshua. Amén y amén. Decime amén, amigo, si lo has recibido, dígame amén.
1: Amén.
0: Pero muy bien, muchachos, no me aflojen con eso del cantico, porque ya es una... Yo siempre le digo a la gente, a veces conquistar no es tan difícil como perseverar, muchachos, ¿eh? Uh-huh. Perseverar es más difícil, porque no podemos bajar de eso, ¿eh? Claro. Miren que los otros vienen muy afilados, vienen los muchachos. Es más, en mi vida había escuchado cierto tipo de instrucciones, y estos chiquitos vienen con instrucciones totalmente avanzadas, y ya me estoy por quejar a los maestros. Digo, a mí no me enseñaste esto, ¿eh? A mí no me dijiste esto, a mí me dejaste a la deriva. Y bueno, ¿qué va a hacer, no? Con ventaja inclusive, pero no me asusta la ventaja. Ah, bueno, un poquito de humor no viene mal. Espero que se haya encontrado bien, señora, señor, usted que está en distintos lugares. Para nosotros lo disfrutamos al máximo, cada día al máximo. Y como diría un dicho, ¿no?, de la sociedad, al palo, todos los días al palo. Los muchachos tienen un palenque donde rasgarse, por supuesto, no vaya a entender mal, no soy yo, no soy yo, de ninguna manera, ni la iglesia, es su Salvador, el Dios Todopoderoso. Y como tienen un palenque donde rascarse, los muchachos le dan al palo. Por supuesto, como yo también. Así que Dios les bendiga un montón, felices, felices, claro que sí. Lo malo pasará y vendrá lo bueno. Señores, Dios les bendiga un montón. Les guarde asesoramiento. Recordarles, en la página van a encontrar domos, tienen que inscribirse los que vienen de otros países y otras provincias. Y también ahí mismo le van a dar asesoramiento sobre el hospedaje, sobre todo eso, los van a asesorar personalmente. Recuerden bien, para alguna duda, algunas preguntas que vienen tardías, pero... es sin costo alguno. Sin costo alguno es el evento. O sea que la conferencia no se cobra nada de nada, digamos, el ingreso a los tres días. Con Solo Israel también no hay costo alguno. Así que simplemente usted asiste a la iglesia y si no, lo puede ver por televisión, lo puede escuchar por radio, lo puede ver en YouTube. O si no, simplemente usted asiste a la iglesia, a las conferencias, y lo va a poder ver en vivo. Que Dios les bendiga un montón y les guarde de gran manera. Ahí tienen la página para que ustedes puedan averiguar y asesorarse. Nosotros a una semanita y ya estamos ahí en la semana que va a ser una semana gloriosa. Que Dios les bendiga un montón, les guarde de gran manera. Para este servidor, Shalom, será hasta la próxima. Ah, antes de irme, les dejo un temita ahí para que usted lee duro, pero bien duro, un temita más cultural como nosotros, para que lo sepa, caramba, para que lo sepa, sepa que vamos a tratar de servirle a Dios hasta que no demos más, y bueno, es mejor servirle de esa manera. Ahí va, para usted, señora, para usted, gauchita, para usted, gauchito, abuelo, abuela, señor, señor, para estos cuatro gauchitos que me están mirando, para que lo sepa. Shalom, hasta la próxima.

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Apartamos un breve momento para orar por la paz en Israel. Orad por la paz de Jerusalén. Sean prosperados los que te aman. Salmos 122, versículo 6.

el Señor te bendiga y te guarde. El Señor haga resplandecer su rostro sobre ti y te extienda su amor. El Señor mueva su rostro hacia ti y te conceda la paz. Números 6:23-26.

0: Bueno, ocupado, la verdad que si hablamos hoy, la gente va, corre, sube, baja, tiene un montón de actividades en la mañana, la tarde, mediodía, la noche, si no es deporte, si no es un hobby, si no son los amigos, si no son actividades, qué sé yo, un montón de cosas que es cierto. Vivimos en un tiempo donde la gente está muy ocupada todo el tiempo. Entonces, cuando hablamos de tiempo, cuando te queda un tiempo, viste, es un dicho muy clásico, bueno, me quedo un tiempito y voy, y me acerco cuando alguien te pide un favor, por ejemplo, ¿no? Cuando alguien te dice, che, vas a estar, vas a venir, vas a hacer esto, no, estoy ocupado. Y la verdad que es innegable, hoy en día se vive mucho más frenéticamente que hace, no sé, 10, 20, 30, 40 años atrás seguramente, ¿no? Hoy, de verdad que la gente vive a full, de verdad, ¿eh? Ahora la pregunta es, ¿en qué estás tan ocupado? ¿Qué estás haciendo con tu tiempo? ¿Qué estás haciendo? ¿A qué le estás dedicando todos los días de tu vida? ¿A qué le estás dedicando los mejores años de tu vida para estar tan ocupado? La verdad que es así, tal cual, ¿no? Hoy en día se vive de esta forma. Es muy diferente. La verdad que no ha pasado tampoco tanto tiempo cuando... yo no sé si pasa ahora, yo no lo veo hace mucho tiempo. Por ejemplo, esto de encontrarte vecinos tomando mate, por ejemplo, en la vereda en verano.
1: Ah, sí, sí, es verdad.
0: Ya no pasa, ¿no?
1: No, cada vez menos.
0: Viste que en eso es como que se puede mirar de diferentes formas, ¿no? Pero por ahí quizás hoy lo vamos a ver así. Quizás porque existía el tiempo para eso, ¿no? Para compartir quizás con el vecino o con simplemente ese matrimonio adulto. No vamos a decir adultos mayores. Cuando llegaba, por ejemplo, el jefe de familia, se sentaba afuera en la mesita. Bueno, claramente eso hoy no se puede hacer por la inseguridad y diferentes cuestiones. Voy a dejar abierta una puerta ahora. Pero se daba eso, ¿no? De poder quizás después de una... Ponele un 7 de la tarde o desde las... Un horario donde el papá llegaba a la casa... mamá ya había llegado o ya estaba, le ofrecía unos mates y pasaba un tiempo en día. Hoy es casi imposible que eso suceda de acuerdo a todas las actividades que la gente hoy tiene, ¿no? Ni hablar de lo que pasa por esta carrera que hay, que habla mucho y describe un poco, y creo que da un poco también nos ayuda a entender por qué el ser humano se encuentra ante tanta ocupación continua. De que vos fíjate que hoy se mide lo que sos por lo que tenés y no por lo que realmente sos. Hoy la gente, si no alcanza a tener esto, si no tiene lo otro, no sos nadie, nadie te va a reconocer, no vas a estar en la mirada de nadie. ¿Por qué? Bueno, porque no alcanzaste a tener nada, no sos nadie. O sea, se mide hoy en día todo por lo que tenés. O sea que se hace esa relación entre el éxito y lo que alcanzaste en la vida, hablando acerca desde lo material, siempre desde lo material. De ahí, bueno, la gente trata de ocupar su tiempo, la mayor parte de para hacer algo, para tratar de alcanzar ese sueño y ese anhelo que puede llegar a tener o alcanzar. Todas aquellas cosas, hay una frase muy conocida que se escucha mucho o que se puede a veces leer en las redes, éramos felices y no lo sabíamos. ¿Por qué? Porque en ese tiempo libre la gente, quizás compartía, salía a jugar. Era un clásico ver, por ejemplo, un papá y un hijo jugando a la pelota en la calle, por ejemplo.
1: Exacto.
0: Que el papá se metiera en el partido de los chicos de la calle. Hoy ya no existe todo eso. Y no lo digo con el ánimo esto de quizás pensar lo que hoy muchas veces quizás la gente piensa, todo tiempo pasado fue mejor. La verdad que no es así, porque si vamos al caso, las cosas van de mal en peor hoy en día, ¿no? Pero a lo que me refiero es que como el hombre ha ido ocupando su tiempo... la mayor parte de las horas enfocado en lo que quiere alcanzar, en las metas y en los sueños y en los anhelos que tiene, ¿no? Ocupando, en este caso, utilizando todos los recursos biológicos que tiene, los recursos naturales que puede llegar a tener una persona, siempre enfocado, justamente en esas metas, en esos objetivos que puede llegar a plantearse, que van siendo instalados por la misma sociedad de consumo y demás en la gente. ¿A qué? A querer alcanzar algo, a ser alguien en la vida, tener algo. Y eso nos ha ido dejando cada vez con menos tiempo. O sea, la gente hoy no tiene tiempo. Por eso llega, por ejemplo, un fin de semana totalmente fundidos.
1: Claro.
0: Llegan totalmente, quizás, molidos del trabajo, de tantas horas de trabajo, bueno, y demás, ¿no? Lo que, bueno, seguramente muchos dirán, bueno, mejor que estén así, a que estén de vagos en la casa. Bueno, puede ser, pero en este caso lo que llama la atención y lo que preocupa y lo que estamos aprendiendo en esta semana, como la mayor parte del tiempo lo enfocamos en cuestiones terrenales, y nos olvidamos de todo lo que tiene que ver con lo eterno. La mayor parte de nuestro tiempo, hoy en día, del tiempo que la sociedad, que la gente, el ser humano de estos tiempos emplea, la mayor parte tiene para, de alguna forma, satisfacer los deseos de ser alguien. Ese deseo de o tener, por lo menos, o satisfacer ese vacío de haber alcanzado algo, ¿no? Lo que sea. Tener una casa propia, tener la libertad financiera, viajar a algún lugar, en fin, ¿no? Todo aquello que tiene que ver con lo material. Generalmente, y casi en un 100%, siempre tiene que ver con lo material. Lo eterno, que hoy en muchos casos se desconoce, no creo que tanto, pero se desconoce, pero la mayor parte está apuntado a cuestiones que tienen que ver con lo material y lo temporal, ¿no?
1: Todo pasa por ahí, en esta época tan consumista, tan materialista, tan estimulada justamente, sí, a eso, ¿no? A ese tipo de cosas que son pasajeras, generan deseos y satisfacciones que son momentáneas nada más, ¿no? Sí. Bueno, ayer tocamos muy, muy cortito una parte de un informe de cómo hoy la gente consume.
0: Sí.
1: Y hoy la gente encuentra esa satisfacción o ese deseo de por lo menos hacer una compra así mínima o para generar ese deseo de decir, che, mirá, me puede comprar algo, ¿no? Es como que está tan atada a ese tipo de cosas que vive constantemente, uh-huh. Es decir, con necesidades permanentes, porque uno adquiere algo, compra algo, le genera también ese deseo, decir, ay, qué bueno que me compré este aparatito, me compré este objeto, lo vi barato y lo tengo, y encuentra ese tipo de satisfacciones, pero no es lo que termina llenando al ser humano, son simplemente deseos internos que surgen obviamente de las sensaciones que busca también el ser humano, pero que a la larga no terminan llenándote absolutamente nada, no generan ningún tipo de satisfacción, no te llenan realmente por completo, ¿no? Entonces, indudablemente que hoy en día quizás todo lo que nos rodea nos lleva a eso, ¿no? A buscar ese tipo de cosas, sí, a alinear también nuestra vida a por lo menos buscar ese tipo de satisfacciones, y que después a la larga no terminan llenando nada. O sea, nos llenamos de un montón, claro, de cosas, por ejemplo, pero que a la larga después te dejan vacío. Entonces, de esa forma de vivir que tiene el ser humano, obviamente después aparecen un montón de otros problemas,
0: claro,
1: que no pueden frenar y que no pueden saciar de alguna forma, ¿no? Por eso yo creo que es importante justamente tener un encuentro con Dios, o sea, experimentar de forma real a Dios para realmente tener experimentar un verdadero encuentro con Dios, ¿no? Que obviamente que cuando uno tiene ese encuentro con Dios y tiene también esa experiencia y puede experimentar que uno se siente lleno, o sea, podemos estar en la abundancia o en la escasez, que sí, no nos podemos sentir plenos, pero porque en realidad tenemos a Dios en nuestras vidas, ¿no? Bueno, yo creo que ese tipo de cosas hoy la humanidad

0: Esto pasa desde siempre, pero es innegable que esto ha ido creciendo, ¿no? Porque es así. Creo que las nuevas tecnologías, las redes sociales han hecho que cada vez la gente se muestre más, y al mismo tiempo hay mucha gente que son como espectadores de ese vecino, vecina o compañero de colegio o quien sea, que a la hora de comprarse esto, de tener esto, de que estoy en otro lugar o que estoy en este lugar, hemos ido a tal lugar y demás, sea como una especie de puesta en imagen, por decirlo así, y que muchos lo vean y traten de verse en esa persona, traten de alguna forma de compararse para ¿por qué yo no puedo hacer lo que hace esta persona? Y bueno, porque esa persona hizo esto. ¿Y qué hace falta para hacer? Y tenés que hacer todo lo demás. Y nos ha puesto un poco en esa carrera a todos, a toda la sociedad, en que el valor de una persona pasa por lo que tiene y no por lo que es realmente la persona. Bueno, el pastor lo decía el día de ayer, hoy la vida del ser humano no vale nada. O sea, es una forma de describir un poco cómo se vive, no es que sea así. Dios le da todo el valor al ser humano. De hecho, la mayor inversión de parte de Dios fue en el ser humano. O sea, ¿por qué razón primero manda en rescate a su propio hijo para darle una chance para salvar a una humanidad totalmente perdida, ¿no? Sin embargo, vos fíjate, nos pasa a nosotros y nos han instalado tanto este mundo, esta modernidad, por decirlo así, nos han instalado tanto la cuestión material, que hoy en día la vida se mide, o el éxito de una persona se mide a través de lo que tiene.
1: Claro.
0: Cuando no tenés esto, no tenés, en el caso de los niños, por ejemplo, si no tenés este juguete, si no tenés esto otro, si no lo llevaste a este lugar, si no, es como que te hacen creer, porque es una mentira, te hacen creer que no estás en un estatus, o que no llegaste a un cierto nivel en la sociedad, o que te quedaste, por ejemplo. ¿Cómo te estás quedando? Mirá como aquel, no te podés quedar atrás. Bueno, mirá cómo el otro está creciendo. ¿En qué? En esto, en esto, en esto, en lo otro. El tema es que cuando mete el enemigo, porque está el diablo atrás de todo eso, es la verdad, nos mete en esa carrera. Después, cuando llega el momento en el cual creíste haberlo alcanzado, te das cuenta que perdiste más de lo que ganaste. Porque terminaste perdiendo la vida misma, en muchos casos, mucha gente, cuando ingresa en esa carrera, termina ingresando también a otra clase de carreras, ¿no? O sea, carrera me refiero de vicios, de apuestas, de un montón de cosas personales, ¿no? Y después terminan sacando la cuenta de que perdieron más de lo que ganaron. O sea, ganaron unos mangos, ganaron quizás más comodidad, más confort, ponele, más lujos, pero perdieron su salud, o perdieron los mejores años de su vida, o los de él, o los mejores años de la vida de sus hijos, por ejemplo. De no haberlos visto crecer, de no haberlos visto decir la primera palabra, de no haberlos visto dar los primeros pasos, de no haber, tantas cuestiones. ¿Te diste cuenta, o nos damos cuenta, o el ser humano se va dando cuenta, que perdió más de lo que ganó? Ni hablar cuando pasa con el tema de la familia, muchos perdieron un matrimonio, dos matrimonios, muchos perdieron esto, un montón de cuestiones. Cuando es un engaño letal, porque te meten, o nos meten, en esa carrera del tener, el de compararte, el de hacerte sentir menos que el otro, por ejemplo. El enemigo es muy bicho para meternos en esa esa arma letal. El pastor lo decía hace unos meses, la muerte súbita, ¿no? Esa, hablando acerca de eso de compararse. Y hoy en día la comparación está todo el tiempo. Hoy en día se usan todos los canales para comenzar, o para que la gente se termine comparando con otro y hacerlo ingresar en el mundo, en esta carrera infernal del tener y el del valorar el éxito de una persona a través de lo que tiene. No sé si lo dijo después de que cerró la transmisión, o no sé si fue al término de un servicio, no sé si fue esta semana o la semana pasada, que el pastor contaba una anécdota, así un episodio, una escena de su vida cuando era chico, cuando contaba, ¿no? Y lo cuento porque lo contó, y tomaba yerbiado de un tarrito y éramos tan felices, era tan rico. Y es cierto, hoy en día, si no te tomás si los niños no toman, por ejemplo, esto, si no tienen esto, si no tienen lo otro, es como que, y al mismo tiempo, los padres, es como que se sienten, a mi hijo le estoy dando la mejor leche de marca, le estoy dando el y creen que eso le genera una especie de satisfacción, pero tiene que ver solamente con la materia. No está mal, en este caso, porque evidentemente un padre siempre va a querer lo mejor para sus hijos y demás. Pero a veces quizás dejamos de lado lo más importante

0: y hacemos foco solamente en lo material o en el cómo me siento. O en el, me siento satisfecho porque no, le estoy dando lo mejor. Quizás le está dando lo mejor materialmente, pero lo estás dejando de lado emocionalmente. Capaz le está dando, bueno, muchas cuestiones que podremos, pero la verdad que es tan cierto. Y analícelo usted, si quizás, o yo, o todos en realidad, si no nos han ido metiendo en ese mundo del consumo. Y detrás de ese mundo de consumo que parece ser hasta inofensivo para muchos, bueno, todo el mundo consume, todo el mundo compra. Pero detrás está el mundo de la comparación. Y está el mundo, o ese sistema diabólico, que si no tenés, no sos nada. Que si no te das esa clase de gusto, no te das esa clase de bueno, como se dice hoy en día, ¿no? De gusto, o no te das ese gustito en la vida, vos o tu familia, no sos nada, no te podés comparar, mirá el otro lo que hace, mirá el otro cómo anda, mirá el otro y demás. Y te meten en un sistema, o nos meten en un sistema que termina trayendo esta clase de resultado que recién te decía, ¿no? Primero, gente totalmente insatisfecha, porque no para, no le alcanza. Y no sé si es que no le alcanza. Quizá no le alcanza para cubrir las expectativas que tiene. ¿Viste? Hoy claro. Se habla mucho, che, no estoy llegando a fin de mes. Pero si vamos viendo y si vamos retirando aquellas cosas que no son esenciales para la vida, anda a saber si realmente no te alcanza. Capaz que sí te alcanza, nada más que es una cuestión de alimentar nuestro ego, alimentar nuestra muchas veces hasta nuestra arrogancia de creerme algo, creerme alguien, creer que he llegado a algo, sentirme que tengo esta libertad financiera para alcanzar esto y lo otro, ¿no? Y la verdad que no todo pasa por ahí. Y esto es una gran verdad. El pastor mencionaba el día de ayer dos ejemplos que están muy buenos, hablando acerca de dos contrariedades en este caso, ¿no? Por un lado, alguien que despilfarraba porque tenía y demás. Y por otro lado, alguien en una excelente consideración de parte de Dios, que para cualquiera. Porque para cualquiera, esta mujer que estaba viuda, que daba lo que tenía, era una fracasada para muchos. Porque hoy en día, a una persona que no alcanzó a tener esto, no alcanzó a tener lo otro, hoy en día se le pone la etiqueta de, es un fracaso, pobre persona, nunca alcanzó a tener esto, nunca alcanzó a tener lo otro, mirá cómo anda, mirá dónde está, bueno, tantas cuestiones, ¿no? El otro día escuchaba por la tarde a Vane que hablaba es una historia fantástica también, de Lázaro y el pobre, o sea, Lázaro y el rico. Hablando acerca de este hombre que en su momento no tenía nada, el hombre lo tenía todo, y en la eternidad, ¿cómo cambia todo? ¿Cómo se da vuelta, como dicen algunos, ¿no? Se da vuelta la torta. Jesús cuenta esta parábola de ese rico que despilfarraba, que tenía un montón y que se daba banquetes y que disfrutaba y parecía que estaba bien y parecía que te lo tenía todo. Y desde afuera. Pareciera que no le faltaba nada, que estaba satisfecho. Sin embargo, como en la eternidad se dio vuelta absolutamente todo. Y aquel que le faltaba, y aquel que en un momento el pastor también, no sé, fue hace algunos meses atrás, también habló un poco acerca. Hay que ver por qué ese hombre estaba y se encontraba de esa forma. ¿Por qué llegó a vivir? Hay algo que sabemos que la Biblia no avala la vagancia, no avala. ¿Por qué? Porque Dios te da los recursos. Hay que ver por qué ese hombre estaba en esa situación. Y bueno, surge la hipótesis en su momento, decir, bueno, quizá lo dio todo, lo que tenía para ayudar a alguien y demás, ¿no? Y cómo todo eso se ve, que Jesús esto lo habla, lo dice, en la eternidad y demás, cómo ese hombre rico, ese hombre que parecía que lo tenía todo, no tenía nada. Y aquel hombre que parecía que no tenía nada, que estaba y vivía de la forma que estaba viviendo, lo tenía todo. ¿Cómo se da? Bueno, cómo cambia la historia totalmente en la eternidad. La verdad que Dios nos ayude, porque este peligro, en la cual ninguno está inmune, ¿no? De caer en esa rueda diabólica del tener, del hambre por satisfacer nuestro vientre, por satisfacer nuestras ganas de esto, de aquello o de lo otro, ¿no? Que Dios nos ayude a entender que el todo no es eso. De que el todo no pasa solamente por lo material, que el todo no pasa solamente por lo que tengas en el bolsillo, lo que tengas ahorrado en una caja de ahorro, en el banco, o por lo que tengas debajo del colchón, el todo no pasa por ahí, sino pasa por otra clase de cosas que hoy quizá no las estamos viendo y se nos está pasando delante de los ojos. Y le estamos dando más importancia a cuántas horas más hago de trabajo para qué, ¿no? Bueno, porque necesito cambiar el auto, porque necesito cambiar la heladera, necesito cambiar el televisor. Y te estás perdiendo de lo mejor, de lo más importante, que es primero. lo que es más importante, quizás perdiendo el tiempo de servir a Dios. O por otro lado, quizás perdiendo el tiempo con tu esposa, perdiendo el tiempo con tu hijo, con tu hija, perdiendo de tiempos que son realmente invalorables porque no tienen valor. Uh-huh. Y claro, nos están, porque vamos a decirlo así, porque la sociedad entera está detrás de este sistema. Y la verdad que recordaba esto que mencionaba justamente, ¿no? Como antes. Y cómo, vos fíjate cómo la sociedad entera ha sido afectada con esto. Uh-huh. Porque es cierto que antes, quizás ante la escasez que muchas veces había, pero estabas muy feliz y muy contento con todas esas cosas.
1: Claro, claro que sí.
0: Que parecían cosas totalmente ínfimas, parecían cosas de poco valor. Sin embargo, hoy en día eso no existe. ¿Por qué? Porque lamentablemente hemos entrado en ese mundo del tener, o en ese mundo donde valés por lo que tenés, o valés en lo que andás, en donde vivís, o en el barrio que vivís, o si, bueno, podemos hablar de tantas cosas, ¿no? Nos hemos creído esa mentira y nos ha metido en ese problema como sociedad. Y nos está dejando resultados realmente tremendos, ¿no?
1: Sí, exactamente. Y no nos deja totalmente vacíos en realidad, ¿no? Porque hoy estamos tan llenos de cosas, pero claro, es eso lo que internamente, cómo se siente el ser humano, es como estamos. Y así es como vamos perdiendo el potencial de ese recurso que Dios nos ha dado, y no lo aprovechamos al máximo. Lo terminamos desechando, terminamos menospreciando, porque pasan los mejores momentos de nuestras vidas, porque pasan los mejores años de nuestra vida, y digo de ese potencial que hoy tenemos, quizás para generar, para producir, para formar, para enseñar, ya sea de nuestro hogar, a nuestros hijos, y muchas veces lo terminamos desperdiciando simplemente por enfocarnos en cosas que no tienen un sustento en el día de mañana, ¿no? Y termina siendo una pérdida.
0: Sí.
1: Y uno lo ve quizás con lo que hoy tiene alcance en su mano, porque uno se fija en la figura de un papá que trata de desvivirse, por ejemplo, para darle lo mejor a sus hijos. Y eso es lo que el mismo sistema te mete también en la cabeza. Algunos dirán, che, pero hay algo malo en eso. No, el tema es que a veces dedicamos tanto tiempo, entregamos toda nuestra vida, que no medimos el costo de eso, ¿no? Porque hoy quizás puedes pasar todos tus años rompiéndote el lomo o deslomándote, quizás por obtener esto y lo otro, y quizás perdiste quizás la mejor etapa de tus hijos, ¿no? Cuando estabas creciendo, o cuando tenías la posibilidad de compartir con ellos, qué sé yo, un momento para aprender las escrituras, o llevarlo al instituto, si lo tenés que llevar a la hora llamada, o lo que sea. Y a veces estamos tan perdidos también en eso que perdemos ese tiempo valioso, ¿no? Uh-huh. Creemos de que vamos en carrera para buscar lo más valioso, y en realidad lo más valioso lo terminamos perdiendo. Y ese tipo de cosas es donde permanentemente Dios está haciéndonos, ayudándonos a ver de que a veces lo más valioso que para el mundo es, para Dios es lo más insignificante.
0: Claro.
1: Por lo más valioso por lo cual el mundo se desvive y se rasga la vestidura y no le importa romperse en mil pedazos por obtenerlo. Para Dios es simplemente, es algo que Dios te lo puede añadir en algún momento, y seguramente te lo va a dar, pero es insignificante con lo valioso que es la vida, por ejemplo, ¿no? Entonces, cuando uno entiende ese tipo de comparaciones, que no tiene obviamente comparación, digo, para que entendamos también ese contraste, ahí te das cuenta de decir, che, qué loco, cómo hemos desperdiciado nuestro tiempo y de qué manera hemos desperdiciado lo más valioso que teníamos, que era lo que Dios nos había dado, ¿no? Que era el tiempo, la vida de nuestros hijos, nuestro hogar, nuestra familia, el matrimonio, aún lo que hoy tenés la posibilidad de poder enseñar, formar también a otros, y no les aprovechamos. Y esto pasa mucho por lo que vos decías, ¿no? A veces,
0: claro,
1: tantas cosas que nos van viciando de alguna manera, generando necesidades, generando deseos en nosotros, que lo único contenido que nos hacen. Creemos de que estamos en ese apogeo, ¿no? Aprovechando lo mejor de la vida cuando en realidad la estamos desperdiciando, ¿no? Y por ende, reitero, creyendo que estamos experimentando lo mejor de nuestra vida porque hacemos lo que nos gusta y sin embargo estás experimentando que a posterior vas a generar pérdida, sí. lo que te vas a llenar de malas experiencias en un futuro, en realidad, ¿no? Y eso creo que nadie lo piensa. Bueno, creo que hoy la escritura nos enseña también a ver un poco más allá, ¿no? Por eso, como decíamos, experimentar quizás lo eterno es mirar también a futuro, pero sin descuidar a ver qué es lo que tenemos que hacer ahora en el presente para tener simplemente una buena cosecha o una buena recompensa, que sí. Era la que Dios no muestre y la que, bueno, ayer también lo charlamos también con el pastor, ¿no?
0: Sí. Bueno, sí, es cierto. La verdad que Dios nos ayude a poder cada día entender que bueno, que no todo pasa por lo material, que no todo pasa por aquello que... Y si lo tenemos y si está, que Dios nos ayude a poder generar a partir de eso, a poder... a partir de eso que pueda llegar a tener, sea el recurso, primeramente el recurso natural que Dios le haya dado y después todo lo demás, pero que sea siempre enfocado en aquello que va a tener repercusión en la eternidad. Porque cuando justamente, ¿no? Jesús mencionaba eso, ¿no? Cuando le diste un poco de agua a estos pequeños, me lo hiciste a mí, habla justamente de eso, ¿no? Esto que hemos mal entendido, lamentablemente, de que todo pasa por lo material, nos hace pensar justamente esto, ¿no? De que todo solamente pasa por lo que uno tiene, por lo que ha alcanzado. Y cuando Jesús veía a que muchos de estos echaban desde lo que les sobraba y demás, y cuando vio a esta mujer que dio esas dos blancas, esas dos monedas de cobre, como decía el pastor el día de ayer, lo estaba dando todo porque detrás de esa acción, de esa conducta de esta señora, esta mujer, de darlo, evidentemente había una historia. Había una historia, estaba dándolo todo, no estaba solamente la acción de solamente dar esa, que quizás podía llegar a tener muy poco valor o poco precio, sin embargo detrás había mucho que había y que Jesús trataba y que destacó justamente en ese momento, ¿no? Hoy quizás para muchos hacer cosas que tengan que ver con el reino de Dios es una pérdida de tiempo, es una mala inversión, mi vida puede durar 70, 80 años o menos, entonces déjame disfrutar, quiero vivir la vida, quiero hacer esto. Entonces, el darle a Dios, dejando de lado un poco el tema, esto que tiene que ver con lo material, sino ya cuando hablamos de tiempo, cuando hablamos de compromiso, cuando hablamos de un montón de cosas, para muchos es una pérdida de tiempo, o es algo que te están quitando, decir, no, déjame, yo tengo mis tiempos, yo quiero hacer esto, quiero moverme como yo quiero decidir sobre esto como yo quiero, bueno, engañándonos también, porque pensamos que somos dueños y la verdad que no lo somos. Nos han dado, nos han cedido, nos han dado esta enorme responsabilidad y somos nosotros quienes, bueno, justamente debemos decidir responsablemente para con el tiempo que tenemos, con los, bueno, el pastor mencionaba el día de ayer, los talentos, el tiempo, las habilidades que podemos haber tenido y demás. Y no irnos detrás de aquello que puede ser, bueno, como dice el viejo dicho, ¿no? Pan para hoy, hambre para mañana, ¿no? Hay algo que la verdad que está bueno, como en este caso, muchas de las que podemos aprender un montón, esto lo pueden encontrar en los evangelios, por ejemplo en Lucas capítulo 5 versículo 11, cuando Jesús llama a Pedro, Jacobo y a Juan. Esto fue tras la pesca milagrosa y vamos a verlo desde ahí, desde ese punto, ¿no? Ellos estaban frente a una situación nunca antes vista, era totalmente milagroso lo que ellos habían visto y lo que, bueno, seamos el caso, en manos de Dios. Porque fue un milagro, no fue algo que ellos habían hecho por su, quizás por su, por todo lo que sabían de la pesca y demás, ¿no? La Biblia cuenta que cuando pasa ese momento de la pesca milagrosa, si ustedes pueden leer un poco la historia, la Biblia cuenta que cuando trajeron a tierra las barcas, dejándolo todo, ojo que estaban frente a un momento inmejorable en su, vamos a decirlo así, en su pequeña y mediana empresa. Porque estaban frente a una situación nunca antes vista. Viste cuando de repente a un empresario le va más o menos, no le está yendo muy bien que digamos. ¿Y qué pasó? De repente un día para el otro la pegan. Uh-huh. Y sí. Comienzan a vender de una forma tremenda. Y claramente que ellos estaban frente a eso. porque delante de ellos tenían, imagínate, una pesca milagrosa, no sé cuánta cantidad de kilos de pescado habrán, pero la Biblia cuenta esto, que era milagrosa, era algo que nunca había pasado. Tenían por delante la oportunidad de ¿qué? De pegar el salto, ¿viste? Cuando dicen, no, esta es la mía, ya está. Yo no sé en qué otro momento se puede llegar a dar esta situación. Ahora, ¿viste? Cuando comenzás a vender, te está yendo bien. Sí, y de repente se está vendiendo el producto que tenés y de repente comienza a subir, ¿viste? Esa flechita en los informes, comienza a subir todo y te comienza a ir muy bien en el negocio, te comienza a salir todo bien. Ellos eran conocedores de la empresa y sabían que esa enorme pesca milagrosa, ¿qué les iba a dar? No sé, agrandar el negocio, comprar otras redes, qué sé yo, un montón de cuestiones que podrían invertir más barcas, contratar más gente, agrandar la empresa. ¿Qué más podría haber? Era una inyección de dinero importante la que les iba a ingresar, bueno, justamente a partir de esa pesca milagrosa, ¿no? Y la verdad que podemos aprender acá mucho, ¿no? Porque frente a la oportunidad de sus vidas, porque Jesús les estaba haciendo vivir eso, y la verdad que, no sé, uno se pregunta eso. Anda a saber si no fue una prueba también para ellos. ¿Qué iba a pasar luego? Porque podrían haber tomado la decisión justa, quizás delante de los hombres, e inteligente. No, ¿qué vas a seguir? Este muchacho está muy bien, es todo una eminencia enseñando, todo lo que sea, pero delante tuyo tenés el negocio de tu vida. Andás a ver, bueno, cómo iban a vender todo eso, qué es lo que iban a hacer. Más la Biblia dice esto, ¿no? Dejándolo todo, lo siguieron. Bueno, uno siempre, viste, piensa y tenemos siempre esa... uno imagina, ¿no? La verdad que no sabemos si ha pasado o no, pero quizás la empresa continuó, porque quizás también Dios los dejó en la situación que los dejó. Porque vuelvo a repetir, es como para un trabajador que de repente te ingrese mercadería y sabes que la vas a vender y sabes que esto va a generar una ganancia enorme y demás, y mantengas tu decisión, en este caso, de seguir a Jesús. Eso nos deja una gran enseñanza frente a un montón de cosas materiales, en este caso, que podemos tener delante de nosotros y que mantengamos y que aprendamos también en esta semana, que jamás se puede comparar con todo aquello que Dios te puede dar. Dios te va a suplir, y creo que ahí lo demostró. Jesús demostró que Él suple, Él puede hacer pescas milagrosas, Él puede hacer un montón de cosas, pero el mantener la decisión, yo creo que ahí está una de las cosas más loables de Pedro, Jacobo y todos ellos, es mantener su decisión y su postura de seguir a Dios, a pesar del tremendo negocio que tenían adelante, y podrían haberse volcado, no, listo, dejo todo, está bien, después te sigo, maestro, iré otra vez, ahora tengo que atender esto, tengo que hacerme cargo de esto, mira todo lo que me está ingresando.
1: Tal cual.
0: ¿Qué voy a hacer con este mercado? Tengo que atender cliente, puedo multiplicar, puedo comprar más barca, puedo hacer un montón de cosas. Sin embargo, dejándolo todo, hay que tomar esa decisión, ¿eh?
1: Sí, la verdad que sí.
0: dejarlo todo, de verdad que hay que tomar esa clase de decisión, y creo que está bueno. Creo que esto es mucho más valorable no sé si más valorable, ¿no? Pero me refiero a que esto es mucho más meritorio, ponele, que un Pedro caminando por el agua. Porque eso sí era un milagro de Dios. Por su fe, sí, es cierto, dudó, se hundió, todo lo que sea. Pero esto de dejar atrás el tremendo negoción que Jesús le estaba dando, prácticamente, o le estaba a través de esa pesca milagrosa, había que tomar esa decisión, ¿eh?
1: Totalmente.
0: Había que tomar esa decisión y seguir. Bueno, vuelvo a repetir, no sabemos si su negocio continuó, porque posiblemente continuó, había otras personas en las cuales ellos podían dejar, que posiblemente haya sido de esa forma, ¿no? Pero la verdad que mantener esa decisión es realmente de valiente, ¿no?
1: Sí, muy, muy notable, porque vos fíjate que estaban ellos mismos experimentando algo que nunca en la vida le había pasado, ¿no? O sea, estaban ante la mayor experiencia de su vida. Nunca le había pasado, y llegó justamente ellos, empezó también a vivir también esos momentos. Donde ahí hay dos tipos de reacciones, ¿no? Que es un poco lo que lo que estamos viendo en esta parte de la historia, en este relato,
0: claro.
1: que está bueno, porque Es ahí donde uno decide, ¿no? Y el pastor decía, la decisión pasa por uno. Yo creo que acá en este caso los discípulos lo dejaron todo y le siguieron a Jesucristo, quien obviamente era el autor, porque primero tuvieron una experiencia única,
0: sí.
1: Pero también se dieron cuenta de que podían tener mucho más experiencia siguiéndolo a él, en realidad. Porque lo que ocurrió era algo sobrenatural, ¿no? Era algo realmente extraordinario. Y acá es donde muchas veces no sabemos qué hacer o tenemos un montón de confusiones. Porque Dios obviamente nos bendice todo el tiempo y sí. Dios hace milagros también de forma constante y nos bendice porque Dios es grande, porque Él es el proveedor también de todas las cosas. Pero ahí es donde nosotros decidimos. O nos seguimos metiendo cada vez más para seguir experimentando quizás ese tipo de abundancia también materiales, o realmente nosotros decidimos seguir a Dios creyendo y sabiendo que él es el proveedor de todas las cosas y que nos puede seguir dando mucha más experiencia mejores que esas en realidad, ¿no? Y a veces la discusión o por lo menos el dilema de cada una de las personas está ahí, que terminamos nosotros amando más las bendiciones que al mismo proveedor de las bendiciones, ¿no? Y claro, preferimos tener más experiencias de abundancias financieras, económicas, antes de realmente reconocer que con Dios podemos obtener cosas mejores que esa, ¿no? Quizás uno puede interpretar eso, que realmente a veces no entra en el razonamiento, porque un poco decía, es verdad, tenía sí. la posibilidad de a partir de ahí de repuntar quizás su emprendimiento.
0: Pegar el salto
1: de una pyme a transformarse en una empresa claro. que sea bastante seria. O de ser una emprendedora a un salto a transformarse en una pyme con niveles de ganancia, de materia prima, recursos realmente inexplicables. Pero aún así, yo creo que estas personas se dieron cuenta de que la mayor experiencia no era justamente lo que estaban viviendo. Experimentando no era lo máximo la experiencia que ellos estaban viviendo ahora, ahí llenando sus redes de peces, sino ellos entendieron que la mayor experiencia era justamente seguir a Dios, ¿no? Que le iba a permitir obviamente vivir más momentos que eso, ¿no? O sea, reconocieron de que era evidentemente que tenía la posibilidad de ir detrás o seguir los pasos de aquel el que tiene control y dominio también de todas las cosas. Hoy, lamentablemente, eso no pasa. Hoy preferimos o elegimos ir por experimentar quizás la abundancia de los bienes, que lo buscamos todo el tiempo, y nos perdemos la posibilidad de que si le seguimos a Dios, Dios puede hacer cosas, pero mayores que estas. Evidentemente que son simplemente señales, claro. muestra de lo que Dios puede hacer. Y ahí está el error, que nosotros nos quedamos con las bendiciones, nos quedamos con las señales, sabiendo que teníamos la posibilidad de experimentar cosas mayores todavía, ¿no? Y la verdad que es una referencia, es una observación realmente muy interesante que nos da también las escrituras, porque entendieron. Lo entendieron todo. Y es verdad, o cualquiera pensaría, si no, dale, metete lleno a laburar, viejo, meté que ahí puedes hacer crecer como nunca antes, pero no, decidieron dejarlo todo y le siguieron porque vieron de que la mayor experiencia era seguirle también a Dios, ¿no? Ahí es donde nosotros somos los que decidimos, ¿no? Lamentablemente es como la del joven rico.
0: Claro.
1: Que Jesús le dijo en la parábola, obviamente le decía, mirá, andá y vendé todo lo que tenés y listo, y después seguime, ¿no? Evidentemente no pasó así porque el rico es como que se terminó decepcionando, ¿no? Sí. O sea, él quería seguir teniendo esa experiencia de abundancia de bienes, había hecho todo bien, pero evidentemente que no se animó a dar también el otro paso, ¿no? Y lo desperdició lamentablemente, ¿no? Porque dice que después se entristeció, se puso triste, se dio la vuelta y se siguió otro camino. Perdió la posibilidad de experimentar cosas mayores, abundancia mayores de las que tenía ya, ¿no? Entonces, bueno, creo que eso nos deja también un precedente muy interesante, porque con Dios tenemos la posibilidad de experimentar este tipo de cosas y cosas mayores. Pero ahí es donde uno decide a qué tipo de experiencia queremos en la vida. Uh-huh. Bueno, no hay mayor experiencia que seguirle a Dios, sabiendo que ahí vamos a obtenerlo todo, ¿no?
0: Otra de las que también llama la atención y de alguien que sabía del tema, ¿no? Y que la verdad que esto sí lo menciona la escritura, que era una persona que también sabía de negocios, vamos a decirlo así, que tenía realmente las cosas muy claras, pero que hay que decirlo, ¿no? No venía muy bien que digamos, y la verdad que ese encuentro que tiene con Jesús, nos referimos a Pablo, hace que él tome una decisión, que esto lo menciona muchas veces nuestro pastor, ¿no? La verdad que lo de Pablo es realmente tremendo, ¿no? Cómo cambia drásticamente su decisión, cómo ese encuentro con Dios le hace cambiar eso, que le caiga la ficha. Que tenga ese encuentro con Dios hace que él cambie rápidamente, hablando un poco acerca de lo que también aprendíamos el sábado, como este mayordomo, después de que le dicen, lo que le dicen, de que tenía que dar cuenta de su mayordomía, y como rápidamente cambia su forma de pensar, cambia rápidamente cómo venía siendo y cambia, bueno, de esa manera, ¿no? Bueno, hay que decir que a Pablo le pasa lo mismo, porque Pablo venía de perseguir cristianos, de hacer todo lo que hacía, ¿no? Una vida religiosa, una vida en la cual no podríamos decir de que no le faltaba nada, porque evidentemente era una persona culta, era una persona preparada, estudiada. Después sabemos que tenía un negocio, era una persona en la cual no tenía quizás ninguna clase de necesidad. Sin embargo, cuando se encuentra con Jesús, y bueno, la historia que todos conocemos y sabemos que ocurre en Damasco, él cambia rápidamente para comenzar a actuar totalmente diferente, de ser un gran perseguidor y asesino serial de cristianos, se convierte en un cristiano férreo, gran predicador, establece iglesias, levanta iglesias. O sea, hay un cambio, pero tremendo. Y en esto, cuando él menciona, esto lo pueden encontrar en Filipenses capítulo 3, versículo 7 al 8, muy conocido pasaje, ¿no? Vos fíjate que viéndolo de esa óptica del conocimiento que él tenía con respecto a los negocios, porque los tenía, podemos entender un poco que realmente lo habla desde esa óptica, porque él sabía de ganancias. Él sabía que realmente en su momento, cuando él trabajaba, o si seguía trabajando y demás en la en esa fábrica o pequeña y mediana empresa de carpas que tenía, sabía de lo que hablaba, ¿no? Y decía lo siguiente, esto que lo hemos leído en muchas oportunidades, ahí lo vamos a poner en pantalla, pero cuántas cosas eran para mi ganancia. Yo creo que lo habla desde ese punto. Era alguien que sabía de negocios. Sabía de ganancias, sabía lo que era ganar, sabía lo que era invertir, lo que era perder, lo que era que le vaya bien y tener ganancias y demás. Y para él, bueno, justamente, ¿no? Para él, el trabajar arduamente en lo que hacía, para él, le generaban ganancias, sabía lo que eran ganancias. Pero ¿cuántas cosas eran? Y habla en término pasado, ¿no? Esto de considerar solamente lo material, de considerar solamente lo físico como una ganancia, que era lo que charlábamos hace un momento. Y la verdad es que la mayor parte del pensamiento de la gente pasa por ahí. Cuando se habla de ganancia, ¿la gente qué piensa? En plata.
1: Claro,
0: ¿cuánto gané? ¿En cuánto me ingresó? ¿Cuánto me entró? Y demás. Y en la manipulación y en la gestión, o en la en este caso en la administración de todo eso. Que siempre es para seguir amontonando, seguir engrosando mis ahorros, seguir teniendo más, porque voy a hacer esto y me voy a poder dar este gusto y demás. Y no pensamos en las repercusiones que vamos a tener en la vida venidora. Pablo sabía de ganancias, Pablo sabía de negocios y demás. Pero ¿cuántas cosas eran para mí ganancias? Las he estimado como pérdida por amor de Cristo. Y esto, la verdad, que hablando de alguien que ya estaba entendiendo las cosas, que ya sabía de qué se trataba, que todo aquello que podría haber tenido, porque hay que decir, Pablo, un tipo que había estaba en la era parte del establishment de ese momento, hay que decirlo, Pablo estaba cerca de los hombres más influyentes de la época, había sido formado en uno de los con uno o había sido formado por de las personas seguramente más conocidas, religiosas de ese tiempo, ¿no? O sea, influencia tenía. Uh-huh, sí. Posición económica también la tenía. Tenía de todo. Sabía dónde estaba parado. Y él termina entendiendo que todo eso estaba bueno, pero no era nada mejor con lo que podría alcanzar en la eternidad si continuaba con ese compromiso de seguir enseñando, discipulando, plantando iglesias y demás. Lo había entendido de esa forma. Y ciertamente continuamos, aún estimo todas las cosas como pérdida por la excelencia del conocimiento de Cristo Jesús, mi Señor, por amor del cual lo he perdido todo. Y él, bueno, hacemos el caso. Yo no sé si hablaba de pérdidas económicas, pero cuando hablamos de eso, de aquello que, porque evidentemente habrá un costo, porque esa decisión de volcarse a hacer algo que no estaba haciendo antes, de enfocarse solamente en lo que se estaba enfocando, que era el hacer discípulos, el plantar iglesias, y demás, evidentemente le iba a tener un costo, que seguramente lo estaba pagando. Bueno, persecución y demás, no podemos hablarle de costo a Pablo porque conocía todo eso, ¿no? Por amor del cual lo he perdido todo y lo tengo por basura para ganar a Cristo. Nuevamente menciona la palabra ganancia o ganar. Sabía que la mejor ganancia, sabía que la mejor parte estaba en la eternidad. Sabía que allá iba a recibir todas las recompensas y los galardones porque, que iba a recibir a partir de todo lo que estaba haciendo. Que todo lo que había dejado, que seguramente tenía un valor. Le había costado seguramente llegar a ser parte del Sanedrín, llegar a ser una persona influyente, llegar a tener lo que tenía. Evidentemente le había costado. Pero ahora no vamos a comparar eso con lo que yo sé que vendrá por la eternidad. Esto, lo que tengo, lo que alcancé, está bueno, qué sé yo, está buenísimo, ya está. Pero nunca lo voy a comparar, y nunca lo comparó. No, porque no. Siempre lo miró de esa forma, lo miró de esa manera, que lo mejor siempre estaba adelante. Y lo tenía como perder. Si no tengo que perder, lo pierdo, no me importa. Todo por ganar lo más importante, lo más valioso, que era en la eternidad, ¿no? Bueno, vamos a continuar. La verdad que es un gran tema. Que Dios nos ayude a poder entender que siempre la mejor experiencia la viviremos en la eternidad. Siempre, siempre. Si acá ha recibido algún premio, ha recibido alguna recompensa, si aquí en la tierra usted ha sido premiado por algo, ha sido galardonado por algo, ha sido reconocido por algo, lo han felicitado por algo, le han golpeado el lomo, che, qué bueno, la verdad que hiciste, buenísimo, mirá lo que hiciste. Bueno, no se compara con lo que va a pasar aquí en la eternidad. No se compara cuando allá le den su recompensa. Y hay una gran diferencia. Sí. Viste que pasa con los comunicadores, por ejemplo. ¿Cuántas veces algún comunicador no le habrán dicho, che, vos podrías estar para el Martín Fierro, podrías ganarte esta estatua, mirá esto, aquello? ¿Qué lo viste? Generalmente los comunicadores, actores, cantantes, siempre están buscando un reconocimiento.
1: Claro, exactamente.
0: El Oscar, sí, sí. El Martín Fierro, lo que sea, ¿no? Pero ¿qué es lo que pasa? Esto se sabe y ha pasado acá en Argentina. De hecho, muchos actores a veces los terminan regalando. Muchos los tienen tirados. Sí, sí. Pues, ¿y el Martín Fierro dónde está? Ahí está. ¿Por qué?
1: Aplasta papeles.
0: Claro, que sirve para trabar la puerta. Porque claro, porque la recompensa o las galardones que pueden llegar a dar aquí en la tierra envejecen, pasan de moda, qué sé yo, tantas pero tantas cuestiones. Sin embargo, lo que te van a dar en la eternidad no va a pasar jamás, porque será tuyo por toda la eternidad. Aún aquellos premios que muchas veces quizás han recibido muchas personas, en algunas empresas, por ejemplo, sean premios, ¿viste?
1: Sí, sí, sí.
0: Conocí a una persona que trabajaba en una empresa que cerró, la Whirlpool. Una persona conocida en San Luis, donde creo que tenía una planta, y me contaba que, por ejemplo, por año, ponele, le daban premio, por ejemplo, por la asistencia perfecta, le daban un premio.
1: Ajá, sí.
0: Por diferentes cuestiones. Entonces muchos empleados podían llegar a tener hasta una heladera, un lavarropa. La verdad que le daban bastante. Y bueno, me contaba un poco esa situación, ¿no? Y pensaba, todos esos premios envejecen, ¿o no es cierto?
1: Y sí, en un momento, claro.
0: Te van a dar una heladera, un ejemplo, ¿no? Te pueden dar el premio que se te ocurra, va a envejecer, se va a arruinar. lo vas a terminar vendiendo en una situación económica que tengas que salir y vas a tener que vender algo de eso. Qué sé yo, cuántas cuestiones. Lo que te van a dar en la eternidad no te lo quita nadie. No te lo va a quitar nadie. Entonces, ¿por qué pelear? ¿Por qué dejar la vida? El pastor hablaba el día de ayer de lo mejor de tu vida, la juventud. Y la verdad que es una bendición para todos aquellos chicos. Hoy podemos ver chicos a muy temprana edad, quizás hoy lo están entendiendo, y qué bueno que lo estén entendiendo ahora, ¿no? Que el darle ese tiempo, que podrían estar jugando al fútbol, que podrían estar con los amigos, tomando en una esquina o divirtiéndose o haciendo lo que sea, el tiempo que le están dando a Dios para servirlo, para cantar, para tirar un cable, para filmar, para predicar, para ayudar o lo que sea, no te lo va a quitar nadie. Eso va a traer una recompensa el día de mañana que no, nadie te la va a poder arrebatar. Todo premio que pueda llegar a, bueno, esto lo dice Jesús, ¿no? Para aquellos que están buscando solamente el premio de los seres humanos, ¿qué premio? El premio de la ovación. ¿Viste cuando los actores dicen el mejor premio que tenemos es el calor, el aplauso de la gente?
1: Claro.
0: Y es cierto, vos fíjate que se llena mucho de ego a la gente, a los actores y demás, y ves cómo se empiezan. ¡Qué bueno que sos!
1: Los infla, ¿eh?
0: Y los infla. ¿Viste que Jesús dice, ya está, ya tiene su recompensa? Ya está. Se acabó. Se terminó ahí. Solamente el aplauso, el reconocimiento, el que diga, mirá qué groso que sos, qué bueno. Y eso después lo vamos a buscar, esto lo dice Jesús. Y eso ya está, no toquen trompeta. Porque aquellos que buscan solamente la ovación y el reconocimiento y el aplauso de la gente, ya está. Listo. Se acabó la recompensa, se quedó ahí, no hay más. Sin embargo, pasa totalmente diferente para aquellos que hacen las cosas para el reino, para la eternidad y demás. Así que vamos a seguir seguramente con este tema. Vamos a aprender seguramente muchísimo todavía en esta hermosa semana donde estamos aprendiendo acerca de experimentar. Si está buscando experiencias, aventuras nuevas en esta vida, no se comparan con aquello que puede experimentar en la eternidad. Viste que es cierto que a la edad de no sé de qué edad será, pero bueno, a la edad temprana, vamos a decir, a partir de los 14, 15 años, estás como con ganas de vivir aventura, ¿viste? Sí, de querer ir a algún lugar, hacer esto. Para mí era toda una aventura ir a pescar a los zanjones de corralitos, por ejemplo. Mirá. Me desesperaba, sí, me acuerdo, era chiquito y era como que quería y siempre quería irme. A veces me hice. No lo voy a hacer, pero me escapaba de la escuela a veces. Hacía las 5. Me rateaba. Esto no se hace. Está mal. ¿Cómo?
1: ¿Ibas para allá?
0: Sí,
1: a
0: me iba.
1: Esa experiencia.
0: Sí, claro, sí, quería experimentar, quería pescar en los zanjones de corralito, mojarrita, llegaba con la botella. Mamá, mirá lo que. Después me querían matar.
1: ¿Pero dónde estaba?
0: Claro. O a veces iba la maestra en un ciclomotor, un pumita que tenía una maestra.
1: ¿Qué le pasó a
0: su hijo? No fue a la escuela.
1: Está bien.
0: Mi mamá me decía, pasá. No pasa nada, está todo bien. Después viste la clásica emboscada, viste, de las madres.
1: No puede.
0: Son bravas, sí, las madres son bravas. No sé las de ahora, pero antes eran bravas. Te hacían ese laburo de inteligencia, te emboscaban después. Te hacían entrar y sí, así como quien no quiere la cosa, después te agarraban, te daban cada azote tremendo.
1: Y ahí vivíamos las experiencias que no deseábamos, pero que totalmente. Bueno, tenían que llegar por causa de las experiencias propias, personales.
0: Totalmente. En medio de todas esas experiencias que muchas veces los chicos tienen, buscar una experiencia totalmente diferente, distinta. Esta hermosa aventura de servir a Dios, de cansarte, de transpirar, de que pase tu tiempo, que te acuestes tarde, pero ¿por qué? Porque lo estás haciendo por Dios, no lo estás haciendo por otra cosa terrenal, que un día lo tenés y mañana no lo tenés, sino lo estás haciendo porque sabes que el día de mañana te lo van a recompensar en la eternidad. Esas clases de experiencias son aquellas que tenés que buscar. Hoy en día, vos fíjate que ha cambiado un poco en los. Bueno, es algo que por ahí quizás lo mencionan los datos, ¿no? Cómo ha cambiado en este caso el consumo o quizás el comportamiento de parte de muchos chicos, de los jóvenes, ¿no? Que antes, por ejemplo, el sueño era, perdón, el por ejemplo que te contraten en una gran empresa, el tener la economía resuelta ya antes de los 30 años, el tener el primer cero kilómetro. De ahí viene, por ejemplo, que a los 18 antes se les regalaba un auto a los chicos. Aquellos padres que podían le regalaban un cero, perdón, no cero kilómetro, un autito.
1: Un auto,
0: regalaban un auto. Sí. Claro, era como que, oh, ya está, viste, tenés un auto. Entonces buscaban satisfacer a los pibes, a los chicos, con esa clase de experiencia, o tener tu primera moto, o tener esto, esto, lo de esas clases de experiencia se buscaban, ¿no? Y vos fijate que dentro de todo eso estaba esto, ¿no? De tener tu economía resuelta, trabajar en una gran empresa, todo eso cambió hoy en día, ¿no? Y no se busca eso, o de tener tu propia casa, o haberte recibido antes de los 30 años, bueno, y tantas cuestiones. Hoy los chicos van virando con otra clase de comportamientos, por ejemplo, el de viajar, ¿viste? Hoy se sabe de que muchos chicos no quieren vivir la experiencia de conocer el mundo, ajá, por ejemplo, ¿no? Lo sabemos eso, ¿no?
1: Sí, Pacho, yo creo que pasa hoy en día, claro, con frecuencia, tiene ese deseo, sí, de decir, oh, me gustaría. Antes era la del mochilero, no sé si ahora tanto,
0: es
1: pero.
0: Verdad. Sí, es peligroso, pero.
1: Sí, peligroso, pasaba. Viste, oh, me gustaría irme con la mochila, bueno, y me voy acá, y que no, así un rumbo. Bueno, ahora otras pretensiones, sí, en realidad, diferentes partes del mundo, pero sí, pasaba.
0: Sí, pasaba.
1: Todo el tiempo.
0: Y pasa mucho ahora cómo esos comportamientos van cambiando. Como el ser humano, no importa la edad, siempre va buscando experiencias nuevas. Uh-huh. Quiere experimentar cosas nuevas, ¿no? Y la verdad que son pan para hoy día y hambre para mañana. Busquemos vivir otra clase de experiencias en nuestra vida y que nos van a asegurar una experiencia mucho mayor todavía cuando estemos en la eternidad. Bueno, vamos a continuar con este tema de la semana, que está buenísimo. Y bueno, enseguida vamos a regresar. Bueno, antes de irnos a la pausa, ¿te parece? ¿Recordamos qué pasa el 12 de octubre?
1: Sí, por supuesto, obviamente. No, sí. No está de más recordarlo y lo, sí, vamos a hacer hasta que llegue también el momento. Porque, bueno, exactamente, bien lo decís, 12 de octubre, siguiendo, sí, quizás ese orden cronológico de una semana que vamos a tener de sí, todo en octubre, arrancamos justamente lo que va a pasar el 12, que vamos a tener nuestra noche de adoración, un día lunes por la tarde noche espectacular, lo vamos a tener aquí en la JTA, y bueno, disfrutamos cada fin de semana nuestra adoración, pero este 12 de octubre va a tener la particularidad que lo vamos a poder hacer con nuestros hermanos que llegarán de Israel, de Solu Israel, que, sí, estará aquí por primera vez en la Argentina, estarán por supuesto en nuestra iglesia, estarán con nosotros aquí en la JTA, bueno, compartiendo un momento de oración, sí, realmente de experiencia, de testimonio, realmente va a estar muy pero muy interesante, hay muchísima expectativa por lo que va a ocurrir también en esa jornada, así que bueno, estamos muy contentos por eso, sí, y bueno, por supuesto, recordarlo que ahí vamos a estar, están todos invitados, ya saben que es entrada libre y gratuita, y si no, bueno, vale por supuesto recordarlo de que, bueno, van a tener la posibilidad de, bueno, venir, ingresar, vengan temprano, se, sí, los recomendamos por supuesto, sabemos de que es un auditorio muy pero muy amplio, espectacular, y queremos que todos ingresen, nadie se quede afuera, para que sea todo ordenado, así que bueno, recuerden, 12 de octubre finalmente vamos a estar con Solu Israel aquí en la JTA, una noche de adoración tremenda, espectacular, así que bueno, esperando ese momento, Dani.
0: Bueno, después le contamos lo que pasa también a partir del 16 al 18, la visita del doctor Baruch Korman en la conferencia. Nosotros ahora nos vamos a una pequeña pausa, enseguida regresamos.

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1: Hermanos míos, yo mismo no considero haberlo alcanzado, pero una cosa sé, olvidando lo que queda atrás y extendiéndome hacia adelante, corro hacia la meta con el fin de obtener la victoria del supremo llamado de Dios por medio de Jesucristo. Filipenses capítulo 3, versículo 13 y 14.

despertás y ya estás cansado. No corriste, pero tu cabeza no paró en toda la noche. La ansiedad te hace vivir en un futuro que ni llegó.

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0: Bueno, así está Mendoza a esta hora de la mañana, cerca del mediodía, 11 de la mañana, 45 minutos en nuestra provincia. Bueno, estamos en contacto con ustedes, como ya lo saben, a través del 261-384-2553 y de esa manera nos estamos comunicando. Bueno, vamos a actualizar el pronóstico del tiempo, ¿te parece?
1: Estoy de acuerdo.
0: ¿Qué está pasando afuera?
1: Bueno, muy bien. Subió la temperatura y tenemos a esta hora del día 19 grados, Así está la mañana de este día miércoles. Tenemos una temperatura realmente muy, pero muy agradable. ¿La temperatura va a subir?
0: Bueno.
1: Sí.
0: ¿Cuánto?
1: Según el Servicio Meteorológico Nacional, llegaremos a los 20 grados. Sé que no estamos tan
0: lejos. Bien. Muy 20 grados.
1: Muy bien, a mí me gusta.
0: Sí, está bueno.
1: Me agrada, sí, exactamente. Así que bueno, estoy revisando ahora contingencias climáticas, que es lo que nos dice para
0: sigue el cerrado hoy. El paso, si no me equivoco, ¿no?
1: Está cerrado el paso, evidentemente que este cambio de temperatura que hemos tenido afectó buena parte de lo que es alta montaña, así que bueno, con nevadas y también atentos para lo que viene. Bueno, 24 grados para el día de hoy, según lo que marca contingencias climáticas, con muy poca nubosidad. Bueno, ustedes lo ven, ¿eh?
0: Sí, está
1: el cielo casi mayormente despejado, ascenso de la temperatura. Hay probabilidad de algunas lluvias, pero más lejos.
0: Muy poco.
1: Acá, sí, en el sur de la provincia, en realidad. Bueno, con nevadas débiles en cordillera todavía. El dato más importante es lo que va a pasar el día viernes. Lo comentaste, creo, más temprano vos.
0: Sí.
1: Con la probabilidad de vientos sonda.
0: Otra vez vientos sonda, ¿no?
1: Otra vez, exactamente. Y ya se vaticina que volvería el sonda. Y por ende, si viene el sonda, viene el calor.
0: Claro.
1: Se espera 29-30 grados para el día viernes. Después de unos días fresquitos, que es lo que estamos viviendo ahora, primaverales. Uh-huh. El viernes podría estar soplando el viento sonda tanto en la precordillera como en el llano, Así que este fenómeno traerá calor. Temperatura podría llegar hasta los 30 grados, 29-30 grados, según lo que indica contingencias climáticas para el día viernes, Así que atentos, después para la noche va a estar algo inestable del día viernes, pero falta un poquito más todavía para eso. Pero sí avanzan las probabilidades también de viento sonda para el día viernes. ¿Qué es lo que pasará con las clases nuevamente? ¿Viste cuando viene tipo de alerta?
0: Cierto, sí. ¿Cuántos días han perdido los chicos por el sonda?
1: Y no sé, lo que va del semestre, ponele.
0: Y algunos días, seguro, ¿no?
1: Dos, tres días, seguro, más o menos, ¿eh?
0: Sí.
1: Pero bueno, todavía no está nada dicho, así que no se apresuren, capaz que no pasa nada. La última superficie. No pasó nada casi en el Gran Mendoza,
0: ¿eh? Es cierto.
1: Bueno, gracias a Dios.
0: Por lo menos acá en Ciudad no tanto, ¿no? Creo que en Guaymallén, si no me equivoco, otros departamentos sí, pero no tanto acá en el microcentro.
1: Es cierto. Así que bueno, el dato del clima se lo lleva justamente el viento sonda para el día viernes. Lo que resta de la semana también va a estar muy agradable, así que bueno, para disfrutar y para agradecer este hermoso día.
0: Bueno, excelente. No puede pasar este día si sos parte ya de la JTA, si venís, concurrís regularmente y todavía no sos parte de un Yema Familia. El día de hoy tenés que comunicarte, esperamos a que lo hagas, por supuesto, y seas parte el día de hoy, porque hoy día se celebra Yema Familia en los diferentes hogares mendocinos, argentinos y también en alguna parte del mundo, ¿no?
1: Totalmente. Sí. Y ocurre esto toda la semana.
0: Claro.
1: Así que bueno, vale la invitación porque si bien tiene su día característico, como por ejemplo hoy los miércoles, porque todas las horas Yema en su gran mayoría están convocadas para hoy día miércoles, pero también sabemos que lo hacen los días jueves también, mañana,
0: también,
1: en
0: diferentes
1: horarios, aquellos que lo hacen más temprano, más a la terracita, en la siesta, más a la noche, bien a la noche, bueno, en fin, ya sea de forma presencial, de forma virtual, así que no es excusa, creo que hoy tenemos la posibilidad de aprovechar muy bien también nuestro tiempo asistiendo a la hora Yema en familia, que lo vamos a tener en el día de hoy. Y siempre decimos el dato de que las personas que están del otro lado y quieren ser parte, te vamos a contactar a uno que va a estar muy cerca de tu casa,
0: totalmente,
1: para que puedas movilizarte, para que puedas estar ahí o llegar con tu familia, o si querés abrir tu casa para una hora de Yema también lo puedes hacer, así que, pero bueno, para eso tenés que conectarte con nosotros.
0: Bueno, todos son más que invitados, por supuesto, para el día de hoy. Bueno, les recordamos entonces que este próximo 16, 17 y 18 de octubre, estamos a 2 semanas, no falta nada, 2 semanas, un poco más, un poco menos. Bueno, tendremos la visita del doctor Baruch Korman aquí en nuestra provincia, aquí en el país, la primera vez en el país, y la verdad que es una bendición para todos. Y bueno, la verdad que lo estamos esperando con muchas expectativas. Seguramente Dios nos hablará y nos llevará a profundizar diferentes temas. Ya se conoce, bueno, justamente el tema de la conferencia, que es doctrina bíblicas fundamentales. Así que no se lo pierdan este próximo 16, 17 y 18 de octubre aquí en nuestra provincia. Estará aquí en la JTA. Bueno, vamos por día. El día viernes, a partir de las 20 horas, están todos invitados, por supuesto, ya lo saben. Pueden hacerlo Don Bosco 7480, Maipú, Lavalle 327 de la ciudad de Mendoza. Que, bueno, sus puertas estarán abiertas para que, bueno, puedan venir y disfrutar, por supuesto, de esta conferencia. Entrada libre y gratuita, ¿cierto?
1: Entrada libre y gratuita, sí. Bien que lo aclarás, porque muchas consultas también llegan.
0: Claro.
1: Y está bien que lleguen, porque no tienen que quedarse con ninguna duda, ninguna inquietud. Así que si se lo preguntan otra vez, bueno, no hay problema, les respondemos que es entrada libre y gratuita. Es verdad, esto quiere decir que pueden venir libremente, vengan en familia, quieren traer a un amigo, bueno, van a poder entrar y disfrutar de esta conferencia en estos 3 días, Dani.
0: Bueno, llega el día sábado también, seguramente, para aquellos que lo quieran hacer, pueden venir, tendrá 2 horarios. Bueno, seguramente estarán aquellos que no se quieren perder nada, y está muy bien, está excelente que lo puedan hacer, lo pueden hacer sin ningún problema. Cuando hay una oportunidad hay que aprovecharla.
1: Ah, más vale que sí.
0: Y esta es una oportunidad muy linda, así que, bueno, obviamente los invitamos a todos para que sean parte el día sábado a partir de las 17 y las 19 horas. Así que no se lo pierdan por nada del mundo. Será este próximo 17 de octubre, que cae día sábado, ¿no? Sábado.
1: Sábado.
0: Claro, claro, sí, sábado. Sábado.
1: Muy bien.
0: Bueno, el día domingo nos queda, Ezequiel, el día domingo por la mañana del 18 de octubre. Estamos a algunos días, nada más, nos falta mucho. También será día de conferencia aquí en la JTA.
1: Correcto.
0: Bueno, día domingo, ¿a qué hora?
1: Día domingo a las 10 de la mañana. Y ahí vamos a estar, por supuesto, en compañía también de toda la gran familia de la JTA, que, bueno, está haciendo un trabajo, pero extraordinario. Y, bueno, cuidando todos los detalles, la verdad que nuestra iglesia realmente lo vive de una manera muy, muy especial, porque está pensado primeramente para Dios y después, por supuesto, para la gente, para que se acerque. Así que domingo 10 de la mañana del domingo 18 estamos hablando. Ahí vamos a tener la posibilidad también de poder ser parte de este último día de conferencia, que va a ser el domingo, reitero, a las 10 de la mañana. Lo que hay que aclarar, lo que hay que decir, que también nuestros 2 auditorios van a estar habilitados para estos 3 días. Recuerden, día viernes, sábado y domingo, nuestros 2 auditorios sean en Don Bosco 7480, en Rodeo el Medio, departamento de Maipú. Ahí vamos a estar, pero también vamos a estar en calle Lavalle 327 de Ciudad de Mendoza. Esto es el dato para los que están de forma presencial. Aquí en Mendoza pueden acercarse a cualquiera de los 2 auditorios que tiene nuestra familia, que tiene la iglesia Jesús Te Ama. Bueno, tanto en Maipú como en plena ciudad pueden acercarse los 3 días, porque ahí vamos a estar y lo vamos a estar esperando a todos.
0: Bueno, excelente. No sé si nos queda algún dato para recordar. Bueno, las inscripciones para aquellos que, bueno, van a venir desde afuera, o sea, me refiero de otra parte del país, es importante que lo puedan hacer. Pueden inscribirse, pueden ingresar a jtamendoza.com. Todo junto, se van a encontrar con la página oficial de la JTA, de la Iglesia Jesús Te Ama. Y pueden ingresar, se van a encontrar con una pestaña que dice conferencia.
1: Correcto.
0: Entran ahí. Bueno, está para inscribirse, para aquellos que lleguen desde otra parte del país, de otra parte del mundo también. Es importante que lo hagan para que lleguen aquí totalmente asesorados, dónde estar, dónde pueden alojarse, todo lo que tiene que ver con hotelería, gastronomía, todo el tema van a ser gentilmente y muy profesionalmente asesorados por Hamashiach Tour. que lo van a atender de forma muy, pero muy amable, así que lo pueden hacer. No dejes de entrar a la página, navegar por ella, porque seguramente te vas a encontrar con muchas cositas interesantes también. Y bueno, si sos de afuera, si nos estás mirando, no sé, de Río Negro, de Neuquén, nos estás mirando de Jujuy, de Salta, de Santa Fe, cualquier otra provincia, bueno, no dejes de pasar, no dejes de visitar, de entrar a nuestra página y, bueno, recibir todo el asesoramiento que necesitas, ¿eh? Si sos de otra parte del mundo, también. Si venís, imagínate, a través de un vuelo, al aeropuerto y demás, necesitas ser asesorado. Y la verdad que queremos hacerlo, queremos brindarte este servicio también. Bueno, recordarles también que para la noche de adoración también se pueden inscribir, está bueno eso. Mucha gente que seguramente llegará, así que, bueno, lo pueden hacer. Aquellos que vengan siempre, reiteramos y está bueno remarcarlo, aquellos que lleguen de otra parte del país y quieren ser parte de esta noche de adoración, que bueno, también va a ser una experiencia hermosa, junto a nuestros amigos, compañeros, hermanos de Solo Israel, que nos visitarán también ese día lunes 12 de octubre. Pueden inscribirse, ¿cierto? Bueno, totalmente. Ahí está. Ahí lo tienen.
1: Sí. Muy sencillo, también en la misma página, claro, donde van a tener toda la data, que es la página oficial de la JTA, sí, de nuestra iglesia, que es jtamendoza.com. Lo van a tener ahí también. Ahí ven, por supuesto, la invitación de la noche de adoración del 12 de octubre. Y bien abajo, ahí dice muy claro, muy visible, inscribirme, sí, que esto no es que te va a tener que inscribirte para qué sé yo, para pagar una entrada, no, es simplemente pensado, reiteramos para los que vienen de afuera, los que vienen de otras provincias, los que vienen bien de lejos, obviamente nos encantaría saber, sí, y poder darle el mejor servicio por visitar también nuestra familia, por visitar nuestra iglesia, así que bueno, háganos saber para que si usted quiere estar con nosotros adorando al Eterno el 12 de octubre, bueno, ahí ustedes se anotan, nombre y apellido, número de teléfono, fácil, sí, correo electrónico. ¿De qué país de origen sos? Ahí buscas tu país, Chile, Brasil, Uruguay, Paraguay, Colombia, Bolivia,
0: de donde sea.
1: Alguna ciudad también lo pueden hacer ahí. Y bueno, ahí llenan los datos y si quieren a pedir asesoramiento también ahí. Danle clip, envían, claro, la solicitud y listo. Tan simple como eso, para también compartir esta noche de adoración con Solo Israel. 12 de octubre, Dani, que vamos a estar aquí en plena ciudad de Mendoza.
0: La Valle 327 a partir de las 20 horas. Bueno, yo no sé si nos queda algún dato para recordar. Yo creo que estamos bien, estamos al día para ir recordando lo que se vendrá en poco más de dos semanas o tres semanas aquí a la provincia de Mendoza. ¿Qué semana vamos a tener? Es cierto, porque somos anfitriones, nos honran con su visita tanto los chicos de Solo Israel, al igual que el doctor Corman, pero hay que decir que la JTA vive todo el año, sí.
1: No lo podemos negar. Es así, tal cual.
0: Todo el año.
1: Aquellos que vienen ya lo saben.
0: Sí, totalmente. Todo el año de esta manera y es una bendición. Es toda una experiencia también. Así que vamos a disfrutar sin duda alguna. Bueno, vamos a ser anfitriones, vamos a recibir estas. Dios nos honra con la visita de estos hombres y estas mujeres que van a llegar seguramente en esa semana. Así que, bueno, va a ser una semana de bendición y queremos compartirla con ustedes que nos están escuchando del otro lado y por eso reiteramos ante la pregunta de muchos. ¿En serio que es gratuito?
1: ¿En serio
0: que
1: es Daniel?
0: Es muy en serio.
1: Vámonos más.
0: Es muy en serio. Totalmente libre y gratuita la entrada para los dos, para la noche de adoración y para la conferencia. Así que yo creo que estamos al día. No sé si
1: yo creo
0: queda algo.
1: Que no falta nada más, pero igual si tienen alguna duda, consulten. Claro, vamos a responder, manden sus preguntas por WhatsApp, por las redes sociales también si quieren. Una de las preguntas que nos han hecho, por ejemplo, pienso que si va a ser transmitido.
0: Sí, totalmente.
1: Va a ser transmitido,
0: sí.
1: Claro que sí, por todos los medios oficiales de la JTA, así que rebusquen todos los medios oficiales, que medios oficiales, ¿qué estamos hablando?
0: Gire Medios.
1: Gire TV, exactamente.
0: Sus plataformas, redes sociales.
1: Totalmente, ahí van a encontrar todas las transmisiones en vivo y bueno, vía YouTube, que ahí tenemos nuestro canal JTA Oficial, ahí también lo van a poder ver, lo pueden compartir. Por la radio también, si alguno viste, no va a poder ir, no, ¿cómo me voy a perder? Bueno, tranquilo, si escuchás la FM 87.9, porque o estás en una clínica, estás de guardia, estás trabajando y toca trabajar, bueno, no importa, conectate ahí al auricular para que no te pierdas estos tres días de conferencia. Así que bueno, Gire Medios también presente en estos en este evento de conferencia que vamos a tener con el doctor Baruch Korma.
0: Bueno, excelente. Dicho esto, vamos a continuar en esta mañana, mediodía ya.
1: Ya, mediodía.
0: Mediodía en nuestra provincia. Pasa muy rápido todo. Bueno, ahora sí vamos a cumplir con algunos mensajes que nos han ido llegando. Muchas gracias a la gente que está, como siempre, en contacto. Y, por supuesto, vamos a abrir los micrófonos en cuanto a un mensaje de texto o de audio que nos mande. No hay ningún problema, lo podemos hacer. Pero vamos a arrancar primero por ahí, por aquellos que nos escuchan y nos ven a través de nuestro canal oficial. Aquellos que llegan a la oficina y lo que hacen primero es buscar JT Oficial. Y bueno, comiencen a sintonizar nuestra transmisión. Aquellos que nos siguen a través de un negocio, aquellos que nos siguen, donde sea, ¿no? Seamos acaso en una casa, en un living, donde estén. Bueno, gracias por dejarnos un mensaje, gracias por estar siempre atentos. ¿Qué está pasando? ¿Qué nos dicen nuestros amigos a través de la transmisión en vivo?
1: Bueno, nos dicen, buen día miércoles para todos. Shalom, dice Daniela Pérez. Bueno, muchas gracias, Daniela. Buen día, chicos. Que tengan una excelente jornada de miércoles, dice María José Moreno.
0: Muy bien, saludos.
1: Buenos días, chicos. Un día hermoso que nos regala nuestro Padre por su misericordia. Los escucho desde mi casa. ¿Quién es este mensaje?
0: Una chica Ruiz, seguro.
1: Sandra, muy bien, Sandra. Exactamente. Enseguida nos vamos a sacar yuyo de la zanahoria.
0: La cizaña.
1: La cizaña, claro que sí, claro que sí. Muy bien, Sandra. Un abrazo para la familia del pastorel y para mis hermanas, dice Sandra. Dice por acá, Sarita, bendiciones, chicos. Buen día, bendiciones para todos, dice Olga. Buen día, bendiciones. Chicos, muchas bendiciones, dice Emanuel Astorga. Bueno, un saludo grande también para el que está conectándose también con nosotros. Bueno, y a ver, que tenemos a Selma también, que dejó su reacción. Muchas gracias. Bueno, y por ahora estamos al día. Somos más de 110 personas, 32 me gusta nada más, muy poquito. Pero bueno, ya seguramente ahora se verán.
0: Sí, ya está, ya no digo más.
1: No, decilo otra vez. No Así que bueno, a darle me gusta. A los que están siguiendo la transmisión, porque somos un montón de personas ahí streameando, así que gracias a Dios, obviamente. Pero bueno, para que podamos llegar con este mensaje, que es el mensaje de Dios, que es lo que hablamos todo el tiempo.
0: Así es.
1: Para que pueda llegar a un montón de personas más. Y eso también juega mucho. El me gusta, que lo puedas compartir, también juega un montón. La verdad es un papel muy, pero muy importante. Así que, bueno, si quieren, le dan me gusta. Por ahora, los mensajes. Tenemos acá uno más que va ingresando, chicos.
0: A ver.
1: Buenas tardes, bendiciones. Yo acabo de llegar de escardillar papa.
0: Mirá. Bueno.
1: Ahora me toca cocinar, dice Ortega.
0: ¿Qué tal, Muy bien,
1: bueno.
0: Excelente,
1: A escarillar papa y ahora toca cocinar, ¿qué va a ser? ¿Papa algo?
0: Y pastel papa. De papa, ojo. Bombas de papa, papa frita, ensalada de papa.
1: ¿Qué
0: se pueden hacer tantas cosas con papa, ¿no?
1: Gnocchis.
0: Gnocchi también, ¿cierto?
1: ¿Qué más? ¿Cuántas?
0: No, bueno, la papa está, yo creo que puré. Está presente en todas las comidas, la papa, ¿no?
1: Un purecito, claro, sí.
0: Sí, un puré, qué rico.
1: Yo no tendría problema si como papa todos los días,
0: Yo tampoco.
1: Igual que igual que el arroz.
0: También.
1: Bueno, también. En fin, un saludo grande para Ortega, que nos manda por acá y que nos comenta eso. Así que bueno, muchas gracias por compartirnos ahí con ustedes.
0: Bueno, saludo grande, muchas gracias por compartir ese momento íntimo de la casa, del hogar, donde se están moviendo y lo comparten con nosotros. Bueno, tengo a Margarita, que como siempre también nos deja su mensaje, así que la vamos a saludar a Margarita.
2: Hola, buenos Marga. Días, chicos. Buenos días, Dani. Buenos días, buenos días, mi amada JP. Chicos, ¿cómo se encuentran hoy?
1: Muy bien.
0: Bien, Margarita, la verdad que sí.
2: Maravilloso día bien. Que Dios nos ha regalado. Arriba, JT, que hoy es miércoles y está la hora Shema en familia. Chicos, que tengan un maravilloso día, que Dios los bendiga. Se ve todo nubladito y parece que vamos a tener lluvia. Pues, que así sea, que Dios nos bendiga con una hermosa lluvia. Chicos, que tengan un maravilloso día. Arriba. Chau.
0: Quizá lo dijo más temprano. Sí, lo dijo más temprano. Ahora no, está despejado, ¿no?
1: Ahora está despejado, Margarita.
0: Bueno, Margarita, perdón, estamos leyendo un poco tarde su mensaje. Bueno, chicos, Dios los bendiga. Dice, ¿qué harían si reciben la noticia de que el presidente de los Estados Unidos, o el presidente de Rusia, o el mismo presidente de la Argentina, seleccionó tu casa para venir a almorzar con vos. Les digo, mirá, no puedo, estoy haciendo radio. ¿Qué querés que te diga?
1: En otra oportunidad.
0: Mirá, en otro momento, sí. ¿Y el sábado? No, tampoco, estoy con mi familia, tampoco. Estamos preparando, llamando, no, le digo que no. ¿Y el día, perdón, el sábado? ¿Y el día domingo? No, tampoco, menos. No, la verdad no, que no. Le diría que no, ninguno de los tres. Así que, sí. Donald, Dios te bendiga. Vladimir, seguí allá nomás. Javier, también, seguí haciendo tus cosas.
1: Oramos por vos.
0: Sí, totalmente. Dice este mensaje, ¿no? De seguro que sería una honra y un honor para ti recibirlos en tu casa. Sí, bueno, sí, te llaman y te dicen, seguramente. Hasta te endeudarías para comprar algunos elementos de lujo que no tienes para recibirlos y darles la mejor atención que podrías darles, ¿verdad? Yo no haría eso, yo la verdad que...
1: Pero bueno, capaz que la mayoría, algunos otros, y sí, ponele, ¿viste? Y mirá, y viene y... pongamos un tachito de pintura, ¿viste?
0: La pregunta es, ¿y Dios? Siendo mucho más fuerte y poderoso... Ah, bueno, acá cambia la cosa, obviamente, ¿no? Y poderoso que es que estos hombres y que están presentes en tu vida todo el tiempo. ¿Lo honrás? Bueno, ahí está la pregunta, ¿no? ¿Lo obedeces? ¿Tienes respeto y amor de él? Bueno, ahí está la pregunta, el gancho al hígado. Y sí, no, la verdad que sí. Viéndolo de ese lado, a veces nos pasa esto también, ¿no? Bueno, es una interesante pregunta. ¿Qué haríamos? Sí, qué sé yo. La verdad que sí, haríamos algo haríamos seguramente, ¿no? No lo recibiríamos como estamos en casa. ¿Cómo estás en tu casa vos?
1: No,
0: chancletas, sí. Mínimamente eso sí lo haría, ¿no? ¿Qué sé yo?
1: Claro, una vestidura, no, respeto.
0: Te pondría una camisita, algo así, seguramente que sí. Obviamente.
1: Sí.
0: Bueno, muy bien. Pero hay una gran diferencia acá, que ellos nunca lo van a hacer. Él sí está a la puerta y llama todo el tiempo. Hablando de Dios, ¿no? Ahí está la gran diferencia. Bueno, nada, bueno, es un mensaje en cadena. Yo lo leí pensando que... Muy bien, igual está bien, bueno.
1: Está bien, está bueno.
0: Está interesante. A ver, un segundo.
3: Chicos, ¿cómo le va?
0: Hola.
3: Buen día.
0: Buenas.
3: Les quería compartir algo porque sé que, bueno, en nuestra iglesia hay mucha gente, o sea, muchos hermanos, muchas hermanas que tal vez trabajan haciendo reparto, sí. Trabajan en estas aplicaciones que, bueno, no sé si se puede decir el nombre, sí, que son conocidas, ¿no? Que son para transportarte de un lugar a otro, o son para enviar algún paquete o son para la comida también, para la comida. ¿Cuál es el tema? Que han estado robando mucho una parte de Godoy Cruz. Villa del Parque específicamente, o sea, vos tenés Villa del Parque, arriba tiene otro barrio que se llama el P7, en ese barrio justamente que se llama el P7, está la calle Talcahuano y San Vicente, justo ahí han estado robando una barbaridad. Para que usted se dé una idea, contado, en lo que va de este mes, que está por terminar, ya le han robado fácil a 20 chicos, ¿será? Ayer le robaron a 4, así fácil. Y también han robado, bueno, a otros repartidores también, pero gente justamente con emprendimientos, le han robado, se han bajado a bajar la mercadería y le caen y le roban. ¿Cuál es el tema? Que por ejemplo en estas aplicaciones ellos piden, ¿sí? Vieron que están ahora las mochilitas verdes, que también están las mochilitas rojas de esas aplicaciones. Bueno, ¿qué hacen? Te piden la comida, ¿sí? O piden un paquete para mandar, porque también puedes hacer paquetería. Y cuando siempre lo hacen de noche, casi siempre, cuando vos llegas al lugar y te frenás, te salen entre 15. Y uno salen con fierro, o sea, con arma, o también salen con las puntas. Y bueno, obviamente chorean. El otro día, un chico le robaron todo. Lo único que dejaron fue la moto. Se tuvo que ir sin casco, así, sin nada, hasta la comisaría para poder hacer la denuncia. Y la policía no está haciendo nada, porque lamentable, pero bueno, se lo comparto porque sé que hay hermanos que andan repartiendo. Para que no vayan a ese lugar y justo van a regalarse. Si ustedes quieren, yo les paso un flyer que han hecho. Porque ¿cuál es el tema? Que la gente esta, los repartidores están organizando y quieren caer ahí. Y si van a caer ahí, se va a poder ir mal y puede pasar una tragedia. Porque imagínense que solamente los de la mochilita verde, yo estoy en uno de esos grupos de WhatsApp y somos 200. Imagínense que eso vaya en la mitad, ahí ya tenés 100. Y pónganle que lo de la mochilita roja, digo así, porque no sé si puedo decir el nombre de la aplicación, vaya en otros 50. ¿me entienden? Se va a armar un problema bastante interesante. Yo lo que le decía en el grupo, que no era la solución, que no era la salida y todo, pero bueno, hay gente que está cansada, ya la han robado y la policía no hace nada. Así que bueno, se lo comparto, chicos. Espero pueda servir como información.
0: Bueno, es todo un tema. La situación que sucedió en el... ahí frente al shopping, con este chico que fue atropellado, fue sí. Por un tema de asalto, de robo a los chicos de las aplicaciones.
1: Claro, sí, es
0: este
1: verdad.
0: Chico que termina siendo embestido por el auto que escapaba de estos muchachos que trabajan en las aplicaciones, estaban tratando de hacer justicia por mano propia, somos el caso. Este chico huye y es embestido, ¿no? O sea que es una situación que está pasando, ¿no? Pasa hace mucho tiempo ya en otras provincias y demás, y bueno, está pasando también acá en Mendoza. Y la verdad que hay que tener mucho cuidado. Hay mucha gente que trabaja, bueno, justamente en el reparto de cosas y bueno, están siendo asaltados. Así que nada, bueno, hay que tener mucho, pero mucho cuidado. Facundo, un abrazo grande, gracias por tirarnos esta data. Bueno, Dios los bendiga. Bueno, algunos pedidos de oración por acá y lo tenemos a, si no me equivoco, creo que es Rolando.
4: Es Rolando. Uh-huh. Buen día, hermano Daniel Ezequiel. Dios me lo bendiga mucho. Le damos gracias a Dios. Un día más de vida que lo he dado. Un nuevo despertar. Bendiciones para los seis continentes, para todas las naciones. Bendiciones también para el pueblo Israel. Bueno, bendiciones para cada uno. Le damos gracias a Dios que hoy tenemos ese más familiar, ese más joven que va a ser muy bendecido, prosperado y en victoria para cada uno. Bueno, bendiciones. También nos esperamos el día viernes, reunión de jóvenes en Colonia Bombá. Los días de servicio también un día sábado y domingo, que va a ser gran bendición. Y para cada uno, que Dios me lo bendiga, que Dios me lo guarde, que Dios me lo proteja. Y los vemos. Bendiciones. Y un abrazo eterno para todos.
0: Bueno, Rolando, le mandamos un abrazo enorme. Gracias, gracias por dejarnos tu mensaje. Chicos, que Dios se los bendiga. Yo, dice por acá haciendo números, hay que sentarse a presupuestar, como dice el Señor, y guardar lo de el primero.
1: No estaría entendiendo el mensaje,
0: pero bueno, vamos a dejar, si no sé si, porque está escribiendo.
1: Está incompleto.
0: Este me parece incompleto. Uh-huh. O si no, bueno, ya lo vamos a leer o releer otra vez. Bueno, hasta acá los mensajes que nos han llegado. Muchas gracias a la gente que está en contacto con nosotros como siempre. Bueno, nosotros vamos a seguir avanzando en este mediodía. Y queríamos contarles, esto, bueno, más temprano se lo contábamos también. Hay mucha preocupación en los sectores donde se han, bueno, por la naturaleza, imagínate que va haciendo esto, ¿no? Que son comúnmente llamados cauces aluvionales, que son naturales, ¿no? Cuando hay temporada de lluvias o tormentas, el agua que cae, que queda y se va generando a través de, bueno, justamente el escurrimiento y demás, pasa por diferentes sectores, ¿no? En este caso, más puntualmente, lo que pasa en el Pedemonte. Y hay un sector que siempre llamó la atención cuando esta discusión ya viene de hace mucho, siempre se hablaba de esto. Creo que lo agravó o agrava o pone aún más esta situación en alerta por el Super Niño. Pero cuando se habla de ordenamiento territorial, de lo que pasaba en estos lugares, siempre se habló de este tema, ¿no? De aquellas personas que construían el lugar donde justamente eran cauces aluvionales, asentamientos, que de hecho se viene haciendo un trabajo ya hace tiempo tratando de sacar, no sé si la palabra sacar, de tratar de darles otro lugar a estas personas porque estaban en un paso de un cauce aluvional que realmente es muy, pero muy, bueno, importante y a la vez peligroso para las personas que viven cerca, ¿no? Acá muy cercano, vivimos cerca del Pedemonte, nosotros somos montañeses, como claro. Se dice comúnmente, ¿no? La verdad es así, hay mucha gente que vive en esos cauces o cerca de esos cauces, de hecho, se ha construido cerca. Y no se ha podido controlar y ya está, bueno, las casas se construyeron, están ahí y hoy, bueno, hay una preocupación, ¿no? Y en este caso vamos a hablar del reencauce del arroyo San Isidro. No sé si lo conoces.
1: No, la verdad que no.
0: Bueno, has pasado no. Seguramente cerca.
1: Sí, seguro ha pasado, sí.
0: Sí, la verdad que es muy interesante lo que ha hecho la naturaleza, Dios, obviamente, uh-huh. ¿no? Cómo se ha generado, es un lugar, bueno, que muchas veces la gente lo visita y demás, claro. Y es cierto que te encontrás con construcciones que están muy cercanas a todo eso que, claro, ahora causa mucho más preocupación, en este caso por lo que, por este fenómeno climático que puede hacer llover mucho más de lo que, bueno, justamente no ha llovido. Y se hablan de aproximadamente 600 familias que enfrentan una problemática hídrica de larga data. Por eso lo decimos, ante la posibilidad de tormentas de mayor magnitud y recurrencia, la provincia está trabajando en el reencauce. Lo del reencauce me llama la atención, como es que es tratar de modificar el cauce original, uh-huh, y tratar de llevarlo para otro lado para evitar, en este caso, inundaciones o problemas que puedan llegar a generarles, en este caso a estas 600 familias. Están tratando de reencauzar y acondicionar del mismo este arroyo San Isidro, como lo llaman, para generar un camino preferencial para el escurrimiento y alejar del agua a los barrios. Es un problema, ¿no? Además, la zona también requiere de un proceso de regularización y mejoras de infraestructura, porque claro, no hay cunetas, y si las hay, evidentemente hay peligro por esto, ¿no? Así que, bueno, ¿qué dicen desde el gobierno? Bueno, vamos a escuchar a continuación a los que saben del tema. Pablo Rodríguez, director de Hidráulica, bueno, hablaba justamente de este trabajo que se está realizando, del reencauce del arroyo San Isidro. Están buscando alejar del agua, o el agua de estos barrios que están, bueno, justamente en esa zona. ¿Lo escuchamos, te parece?
1: Dale.
0: A ver qué es lo que mencionaba y qué decía con respecto a este tema que preocupa a los mendocinos, preocupa al gobierno y preocupa, imagínate, a esas 600 familias que están cercanos a este cauce.
5: Sí, estamos haciendo un trabajo de reencauce y acondicionamiento del arroyo San Isidro, esperando, ¿no?, la época de las tormentas, en un contexto del fenómeno del Niño, que, bueno, ya hemos hablado sobre las condiciones meteorológicas que esperamos, que son tormentas de mayor magnitud y mayor recurrencia. Justo atrás mío está trabajando una topadora que está generando un camino preferencial para esos escurrimientos, de manera de que se alejen de las zonas urbanas, y lo estamos trabajando desde aguas abajo hacia aguas arriba, hasta llegar a esa obra de desvío que tiene el cauce, en que la vamos a recrecer y la vamos a robustecer. En esta coyuntura, que es esta problemática de San Isidro, donde los vecinos han reclamado, una problemática que tiene más de 30 años, son tres barrios históricos acá, que son Balcones Cerro Arco, que está acá al lado de nosotros, Quintas de San Isidro y Nuevas Quintas. Son tres barrios distribuidos entre el departamento de Ciudad y el departamento de Las Heras. Esto es una planicie de un río típico de montaña que tiene como el lecho del cauce, que es donde estamos parados, y después hacia agua arriba tiene aterrazamientos. Y teniendo en cuenta las tormentas que puedan ocasionarse, son los tirantes que puede ir tomando el agua. Hay vecinos que están más cerca del cauce, mucho más cerca, que son los que están en mayor riesgo. Y hay vecinos que están en altura, que en principio habría que hacer un estudio para identificar cuáles son los que están en una zona más de riesgo y los que están en una zona más mitigada. Corren un riesgo hídrico de que la obra que está mal hecha, que nosotros vamos y reforzamos, pero que no debería estar en esa posición geométrica que tiene, el agua se desborde y le pasa por encima. El cauce este, que es el arroyo San Isidro, producto de las intensas crecidas que tiene todos los veranos, bueno, como cualquier cauce de montaña, empieza a divagar. Estamos reencauzando y generando un camino único para que el agua baje por donde nosotros indicamos y no por donde puede tener alguna afectación con las casas. Y en principio vamos a estar 10 días más.
6: Tenemos aproximadamente unas 600 familias viviendo en toda esta zona, en lo que son los tres barrios. La verdad que son barrios que son informales y que de alguna manera están en un proceso, deben encarar un proceso de regularización. Fíjense que los barrios no cuentan con ningún patrón urbanístico, no hay calles consolidadas, no hay desagües fluviales, y bueno, todo eso hace que en una situación meteorológica extrema como la que posiblemente pueda tener la provincia, bueno, nos encontremos en esta situación. Es decir, la provincia reconoce el problema, estamos actuando, generamos acciones también con los distintos gobiernos municipales, tanto de Las Heras, que hay una jurisdicción de Ciudad, y de departamento de Las Heras. Nos estamos reuniendo con ellos para tratar de lograr acciones, pero efectivamente los barrios deben de alguna manera iniciar un proceso de regularización en toda la zona, ¿no?
0: Bueno, excelente. La verdad que se están haciendo estos trabajos, siempre con esa precaución, obviamente pensando en lo que pueda llegar a pasar con este fenómeno del niño, ¿no? Donde se ha construido, donde no se debía construir, donde hoy en día los pone en esta situación de riesgo, de temor y demás, por lo que pueda llegar a generar la cantidad de agua que pueda pasar por esos descargadores aluvionales, como comúnmente se los llama, ¿no? Bueno, otro...
1: Perdón, muy cortito, que a raíz de esos detalles se dio a conocer, no sé si lo tenías ahí dentro de tus títulos, pero Mendoza ya declaró la emergencia, justamente por el Super Niño. Hoy se presentó en la legislatura un proyecto de ley que propone declarar la emergencia por riesgo hidrometeorológico y climático en todo el territorio de la provincia, en el marco de este episodio por el Niño. Así que la idea es buscar fortalecer todas las acciones de prevención y preparar a la provincia para lo que viene, con todos estos eventos climáticos. Así que Mendoza, con esto, sube la guardia, ¿no?
0: Está bien.
1: Buscando declarar la emergencia por 180 días por el impacto que puede tener el Super Niño. Así que quiere declarar la emergencia. Es una iniciativa que la envió el Ejecutivo a la Cámara de Diputados, y bueno, buscar dotar al Estado de todas las herramientas posibles para hacer obras preventivas y coordinar todos los frentes para una temporada de lluvias que va a ser bastante extremas.
0: Bueno, excelente, está bien. Mejor que se haga algo, que se vaya haciendo algo, y no estar quietos y esperando a que acontezca para luego después actuar, ¿no? Bueno, y para cerrar, se frenó el metro también en Mendoza. ¿Qué pasó? Esto pasó esta mañana. A las 9:30 de la mañana interrumpieron el servicio. Fue informado a través de la Sociedad de Transporte durante la mañana del día de hoy. A las 9:30 de la mañana se informó esto, que el servicio de metro también quedó completamente detenido. La interrupción afectó a todo el sistema. Y fue comunicada por la Sociedad de Transporte de Mendoza, la STM, ¿no? La empresa informó que a las 9:30 de la mañana el metro Tranvía permanecía sin circulación y señalaba que va a brindar información cuando el servicio pueda ser restablecido, que creo que todavía no. La verdad que viaja muchísima gente, ¿no? Todo un tema para aquellos que tuvieron que replanificar. En este caso, el trasladarse donde se trasladaban, porque vuelvo a repetir, hay mucha gente que viaja a través del metro Tranvía, ya se ha adoptado como una forma también de transporte acá en Mendoza. ¿Cuántos años ya tiene el metro Tranvía? Creo que a partir de 2011 puede ser, 2012, 13 puede ser, más o menos en esa época que se inauguró. Paco Pérez estuvo, si no me equivoco, estaba en ese tiempo. No sé si Cristina Fernández era la presidenta, no recuerdo bien, pero bueno, creo que fue en ese tiempo más o menos, si no me equivoco, ¿no? Así que ya imagínate, se ha afianzado, ya es una forma que la gente también ha elegido y se mueve continuamente, ¿no? Así que, bueno, imagino que muchos, no sé si se habrán sido informados antes, ¿no? No sé si esto estaba planificado.
1: Creo que no. Incluso surgió así rápido y sorprendió, exactamente.
0: Claro, sí. Bueno, la interrupción total de este servicio se produjo a raíz de un imprevisto registrado. Bueno, justamente, ¿no? Uh-huh. Durante los trabajos que se realizan para la aplicación del sistema, el inconveniente ocurrió en las zonas donde la línea del Metro Tranvía se intersecta con las calles Maipú y Beltrán en el departamento de Godoy Cruz. Provocó daños en parte de la infraestructura de alimentación eléctrica que permite el funcionamiento del servicio. Claro, ahí está el problema, ¿no? Según informaron, los trabajos demandarían aproximadamente 2 horas, aunque el objetivo es finalizar las tareas y normalizar el servicio lo antes posible. Bueno, si no han informado nada, llevan más de 2 horas, se les complicó. Los usuarios que habitualmente utilizan el metro Tranvía, bueno, obviamente deben permanecer atentos a las próximas actualizaciones de la STM. Bueno, imagino que a través del Metrotran te irán a anunciar, ¿no? Una notificación, o no sé de qué forma.
1: Sí, deberían hacerlo, ¿no?
0: Claro, sí. Hay mucha gente que lo utiliza continuamente, ¿no? Así que, bueno, atentos con ese tema, ¿eh? Para aquellos que fueron en la mañana y que para volver al mediodía, ahora o por la tarde, no, todavía, por lo menos hasta ahora, ¿eh? La verdad que vuelvo a repetir, no tengo datos que si ya se han normalizado, me parece que no. Así que para estar alertas a ese dato. Bueno, 12 horas ya con 25 minutos en nuestra provincia, y nosotros desde acá, por supuesto, los seguimos acompañando.

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Yo daré la lluvia de vuestra tierra a su tiempo, la temprana y la tardía, y recogerás tu grano, tu vino y tu aceite. Daré también hierba en tu campo para tus ganados, y comerás y te saciarás. Deuteronomio 11, 14 al 15.

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0: Bueno, queridos, nosotros continuamos. Mediodía ya, llegando la tarde, 12 horas 47 minutos en la provincia de Mendoza para todos. Y nosotros seguimos haciéndoles compañía desde acá. Bueno, les recordamos, hoy tenemos encuentro JTA, así que, ¿no?
1: Sí. Exactamente, Dani, bien que lo recordás, y también nosotros se lo vamos a recordar también a la gente que bien. Son nuestros amigos, nuestra familia, sí. Y los que siguen a diario la programación en Giret TV 21.1. Bueno, decirles que hoy tenemos, estoy buscando el tema, bueno, anoten, agenden, porque hoy vamos a aprender en JTA Encuentros manipulación.
0: ¡Opa!
1: Manipulación.
0: Qué tema,
1: Muy interesante
0: título. ¿Sos manipulador? ¿Has sido manipulador en algún momento?
1: Quizás sin darme cuenta, sí.
0: Yo soy manipulador, pero...
1: Quizás sí, sí, sí.
0: No, seguro. Yo soy re manipulador.
1: Ah, sos re manipulador.
0: Sí, muy manipulador. Manipulo celular, manipulo el micrófono.
1: Ah, muy bien, y sí. Manipulamos todo, es verdad. Sí. Y aún
0: no,
1: sin
0: pero darme... A veces, viste, cuando tenemos... Sí, hemos sido manipuladores. A veces manipulamos.
1: Sí.
0: No está bueno para nada.
1: Hasta los hijos manipulamos.
0: Sí, y los hijos nos manipulan también. ¿Viste cuando te miran con esa carita? O cuando te dicen, no te quiero más. La mamá es más buena que vos.
1: Todos lo somos en algún modo.
0: Sí,
1: de cierto modo lo somos. Pero bueno, vamos a descubrir la verdad, que es lo que dice las escrituras sobre la manipulación. Así que, bueno, no se lo pierdan. Lo van a escuchar por la radio casi minutos después que nosotros terminemos. A partir de las 2 de la tarde, aproximadamente lo vamos a ver en Giret TV 21.1. Y bueno, si lo quieren seguir por la web, también en jtmendoza.com. Bueno, ahí está,
0: Bueno.
1: Hoy tenemos JT Encuentro como cada día miércoles.
0: Bueno, todos invitados entonces al término de esta transmisión. Pueden quedarse en Canal 21.1 y bueno, disfrutar por supuesto todo lo que tiene la pantalla de este canal para cada uno de ustedes, Bueno, nosotros, hablando de manipulación y otras características que a veces solemos tener como seres humanos, está esto de ser amarrete. Lo contrario, el antagónico de ser amarrete, ¿qué sería? Bondadoso.
1: Claro, sí.
0: Bondadoso. Y podríamos utilizar otra clase de palabras también. Hay una que es muy interesante, que utiliza Pablo en esta oportunidad para describir a Dios. Que sabemos que Dios obviamente es bondadoso, Él da en abundancia. Pero hay una palabra que es muy importante, que es interesante, que es la palabra escatimar. Él no escatimó, nosotros sí escatimamos, pero Él no escatimó, hablando acerca de que Él no se guarda nada, Él lo dio todo. Y bueno, ayer el pastor hablaba de eso, ¿no? Cómo Él envió a su hijo, dio lo más importante, porque consideró tan importante el capital humano, o sea, las personas. Y no escatimó absolutamente nada. Lo pueden encontrar en Romanos capítulo 8, versículo 32, donde dice: el que no escatimó ni a su propio hijo, o sea, no se guardó nada. Nosotros, hablando un poco acerca de lo que aprendíamos el día de ayer, ¿no? Como el hombre, al contrario de dar lo mejor de sí para Dios, siempre se lo guarda y damos lo que nos sobra. Estamos escatimando. O sea, escatimamos para nosotros, no escatimamos nada. Por ejemplo, si queremos cumplir o hacer algo o alcanzar algo, no escatimamos esfuerzo, no escatimamos tiempo, no escatimás absolutamente nada. No escatimás ni dinero, no escatimás ni tiempo, no escatimás recursos, no escatimás nada cuando se trata de nosotros. Ahora, cuando se trata de Dios o aquello que tiene que ver con el reino, somos pero muchas veces, ¿no? Amarretes. Es como que no le damos lo mejor. Si es tiempo, le doy un tiempito cortito o lo que me sobra, justamente, ¿no? El pastor lo decía el día de ayer. Cuando no le das a Dios la primera, lo más importante, lo más valioso, lo primero, la primicia, en lo que sea, o no le das lo mejor, hablando de la vida, hablaba de la vida, ¿no? La mejor etapa de la vida del ser humano, generalmente es se dice así, ¿no? La juventud, la adolescencia,
1: sí.
0: Y demás. Y hoy en día hay un ser humano, somos personas que hemos escatimado, ¿no? Para, por ejemplo, vos fíjate esa actitud que muchas veces tenemos. Quizás cuando se trata de una fiesta, una cena, un asado, de repente son las 2, 3 de la mañana, no, dejá, no importa, si mañana no hay problema. Cuando, por ejemplo, estás más de 20 minutos, en media hora, en cuanto a aquello que tiene que ver con el reino de Dios, no, retorno, mira.
1: Rezongamos.
0: porque estamos escatimando.
1: Claro.
0: Porque nos estamos guardando eso, ¿no? Claro, para otras cosas no escatimamos nada. Uh-huh. Por ejemplo, ¿no? Para ir a. Y pagar, por ejemplo, para hacer cosas, para, qué sé yo, entrar a algún lugar y demás, no escatimás absolutamente nada. Cuando se trata de Dios. Cuando se trata para el reino, para ayudar a alguien y demás, es como que ahí siempre, viste, como comenzamos a poner reparos, y no, lo tengo que pensar, y no sé, la verdad que lo voy a ver, y demás. Hemos escatimado, pero todo el tiempo. Nos comportamos muy amarrete muchas veces para con Dios, ¿no? Él jamás lo hizo con nosotros, Él lo dio absolutamente todo. No se privó absolutamente de nada, dio lo mejor de sí, la mejor porción, lo mejor del reino de Dios, que era su Hijo. Estamos hablando del Salvador, de Yeshua, lo dio para comprarnos. Claro, o sea, lo dio en rescate de la humanidad. Nosotros no nos comportamos de la misma forma. No solamente por cuestiones, cuando se trata de cuestiones nuestras que tienen que ver con nuestras propias ideas, nuestros propios pensamientos, nuestros propios objetivos, ahí sí, no escatimás absolutamente nada. Cuando se trata del reino de Dios, y ahí sí como que lo pensamos, ahí sí calculamos, ahí sí escatimamos, ahí lo pensamos, y no, mirá, me voy a quedar sin plata, la verdad que, y comenzamos a escatimar. Que Dios nos ayude. Si hay algo en la cual no tenemos que ser o no escatimar, es para con el reino de Dios. Y no solamente hablando de cuestiones que tienen que ver con cuestiones monetarias, sino en tiempo, en tantas cosas que lamentablemente a veces nos hemos manejado de esa forma. Hemos escatimado, hemos sido a veces un poco más rete, ¿no?
1: Muy. La verdad que sí, sabiendo que nada más y nada menos. El creador entregó lo mejor, sí, que tenía, que fue su Hijo, nada más y, claro, nada menos, sí. Y lo entregó por amor a, claro, a nosotros, entregó lo más importante, lo más valioso que tenía, que fue su Hijo, y lo hizo también por nosotros, y no escatimó absolutamente nada. Creo que esa es la mejor muestra de cómo, por supuesto, brindó todo lo mejor para nosotros, que somos su especial tesoro. Lo hablábamos hace un par de semanas, sí, también nosotros. ¿Qué es lo que consideramos nosotros lo más valioso? Sí. También, y muchas veces eso se nota, se ve justamente en la manera en la cual le damos también a Dios. Y todo el tiempo es como que estamos midiéndolo, a ver qué cosa le damos y cuánto tiempo, sabiendo de que para Él nosotros somos lo más importante.
0: Somos prioridad.
1: Y si somos prioridad, claro, exactamente, y vas a darle todo, y vas a escatimar, y no vas a importar. Si tenés que dar a tu propio Hijo, claro que eso, esa muestra de amor lo hizo Dios enviando, sí, también a su Hijo, pero lo hizo porque había un interés para salvarnos y para darnos también una vida mejor, ¿no? Claro, uno ve ese ejemplo y ahora lo trae en la vida, sí, misma nosotros. Aquel el que Dios entregó su Hijo para darnos a nosotros vida y salvarnos,
0: claro,
1: ¿qué es lo que nosotros estamos haciendo? Ahí te das cuenta que sí, la verdad que todo lo hacemos de una forma tan medida, lo escatimamos, somos tan medidos cuando, sí, Dios nos da sin medida de alguna forma, ¿no? Entonces, sí, sin duda que eso, claro, cuando lo pone sobre la balanza en nosotros, es como que le damos absolutamente migajas, sobras y demás, y evidentemente no se lo merece. No se lo merece por cuánto nos ha dado, aún sin merecerlo, claro, ¿no? ¿Cuántas veces nos vamos a acostar y nos mandamos un montón de macana y ni merecemos ver el sol de alguna forma, sí, ¿no? Pero Dios todo el día hace salir cada mañana el sol para buenos y también para malos, ¿no? Y aún así nosotros, desagradecidos ante Dios, estamos permanentemente, claro, más fijándonos en nosotros que en cuanto le damos a Dios, ¿no?
0: Bueno, creo que la historia de esta mujer que lo da todo habla acerca de un corazón que no escatima para nada, ¿no? Porque detrás de esa mujer evidentemente había una historia. Alguien que no escatima en eso, evidentemente no escatima absolutamente en nada. Y saquémonos de la cabeza que solamente tiene que ver con cuestiones monetarias. No le escatimes a Dios en tiempo, no le escatimemos a Dios en un montón de cosas que, si nos ponemos a pensar, nos damos cuenta que para nosotros no escatimamos. Cuando se trata de Dios, lamentablemente lo hacemos. Cuando Él promete recompensarnos si nosotros no escatimamos, pensando de que Él no es deudor de absolutamente nadie. Él promete dar un galardón, promete recompensarnos tanto en esta vida como en la próxima vida, la vida venidera, la vida eterna. Romanos 8:32, bueno, justamente ahí lo tenemos en pantalla. El que no escatimó ni a su propio hijo, no se guardó nada, sino que lo entregó por todos nosotros, ¿cómo no nos dará también con él todas las cosas? O sea que es de necios para nosotros, ¿no? Pensándolo desde nosotros, nuestra conducta, nuestro proceder, escatimar para con Dios. Que Dios nos ayude. Vuelvo a repetir, sáquense un poco el signo peso de la cabeza, signo dólar de la cabeza, que muchas veces tienen que ver con eso también, pero piénselo de esta manera: en cuanto a dar, en cuanto a lo que puedo hacer por alguien, en cuanto al tiempo, en cuanto a una cantidad de cosas, ¿no? En la vida que hoy está viviendo, no importa la etapa de vida, ¿no? Si sos joven, mejor todavía, no escatimes tiempo, ahora que no te cansás. Ahora, ¿viste el clásico de la juventud? Que de repente, no sé, puede pasar 2 días sin dormir, no tiene problema. Se levanta temprano, se acuesta tarde, trabaja, no se cansa. Bueno, es el momento, es el tiempo en el cual no escatimes tu juventud, no escatimes tu tiempo, el trabajo, el servicio, no lo escatimes. Llegará un momento en el cual no lo vas a tener. Por eso ahora es el momento de poder hacerlo. No importando las edades, ahora, bueno, quizás está un poquito más maduro, un poquito más grande. ¿Cuánto tenés? ¿40, 50, 60 años? Tampoco. Pero ya seguramente esa edad quizás ya no es por escatimar, sino porque, bueno, el pastor lo decía el día de ayer, ¿no? Ya es como que comienza, por lo menos en fuerza, ¿no? Comienza el hombre a no tener quizás la misma respuesta que tenía a los 20 años, a los 25, a los 18 y demás. En ninguna etapa de la vida. Si estás en la juventud, no escatimes para nada. Serví a Dios con todo tu corazón. Dale tu tiempo. Te lo va a recompensar. No solamente en esta vida. El día de mañana lo vas a sentir, lo vas a vivir, de que Dios te va a recompensar. Y ni hablar lo que va a pasar en la eternidad. Él promete darte todas las cosas. Mirá, tenemos un Dios que no escatima. Te va a dar siempre en sobreabundancia, te va a dar siempre en grande. Él no escatima para nada, no es como nosotros, que siempre, un poquito nomás, un poquito. No, viste, de esas personas que te dan sin problema, ¿no? Servite, un poquito, da un poquito de jugo. No, dale, tomá.
1: Claro, y están encima tuyo dando.
0: Es hermoso, sí. Es muy lindo. De verdad, cuando visitas un hogar así, o de repente cuando quizás lo viste de tus padres y demás, y es hermoso. Bueno, Dios, imagínate, mucho más que eso, no escatima. Él, si te da, te da en abundancia. Claramente nosotros tenemos que hacer la parte que nos corresponde, ¿no? Porque así, porque Él es su carácter, es su esencia. No se negó, no se guardó para Él a lo mejor de Él, que era su propio hijo. ¿Cómo no nos va a dar con él? Es como decir, mira, te dio lo mejor, no te va a dar todo lo demás. Dejá de preocuparte, cabezón. Te dio en rescate por vos la vida de su propio hijo. Te va a dar todo lo demás. Somos nosotros los que estamos enganchados con cualquier otra cosa. Él ha prometido darnos en abundancia y no escatimar absolutamente en nada. Ahora somos nosotros los que tenemos que preguntarnos a nosotros mismos si estamos siendo amarretes, si realmente estamos escatimando para con Dios, si estamos midiendo, si estamos teniendo ese cuidado. Ay, que no sé, mirá si me canso, mirá si doy y demás y me quedo después sin un mango, ¿qué voy a hacer? No, Él te va a dar mucho más todavía, no existe, bueno, esto lo decía David, no he visto justo desamparado que su simiente mendigue pan.
1: Exactamente.
0: Porque Él no hay forma, no hay manera de que Él no te bendiga después. Así que no escatimes, no seas amarrete para con Dios. Vuelvo a repetir, y no estamos hablando de plata, cualquiera podría pensar eso. De tiempo, de dedicación, de compromiso. Hoy somos más comprometidos con un trabajo, somos más comprometidos con una empresa, donde no tengo que llegar tarde porque no pierdo el pacientismo. O me pasa esto, me pasa lo otro. Porque pensás y crees que esa empresa te va a premiar por eso. Déjame decirte, esa empresa te va a echar mañana o pasado, te va a echar, no le va a importar nada. ¿Es la verdad o no es cierto?
1: Exactamente.
0: Esa empresa, sí. Esa a la cual te estás, que no está mal, hay que hacerlo, obviamente, porque todos lo hacemos para la gloria de Dios. Pero a veces nos mostramos más, escatimamos menos para cumplir con algo, con alguien, para quedar bien con alguien y demás. Y para con Dios le ponemos todos los límites, siempre, continuamente, ¿no? Que Dios nos ayude a cambiar esta clase de pensamiento. Porque aquel que no escatimó ni a su propio hijo, sino que lo entregó por todos nosotros, ¿cómo no nos dará también con él todas las cosas? Me hace acordar el Salmo 23. Jehová, mi pastor, nada te va a faltar. ¿Cómo no te dará también con él todas las cosas? ¿Qué estás necesitando? ¿Qué te hace falta? ¿Qué estás buscando? ¿Qué estás necesitando? ¿Qué estás escarbando afuera? ¿Qué estás buscando? Dios lo tiene y lo tiene mucho mejor porque no escatima. El ser humano sí escatima. Uh-huh. El ser humano siempre pone límites, siempre pone, se resguarda, dice no, porque voy a perder yo. Dios no escatima para nada, sino que Él ha prometido darte y darte en abundancia. Pero nosotros también tenemos que comportarnos también de esa manera. Bueno, amigos, son las 13 horas ya con 20 minutos y nosotros comenzamos a ingresar en la zona donde tenemos que retirarnos, tenemos que irnos.
1: Bueno, pasó muy rápido la mañana.
0: Rapidísimo, ¿eh? Sí, la verdad que sí. Bueno, compartimos, ¿te parece, algunos mensajes que nos han ido llegando?
1: A ver, ¿qué nos queda?
0: Los últimos, sí, es verdad, que nos han llegado. Dame un segundo.
1: Yo acá estoy al día. Estoy revisando.
2: Voy a saludar a todos, Dios les bendiga. Me estoy riendo lo que dice el Daniel.
0: Uy, ¿qué pasó?
2: Daniel, vos sabés, Daniel, que yo te aprecio un montonazo.
0: Uy, a ver, ¿qué va a decir?
2: Sos como un hermano para mí.
0: Sí, bueno, gracias.
2: Más allá que somos hermanos, pero como un hermano, un hermanazo. Uh-huh. Pero sí, sos un manipulador. Lo está reconociendo.
0: ¿Quién ha sido manipulado?
2: Me manipula para que le regale pastelito y pan. Bueno, pero es un chiste. Bueno, me dio.
1: Pero para bien, un manipulador.
0: Sí, totalmente. Un manipulador para bien.
1: No sé si existe, pero.
0: Sí, manipula. A veces somos manipuladores, pero claro. Ay. Que sí. Sí, es cierto. Así que atentos al mensaje del día de hoy. Bueno, a ver. A ver.
3: Buenos días, hermanos Daniel y Ezequiel. Y naciones. ¿Cómo están?
0: Muy bien.
3: Bendecido día para ustedes y para las naciones. Pido oración por Rosa Barbosa y las familias Rojas. Céspedes también, Cepeda. Bueno, que Dios les bendiga. Adelante. Gracias a Dios que está en un tiempo hermoso, bonito. Y bendiciones eternas de parte del Señor para ustedes y el pastor Aquino. Que Dios le bendiga. Se pide de acá del Divisadero.
0: Bueno, a los Cepeda del Divisadero, si no me equivoco, creo que es el este, si no me equivoco. No sé si es la reserva del Divisadero Largo, no creo. Debe ser del este, así que les mandamos un abrazo grande a los Cepeda. Un abrazo enorme para ellos, ¿eh? Bueno, nosotros desde acá. Bueno, me dijiste allá está todo al día.
1: Acá estamos al día.
0: Bueno, genial.
1: Correcto, sí.
0: Espectacular, entonces. Entonces te estamos cerrando. Muchas gracias a todos por estar atentos a la transmisión. No se pierdan el momento nada más. Arranca la encuentro JTA. Así que no se lo pierdan. Dame un segundo, para.
3: Hermano Daniel.
0: Sí.
3: De San Martín.
0: Ahí está, ¿viste?
1: De San Martín.
0: Muy bien. Saludo grande para toda la familia de San Martín. Un abrazo enorme para ellos, ¿eh?
1: Mañana seguramente vamos a ampliar, pero bueno, tremendo lo que pasó con este Fly Dubai avión. En repleto de israelíes, ¿eh? La verdad que lo que ocurrió, después lo vamos a contar con detalle mañana. Uh-huh. Fue tremendo.
0: Los videos son los videos que se están dando a conocer son tremendos, ¿no? Ver al piloto todo ensangrentado.
1: Perdió en pocos segundos, se fue en picada el avión.
0: Sí, es cierto.
1: Un copiloto apuñaló al piloto. Revelado un caso tremendo, ¿eh? Sí, pero sí. Bueno, gracias a Dios, de milagro, ¿eh? Aterrizó. La verdad que para contarlo después, ¿eh?
0: Muy bien, bueno, nos vamos entonces. Muchas gracias a todos, gracias por acompañarnos. Y bueno, sigan en sintonía. A las 4 de la tarde llega Vane para hacerles compañía toda la tarde. Tenemos toda la programación también en la siesta de Canal 21.1. Y no solamente en la siesta, sino también en la tarde, en la noche.
1: Sí.
0: Hoy, películas, si no me equivoco, ¿no?
1: Sí, exactamente.
0: De películas. No sé qué título habrá para el día de hoy, pero bueno, no se pierdan toda la programación que tiene Canal 21.1. Abrazo eterno para todos. Chau, gracias.
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Bueno, damas y caballeros, tengan ustedes muy buenas tardes. Bienvenidos a la tarde de este día jueves. Jueves primero ya de octubre. Ahora sí estamos arrancando octubre. Ahora sí. Y nada, felices de arrancar octubre entonces junto a ustedes un nuevo mes. Le damos la bienvenida a octubre, un mes con todo, ¿eh? Ya saben que octubre se nos viene con tutti, señoras y señores. Así que nada, felices y contentos de arrancar este mes, como te decíamos. Continuamos, obviamente, disfrutando de una primavera hermosa, una primavera linda, una primavera inestable, pero bueno, primavera al fin, damas y caballeros. Sí, totalmente, una primavera muy bonita, obviamente, bien tranqui, digo, ¿no? Porque está tranquilo. Pensaba, venía pensando, digo, viste que se puso fresquito el día de hoy, ¿no? Como que estamos un poquito más fresquito, llovió anoche, está soplando viento a esta hora de la tarde, les digo, como hay como unas bocanadas de viento, ¿viste? De a rato. Pues sí, bueno, pasa de todo en esta primavera, es una primavera bastante rara, inestable, pero bien, linda, ¿no? Nos podemos quejar, no nos estamos quejando, simplemente estamos describiendo un poco, ¿viste? Un poco describimos ahí cómo estamos viviendo esta primavera en un mes como octubre, que por ahí uno recuerda, che, en otros años, a esta misma altura del año, ya teníamos unas temperaturas, ¿viste? No. Así que, pero no voy a decir nada porque yo estoy feliz con esta temperatura, de verdad, ¿eh? No estoy llamando al calor, no quiero el calor que venga, no, para nada, así que llegue cuando tengan que llegar. No, lindo, me gusta, muy agradable. Así que, pero bueno, viste, ventoso. Eso sí, me llama la atención. Dije, es una precuela de, no sé, del viento sonda de mañana. Porque viste que mañana se espera viento sonda, mañana, no sé, calor, así con unas temperaturas súper altas. Así que, no sé, será una precuela de lo que será el día de mañana. No sé, un anticipo, viste, no sé. Bueno, ya lo vamos a averiguar porque de verdad que ahí tenemos algunas bocanadas de viento. Por lo menos aquí en Ciudad, no sé cómo estará en otros departamentos. Cualquier cosa me cuentan ustedes. Ustedes son nuestros meteorólogos allí por unos minutos. Se transforman por un ratito, ¿viste? En reporteros meteorológicos. Así que cualquier cosa me cuentan allí. Bueno, nuestro número, como siempre, disponible. Obviamente, 261-384-2553. Ahí estamos para que ustedes nos comuniquen, nos contacten. O simplemente nos quieran saludar. O quieran saludar a alguien, a eso me refiero. O quieran decirnos, acá estoy presente. Desde Guaymallén, desde Maipú, desde La Quiaca, desde, no sé, México, desde Italia, que también se comunican ahí, desde Europa, ahí el viejo continente, claro, allí, con esas diferencias horarias, pero nada, ahí presente, muy bien. Yo sé que España, sé que tenemos ahí una diferencia horaria, así que están en la noche o están llegando a la noche, así que imagínate, bueno, bien, gracias a aquellos que se conectan, ¿viste? Están allí por ahí en otro horario, que es raro, ¿no? Qué raro, porque uno acá está hablando en la tarde y capaz allí en otro país están en la noche, están cenando, hasta algunos capaz yéndose a dormir. Bueno, los acompañamos entonces, yéndose a dormir, algunos capaz durmiendo, por las dudas, no hagamos mucho ruido, otros despertándose, no creo que es mucho, o no sé, sí, yo sé que hay países donde tenemos la mitad de diferencia horaria, o sea, la mitad me refiero a 12 horas, hasta 12 horas de diferencia, wow, tremendo, mucho. La mitad de un día prácticamente, la mitad del día en realidad, es así. Así que nada, acá felices nosotros arrancando desde Mendoza, Argentina. Y también, bueno, aquellos que están en otras partes del mundo pueden contactarse con nosotros a través de nuestro chat que estamos en vivo allí en JT Official transmitiendo como siempre. Pero como decíamos, bueno, mes de octubre, ya arrancamos octubre, ahora sí, cuenta regresiva, ¿eh? Ahora sí, para lo que se viene, un gran octubre, que seguramente lo vamos a disfrutar a pleno con todo allí, con la gran familia, la JTA, con los que quieran sumarse también, porque obviamente ustedes saben que va a ser para toda la familia el encuentro que vamos a tener allí, en lo que va a ser a partir del 12, del 12 al 18, así que, bueno, que ya después los vamos a ir contando y les estaremos tirando ya todas las invitaciones, así que nada, obviamente que ya arrancamos este mes donde vamos con cuenta regresiva prácticamente, ya ahora sí estamos como que queda menos, cada vez queda menos. Bueno, así que nada, nos vamos preparando para ese momento. Mientras tanto, acá, este día, nada, excelente, como dijimos, arrancando el mes de octubre, primero entonces. Y se nos viene el fin de semana porque también lo tenemos a la vuelta, ahí estamos, a la vuelta de la esquina y tenemos el fin de semana.
ya con todo mañana, arrancando con todo, ya con vigilia de por medio, bueno, con los chicos antes, obviamente, los jóvenes allí que arrancan con toda la movida, con lo que organizan ellos cada fin de semana, cada viernes ahí para darle el puntapié, la apertura a un fin de semana a pleno, un fin de semana que seguramente que se nos vendrá con un tema nuevo. ¿Qué tema? Hablando de temas, ¿no? Porque justamente de eso estamos charlando cada día, de cada tema que se nos planta o se nos instala, y la verdad que nos encanta, de verdad, como siempre decimos, nos encanta poder aprovecharlo, disfrutarlo, aprender, porque aprendemos un montón, sin duda. Si usted ha ido a la hora llamada, señora, caballero, ha asistido a su hora llamada en familia, buenísimo. Entonces, alguien me estará mirando diciendo, yo no tengo hora llamada, ¿qué pasó? No me han invitado. ¿Cómo que no? Acá, desde acá te invitamos todo el tiempo a que seas parte de la hora llamada. Ahora, que no sepas dónde, bueno, te preocupes. No te preocupes, porque hay gente que sabe muy bien dónde hay una hora llamada cerca de tu casa, cerca de tu trabajo. Así que tranquilo, porque te van a poder dar la información que necesitas. Simplemente comunícate con nosotros ahí a nuestro número de WhatsApp, al 261-384-2553. Y allí nosotros obviamente redireccionamos ese mensaje para que los chicos de secretaría puedan informarte y darte allí la data, ¿sí? Donde hay una hora llamada, para que no te quedes afuera, porque de verdad te estás perdiendo un montón. Mira que cada semana hay un tema diferente, un tema para aprender, que nos lleva a indagar, a ahondar, a profundizar mucho más. Bueno, como el día de hoy, porque ¿qué tuvimos hoy? Hoy día jueves, ahí arrancando el mes con todo. Obviamente tuvimos la hora es, así que la hora es, señoras y señores, allí también, como siempre, presente, conducido por el Pastor Aquino, quien nos ayuda a entender y a desarrollar y ampliar más el tema que, por supuesto, venimos aprendiendo. Por eso te digo, ¿cuántos recursos? Hablando de recursos, que un poco hoy el Pastor hacía mucho hincapié en eso, ¿no? Bueno, obviamente, tomando el texto principal, que es el del mayordomo, que es el texto, el de Lucas 16, donde, bueno, ahí lo hemos leído y la verdad que ha sido y es una historia muy interesante, y la ponemos en pantalla para recordársela. Léanlo usted en casa completo si no lo han leído. Lucas 16, del 1 al 9, ¿no? Donde hay un mayordomo infiel, bueno, ya haciendo alusión a esto que el pastor nos enseñaba en el día de hoy, justamente tocando o ampliando el tema de la semana, que es experimentar. Esto lo digo para aquel que no lo ha escuchado nunca, porque yo sé que la audiencia, todos los días se nos suma alguien nuevo, ¿o no? Si hay alguien por primera vez, nos encantaría que nos dijeran, ¿viste? Pero todos los días siempre hay alguien, es la primera vez que los escucho, hace poquito los escucho, está buenísimo, eso nos encanta. Y si hay alguien que por primera vez en el día de hoy, estaría bueno que nos dijeran, la verdad que, nada, bienvenidos, obviamente desde ya, bienvenidos a la gran familia radial de Gire Medios, así, justamente, para que lo sepan. Y bueno, por eso digo que hago este pequeño como así resumen rapidísimo, como un flash así como para más o menos ponerlos al día de la historia, porque esa es la historia que auspicia el tema de la semana. Partiendo de allí, como te dije, es un tema tan versátil donde hay tantas cosas o tantos puntos que se puede dar y que, por supuesto, uno puede ir charlando, aprendiendo, aprendiendo mucho más de muchas cosas, porque es muy rico el tema que, bueno, el pastor nos han planteado el día sábado, hablando de experimentar, hablando desde ahí. Y uno dice, ¿experimentar qué? ¿Qué vamos a experimentar? ¿Qué quiero experimentar? ¿No? Cuando uno se pregunta, ¿qué me gustaría experimentar? Porque esa es la otra que creo que lo planteaba el día martes, pastor, ¿no? Decía, ¿qué nos gustaría a todos? Y sí, seguramente. Bueno, en la hora llamada también nos planteábamos esa pregunta. ¿Qué te gustaría experimentar que no lo hayas hecho hasta el día de hoy? Y bueno, creo que cada uno tiene sus cosas, qué sé yo. Algunos dicen, bueno, a mí me gustaría viajar, conocer algún país. O no, por ejemplo, a mí en mi caso sí, lo tengo que confesar. No sé, no tengo un país punto. Bueno, Israel es uno, sí, sin duda. Va a la cabeza, pero de ahí en más, ¿qué otro país, por ejemplo, me gustaría conocer? No sé, la verdad que todos son lindos, todos son. La verdad que todos deben tener lo suyo, seguramente. Cada país tiene sus bellezas, su cultura, no sé, su idiosincrasia. Estaría buenísimo, me encantaría. Así que uno se plantea eso. Bueno, ¿qué te gustaría experimentar? Bueno, ponele, conocer esas culturas, esas formas de vida, ¿viste? ¿Qué sé yo? Por un ratito, obvio, no estoy diciendo de establecerme, no. Yo estoy muy feliz, muy contenta en mi país. Amo mi país, amo Argentina, Mendoza, así que no tengo problema con eso. Pero
de experimentar. Estamos hablando que, viste, planteándonos esa pregunta, ¿no? Y en la hora llamada cuando decíamos, bueno, ¿qué nos gustaría? Y la verdad que, qué sé yo, cada uno tendrá diversas cosas. Y después nos preguntaban, o la pregunta era, ¿y pero cambiarías por lo que ya has vivido, por lo que ya, ya tenés, por lo que ya hemos experimentado en Dios? Ojo, que recién acá en la Tierra estamos experimentando, no sé, capaz me estoy quedando corta o estoy exagerando, estamos experimentando tal vez un 1%, ahí, nada, y capaz, por eso digo capaz estoy exagerando, porque capaz mucho menos a lo que podemos llegar a experimentar en el reino, en el cielo, en la eternidad, que justamente es lo que el pastor nos enseñaba y nos apuntaba, y desde ahí obviamente, por eso te decía que hay muchos puntos, hay muchas aristas, hay muchas cosas que nos enseña, y hablando de los recursos, justamente hoy nos decía esto de la malversación, porque el mayordomo, lo que hace hincapié la parábola, es justamente que el mayordomo malversó los bienes de su amo, o sea, malversó lo que le habían dado siendo mayordomo. O sea, a ver, ni siquiera somos dueños, o era dueño, o nosotros tampoco somos dueños, somos mayordomos, somos, o por lo menos haciendo ese paralelismo, usando esa metáfora, somos mayordomos, el dueño es Dios. Y qué loco, porque la verdad que muchas veces nosotros nos hemos creído dueños de nuestra vida, o sea, dueños de, partiendo de allí, porque el mayor recurso, que el pastor nos enseñaba en la semana, justamente que tenemos, es la vida. El mayor recurso que tenemos, partiendo desde ahí, por eso el que diga, no tengo nada, Pinocho, Pinocho, ante Dios, no, eso no va a ser excusa. Y hoy decía el pastor algo muy interesante, porque decía, nadie va a zafar de dar cuentas. Y creo que va a ser un punto también para charlarlo después en la tarde. De verdad, nadie va a zafar de dar cuentas. Bueno, acá el mayordomo, si ustedes leen la historia justamente, a él se le pide cuentas. Y cuando se le dice, bueno, a ver, ¿y qué pasó? ¿Qué onda? Y bueno, nada, él sabía que había hecho las cosas mal. Después ahí reacciona, ahí dice, uy, me van a dejar sin la mayordomía. ¿Qué voy a hacer ahora? Pero bueno, eso porque él había mal usado los recursos que le había dado su dueño, su amo. Repito, usando esta metáfora, nosotros siendo mayordomos, ¿cómo hemos usado las cosas que Dios nos ha dado? Creo que es la pregunta que nos tenemos que hacer cada uno de nosotros. ¿Para qué? ¿Y a dónde entra el tema de experimentar? Porque de verdad uno dice, bueno, a ver. Y sí, porque es como, es una cadena, esto es como una sumatoria de cosas, es como decir uno más uno más uno más uno, y bueno, ahí resultado, experimentar. Porque en esto tiene que ver con, a ver, no somos dueños, somos mayordomos, nos han encargado cosas, nos han dado, ¿qué cosa? Recursos, que hoy decía el pastor, hemos mal usado, hemos mal, le hemos dado mal uso, lo hemos desperdiciado, ¿no? Y bueno, un poco hacía hincapié en cuanto a lo que pasa aquí en nuestro país, ahí con cuántos recursos que tiene la Argentina, podríamos estar mejor. Sí, señores, podríamos estar mejor. Podría la Argentina haber crecido mucho más, y ojo que la Argentina es un país muy elegido por los extranjeros, muy elegido, bueno, si bien Argentina está conformada por justamente extranjeros y demás, no, y porque muchos que vinieron a vivir acá y acentuaron su familia y las colonias y demás, pero más allá de eso, de ser un país que está conformado por distintas culturas europeas y qué sé yo, más allá de eso, digo, hoy por hoy, en este siglo XXI, en este 2026 y demás, muchos eligen a Argentina porque una tierra que vos decís, bueno, no sé, me voy a vivir, no sé, algo le ven a la Argentina. Algo que seguramente vos y yo tal vez no lo estamos viendo. No la estamos viendo, ¿eh? ¿Qué pasó? No estamos viendo lo que Dios nos ha dado, la tierra que Dios nos ha dado, los recursos que tenemos como país, como nación, recursos, bueno, naturales, recursos humanos, como decía el pastor hoy, bueno, el recurso de la vida, arrancando desde ahí, por eso digo que lo más importante es saber que tenemos vida, señores. Es lo mayor que Dios nos ha dado. Pero que lamentablemente nosotros nos hemos creído dueños. Y ahí creo que ha estado el error de justamente creernos dueños. Porque el creernos dueños, ¿qué hace el que se cree dueño? Que en realidad está mal, porque aún el dueño es el que, con mayor razón, ¿no? Que tendría que cuidar. Tendría que cuidar lo que dice que es suyo. Pero no, a veces cuando nos creemos dueños y bueno, pensamos que podemos hacer lo que querramos, que no va a pasar nada, o que, bueno. Bueno, hay una historia que la vamos a leer después. Después la vamos a leer, una historia bastante interesante. Muy parecida a la del mayordomo, donde también
bueno, hacía lo que quería, total, no importa, total, como va a tardar el señor. Bueno, así es nuestra actitud, tristemente. Cuando uno piensa, bueno, no va a venir el dueño, no, el jefe no viene, hoy me voy antes, total, no se va a enterar. ¿Cuántas cosas hacemos pensando de que, bueno, total, quién le va a decir, quién le va a contar? No me ven, ¿viste? Uno piensa, esa es la otra. Bueno, capaz humanamente tenés razón, capaz tu jefe no te ve, pero nos olvidamos que hay alguien que sí nos ve y que está por encima del jefe físico que tenemos o humano, que es Dios. Así que ahí guarda que también estamos cometiendo otro grave error. Cuando uno piensa, no me ven, no saben, no se enteran, mi mamá no me vio, total, nadie, con que nadie le diga. No, bueno, justamente uno le puede llegar a tomar el pelo a otra persona, ponele, por un rato tampoco, ¿eh? No te creas mucho porque la Biblia es muy clara cuando dice que todo lo oculto o que no hay nada oculto que no vaya a salir a la luz. O sea que ahí te das cuenta la justicia divina, en realidad, la justicia de Dios. Así que imagínate que aún esas cosas que uno piensa que nadie me ve y que no sé, haciendo cosas malas, obviamente estamos hablando. Y aún lo bueno, porque aún lo bueno, la Biblia también nos enseña, bueno, lo que hagas, hacelo en secreto, tranquilo, tranquilo. También ahí queríamos después compartir un texto de esto porque tiene que ver con lo que estamos aprendiendo, esto de tener recompensa o experimentar esas recompensas que Dios tiene en la eternidad para nosotros, y que de eso va a depender lo que hagamos aquí en la tierra. Y ahí voy, a ese punto. Por eso digo que era esto una sumatoria de cosas, chicos. De uno más uno más uno más uno, y todo va a terminar ahí en un final que tiene que ver con esto de experimentar las bendiciones de Dios. Y por eso decía que acá en la tierra recién estamos experimentando. Por eso yo me animo a decir el 1%, capaz. Capaz mucho menos, te puedo asegurar. Porque es incomparable lo que se va a vivir en el reino o en la eternidad. Nuestra mente es tan chiquita, tan finita, que claro, uno imagina cosas, o podemos llegar a imaginar por lo que la Biblia también nos describe y nos enseña, viste Apocalipsis cuando describe ahí la nueva Jerusalén y donde viviremos y habitaremos con él por la eternidad. Uno puede llegar no solamente a imaginar, sino que bueno, la Biblia lo dice, menciona ciertas características, ¿no? Pero bueno, ponele ahí, nuestra imaginación sigue, puede seguir volando todavía. Pero aún así, digo, seguramente nos vamos a quedar cortos. O sea, desde ahora nos estamos quedando cortos pensando que va a suceder una cosa y tal vez allá sucedan cosas mucho más diferentes, mucho, mucho mejores, obviamente, siempre para mejor. Por eso, bueno, creo que esta semana ha sido como muy puntual esto de lo que el pastor decía. Nos vamos a llevar sorpresas de todos los tipos y estilos. Sorpresas en cuanto a lo que es la recompensa, sorpresa, quién va a tener más recompensa que el otro, el que pensaba que iba a tener más va a tener capaz menos, el que pensaba que había sido justo y no, señor, pero mira que yo prediqué en tu nombre. Bueno, hoy el pastor lo decía, yo prediqué, yo hice aquello, hay un texto que la Biblia lo menciona, no lo tengo ahora a mano, pero bueno, decía, y que, bueno, creo que el pastor lo mencionaba, decía, Jesús les dice, bueno, apártense de mí que no los conozco, hacedores de maldad, creo que es ese, a ver, dame un segundo, si lo tengo acá a mano, porque si no, pero justamente nos puede pasar eso, guarda que podemos llegar a decir, ay no, yo era el que cantaba, yo era el que, no sé, el que predicaba, yo era, perdón, un segundo, si lo tengo acá, lo buscamos y lo leemos, porque en realidad no lo tenía a mano, no era el texto que iba a compartir, pero ya que estábamos, a ver si es este, a ver si es el que yo pienso, si no, a ver, estoy en el libro de Mateo 7:23, creo que, si no me equivoco, y si no, lo buscamos después. Claro, acá está, es este, buenísimo, entonces, menos mal que tenemos, porque si no, la verdad que no, imagínate, aquí que apela mi memoria, chicos, la verdad que menos mal que tengo Google, menos mal, porque si no, no podría. Viste cuando decís, yo sé que está en la Biblia, ahora, ¿dónde? No me preguntes, porque soy malísima con mi memoria, Dios mío. Bueno, lo vamos a leer desde el 21, es duro lo que dice, porque en realidad dice, no todo el que me dice, Señor, Señor, entrará en el reino de los cielos, sino el que hace la voluntad de mi Padre que está en los cielos, ¿sí? Así que ahí arrancando desde ahí, wow, y qué importante. Y bueno, acá viene esta parte, por eso
un poco lo hemos aprendido en la semana, esto de que nos llevaremos esas sorpresas que yo siempre digo, ojalá que sea para bien, ojalá que no hay nada más lindo que, viste, cuando, no sé, acá en la tierra, qué sé yo, a ver, no sé, estoy tratando de empezar un ejemplo que nos haya pasado o que me haya pasado, qué sé yo, algo que no te lo esperabas, no sé, capaz un regalo, o capaz, no sé, o viste cuando te dijeron, ay, sos la ganadora de, ¿no? Nunca les dieron algún numerito en la carnicería, viste, eso, por ejemplo, nunca, no me he pasado, no, hasta ahora no me he ganado nada, no, todo lo he tenido que comprar con el sudor de mi frente, pero qué bueno que está cuando, viste, cuando te dan los numeritos para rifas y qué sé yo, que, no sé, te, se sortea 5 kilos de asado, te dicen, oh, wow, y ponele que después te llamen y te digan, usted se ganó los 5 kilos de asado, ah, no, decime si no te alegras. Se te viene el mundo, pero bien, en el buen sentido lo digo, ¿no? La verdad que decime si no, debe ser una sensación. Yo, la verdad que pensándolo, no me he ganado muchas cosas. Qué feo, no sé si. Bueno, en realidad no es por suerte. Nosotros no vivimos por suerte. Pero bueno, viste, me dice, che, qué mala pata, no me he ganado nada. A ver, estoy pensando si he ganado algo. Sí, en algún momento puede ser que me haya ganado, pero cosas pequeñas, chiquitas, así. Pero así premios grosos, ¿viste? ¿Viste cómo van? O sea, alguien se ganó un auto, qué sé yo. O se han ganado cosas así. Entonces yo sí, wow. Qué bueno, ¿eh? Qué bendición. Bueno, ¿será que no? Dios quiere que lo ganemos de otra manera, qué sé yo. Bueno, el tema es, a lo que voy, es la sensación o es la, a ver, es ese estado de felicidad que te provoca, porque es una sorpresa, decime si no, cuando alguien te dice, usted, señor Panchito, se acaba de ganar un viaje para dos personas, una vez nos ganamos, ahora que me estoy acordando, pero era chiquita yo, ganamos un viaje para dos personas, no me acuerdo cómo fue el tema, también, para dos personas a, no sé, Camboriú, ponele, ¡ofa! ¡Qué alegría, qué sorpresa, porque no te lo esperabas! Porque no estabas esperando que, no, creo que no, viste, uno no espera, uno lo tiene, qué sé yo, y es una sorpresa, o no, es una alegría. Estoy poniendo estos ejemplos porque es para, de alguna manera, concientizar ese estado de felicidad o de alegría o de sorpresa, más que nada. Yo más que nada voy por el tema de la sorpresa. Cuando vos decís, ¿en serio? ¿Yo me gané esto? ¡Oh, no! No lo puedo creer, ¿viste? No, una cosa así sería buenísimo. Y ojalá que nos pase eso, señores, en el cielo. Pero bueno, de eso se trata, de que acá pilas, ¿eh? Acá nos tenemos que poner las pilas. Y acá tenemos que hacer mucho o lo que más podamos. Y Dios nos ayude. Y claro que sí, Él está dispuesto a ayudarnos para hacer lo que más podamos para que en el reino de los cielos puedan decir, sí te conozco, sí te conozco a vos, Juancito, vení que te conozco, Panchita, vení que te conozco, vos que estabas acá ya haciendo esto, yo te vi haciendo la voluntad de mi padre. Ahora, qué feo que nos pase como estos que están acá, como los que dice acá Mateo 7:22, cuando dice, muchos me dirán en aquel día, Señor, Señor, ¿no profetizamos en tu nombre o en tu nombre echamos fuera demonios? Wow, la verdad que estamos hablando de gente grosa, porque vos decís, tenían poder, el poder ahí de Dios, y bueno, y el pastor lo decía, no te garantiza, no, a ninguno, no nos garantiza el enseñar de la palabra, el no sé, estar 24/7 en la iglesia, el hacer esto, que está bien, porque eso también es parte y está buenísimo que podamos dedicarle nuestra vida a Dios, pero viste, muchas veces podemos creer que listo, haciendo eso ya está, ya estamos conformes. Porque claro, decía, no profetizamos en tu nombre echamos fuera demonios, en tu nombre hicimos muchos milagros, dice acá el pasaje, ¿no? Como, por eso digo, es alguien que, a ver, eran personas grosas, o sea, hacían cosas copadas, ¿no? O sea, no estamos hablando de cualquier persona, porque acá están hablando de gente que profetizaba, echaba fuera demonios, hacía milagros. Y lo que decía el pastor, que son cosas que en realidad no las hacía la persona, las

A que nos llevemos esta sorpresa cuando uno pensando de que había hecho cosas que en realidad, repito, y hoy el pastor lo acentuaba, no las hicimos nosotros, fue la gracia de Dios, fue la obra de Dios, lo que nosotros somos simplemente, como te decía, instrumentos en sus manos, que si nos ponemos en su mano, obviamente Dios que use nuestra vida, porque para eso estamos, somos de uso exclusivo de Él, ¿se acuerdan que lo aprendíamos? Somos del uso exclusivo para el reino, para Dios, para nuestro prójimo, y es una bendición que también así sea, ¿no? Pero digo, ¿no? Quedarnos con esa cuando uno dice, ay, pero yo lo hice, ¿no? No lo hiciste vos, no lo hice yo. No es que, no sé, ponele en mi caso, estoy acá en la tarde, hablo, y no es que si una persona se salva del otro lado, no es que, ay, porque yo estaba en la tarde, se salvó una persona, no, es Dios haciendo a través de los medios, a través de diré medios, en la mañana, en la tarde, en la noche, en la madrugada. Dios puede tocar a través de un tema, capaz ni siquiera nosotros estando al aire, Dios puede sanar una vida, una persona, salvar una persona a través de un tema, a través de una predicación, a través de un jingle. No sabemos, porque es Dios el que actúa, es Dios quien habla, quien habla, quien actúa, quien hace, es a Él a quien le tenemos que atribuir justamente el poder y no nosotros. Porque bueno, ¿qué va a pasar si nosotros nos confiamos en esto que dice la Biblia? Y esta es la parte dura, esta sería la sorpresa donde no nos gustaría, creo, ni a vos ni a mí, yo creo que nos gustaría encontrarnos con esta sorpresa trago amargo, por decirlo de alguna manera, cuando nos digan, entonces les voy a declarar, nunca os conocí, apartados de mí, hacedores de maldad. Ay, Dios, qué dolor, ¿eh? Dolor, ¿eh? Sí, dolor, porque la verdad que yo no quisiera llevarme esa sorpresa, señores. Amigos, no sé ustedes, yo se los dejo ahí pensando. Creo que no nos gustaría llevarnos la sorpresa de justamente que nos digan, no te conozco, ¿quién sos? Uy, no, qué feo. No, qué feo cuando alguien no... Che, cuando dicen, che, pero vos te acordás de mí, te acordás que estuvimos juntos en la facultad, en la secundaria, te acordás que nos sentábamos juntos. No, ¿cómo ande? No te conozco, ¿quién sos? Así que... qué duro, ¿eh? Qué duro que Dios nos diga eso. Entonces procuremos que Dios nos diga, sí, sí te conozco. Bueno, y cuando nos digan, sí te conozco, ahí sí nos entraría el texto que habíamos leído. Creo que lo leímos, sí, ayer. Ahí está, ahí lo vamos a poner en pantalla porque ahí lo podemos enlazar con este. Lo tenemos ahí en pantalla. En el mismo Mateo 25:35. Y qué lindo que ahí sí en el reino nos digan, sí te conozco, porque tuve hambre y me diste de comer, tuve sed y me diste de beber, fui forastero y me recogiste. Y ahí sigue la lista, porque bueno, viste que sigue diciendo ahí, estuve desnudo, me cubriste, enfermo, me visitaste en la cárcel y viniste a mí. O sea, ¿te das cuenta? Y la lista podría seguir, por eso lo decíamos, yo creo que el autor ahí... acotó o recortó porque puso algunas cosas, pero podríamos seguir diciendo miles de cosas, como decir, no sé, desde cosas muy pequeñas a cosas tal vez mucho más grandes, más grosas, no sé, capaz vos dijiste, Señor, ¿cuándo te ayudamos? Y cuando apoyaste a Jiré Medios, estabas apoyando a Jiré Medios, estabas apoyando la obra del reino, del Señor, cuando apoyaste a Jiré Medios, cuando apoyaste a tu iglesia, en tu área, nosotros porque hablamos de nuestra iglesia, porque es lo que sabemos, lo que hacemos nosotros, no sabemos lo que hacen las otras iglesias, pero en nuestra iglesia acá en la JTA, que tiene un montón de áreas, especialmente hay un área donde justamente hacen un trabajo social muy fuerte, que es el DAS, así que le mandamos un abrazo ahí a la pastora Esther, a toda la gente que la acompaña. Imagínate también cuando vos decís, bueno, ¿yo con qué puedo ayudar? Capaz no puedo ir, no sé, a llevarle una manta, una frazada a una familia, pero ya con colaborarle ahí, te colaboro con lo que tengo, esto es lo que tengo, no sé, lo que sea, no voy a decir lo que sea. Estás colaborando y seguramente el Señor va a decir, yo te conozco, sí te conozco, porque cuando tuve frío me diste una manta. ¿Cuándo, Señor? Y cuando la llevaste al DAS, cuando la llevaste al DAS ahí de la JTA, cuando colaboraste con, no sé, leche para los chicos que estaban ahí necesitando una taza de leche con chocolate, cuando colaboraste con un comedor, cuando, no sé, ¿cuándo, en qué momento? Y cuando apoyaste la obra. Y podríamos mencionar un montón de, bueno, y diré medios. Como te dije, es el predicador 24/7, diré medios, acá predica las 24 horas, los 7 días de la semana, los 365 días del año. Imagínate que tu aporte, lo que sea, no estoy hablando de lo económico, también es una parte, pero lo que sea, tu oración por diré medios, tu oración por el pastor, por su vida, por su familia, por cada uno de los líderes, pastores, quienes llevan adelante la obra. Imagínate qué importante que es ese aporte en lo que es la oración, ese aporte en esa cobertura espiritual.
espiritual, o el aporte económico también, porque así sea, como la viuda

que para muchos la viuda dio nada, para Dios lo dio todo, ¿sí? Así que no importa lo que des, lo poquito, lo mucho, pero que lo diste para la obra, wow, y que eso llegue a miles de personas con el mensaje, con el evangelio, con el mensaje de salvación, con el mensaje de una palabra de aliento, con esa palabra a una persona que tal vez estaba a punto de suicidarse y justo prendió la radio, o se le prendió la radio, se le prendió el canal, o algo pasó, porque Dios, la verdad que se vale de miles de formas, ¿eh? No lo encerremos a Dios, porque Él tiene miles de formas para actuar y para obrar y para que su palabra llegue al corazón de cada persona. Me puede usar a mí, como puede usar un burro, como puede ser una piedra. Así que de eso, por eso no nos jactemos nunca, ¿eh? Entonces imagínate qué bueno saber de que, wow, fui parte de eso. Capaz no estuviste acá en estos micrófonos, ¿verdad? Capaz no te tocó estar acá, no sé, charlando en los micrófonos. Pero el hecho de haber aportado, el hecho de haber bendecido, el hecho de haber orado por Jeremy Dios, por ejemplo, pongo este ejemplo, pero pueden ser miles dentro de lo que es la iglesia, el servicio y el reino de Dios. Fue ese granito de arena que hizo que otras personas fueran salvadas. Y capaz nunca te enteres. O te enteres en el reino, o nos enteremos en el reino, en la eternidad. Ojalá y nos llevemos ese sorpresón, repito. Yo espero llevarme esa sorpresa, pero sorpresa bien. No la sorpresa a la que leíamos más antes, que dijeron, no te conozco. Yo espero no llevarme esa sorpresa, porque sí sería tristeza para mi vida, para mi corazón, para ustedes, me imagino también, cada uno, es horrible que te digas, no te conozco, pero ¿cómo? Si yo estaba en la tarde, Señor, no te acuerdas, no te conozco, ay Dios mío, qué feo, sería un cachetón. Imagínate, eso no me va a justificar. Entonces imagínate, pero qué lindo que nos digan, ah, sí te conozco, sí, vos eras el que, ah, le extendiste tu mano al necesitado, ah, pudiste hacer algo por alguien, oraste por una persona, ah, te tuviste 5 minutos a escuchar el problema de alguien, ay, sí te conozco, me escuchaste, me consolaste. ¿Cuándo, Señor? ¿Cuándo te consolamos? ¿Cuándo lo hiciste con uno de estos pequeñitos? ¡Wow! Es tremendo, de verdad que es tremendo lo que la Biblia nos enseña justamente. Esto lo dice, bueno, salteando obviamente. Lo dice en el 40, dice, bueno, ahí dice. ¿Cuándo lo hiciste? Cuando se lo hiciste a uno de ellos, cuando lo hiciste con uno de ellos, a mí me lo hiciste. Así que, ¿te das cuenta? Ojalá nos llevemos esa sorpresa. Yo espero, apelemos que sea esa, pero bueno, para que eso pase, nos toca acá trabajar, nos toca acá hacer, nos toca acá hacer, obrar, porque obviamente en este caso para recibir recompensa y para experimentar esa recompensa en el reino de parte de Dios y experimentar esa sorpresa buena, esa sorpresa de alegría y de gozo para nuestro corazón. Bueno, va a depender de cuánto hagamos aquí en la tierra. Este es nuestro momento, esta es nuestra oportunidad, así que no la desperdiciemos. Y no desperdiciemos los recursos que Dios nos ha dado, porque nos ha dado un montón para hacer y para llevar adelante su reino, su palabra, su evangelio y para poder ayudar a otros. Porque esos serían los dos puntos claves fundamentales que el pastor nos decía el día de hoy. Y algo que decía al final, fue muy interesante, si nos ocupamos de Dios y de los demás, Dios se ocupa de nosotros, señores. Así que, ¿qué más decir? ¿Qué más decir? Con esto cerramos. Este bloque cerramos. No, cerramos la tarde. Mirá que recién arrancamos, ¿no? Por favor, no se vayan, ¿eh? Que esto recién arranca. Así que nada, simplemente los invitamos a quedarse con nosotros hasta las 20. Tenemos una gran tarde por delante.

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0: Bueno, recuerden que estamos al 261-384-2553. Bienvenidos a los que se van sumando a esta hora de la tarde. Damas y caballeros, bienvenidos a la tarde de todos, a la tarde ilimitados, aquí a través de Gire Medios. Estamos en 87.9, estamos en Canal 21.1, claro, ahí con toda la programación que ya después te voy a contar qué tenemos en el día de hoy, ¿sí? Bueno, además que tenemos hoy la repetición de la hora, espero por 87.9, así que atención para los que se perdieron allí. La hora es como día jueves, recuerden, todos los martes y los jueves por Gire Medios tenemos allí la oportunidad de seguir profundizando el tema de la semana. Así que bueno, hoy también tenemos la repetición por radio. Y por canal, bueno, obviamente después ya les voy a ir contando a ver qué tenemos para el día de hoy. Ay, se me fue lo que les iba a decir. Ya estoy grande, chicos, ¿qué quieren que les? Se me fue la idea. Bueno, no, nada, simplemente eso, que estamos a través de nuestros... que estamos en canal de YouTube, claro, está, JT Oficial, me faltaba uno. Yo sabía que me faltaba algo para decirle. Estamos en JT Oficial también transmitiendo en vivo. Saludamos a la gente que está conectadísima a esta hora de la tarde. Gracias por estar ahí del otro lado, por dejarnos entrar a sus lugares de trabajo, de hábitat, donde estén en sus casas, en sus hogares, donde se están desplazando a esta hora. Algunos van ahí escuchando, ¿por qué no? En sus auriculares, ¿no? ¿Y cuántos nos tienen ahí con sus auriculares ahí metidos en los oídos? Bueno, nada, saludamos a la gente que está a full, trabajando, estudiando, yendo, viniendo, está muy bien. Tarde linda la que tenemos, tarde agradable. La verdad que, bueno, como dijimos, está agradable, pero hay novedades también con respecto, hay de todo, pasa de todo. ¿Qué querés que te diga? Pasa de todo y te lo vamos a contar ahora. No te lo voy a contar yo, se lo vamos a preguntar. Ahora sí lo vamos a sumar. A ver, ¿cómo está? Mateo, ¿cómo estás? Tanto tiempo. ¿Todo bien?
1: Hola, Vane. Todo bien por acá, gracias. ¿Listo para ponernos al día y sumar lo que haga falta?
0: Bueno, buenísimo.
1: ¿Qué andamos haciendo?
0: Sí, no, acá estamos. Ya estamos al aire, estamos a full, ya hemos arrancado la tarde, ¿viste? Estamos disfrutando una tarde, hablando, charlando con la gente, una tarde linda. No sé si te enteraste, pero anoche llovió aquí en Mendoza. Cayeron algunas gotas.
1: Ah, mirá, sí. Escuché que el SMN marcaba probabilidad de chaparrones para anoche, así que cayeron algunas gotas en
0: sí.
1: Some parts of Mendoza. ¿Lo viste vos también en tu pantalla?
0: Sí, yo lo no solo lo vi, lo viví. Llovió por mi casa, ¿viste? Ahí en Las Heras, yo vivo en Las Heras, departamento ahí del norte, de acá de la provincia de Mendoza. No sé si lo ubicás ahí en tu mapa. Sí. Y llovió,
1: sí,
0: llovió.
1: Sí, claro. Sí, sé que llovió por esa zona.
0: Sí.
1: ¿Sentiste que fue una llovizna suave o más bien chaparrones aislados?
0: No, yo creo que fue suave porque yo, no sé, dormí como un tronco, no me enteré, me enteré esta mañana, imagínate. Así que cuando descubrí que estaba mojado el patio, nada más.
1: pasa.
0: ¿Viste?
1: Y bueno, ¿y hoy cómo viene la mano ahí con el clima?
0: Me contarás vos, Mateo. Para eso te tenemos ahí como nuestro asistente virtual. La gente te quiere escuchar, Mateo. Ya la gente te está adoptando ahí como nuestro asistente de todos los días.
1: Ah, ok. Entonces, te cuento.
0: A ver, ¿cómo estamos?
1: En estos momentos, Mendoza está más fresca que ayer, pero no coincide mucho con lo que marca contingencias climáticas.
0: ¿Querés que
1: chequeamos extendido de martes a jueves?
0: Bueno, pero la actual, ¿cuál tenemos ahora? 19 sí. Me marca acá, ¿puede ser?
1: Sí, 19 grados actualmente.
0: Bien.
1: Y hay inestabilidad primaveral, pero no pinta algo invernal. ¿Vos cómo lo sentís?
0: No, yo bien, mira, me vine con una camisita manga larga, tranqui, camperita, como siempre vos nos estás diciendo y nos estás tirando un tips, porque, bueno, hay que salir con la campera todavía.
1: Claro, sí. Yo diría camperita, sobre todo si sos friolenta, porque aunque no haga frío,
0: sí,
1: está inestable y de a ratos puede refrescar.
0: Claro, bueno, bien, sí, hay que cuidarse la salud. Bueno, Mateo, dale, ya que estamos, yo tengo por acá el extendido, ¿te parece? Mientras yo lo pongo en pantalla, ¿vos le contás a la gente?
1: Dale, perfecto. Bueno, vamos con el extendido. Contame quién marca el SMN para martes, miércoles y jueves.
0: No, para el viernes. Ahora contame vos, para el viernes, sábado y domingo, ¿no? Ya pasó. Mateo.
1: Dame un segundo.
0: Ahí está. Te ubicamos en tiempo y espacio.
1: Vale. Sí.
0: Sí.
1: te cuento, para mañana viernes sí. Se viene un cambio marcado con advertencia amarilla por viento sonda desde el mediodía hasta sí. La tarde, con ráfagas que pueden superar los 60 kilómetros por hora.
0: Opa.
1: Ojo, ojo, porque conviene estar atentos, sobre sí. Todo si hay actividades al aire libre o, bueno, vas a estar en la radio o en la tele. Uh-huh. Nada, se viene un viernes bastante más cálido y con sonda. Vuelve bien. A cambiar la película.
0: Oh, bueno, bien, a prepararse para el sonda entonces de mañana. ¿Y para el sábado qué onda?
1: Dame un segundo. El sábado marca algo más fresco, 21 grados y posibilidad de un chaparrón pasajero en la tarde. Así que camperita otra vez y si salen, el paraguas a la tarde por las dudas.
0: Uh-huh. Bueno.
1: ¿Querés que sigamos con domingo y lunes también? Y
0: el domingo, hasta el domingo. ¿Te parece qué tenés para el domingo?
1: Ya miro. Domingo 4, Vane. El domingo pinta parcialmente soleado y agradable, con uh-huh. Una máxima alrededor de 21 grados, bastante más estable para disfrutar el día.
0: Ah, bueno, va a estar tranqui entre todo, o sea que tampoco es que vamos a tener días invernales, o sea, desciende a comparación de mañana que vamos a tener sonda.
1: Exacto, vuelve a refrescar un poco, uh-huh. Pero nada extremo, algo tranqui. Igual Bien. Yo mantendría la camperita a mano siempre por las dudas.
0: Ajá, bueno, dale, listo, entonces, buena recomendación. Alta Montaña, ¿qué tenés de información? Porque yo por acá tengo que jueves y viernes van a cerrar el paso, o sea, ya cerraron o cierran, contame.
1: A ver, dame un segundito que lo chequeo.
0: A ver.
1: Sí.
0: ¿Qué pasó?
1: Coincide con lo que tenés.
0: Opa.
1: El paso Cristo Redentor permanece cerrado hoy jueves y sí. También va a estar cerrado mañana viernes 2 por condiciones meteorológicas. Y ojo uh-huh. Con el sábado. No está asegurada la apertura. Se evalúa el sábado por la mañana. Están uh-huh. Con temperaturas bajo cero en la alta montaña, menos 5 en Punta de Vacas, menos 7 en Puente del Inca y uh-huh. Menos 8 en las cuevas. Así que si hay viaje a Chile, mucha posibilidad, mucha precaución. Uh-huh. Bueno, te diría que lo cuentes al aire así, con
0: bueno. Claridad
1: y calma.
0: Bueno.
1: Siempre chequeando fuentes, obviamente, oficiales antes
0: claro. De
1: dar una confirmación final al público.
0: Sí, sí, sí. De una. Sí, siempre. Siempre chequeando la fuente, como decimos. Bueno, Mateo viene entonces con la información para lo que resta de la semana y también lo que pasa en Alta Montaña. Bueno, gracias, Mateo. Ahí después vamos a seguir charlando seguramente. Bueno, creo que completito le dimos allí el panorama. Bueno, para los próximos días, a prepararse, que se viene ahí entonces más que nada el sonda, claro, mañana, yo me quedo más preocupado por el tema de mañana. Así que nada, a prepararse, bueno, a tomar los medios. No sé, no han dicho nada, si va a haber algún suspenso de clase, algo de eso, bueno, no se ha dicho nada, así que estaremos seguramente muy atentos a lo que pueda llegar a suceder. Pero bueno, sí, con el paso Cristo Redentor, que bien lo escuchamos allí, es verdad, va a estar inhabilitado, entonces hasta el sábado. Mira, me quedo por preguntarle, bueno, ahí le vamos a preguntar, sino yo acá igual tengo la información, ya que estamos en el clima, viste, seguimos ahí con el tema del clima, porque el clima, te digo, que va a ser el protagonista, Dios quiera que no sea para lo malo, obviamente, pero bueno, hay que estar muy atento a todo lo que se viene, porque claro, ustedes, yo sé que hasta nos va a resultar hasta pesado todos los días el super niños, bueno, es que lamentablemente todo lo que ronda, ¿cómo será que hasta las, viste que, bueno, una de las noticias que vamos a dar esta noche ahí cuando estemos cerrando, que lo tiene Sepa Noticias, habla de la gran cantidad de agua que ya Irrigación dio a conocer en un informe. Te lo vamos a contar allí con más detalle, por supuesto, lo vamos a escuchar a Sergio Marinelli, quien habla acerca que a Dios gracias vamos a tener un alivio, dicen, para los mendocinos, porque prevén una temporada con más agua en la provincia. Es una bendición, es una alegría, obviamente. Están las partes buenas y están las partes malas con el tema respecto al niño. Si ustedes seguramente habrán leído algunas informaciones, viste que tiene como el lado bueno para algunos sectores el tema del super niño. Pero bueno, sí se habla, más que nada por las connotaciones negativas que pueda llegar a tener, y es preocupante, y bueno, estaremos ahí, preocupante en el sentido que nos tiene que llevar no a tener miedo, pero sí a tomar medidas, que es diferente, una cosa tener miedo y, no sé, escondernos en la casa, no, tranquilo, no hay que tener miedo, no, esto no es para tener miedo, esto es para justamente tomar las medidas que tengamos que tomar, como ya muchos lo están haciendo, los departamentos que ya sabemos que están limpiando, están a full con todo el tema, las recomendaciones que tenemos que nosotros tener en cuenta en nuestras casas, hogares y demás. Pero claro, ¿qué se estima? Estaba viendo por acá, te lo quería contar, vamos a preguntar a Mateo, pero no, ya te lo cuento yo directamente. ¿Van a llegar las lluvias? Porque la pregunta es de todos, es ¿cuándo llegan las lluvias? ¿Cuándo? Porque, por ejemplo, anoche llovió muy poquito. ¿Cómo se ve que las plantas las tuve que regar porque estaban secas? O sea, que no alcanzó ni siquiera a regarme las plantas. ¿Qué pasó? ¿No cayó esa cantidad de agua? Y bueno, me regó el jardín. No, nada, estaban sequitas las plantas. Así que habrá caído un chaparrón así como para ensuciar más que nada. Entonces la pregunta del millón, ¿cuándo llegan las lluvias? ¿Cuándo llega el super niño? Y no es que lo estemos esperando y no es que lo anhelemos, porque si se llegara a cumplir el pronóstico que han dado, va a estar complicado, señores, va a estar embromado. Pero dicen que las lluvias fuertes, o según acá el fenómeno del niño, que así se lo, o el super niño, dice que se encamina a registrar una intensidad histórica con un 90% de probabilidad de ser muy fuerte, así lo que están diciendo, alcanzará su pico máximo en diciembre, ¿sí? Afectando al 80% del país en la provincia de Mendoza. Dicen que las lluvias más intensas se van a desplazar hacia los meses estivales. Mira, y esto se fue desplazando, porque en un momento dijeron octubre, por eso decíamos, qué raro, octubre, ya estamos en octubre, ya no pasa nada, pero decían octubre, después decían, bueno, que se va a ir corriendo. Ahora, para Mendoza, lo que se espera es que lo más fuerte de las lluvias esté, o aparezcan en enero y febrero, así, pleno verano, enero y febrero, van a ser los meses, yo no sé si es bueno o es malo, porque entre el calor, lluvias, tormenta, es un combo, te digo, así que enero y febrero van a ser los meses más fuertes donde probablemente tengamos las lluvias del super niño súper, súper intensas. A ver, ¿qué más te puedo contar? Bueno, hay un montón de datos, obviamente, pero no quiero marearlos con números ni nada de eso. A diferencia del noreste argentino, dice que donde las precipitaciones por encima de lo normal comenzarán en primavera, o sea que ya a esta altura, en la región de Cuyo dicen que el ingreso de humedad estival concentrará los mayores valores durante la época estival, o sea que verano, chicos, en verano, tener un verano lluvioso. Estoy pensando, y el que tiene pileta o el que se va a poner una pileta, no sé, pensémoslo, habrá que cubrirla, si no, porque imagínate, vas a tener un día de pileta, un día de sol, un día de lluvia, un día de pileta. Como medio complicado, ¿viste? Que la tapo, que la destapo, que me meto, que no me meto. Bueno, digo, para que lo tengamos en cuenta, porque más allá de la noticia buena de irrigación, que vamos a tener buena época de agua, no por eso vamos a derrochar el agua. O sea, a ver, nos están diciendo, está bien, vamos a tener buenas, hemos tenido buenas nevadas, va a haber una buena cantidad de agua y de reserva seguramente, pero atenti, bueno, ahí en CEPA, si quieren pueden entrar, está detallado y dice que no significa que, bueno, en otras palabras, que tenemos tiremos manteca al techo, ¿sí? Pero sí, es una gran noticia de que vamos a tener por lo menos un poco más de agua que otros veranos, que Mendoza siempre ya viene con crisis hídrica, ¿viste? Ya hace más de 7 años que Mendoza viene ininterrumpidamente con la crisis hídrica cada verano, verano tras verano. Pero bueno, que eso no nos lleve, no seamos irresponsables. Hablando de los recursos, hablando de administrar recursos, ahí está acá. Va aplicado el principio que estamos aprendiendo justamente, el agua. Wow, es un recurso pero enorme. Y no solamente es enorme, es un recurso súper valioso, súper valioso. Capaz nosotros no lo valoramos porque lo tenemos, abrimos la canilla y sale agua. Fresquita, blanquita, transparente, potable, la podés tomar perfectamente. No tenés que ir a hervirla para tomártela, la tomás directamente porque es agua que es segura, ¿sí? No pasa en otros países, ¿sabías? No pasa en otras naciones, países en condiciones realmente deplorables, no pasa eso. Desearían tener lo que vos tenés. Tienen que tal vez caminar, recorrer, ir a distintos lugares o directamente cuando abren el grifo sale el agua turbia, sucia, no es contaminada, tal vez no segura para el consumo o tienen que pasar por algún proceso. Bueno, de verdad, ¿eh? Así que valoremos lo que tenemos porque de verdad que es un gran recurso el agua, hoy por hoy escasea en el mundo y lo tenemos, y no porque nos esté sobrando, ponerle un poquito, y no, tampoco no es sobrar, porque no es que sobra, pero sí vamos a tener un poquito más de abundancia que otros años. pero eso no significa que vamos a tener que tirar y derrochar. Así que digo esto porque se viene el verano y de verdad que va a estar complicado porque entre la lluvia, el verano, el calor, las piletas, que verdad, quien no tiene ahí una, que sea una piletita chiquitita, una 2x2, aunque sea, la llenas y bueno, que eso, viste, que cuidar el agua, que se mantenga, no estarla cambiando cada 2-3 días, no, por lo menos, no sé cuánto es el tiempo que recomiendan, pero que el agua tiene que durar, tapar las piletas. Bueno, esto digo porque, no sé por qué, pero me llevó el tema de la lluvia, me llevó a pensar, porque nos pasaba en casa eso, viste, cuando te olvidaste de tapar la pileta, uy, dijiste, la pileta está lloviendo. Claro, cuando llegabas encontrabas la pileta toda sucia, con tierra, hojas, el agua de la lluvia, y a cambiar otra vez el agua, bueno, un bajón, porque es agua que estamos desperdiciando. Así que bueno, creo que vale todo, con todo va enlazado, me parece, ¿no? Pero bueno, volviendo al tema del niño, nada, creo que, o sea, ese es el dato que tenemos, que van a llegar las lluvias más fuertes, van a llegar en enero y en febrero, ya del 2027, ¿sí? Ya de ahí, cuando estemos en un nuevo año. Bueno, dejemos de lado el tema del clima, porque vamos, que tengo otras noticias rápidamente cortitas para contarles. Se viene, cambiando de tema, totalmente de tema, se viene la Feria del Libro, sí, el Super Libro, sí, ojalá tuvieran el Super Libro, mirá. Ojalá que lo pusieran allí en primer lugar, ahí en la, yo lo pondría ahí, exhibido como el libro principal, cosa que la gente se lleve. Llévese este libro, señora. Este, mire, a ver, yo tengo uno por acá. Yo tengo mi super libro, miren. Es chiquitito, bueno, nada, bonito, miren. Está viejito, pero está viejito en todo caso. Este es mi super libro. Este es mi super libro, señora. Me acompaña acá. Hojas chiquitas, letra chiquitita, pero este es el super libro, ¿sí? Bueno, buenísimo, acá lo tenemos. Ojalá lo pusieran ahí en primera plana, super libro, para, no, a la venta, o bueno, justamente para que la gente se lo lleve. Porque no saben lo que se pierden. Porque es un super libro, es un super libro. Pero bueno, volviendo al tema. Se va a dar la Feria del Libro, ya arrancan allí en el Julio Lepar, así que atención para los que, bueno, quieran justamente y aprovechar, hay muchas ofertas, qué sé yo, y el tema es que, bueno, nada, distintos escritores y qué sé yo, así que mucha gente que le gusta todo lo que es la literatura, ¿no? Muy cultural la cosa, ¿sí? Se va a realizar del primero, o sea, arranca hoy arrancó la Feria del Libro, del primero al 11 de octubre, y se dan distintos puntos de Mendoza, o sea, estaba viendo por ahí, es verdad, en San Rafael también hay una, va a haber una Feria del Libro, bueno, acá, más cercano a nosotros, a lo que es el Gran Mendoza, va a estar en el Espacio Cultural Julio Lepar, bueno, donde van a estar algunos participantes, que van a ser los propios escritores, van a participar, ¿sí? Van a haber artistas, referentes de la trayectoria nacional e internacional, cientos de autores mendocinos, así que bueno, bastante interesante. Quienes van a participar en lo que es este, en la Feria del Libro. Mira, por acá estoy viendo algunos nombres. Quien me suena más es Felipe Pigna. No, quien no le suena. Felipe Pigna, bueno, quien va a estar presente allí, entre otros. Por supuesto, hay muchos que van a estar presentes. Así que la propuesta tendrá además un fuerte protagonismo de autores mendocinos, con más de 200 presentaciones de libros surgidos de la convocatoria realizada por la Subsecretaría de Cultura. Bueno, nada, no voy a dar la grilla porque son un montón de horarios, pero bueno, sepan que ya arrancó desde hoy, desde las 15:30, o sea que hay talleres, presentación de libros, estoy viendo por acá, ¿qué más? A ver, bueno, distintos tipos de libros, obvio, distintos títulos estoy viendo por acá. Y la actividad se da hasta las 20:30, que es el último, la última actividad que se va a dar, que es justamente también la presentación de un libro. Así que desde las, sería de las 15:30 hasta las 20:30, en ese horario del 1 de octubre, que es hoy, hasta el 11, van a tener la Feria del Libro allí en el Espacio Cultural Julio Lepar. Bueno, ahí está, hablando de literatura, que es muy linda, está bueno leer libros, pero no se olviden de qué. De este es el mejor, chicos. Este es el que tiene que estar primero en su biblioteca, podríamos decir, ¿sí? Este, super libro, este es el super libro. Chiquito pero poderoso. Bueno, el mío es chiquito en todo caso, pero vienen más grandes, obvio. Letras gigante vienen por ahí, ¿no? Bueno, a ver, te cuento una más y con esto nos vamos a la pausa. Mira, cambiando de tema, y la verdad que está también interesante esta propuesta para los que quieran estudiar, porque también pensando y preparándonos ya para lo que va a ser, bueno, el 2027, justamente, a ver, ¿qué va a pasar el 2027 en cuanto a lo que es, que quieran estudiar alguna carrera, que dicen, bueno, no sé qué estudiar, no sé qué seguir, no sé, por ahí tenemos las ferias, obviamente, que se han ido dando, algunas creo que ya se dieron, me parece que ya se dieron todas las ferias, si no me equivoco, las exposiciones. Bueno, hay una carrera que ya sabemos que aquí en Mendoza le han puesto, han hecho mucho hincapié en lo que es la minería, ¿sí? Eso ya lo sabemos, no hace falta ni que lo explique. Entonces, ¿qué va a pasar? Bueno, UTN Mendoza ha sumado ingeniería en minas. ¿Qué tal, ah? Bueno, por si alguien no se le pintaba y decía, ¿cuándo? ¿Dónde tengo que estudiar carreras que tengan que ver con la minería? Porque hoy por hoy también es una gran salida laboral para muchos, seguramente. Así que es una buena noticia para aquellos que por ahí no tenían en claro qué estudiar, qué seguir y qué sé yo el año que viene. Bueno, sepan que UTN va a sumar minería en minas, perdón, ¿qué estoy diciendo? Ingeniería en minas. Es lo que va a sumar como una nueva carrera, así que esto dice que apuesta a formar profesionales para acompañar el crecimiento de la actividad minera en Mendoza. La nueva carrera despertó un fuerte interés, ¿sí? Parece que muchos se han abocado, esto se vio cuando, ¿te acuerdas cuando lanzamos, dijo el mosquito? Bueno, dimos a conocer la información de que se había lanzado un curso para minería y bueno, parece que se sobrepobló y todo, no hubo mucha más gente de lo que ellos esperaban, así que bueno. Se nota el interés que hay acrecentándose en los jóvenes, en la gente también, adultos y demás, para estudiar o para seguir la carrera que tenga que ver con la minería. Así que bueno, dice que esperaban alrededor de 100 inscriptos y ya alcanzaron los 300. Ah, bueno, 300 ya hay inscriptos. La propuesta contempla la participación de estudiantes provenientes de otras ingenierías. Y registran un 30% de aspirantes a mujeres. Así que, mira, ¿quién dijo que la minería era solo para caballeros? Bueno, las mujeres también se ha visto bastante como esta carrera o esta actividad ha despertado el interés, obviamente, de las, bueno, del género femenino, de las féminas. Así que, bueno, lo vamos a escuchar a José Balaco, él es decano de la UTN Regional Mendoza. Y, bueno, explica acerca de esto que te estoy diciendo, pero obviamente lo amplía mucho más. Lo escuchamos, dale.
2: Mirada institucional, ¿por qué la UTN decidió apostar por esta nueva carrera y qué importancia tiene hoy formar a los profesionales en esta área, en este sector? Buen día.
3: Buen día. La verdad que nosotros venimos hace ya del año pasado estudiando esta carrera. ¿Por qué elegimos ingeniería en minas? Porque entendemos que para nuestra universidad una nueva oferta educativa que atienda a nuestros jóvenes era importante. Y en esta especialidad, especialmente por cómo está trabajando el gobierno de la provincia y cómo se está desarrollando la minería en Mendoza, que es inminente, que está comenzando. Y va a necesitar muchos profesionales, tanto como ingenieros como técnicos.
2: ¿Cuáles son las herramientas que ofrece la universidad?
3: Bueno, nosotros tenemos hoy por hoy toda una estructura de laboratorios, de docentes, que ya estamos también incorporando docentes especialistas en el área de minas para arrancar con la carrera el año que viene. Esa es la intención. De hecho, cuando nosotros hicimos esta presentación, se sumó la regional nuestra de Santa Cruz, que también tiene desarrollos mineros, y se interesó, somos las dos regionales que la vamos a implementar. Porque las inversiones que van a haber en el área de minería son grandes y van a requerir tanto ingenieros como técnicos para el desarrollo, para las perforaciones, para el análisis de los materiales que saquen. Y de hecho, eso lo están mostrando los interesados. Nosotros arrancamos el 1 de septiembre hasta el 30 de septiembre, que es hoy. Y bueno, esperábamos tener una buena convocatoria de 80, 100 alumnos, como para armar una comisión el año que viene de 30, 40 alumnos. Pero sorpresivamente estamos llegando a los 300, que es muchísimo, muchísimo. Y en un mes tenemos mucha gente que va a entrar directo, porque muchos ya vienen de otras carreras. Y eso entra en directo. Muchos son con título de técnico que los habilita para entrar directo. Por lo cual podría decir que de esos ya tenemos cerca de 40 que ya son importantes, claro. Entonces creo que vamos a armar dos comisiones el año que viene, cosa que era impensado.
4: En particular esta carrera la hemos diseñado de tal manera de que tenga la menor cantidad de horas posible dentro del sistema universitario. De hecho, junto con Telecomunicaciones, que fue la otra carrera que ya lleva un año de antigüedad en nuestra institución, son en nuestra facultad o en nuestra universidad las dos carreras con menos carga horaria que tiene. No es necesario tener una capacitación especial. Por lo tanto, la universidad los va formando y les va dando el perfil que la carrera propia lo requiere. Hay muchos interesados de otras especialidades, como puede ser, por ejemplo, ingeniería civil o ingeniería en química, que podrían, mediante un sistema de créditos, acceder también a esta carrera sin necesidad de hacer algunos tramos que son homogéneos o básicos.
2: En cuanto a la participación de género, ¿es una carrera más solicitada por hombres, por mujeres o es indistinto?
4: ha ido creciendo el interés de la mujer en la ingeniería. Esto no se veía hace muchos años atrás. En particular en esta, respecto a los aspirantes que tenemos, nuestra evaluación, solamente evaluado por el nombre, evidentemente, es el 70% hombres y el 30% mujeres.
2: ¿Cuál es la salida laboral real hoy?
4: Esto forma parte de una línea estratégica política de la provincia, pero también del gobierno nacional. Por lo tanto, hoy, actualmente, hay actividad minera en San Juan, en Catamarca, en Jujuy. Por lo tanto, allí hay trabajo. Aspiramos que este trabajo hoy esté en la provincia de Mendoza.
0: Bueno, excelente. Así que, y sí, yo la verdad que creo que mucha gente ha visto que hay futuro allí con el tema de las carreras en minería y por eso, bueno, se han lanzado muchos a querer estudiar o trabajar o dedicarse a lo que es la minería. Despertado el interés, ¿no? Por justamente lo que es todo lo que tiene que ver con la minería. No sé por qué, capaz que minería dicen igual a ganar más dinero. Capaz nada que ver, guarda que no, capaz no pasa por ahí, ¿eh? Así que atención, a examinar bien antes eso, ¿no? Que no sea porque, ay, bueno, voy a ganar más dinero y voy a estar asegurado, capaz nada que ver, ¿eh? Pero bueno, sin duda es un trabajo que hoy por hoy está teniendo mucha rentabilidad y bueno, y también mucha oportunidad de trabajo para muchos que tal vez no lo encuentran en otro lado y por ahí se lanzan por esta rama. Pero bueno, véanlo, así que sepan que ya UTN entonces va a contar con esta nueva carrera, podríamos decirlo así, en lo que es ingeniería en minas. Bueno, amigos, nos vamos a una pausa, tenemos muchísimo más para seguir compartiendo, pero obviamente el tema de la semana, que es el tema central, es el eje, es la columna de la tarde. Ya venimos.

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Bueno, y aquí junto a vos, que estás del otro lado, usted, señora, señor, que por supuesto se va sumando. Nada, nosotros avanzamos en una tarde de día jueves, preparándonos para lo que se viene el fin de semana. Bueno, desde ya invitándolos, en realidad invitándolos a este día jueves, que también tenemos hora Yemá en familia, señoras y señores. Así que, bueno, invitadísimos todos para que justamente puedan sumarse a una hora Yemá en familia, ¿sí?

Bueno, acá estamos. Bueno, como decíamos recién, a ver, pueden comunicarse porque, claro, tenemos hora llamada en familia. Así que nada, simplemente para que usted sea parte de una y no se quede afuera, los invitamos a comunicarse con nosotros. 261-384-2553 es el número que te pone en contacto en esta tarde agradable, como lo decíamos recién, justamente hablando del clima, ¿no? Bastante agradable, así que disfrutando de una tarde primaveral. Mira, ¿cómo será que ahí me acompañan las flores? Mira, ahí está, qué bonito. Está todo sincronizado acá. Hablé de primavera y salieron las flores. Ahí estamos. Muy bien, está todo sincronizado. Espectacular. Bueno, amigos, nada, nosotros avanzando y como decíamos, se nos viene un fin de semana. Mañana tenemos, recuerden, vigilia, primer viernes del mes, así que mañana tenemos el servicio donde nos vamos a juntar en Don Bosco 7480. Así que recuerden, mañana, día viernes, 20:30 horas, Don Bosco 7480 va a ser nuestra junta presencial. Y el día, y mañana, día viernes justamente, pero después de las 0 horas, a partir de las 0 horas, a través de Cire Medios, ¿qué hacemos? Nos reunimos, nos juntamos para orar, claro que sí, para agradecer, para al Padre venir y traerle allí nuestras peticiones, siempre pidiendo en favor de qué, de nuestra nación, de nuestro país, de nuestra provincia, de nuestros hermanos, de nuestro prójimo, y al último, seguramente nuestras necesidades, y si es que hace falta, si no, no, porque Él conoce tu necesidad, así que tranquilo, pero sí que podamos venir al Padre con la actitud de agradecimiento por sobre todas las cosas. Y para ello, bueno, tenemos todo allí un equipo que nos van guiando en la oración, así que a partir de las 0 horas, junto a todo allí, el pastor todo, y líderes que, bueno, nos comparten ese momento muy especial, así que nos unimos a través de Cire Medios para disfrutar y para aprovechar al máximo la vigilia de oración como cada primer viernes de mes. Así que los invitamos mañana, sí, ya saben, ya están todos invitados desde ya para que lo sepan, ¿sí? Bueno, y decíamos, se nos viene el fin de semana que ya después les tiraremos seguramente la agenda de actividades que tenemos. Pero sí tenemos tema de esta semana, que lo seguimos charlando, aprendiendo. De verdad, cuán importante es lo que estamos aprendiendo, hablando de experimentar. Como dijimos, cuántas cosas nos lleva a experimentar, justamente. Nos lleva a entender o aprender de lo que dice la palabra de Dios, lo que dice justamente cada uno de los puntos que también se nos ha enseñado ahí en Hora Yemá, en Yemá Estudio. Bueno, hoy tuvimos la Hora Es también, así que no se olviden allí en la Hora Es. Siempre muy importante porque siempre se agrega algún punto más, un extra. Además que también preguntas que por ahí pueden ser las tuyas, las mías, y que por ahí pueden ser de alguna manera evacuadas esas preguntas, porque bueno, el pastor las responde, las se va enseñando. Bueno, hoy nos relataba un poco la historia, parte de la historia de Samuel, sí, estaba en el libro de Samuel, Saúl, siempre se me confunde con Samuel, ¿no? Saúl, cuando fue ungido, hablando un poco de los recursos que fue entregado por parte de Dios, porque en realidad Dios ahí lo unge, le da la autoridad para ser rey de Israel, el primer rey de Israel. Imagínate qué privilegio, qué honor, ¿no? Tener allí el honor de ser el rey que en realidad el pueblo había pedido rey, porque ellos tenían ya la gobernabilidad de Dios. Pero bueno, quisieron experimentar otra cosa. Y mira cómo les fue, hablando de experimentar, creo que sería otro tema eso, u otra rama que podríamos sacar. Porque de verdad que el pueblo de Israel quería experimentar tener un rey. Querían, a ver, queremos un rey. Y bueno, y después así les fue. Y hasta el día de hoy. Porque si no hubiesen tenido el reinado de Dios. Purito ahí, que solamente, qué lindo, ¿eh? Solamente que te, bueno, ahí está, por querer experimentar con otras cosas. Que así nos pasa a nosotros, guarda, por querer experimentar otras cosas y no realmente experimentar a Dios, ¿por qué no nos abocamos a experimentar la palabra? Yo digo, ¿no? La verdad que, y lo digo por mí primeramente, ¿por qué siempre estamos buscando experimentar otra cosa? Otra experiencia, o la redundancia, tener otra experiencia. ¿Y por qué no experimentemos la palabra de Dios? ¿Por qué no experimentar lo que Dios dice o sus promesas o lo que Dios nos enseña? Por ejemplo, esto que estamos aprendiendo en la semana de acumular tesoros en el cielo, en la eternidad, el poder hacer cosas para que en la eternidad podamos experimentar la soberanía de Dios, la grandeza y la recompensa por sobre todas las cosas, ¿no? De recibir esa recompensa, esa alegría de tener esa recompensa de parte de Dios en nuestras vidas y experimentar eso es algo que no tiene precio. Obviamente, impagable, infinito. Pero no, viste, como que tenemos siempre la tendencia de experimentar lo malo. Siempre lo malo. Bueno, en este caso, si ustedes leen la historia allí en Samuel, en el libro de Samuel, justamente, bueno, el pastor mencionaba, no lo vamos a leer ahora, pero de esto que importante que es de
poder usar los recursos que Dios nos ha dado, lo que Dios nos ha puesto en nuestras manos, justamente, en este caso, él tenía nada más ni nada menos que el poder del Espíritu Dios ahí. El primer recurso, como decía el pastor, que no tiene nadie, que solamente te lo puede otorgar Dios, su Santo Espíritu, el poder del Espíritu Santo no te lo puede dar ni una universidad, no te lo puede dar una carrera, un título, no te lo puede dar el dinero. Gente que busca comprar poder y no lo pueden tener porque creen que el dinero les da poder. El dinero no te da poder, es un poder efímero, es algo que va y viene, que hoy está y mañana se cae. Pero el poder del Espíritu Santo, el poder de Dios en nuestras vidas, wow, eso sí no tiene precio. ¿Y quién te lo da? Te lo da Dios. Aquel que se lo pide, aquel que cree, aquel que quiere vivir esa experiencia y experimentar el poder de Dios en su vida. La verdad que es tremendo eso, la verdad que uno se pone a pensar, pues digo, tanto que nos daría para hablar de distintas cosas. Hablando de experimentar, Saúl, es el que tuvo su oportunidad y la desperdició. Porque después, en su desobediencia, en su querer hacer la suya, en querer, bueno, hacer su camino y según lo que él pensaba, bueno, así también después experimentó que no el ser desechado, porque algo que decía el pastor el día de hoy, no es que Dios lo desechó, o a nosotros, o a quien sea, que a veces uno dice, ay, Dios me desechó, ay, Dios me dejó, Dios me sacó, no, no es que Dios te sacó, nos sacó, me desechó, me dejó afuera. Viste que muchas veces, ay, el pastor me dejó afuera, el líder me dejó afuera, ay, no sé, el director de la alabanza me dejó afuera, no me llamó más. Y somos nosotros los que, si uno hace un mea culpa, si uno empieza a revisar y autoanalizarse, seguramente uno dice, no, para, algo hice yo para que quedara afuera, o algo hice yo para que sí, me dejaran afuera, pero algo porque yo hice algo, porque es obvio, es lógico, Samuel no iba a seguir gobernando el pueblo si seguía siendo desobediente a Dios, a las instrucciones de Dios. ¿Quién tendría alguien así a cargo? Creo que nadie. A ver, es lógico, hoy vas a una empresa, vas a cualquier lado. ¿Qué empresario va a sostener un empleado que falta todos los días, llega tarde, es irresponsable, se duerme, ponele, ¿no? Encima se va antes, no cumple las horas que tiene que hacer de trabajo. O sea, a ver, hagamos cuenta, esto es como 2 más 2. O sea, ¿quién sostendría a un empleado en esas condiciones? Una vez que, o sea, te puede pasar una vez, dos veces, te pueden, sí, decir, bueno, tolerar. Te puede pasar una vez que se te pasó el micro, puede ser que una vez te enfermaste, bueno, son cosas que nos pueden pasar a todos, es lógico, no somos de carne y hueso, no somos robots, no somos robots, no somos implacables, pero bueno, pues nos pueden pasar situaciones, cosas así. El tema es que cuando ya, pará, todos los días la abuelita se le enfermó, ¿qué pasó? Todos los días te pasa el micro, ¿qué pasó? Todos los días, no sé, no te sonó el despertador y cosas así. Entonces imagínate que llega un punto donde el jefe dice, mire, querido, usted queda desafectado de la empresa. No, qué feo, ¿no? ¿Viste cuando dicen así? O cuando dicen, bueno, a partir de este momento, queda libre, vaya, haga su vida. Bueno, algo hicimos para llegar a ese punto. Con Dios pasa lo mismo, es así. Si con un jefe humano rendimos cuentas y somos, o tratamos de ser, creo, fieles, ¿no? Porque creo que sí, ¿no? Ojalá que me digan que sí. Que con un, si estás trabajando bajo dependencia y si sos tu propio jefe, con mayor razón también. Uno trata de ser fiel, de ser honesto, honrado, bueno, todo lo que sea, todas las características que hay que tener según los principios de Dios. ¿Cuánto más con Dios? O sea, si rendimos honra, ¿no? Y si honramos allí a la empresa a la que trabajás, al lugar, la empresa, el negocio, donde estás, donde tenés empleado para trabajar, si rendimos justamente honor, digo yo, es una forma de decir, por ejemplo, bueno, esto de cumplir con lo que tengo que hacer y demás, ¿cuánto más con Dios? O sea, ¿cuánto más con Él? ¿Cuánto más con él que, bueno, justamente que es el dueño de todas las cosas? ¿Cuánto más con el Señor de señores? ¿Cuánto más nuestra responsabilidad, nuestro compromiso con Dios? Pero bueno, es el que menos, lamentablemente, lo vemos de esa manera. Entonces, como decía el pastor, no es que Saúl fue desechado, él mismo se autodesechó, o sea, él mismo se cavó. ¿Viste cuando alguien dice, che, te cavaste tu propia tumba? Bueno, tal cual, Saúl se cavó su propia tumba. Cuando desobedece, cuando consulta una divina, cuando se deja lo que no tiene que dejarse, bueno, es un montón de cosas que
Y lo peor de todo, como un poco lo resaltaba el pastor el día de hoy en la hora, es no tuvo la actitud que David también tuvo, que David también tuvo errores, me refiero, porque ahí te das cuenta que no es que David fue perfecto, fue un hombre con errores, con un montón de falencias, errores grosos, habría que decir grosos, pero bueno, aún así David tuvo otra actitud, un corazón diferente, un corazón sensible a Dios, un corazón humillado, un corazón que se arrepintió, un corazón que reconoció su pecado, reconoció su falta, un corazón que, nada, que es lo que más conmueve a Dios. A Dios no le conmueve ni nuestras palabras, ni nuestras bonitas oraciones, ni a Dios no le conmueve, no, a Dios le va a conmover un corazón arrepentido, y un corazón arrepentido de verdad, no de labios para afuera. Entonces, ahí está la diferencia entre David y Saúl, estos dos reyes que gobernaron en su tiempo, y que bueno, si bien los dos fueron ungidos por Dios, los dos tuvieron ahí la presencia de Dios, el espíritu y los recursos que Dios le estaba proveyendo, pero bueno, ahí hubo uno que marcó la diferencia más que el otro. Uno sí agradó a Dios y el otro se echó solito, se autoexcluyó solito. Qué loco, pero bueno, así nos pasa, así que por eso cuando uno diga, no es Dios quien nos ha dejado, no es Dios, Dios o quien sea, me echaron, me sacaron, a nadie nos saca, somos nosotros que algo hicimos, que bueno, lo bueno es que cuando uno pueda reconocer como el mayordomo infiel, todos volvemos ahí al punto de partida, volvamos a la historia del mayordomo infiel, porque él reconoce que, no es que reconoce en pedir perdón, porque no menciona eso la parábola, pero él reconoce que, bueno, a ver, me van a sacar. Algo tengo que hacer, algo tengo que cambiar, es actuar rápidamente. Bueno, uno de los puntos que el pastor nos enseñaba el día sábado y también en Yema Estudio, está eso de reaccionar y ¿qué hacemos si escuchamos la voz de Dios? ¿Qué hacemos? Bueno, esa va a ser el punto también de partida de nuestras vidas, de saber que debemos reaccionar rápidamente, o lo más rápido posible. ¿Para qué perder más tiempo? ¿O qué estamos esperando en todo caso? ¿Por qué esperar más tiempo si sabemos que si hicimos las cosas mal o no las hicimos como Dios nos ha pedido que lo hagamos o como dice su palabra? Bueno, empecemos a reaccionar para empezar a hacer lo que dice la Biblia, si queremos experimentar obviamente sus bendiciones, porque si no vamos a quedar afuera de verdad. Y como decíamos, qué feo, cuando decíamos al principio, qué feo llegar al cielo y quedarme con las ganas de experimentar esa recompensa de parte de Dios, ese beneficio, esa abundancia, y quedarme mirando detrás de la vidriera. No hay nada más feo, señores, que mirar detrás de la vidriera, detrás del vidrio. ¿Viste cuando te quedas mirando y vos ves esos zapatos que te gustan y no te alcanza, porque vos te mirás el bolsillo y decís, no me alcanza, no, zapato, me encanta, mirá lo que sale, no, $300, decís por ahí, no tengo, apenas llego un pesito y partido a la mitad. Así somos, espiritualmente hablando, digo, ¿no? Eso es cuando nos quedamos mirando por la vidriera, algo que te gusta, pero no te alcanza, no llegás porque no tenés en el bolsillo, te mirás el bolsillo y no llegás. Bueno, qué feo sería estar en el cielo y mirar por el vidrio cómo las bendiciones pasan y las recompensan, y yo no llegué a tener eso. ¿Por qué no llegué? Y porque no hice algo acá en la tierra, porque me confié, porque me quedé, porque como dije recién, a veces rendimos más honor a nuestros jefes humanos, que está bien porque hay que hacerlo y la Biblia así lo manda, pero cuánto más a Dios también, o sea, primeramente Dios y obviamente por consecuencia también nuestros jefes humanos, aquel que vemos, bueno, la Biblia dice, si no respetamos al que vemos, cuánto menos al que no, y es verdad, al que no vemos, mucho menos, ¿no? La verdad que ahí sí estamos en un grave error que estamos cometiendo. Pero bueno, a lo que digo y a lo que voy, ahora sí vamos a leer la historia que tenía para contarles, que es muy parecida a la del, bueno, la del mayordomo infiel. Esto vendría a ser como lo parecido, exactamente, ahí, hablando del siervo infiel, justamente, ¿no? Hablando de aquel que también confiado en su señor, confiado en aquel, viste cuando recién decía, ponemos esas excusas, decimos, bueno, nadie me ve, nadie sabe, nadie se va a enterar, bueno, Dios sí se entera. Quiero decirte que Dios sí sabe, Dios sí conoce nuestras vidas, nuestros corazones, nuestro accionar, sabe cuando nos despertamos, cuando nos dormimos, cuando nos levantamos, cuando caminamos, cuando vamos a algún lado, lo que estamos pensando, o sea que no nos escapamos del ojo de Dios, en todo caso, no nos escapamos de su mirada, de Él conoce tanto nuestras vidas que dice que nuestros cabellos están contados, imagínate. Ni yo sé cuántos cabellos tengo, imagínate. Tengo cuatro pelos locos, pero bueno, Dios tiene contado cada
cabello de mi cabeza, sabe cada uno, imagínate, no, Dios, tanto así nos conoce. Bueno, tanto así, señoras y señores. Entonces, claro, qué loco cuando uno dice, no, bueno, y se va confiando en la vida, y así nos pasa, y llega el momento, como le pasó a las cinco insensatas de las vírgenes, estoy hablando, también confiada, ¿y qué pasó? Vino el Señor, dice la Biblia, tocó la campana, suena el timbre, como quieras decirlo, y se cerraron las puertas, y las que estaban, las que no estaban preparadas, listo, se fueron, se quedaron, quiero decir, las otras sí se fueron, las que ya habían preparado sus lámparas. En este sentido, y volviendo al tema de lo que estamos aprendiendo, hablando de qué es lo que tenemos que hacer, qué es lo que nos corresponde, como decía el pastor el sábado, cambiar la actitud, y cambiar la actitud en cuanto a lo que, si escuchamos la voz de Dios, que la escuchamos todo el tiempo, porque Dios está todo el tiempo hablándonos, no, algo que no vamos a poder decirle a Dios cuando nos pidan cuentas, porque, como decía el pastor el día de hoy, todos vamos a tener que rendir cuentas. Nadie va a zafar, nadie. Pero yo creo que, no sé si los más chiquitos, los niños, los bebés, no tengo idea. Capaz sí, capaz no, no lo sé. Pero bueno, si es así, también le van a pedir cuenta a un bebé. ¿Vos qué hiciste con la leche? ¿Qué hiciste con la mamadera que la mamá te daba? ¿Qué hacías cuando la mamá te mandaba a ordenar las medias? Bueno, no, no sé, lo estoy haciendo modo broma nada más. Pero seguramente todos tenemos que... vamos a rendir cuentas. Y nadie va a zafar de eso, como al mayordomo este que le pidieron que rindiera cuentas de su mayordomía, porque es lo que somos, señores, mayordomos de las cosas que Dios nos ha puesto en esta tierra. La tierra misma es parte de esos recursos que lamentablemente lo hemos mal usado, porque a la vista está, la estamos destruyendo poco a poco, la tierra está, se está deteriorando, la tierra gime, lo que hoy pasa no es casualidad, el ver cómo los mares están embravecidos, los vientos huracanados, las lluvias torrenciales, el cambio climático, la capa de ozono y todo lo que vemos. ¿Qué creen ustedes? ¿Que la tierra no está clamando? ¿Que la tierra no está clamando a su creador de lo mal que nos hemos portado nosotros? Su creación, en realidad, también. Nosotros la creación más importante, ¿sí? Que es usted y yo, porque somos la creación más importante, pero así nos hemos portado. Mal, muy mal. Hemos malversado o hemos mal usado los recursos que Dios nos ha dado, empezando por nuestra vida y obviamente terminando allí en cosas, cosas tan pequeñas. El tirar el papelito a la calle, alguien me va a decir, ay, van, es una pavada eso. Bueno, eso que lo vemos como una pavadita, como algo tan tonto, tan paupérrimo, es parte de, a ver, ¿cuán bien usamos las cosas que tenemos en cuanto a lo que es el respeto a la naturaleza misma, ¿no? El cuidado de la limpieza, el cuidado de ese arbolito, de esa planta, la cortamos, la maltratamos, el árbol que, no sé, nos subimos, lo cortamos, lo hacemos bolsa, los animalitos que cazamos indiscriminadamente, cuando está prohibido la caza de algo, lo que sea, más cuando son especies en extinción. ¿Ustedes creen que esas cosas son... capaz tonterías o capaz son cosas mínimas, pero guarda, porque para el creador eso suma, para el creador eso es importante, porque el creador, para el creador, que estoy hablando de Dios, eso suma de que nosotros estamos haciendo las cosas mal, estamos usando mal los recursos que Dios nos ha dado, o estamos mal usando las cosas que Dios nos ha dado, estamos maltratando en este caso a la naturaleza, a la tierra, y por eso, por ende, el clima también revelado como lo estamos viendo hoy por hoy, porque el tema del super niño, a ver, no es algo que ay, ocurrió ahora y no es algo que seguramente viene de años y años por cuestiones que nosotros le hemos hecho a la tierra y que por supuesto nada, eso ha ido cambiando muchas cosas, se ha desequilibrado muchas cosas en esta tierra donde Dios le entregó perfecta. A Adán le entregaron un lugar perfecto para vivir, un lugar único, era el huerto. Después del huerto, claro, ya sabemos lo que pasó, pero de igual manera, la tierra, a pesar de que estaba vacía y demás, o habían poquitos y empezaron a multiplicarse, era un lugar perfecto, no había lo que hoy tenemos. Y bueno, nada, a medida que fue creciendo y poblándose el mundo, sin duda, en vez de cuidarlo, hemos hecho estragos. Así que... nada, la verdad que hay que hacer un mea culpa en todo esto. Hemos sido malos mayordomos. ¿Daremos cuenta? Claro que sí. Y repito, y esto ya para ahora sí leemos la historia, porque ya se viene la oración por Israel, así que en minutos ahí nos vamos a la oración. Lo leemos, está en Lucas, Lucas 12:41. Mirá lo que, qué interesante. Bueno, esta era una charla que estaba teniendo, bueno, Pedro ahí, Jesús le preguntaba a... perdón, Pedro le preguntaba a Jesús porque le dice... Entonces Pedro le dijo, Señor,
utilices esta parábola a nosotros o también a todos, porque bueno, ya venía hablando de otra parábola. Bueno, obviamente siempre Jesús hablaba de distintas parábolas, todo el tiempo para que la gente entendiera los misterios del reino y demás. Bueno, nada, la verdad que Jesús siempre enseñándoles, por supuesto, a través de las parábolas. Entonces, claro, la parábola que le estaba enseñando, dame un segundo, cuál es la que le sigue para más o menos ubicarte en tiempo, porque yo tengo justo desde el 41. Claro, era cuando le hablaba acerca de, bueno, del siervo vigilante, que está también muy relacionado, cuando les dijo que hay que estar preparados para cuando venga el Señor, que hay que estar velando, preparados porque no sabemos a qué hora viene. Bueno, ustedes vean el contexto, ustedes lean arriba. Entonces, claro, Pedro le pregunta esta parábola, entonces le dice, ¿esta parábola es a nosotros o también a todos? ¿Para quién es esta parábola? ¿Que también tenemos que estar preparados, Señor? Bueno, y les dice, dijo el Señor, ¿quién es el mayordomo fiel y prudente? Bueno, al cual su Señor pondrá sobre su casa para que a su tiempo le dé su ración, ¿sí? ¿Quién es el mayordomo fiel? ¿Quién es? Bueno, en este caso, si uno lo ve, para que le dé su ración, ¿estamos hablando de qué? Para que le dé su premio, su recompensa, porque ¿cuál es el mayordomo fiel y prudente, el cual han puesto sobre la casa, sobre cosas que no son nuestras, que son las que tenemos que administrar, para que a su tiempo, bueno, recibamos la recompensa o la ración? Entonces, claro, por eso Jesús le dice, bienaventurado aquel siervo, dice, al cual cuando su señor venga, le haya haciendo así. Y acá está el meollo del asunto. Lo vamos a seguir leyendo, obviamente, pero es muy interesante lo que dice, bienaventurado aquel siervo cuando su señor venga, le haya haciendo así. ¿Que nos haya haciendo qué, señores? ¿Qué creen ustedes que Dios espera que nos espera encontrarnos haciendo qué? ¿Haciendo negocios? Haciendo, bueno, viste que hay una parábola también donde habla acerca de aquellos que nada, van, venden, compran, se casan, se dan en casamiento. Bueno, dice como en los tiempos de Noé, ¿no? Cuando venían y compraban, se casaban, hacían esto, hacían cumpleaños, baby shower, bueno, de todo, todo el mundo ocupado en sus cosas. Y alguien estaba ocupado en las cosas del reino, de lo eterno. Y ahí está la pregunta. Lo vamos a dejar ahí, lo vamos a seguir charlando, porque la historia es más larga y yo quiero llegar a un punto donde justamente es lo que un poco el pastor nos compartió también y nos enseñaba el día de hoy. Pero creo que esa es buenísima, bueno, lo que dice acá Jesús en el 43, porque está dando ese indicio, bienaventurado aquel siervo, y está hablando de cuál, de aquel siervo fiel y prudente, aquel que lo pusieron sobre la casa, sobre las cosas, sobre lo que tenemos. Bueno, ya creo que hemos aprendido durante toda la semana que, ¿qué cosas tenemos? Uf, tenemos un montón, la vida, el tiempo, todos los recursos naturales, el recurso humano, decía el pastor, el recurso natural, los recursos, no sé, biológicos, recursos naturales, que bueno, como te decía, la tierra, ahí entra la tierra, la naturaleza, bueno, todo lo que tenemos, todo lo que nos rodea, recursos materiales, entra el dinero también, las cosas materiales, tenés un celular, ¿es un recurso? Sí, es un recurso. Bueno, la inteligencia es un recurso propio del ser humano que Dios nos ha dado, capacidad, inteligencia, desarrollo, nos habla de capacidad de desarrollarnos, que eso no lo tiene la IA. Por eso es muy sorprendente cuando todo el mundo habla de los robots, de los humanoides, que está buenísimo, que sea todo lo que hacen, pero algo que coinciden todos es que no razonan como el ser humano. Están programados por personas, está programado por gente humana, justamente. O sea que lo que nosotros escuchamos de la IA o de los robots, está programado porque alguien lo hizo. ¿Pero quién lo hizo? Un humano, no lo hizo un robot, porque el robot no tiene raciocinio, no tiene emoción, no tiene, más allá que quieren crearlo con emociones. Dicen por ahí que hay un robot que lo quieren crear con emociones, que llora. No, es mentira, más lo han programado para que llore, en todo caso, para que tenga emociones, porque no pueden tener emociones. El único ser viviente que Dios creó con emociones y tripartito somos nosotros, los seres humanos. El robot no es un ser humano, o sea, obviamente, te acabo de decir una obviedad, pero digo, lo resalto porque hasta nos podemos llegar a confundir. Uno escucha a un robot, ay, es como hablar con un ser humano, no. Es un robot, sigue siendo o sigue siendo IA, sigue siendo inteligencia artificial. Nunca vas a comparar, nunca, más allá que el ser humano ha querido, no sé, mejorar la creación de Dios, no lo va a poder hacer, no lo va a poder lograr. Porque, repito, el robot no piensa, no siente, por más que te quieran meter ese cuento, no, el robot no razona. Y si lo hace es porque alguien lo programó.
porque sigue siendo un robot. Acá la exclusiva la tenés vos. La tenemos nosotros, aquellos que fuimos creación de él, somos la creación exclusiva de Dios. Entonces, bueno, nada, volviendo al tema de cómo nos tienen que hallar o cómo, cuál es el deseo de Dios, es que justamente siendo nosotros sus mayordomos, nos halle haciendo esto. Lo bueno, que nos halle haciendo lo que nos corresponde. Y como te decía, no es haciendo negocio, no es haciendo tratados por ahí. Bueno, eso es parte de otras cosas. Lo que sí que nos halle haciendo es haciendo su obra, es haciendo su voluntad, es haciendo su palabra. Con esto no significa que tenés que dejar de trabajar, no me malentiendan, pero es entender que justamente lo que Dios quiere, o bienaventurados son aquellos que cuando venga el Señor nos encuentre haciendo lo que tenemos que hacer. Y no como ese mayordomo que, nada, lo encontraron infielmente, por eso es que lo iban a sacar rápidamente de su puesto de trabajo. Pero no termina ahí, porque es muy interesante lo que dice el resto del texto que lo vamos a leer, que está en Lucas ahí 12:43, nos quedamos, así que bueno, después lo seguiremos leyendo porque ya estamos en tiempo de oración, así que oramos, ¿les parece? Tenemos mucho todavía para seguir charlando y seguramente más adelante vamos a continuar hablando acerca de este tema, ¿no? Hablando de experimentar, porque ya les decíamos, ¿no? Una cosa te lleva a la otra y de verdad que todo nos lleva a un solo punto y es eso, de terminar experimentando las recompensas de Dios en el reino. Pero para eso, bueno, hay que hacer algo aquí en la tierra, señoras y señores. ¿Y qué vamos a hacer aquí en la tierra? Orar, vamos a seguir orando. Así que los invitamos a la oración por Israel, ya venimos.

0: Bueno, ¿qué estamos viendo? Estamos viendo ahí un video de Solu Israel, que por supuesto, bueno, son los que nos van a acompañar lo que va a ser el próximo 12 de octubre, damas y caballeros. Ya no queda mucho, ¿eh? 12 de octubre y estaremos junto a ustedes en una noche de adoración. Los chicos de Solu Israel, que obviamente nos, a ver, ahí tenemos... Chicos, a ver si los podemos escuchar. Tenemos acá otro para mostrarles. Ahí.
1: Blessed are you, Lord our God, King of the universe, who has given us Yeshua, the light of the world, has commanded us also to be the light of the world. Shabbat shalom.
0: Bueno, ahí está, lo único que entendí, Shabbat Shalom. Bueno, muy bien, excelente. Los chicos ahí en sus redes, por supuesto, dejan sus saludos. Bueno, sus celebraciones, en realidad, son estas celebraciones que ellos también comparten en sus redes sociales. Así que bueno, y pueden ingresar a su página también, porque bueno, ahí están las invitaciones y obviamente ellos también anunciando allí su llegada aquí a la provincia de Mendoza, a la Argentina, por primera vez en la Argentina. Entonces tendremos a los chicos de Solu Israel, que los acabamos de ver allí. Bueno, los vemos justamente en... Lo veíamos allí, por supuesto, en lo que sería en el video, está. En el video que estábamos viendo allí, que mientras cantaban, bueno, hay otro video por ahí también, los chicos. Esto fue en una celebración, también en una iglesia. A ver.
2: Thank you for coming out tonight. We're grateful to be doing this in partnership with ICJ. And this is a historic thing. You guys, many of you recognize that, you know that. In the book of Zechariah, the prophet prophesied of a day when the nations would come up to Jerusalem, when they would come up to worship the King together, the Lord who is one, who has one name.
0: Bueno, se fue en una reunión, un servicio que ellos tenían allí, obviamente, y estaba allí Solu Israel. Bueno, vemos a los chicos, que lo vamos a conocer, obviamente, cuando vengan aquí. Yo se los voy mostrando para que los vayamos conociendo y visualizando, tal vez, ¿viste? Porque capaz ustedes conocen, nos pasa a nosotros, a mí también, conocemos tal vez su música, hemos escuchado sus temas. Es más, los cantamos acá en la JTA porque son temas que interpretan allí en español los chicos de Nuestro Cuerpo de Alabanza Melquisedec. Pero bueno, también conocerlos un poco a ellos, verlos allí en escena, bueno, en sus iglesias. Si no me equivoco, esta es la iglesia de ellos, si no me equivoco. Bueno, y ahí veíamos uno de los servicios, las celebraciones de Solu Israel. Claro, esto fue celebración de Sukkot. Ah, esto fue hace poquito, mira, desde Jerusalén. Bueno, justamente ahí estuvieron los chicos de Solu Israel. Mira, a ver si podemos ver un poquito más. Ahí está. Bueno, esto fue hace poquito, por eso digo, está muy reciente. Esto fue en Jerusalén, celebrando Sukkot. Solu Israel estuvieron allí, bueno, en su iglesia, celebrando justamente este tema. Lo conocemos, ¿no? Sí.

Bueno, estamos viendo una celebración de Sukkot que fue hace muy poquito, y lo hicieron allí desde Jerusalén. Y ahí vemos a las chicas, bueno, sus esposos, que son los que cantan y tocan ahí también. Toda la alegría, ¿eh? Toda la alegría, toda la fiesta. Y bueno, es lo que también vamos a disfrutar el próximo 12 de octubre en una noche de adoración aquí en Mendoza, señores y señores. Solo Israel por primera vez en la Argentina y que estará con nosotros, así que la verdad que será una bendición para nuestras vidas, para su vida también seguramente, el hecho de estar aquí en nuestra tierra, en Argentina, que se lleven ahí la bendición también para Israel, para nuestra amada Israel, por supuesto. Así que bueno, la verdad que va a ser una noche muy especial. Los invitamos, recuerden entonces, próximo lunes, digo, no, es el que viene, es el otro. O sea, en realidad son, claro, hoy el pastor decía, claro, y yo digo, ay, tan rápido, no puede ser, claro, decía el lunes que viene, no, el otro, y es verdad. Ya el lunes que viene, que tenemos ahí preparación de obreros y demás, y ya el otro. Nos encontramos, cae 12, lunes 12, cae allí, tendremos el servicio en la Valle 327 de la ciudad de Mendoza. Así que era impresionante, increíble allí, entonces disfrutando de lo que va a ser una noche súper especial. Así que no se lo pueden perder, la entrada es libre y gratuita, recuerden esto para aquellos que por ahí tienen la duda, no, es entrada libre y gratuita, vengan temprano, vengan con tiempo, no se confíen. Así que bueno, vengan temprano, que seguramente va a ser una noche de celebración muy especial para todos nosotros. Como te dijimos, una noche de adoración justamente. Así que los invitamos a todos para lo que va a ser, bueno, el 12 de octubre. No queda mucho, no queda nada. 2 semanas, ahí justito, 2 semanitas y nada. Y disfrutaremos de un momento muy especial junto a los chicos de Solu Israel, quienes ellos, bueno, justamente compartirán excelente música. Hebreo-español, atención, porque no se asusten, pero no vamos a entender nada, ¿no? Bueno, uno de los chicos hablan, o las chicas, o una de las chicas, por lo menos la hemos escuchado, que es la que habla en español, sí, ella ahí a través de las redes sociales, haciendo la invitación, recordando, vamos a estar en Argentina, bueno, muy contentos, están muy contentos, se notan la alegría que tienen, ¿no?, de venir a la Argentina, claro, primera vez que van a recorrer el país, imagínate, así que bueno, Mendoza, cada tierra también, que va a ser protagonista de tener la visita de personas tan especiales, ¿no?, desde Israel. Así que bueno, va a ser un honor poder recibirlos. Y además, como digo, porque eso sería el arranque, eso sería el comienzo, lo que sería el lunes 12 de octubre, pero lo que va a ser después la semana tremenda, o sea, como que van a abrir ahí el... ¿Cómo sería? El itinerario, ¿no? Los chicos de Solu Israel van a abrir el itinerario. Pero, claro, quien va a cerrar con todo y con lo más fuerte es con la palabra, con el mensaje, damas y caballeros. ¿Quién lo va a hacer? Obviamente, nuestro amigo, digo amigo porque ya lo sumamos, ya lo hacemos amigo, ya es amigo. Porque ya está en nuestro canal, está 21.1, obvio, está en 21.1, así que es nuestro amigo el doctor Baruch Korman, quien, bueno, en sus enseñanzas todos los lunes, todos los viernes por 21.1, pero vamos a tener también el honor de tenerlo personalmente, ahí, cara a cara, face to face, también ahí, escuchándolo con sus enseñanzas, con la palabra de Dios, enseñándonos acerca de las doctrinas bíblicas fundamentales. Así que también, no se lo pierdan, van a ser 3 días, 3 noches impresionantes que vamos a tener aquí en Mendoza estos días, exclusivo allí, el doctor Baruch Korman, que viene a Mendoza, exclusivo para nosotros acá desde la JTA, los 3 días de conferencia, entonces, donde desde Israel hace parada aquí en Argentina, y en Mendoza. Damas y caballeros, bueno, él es conferencista internacional, es profesor, director de una universidad en Israel, teólogo, o sea, sabe mucho de las escrituras de la palabra, y por eso, bueno, ustedes lo verán allí en su programa Amarás a Israel, donde se enseña, bueno, nada, cada texto, cada palabra, cada enseñanza, cada historia, o cada texto tomado con... ¿Cómo decirlo? Con tanta, tanta puntualidad, así como muy puntual en estos temas y enseñando de alguna manera muy minuciosamente. Bueno, creo que va a ser muy interesante. Venga preparado, véngase con papel, lápiz, tableta, celular para escribir, obvio, no, para otra cosa, nada. Solo para escribir si va a usar el celular, para escribir, anotar, tomar apuntes, va a ser realmente muy interesante poder aprender allí del doctor Korman, va a compartir con nosotros esos 3 días aquí en Mendoza. Así que aprovechen también esa oportunidad que tenemos todos, aprovechemos esa oportunidad que tendremos. Gratuitamente también, recuerden que la entrada es libre y gratuita, solamente sí recordarles que para los que vienen desde otras provincias, de otros países, y quieran, asistir a los servicios, ser parte acá de lo de los días, esos 3 días, bueno, o ya sea que vengan 1, que vengan 2 o que vengan los 3,
tienen que pasar por la página jtamendoza.com, anotarse, registrarse. Allí también tienen la oportunidad y la posibilidad de ser asistido y asesorados por Jamashia Tour, que también los va a asesorar con temas que tengan que ver con pasajes, viajes, estadía, lo que sea. Jamashia Tour ahí los va a estar asesorando personalmente, así que no se lo pierdan, la verdad que es una gran oportunidad. Y aquel que dice, bueno, yo no puedo viajar, ¿qué pasa? No se preocupe. No se preocupe, porque Jiré Medios también le va a hacer llegar en vivo y en directo esos 3 días o 4 conferencias, porque son 4 en realidad, recuerden que el sábado tenemos 2. En vivo y en directo lo van a poder disfrutar desde la pantalla del canal, la pantalla de NJT Oficial allí en YouTube o por radio, o si puede ingresar también a la página, también ahí lo puede hacer. Así que nada, simplemente sepa que serán transmitidos en vivo, llegando a cada rinconcito del planeta. Bueno, y así las invitaciones para un octubre, señoras, que la verdad se nos viene con todo y estamos a nada, la verdad que, bueno, nada, preparándonos y, bueno, simplemente invita a alguien, tráete a alguien que seguramente va a ser de mucha bendición para su vida. Y recuerden que tenemos, eso también otro detalle, los dos, en los servicios van a estar las 2 casas del Eterno abiertas, así que recuerden que estarán disponibles para que puedan acceder a cualquiera de la que le quede más cerca, la que esté más a mano, pero la idea es que no se pierda de disfrutar estos servicios que vamos a tener en octubre, el 16, el 17 y el 18, con el doctor Baruch Korman, que conduce Amarás a Israel. Por si no lo conocen, ya después lo vamos a escuchar, vamos a compartir más fragmento de él. Por si no lo han escuchado, seguramente si tenés 21.1 ya lo conocéis. Si no, bueno, después ya te vamos a compartir. Porque ahora nos tenemos que ir a una pausa. Sí, los tengo que dejar después de haber compartido la oración por Israel también. Muy interesante, muy importante, como todos los días. Disfrutamos de música, los dejamos ahí disfrutando de buena música y, por supuesto, ya regresamos. No se vayan, tenemos muchísimo más.

y yo te responderé y te enseñaré cosas grandes y ocultas que tú no conoces. Jeremías 33:3.

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0: nos separan 8 minutos de las 7, ya no se puede creer, estamos ahí en la última hora, casi llegando a la última hora, increíblemente, pero bueno, acá estamos, transitando la tarde junto a ustedes, señores y señores, tarde linda la de este día jueves y preparándonos para el fin de semana también, así que con todo, mañana día viernes.
1: Me quedo contigo.
0: Mañana que dicen que baja el sonda, bueno, no sabemos qué va a pasar con el sonda, pero ni el sonda nos va a parar, obviamente. Mañana tenemos encuentro 20-30 horas, Don Bosco 7480, así que recuerden la invitación para mañana viernes y la vigilia después, ¿sí? Ahí después de las 0 horas, ya el día sábado sería. Bueno, tenemos la vigilia de oración como primer viernes de este mes, porque hoy estamos arrancando octubre. Claro, un gran mes que se nos viene. Bueno, nosotros continuamos. Vamos, que si no, después, viste, me ando quejando yo que no me alcanza el tiempo. Vamos rápidamente. Tenemos mensajes. Obviamente tienen tiempo para hacerlo, para comunicarse con nosotros. 261-384-2553 es el número que te pone en contacto con nosotros. Bueno, por acá dejan reacciones al estado de ayer. Bueno, muchas gracias ahí. Bueno, por acá nos piden oración por mi esposo Pablo Sebastián, por su libertad, su operación. Para mi hermano Mariano, que lo tienen que operar, dice, para mi familia. Bueno, nos pide por acá María Teresa, bien digo. Bueno, María Teresa, dale, lo ponemos en oración. De paso, les recordamos que hoy tuvimos la hora esa, allí donde el pastor ora, obviamente, por cada una de las necesidades. Así que también invitadísimos todos para sumarse a la hora. Es para no perderse la hora, es que, por supuesto, siempre ahí enseñándonos más de temas de la semana de una manera increíble. Así que, bueno, para seguir ahondando justamente en este tema de la semana, que la verdad que está buenísimo. Bueno, en realidad cada tema de cada semana está buenísimo, a eso me refiero. La verdad que uno lo va aprovechando a pleno. Así que, bueno, te invitamos, María Teresa, de paso, porque también allí se ora por cada una de las peticiones, necesidades y demás. Así que... y a todos, a sumarse ahí a 87.9. Bueno, dice, hola Vane, buenas tardes, amiga, bendecido jueves, que Dios bendiga tu programa. Dice, como siempre, abrazo grande, amiga. Bueno, muchas gracias a nuestro amigo de La Pampa, que nos escribe siempre. Muchas gracias por acompañarnos. Bueno, a ver, hablando de amiguis, a ver, acá tenemos una amiguis que nos ha dejado audio. A ver qué nos dice. Hola, hola.
2: Shalom, Vanessa. Nosotros siempre estamos presentes. Te esperamos a las 4 y a veces te atrasas 5 minutos.
0: Oh, sí.
2: Y a veces mi mamá no me quiere prestar el celular para mandarte mensaje.
0: Ay, qué feo eso. Ahí la escrachamos a la mamá entonces. La vamos a escrachar. Bueno, no sé si nos estará escuchando, porque yo creo que esta hora, según mi cálculo, las pequeñas están en clase, porque ya hoy, claro, los chicos tienen clase. Hoy tienen instituto, JT Instituto, así que muchos estarán en sus clases respectivas. O estarán por ingresar, a ver si creo que, si no me equivoco, a las 7 ya, o algunos ya están en clase. Así que bueno, me imagino que ya no está escuchando, pero bueno, está, la mamá quedó escrachada. Quedó escrachada, ¿cómo es eso? ¿Que no quiere prestar el teléfono? Bueno, está bien, pero bueno, viene que se lo prestó entonces, menos mal, menos mal. Bueno, le mandamos un abrazo a nuestras amiguitas ahí que siempre nos dejan algo, sus mensajes, dibujo y lo que tengan ahí, siempre dejan algo lindo. Bueno, a ver, ¿qué más tengo por acá? Bueno, María dice, hola, espero que estés bien. Es presencial este sábado en Ciudadanos, no sé si nos pregunta o nos está comentando. Bendición, abrazo eterno. Si nos estás preguntando, María, no, este sábado no, va a ser el domingo en la mañana en todo caso. Pero igual, obviamente, para que nadie se confunda, las iglesias están abiertas igual, ¿sí? Se retransmite allí lo que sucede en tiempo real, en lo que serían los servicios. Así que, bueno, pero claro, les recordamos, ahí está, que tenemos nuestras dos casas abiertas cada fin de semana, tanto en Don Bosco 7480 como la Valle 327 de la ciudad de Mendoza. Así que, bueno, para aquel que quiera saberlo. Y creo que María me estaba preguntando eso, así que bueno, eso te respondemos, María, ¿sí? Bueno, a ver, por acá, mirá lo que nos comparten por acá. Le mandamos un abrazo a Adriana e Ismael, que bueno, ellos ahí a full trabajando en lo que sería la hora Yemá. Dice, hola Vane, bendiciones, te compartimos la hora Yemá de ayer, a ver si la podemos ver. Esto pasaba ayer en la hora Yemá, a ver, ¿qué onda? Muy bien, con todo, están orando los chicos ahí, muy bien.
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0: Muy bien, están orando, los chicos están orando. Digo, para los que están en radio les voy contando. Estamos viendo un video donde los chicos están orando, están preparados. Son un montón, mirá. Cada vez se agranda más la mesa. Yo he notado que se agranda más la mesa. Bueno, muy bien, ahí cortito, pero muy bien leí los chicos entonces. En la hora Yemá hablando de experimentar, porque los chiquitos también aprenden, y aprenden un montón, y más que nosotros, te digo, la tienen más clara todavía. Ellos rápidamente no cuestionan, ellos van y obedecen y hacen, obedecen a la palabra, muy bien, me encanta, bueno, excelente, qué lindo poder es que los niños vengan a mi hijo Jesús, justamente, que vengan a aprender de la palabra. Porque no hay nada mejor que puedan absorber esto, ¿sí? Así que, bueno, muy bien ahí. Y son un montón, así que nos alegra. Bueno, le mandamos un abrazo a Adriana, a Ismael, que ahí también compañeros de multimedia, ¿eh? Son compañeros recientemente incorporados este año. Así que, bueno, les mandamos un abrazo a Adriana, a Ismael, que son mis compañeros, los dentro de los más recientes de los que ingresaron este año al el cuerpo de multimedia Melquisedec. Así que les mando un abrazo eterno. Bueno, por acá nos dejaban allí algunos stickers. Feliz jueves, nos dicen por acá, gracias. Dice, bueno, hola Van, estoy agradecido a Dios por todo. Dice el entendimiento, sabiduría, dice, bueno, etcétera. Quiero testificar de que tenemos un Dios verdadero. Estoy siempre pendiente a los temas, dice, de los fines de semana. Bueno, qué bueno. Dice, saludos al pastor Aquino, a la familia pastoral. Bueno, nos cuenta que a veces no puede conectarse en las mañanas por... bueno, por motivos que siempre tiene que estar haciendo tarea, que me imagino, sí, sucede, pasa. Así que gracias, nunca pensaría que Dios había estado a mi favor. Él vio mi esfuerzo, mi arrepentimiento real con todo mi corazón. Así que, dice, feliz, bendiciones para todos ustedes. Gracias, chau, chau. Bueno, qué lindo, nos alegra Cristian David que nos dejaba entonces el mensaje. Y sí, pasa, viste, que a veces los de la mañana no pueden escuchar la tarde, los que están en la tarde no pueden escuchar la mañana y o viceversa, ¿no? Pasa, sucede, me lo han dicho. Así que bueno, abrazo, no hay problema. Lo importante es que estén conectados y si se perdieron la hora es lo bueno que tienen la oportunidad de escuchar la repetición entonces después de las 20 de cuando estemos cerrando. Bueno, mira, dice, no sé qué, a ver, nos ha dejado, bueno. Nos dejaba un estudio acá que se ha hecho un análisis de... Sí, un análisis. Y bueno, parece que justamente le ha salido bien. Está muy bien, excelente. Bueno, qué bendición y qué alegría porque me dice por acá, Dios me devolvió la vida sin merecerlo. Tenemos un Dios real, dice Cristian David. Bueno, Cristian, viste que es así. Y siempre vamos a ver su mano a favor de nuestras vidas. Mientras estemos alineados... A su palabra, alineados a lo que dice su palabra. Bueno, justamente obedeciendo a lo que aprendemos cada día, de verdad que vamos a ver cosas maravillosas. Como dice un viejo corito. Cosas maravillosas veremos y experimentaremos, pero hasta que no hagamos la palabra de Dios no vamos a experimentar eso, pero cuando hacemos, obedecemos, escuchamos la voz de Dios y obedecemos, vamos a experimentar el poder de Dios en nuestras vidas, sin duda, es que es lo que vemos cada día y ahí te vas dando cuenta que, wow, de cuánto nos hemos perdido, cuánto nos hemos perdido de, en vez de obedecer a Dios hemos obedecido cualquier cosa y la verdad que nos hemos perdido de mucho, así que está bueno ver esa mano a favor de nuestras vidas, Cristian. Nos alegra un montón que así te salió todo muy bien ahí los estudios. Bueno, a ver, tengo más mensajes por acá. Vamos al chat. Tengo por acá Sandra que nos escribió tempranito, Bueno, a ver, Sandra que dice... ay, para que se me...

para que se me fue el mensaje, no se me borró, a ver, esperen. Ah, pensé que se me había borrado, ¿qué pasó? Dice, hola, Vane, ¿viste? Eso pasa cuando uno toca lo que no tiene que tocar. Sí, cuando tocas un puntito que no tenés. Bueno, eso mismo me pasó, se me había cerrado el chat. Ahora sí lo tengo, dice, hola, Vane, bendiciones. Te escucho desde el trabajo, dice, acá sacando el yuyo del ajo, nos decía Sandra. Temprano, digo, así que ya... Yo creo que debe estar tomándose un ricote, Sandra, ya está descansando. Dice, bueno, hermoso día, un abrazo para la familia Pastorelli y para mis hermanas. Me dejaba corazones muchos ahí, por ahí, muchas gracias, Sandra. Bueno, Luciana Costa, amén, deja por acá, bueno, algunas reacciones, así que bueno, muy bien, excelente. ¿Qué más? Roberto Sepúlveda, que bueno, nos dejaba, bueno, comentarios que, alusiando a la palabra, por supuesto, aportando allí el mensaje que estamos hablando, dice, hablando de los premios galardones, dice, nos dejaron unos textos bíblicos, dice. Cuando te voy a llegar, bueno, nos dejaba por acá, lo dice, los regalos son irrevocables. Bueno, dice, buenas tardes, Vane. Este es David que nos escribió por acá. Dice, es verdad, los versículos bíblicos de Mateo, estoy atento escuchando los textos de Mateo. Bendiciones para todos, JTA, saludos, chau, chau. Nos dejaba por ahí. Bueno, sí, seguramente hemos compartido allí más temprano. Bueno, nada, allí nos decía Roberto, dice. Que hay una mezcla de salvación con regalo. No, por eso lo aclaramos, ¿no? La salvación es un regalo de Dios. Eso sí. Capaz, Roberto, no escuchaste ahí completo el mensaje, pero no, siempre lo venimos resaltando desde que arrancó el tema de las semanas más. El pastor lo decía el día sábado y lo resaltaba. La salvación es un regalo. De estar salvos, no, listo. Estamos salvos y es un regalo de Dios. No lo merecemos, porque no lo merecemos. Él ha pagado un precio por nosotros. Pero recompensas es otra cosa. La recompensa es, y ayer lo leíamos en Apocalipsis, a ver si lo tengo a mano para corroborarlo. Ay, me parece que no lo tenía por acá. Bueno, en Apocalipsis, voy a buscarlo en mi machete, que ya lo vamos a... Bueno, ya lo voy a buscar, no lo tengo acá a mano. Donde decía que cada uno va a ser recompensado según su obra. O sea, la Biblia es muy clara acerca de la recompensa. Así es. Así que, por si les quedaba esa duda, nosotros siempre lo dijimos en principio, que la salvación es un regalo, no es una recompensa, ¿eh? La salvación no es por obras, no, es por fe. Pero sí, nuestras obras tienen recompensa. Sí, lo que hagamos y lo que hacemos por el Señor y para el Señor y por nuestro prójimo tiene recompensa. Porque Dios es un Dios que recompensa según a cada uno su obra, dice Apocalipsis, no me acuerdo el capítulo. Así que para que lo tengan, bueno, varios textos que hablan acerca de la recompensa. Que vamos a seguir charlando acerca de eso justamente. Así que, nada, le aclaramos a nuestro amigo Roberto por si por ahí capaz hubo un malentendido, pero sí, no, desde el principio lo dijimos. Una cosa es la salvación, otra cosa es la recompensa por las obras, ¿sí? Así que bueno, gracias igual allí por su aporte, su aclaración, seguramente. Por eso nunca se queden con un pedacito, ¿no? Especialmente cuando escuchan YouTube, ¿viste? No, se queden con un pedacito. No, vean todo, vean el contexto, vean de dónde venimos hablando, qué venimos charlando, qué venimos comentando. No se queden con los short. Nosotros acá no tenemos short, pero digo, por ahí capaz te quedas con un fragmento. Y claro, sacado de contexto puede sonar raro, puede sonar diferente, distinto. Así que nunca se queden con un contexto. Nunca se queden con un short. Siempre busquen el contexto de lo que hablamos, de lo que decimos. Igual lo mismo con los textos bíblicos, con las historias, con la palabra de Dios. Siempre no se queden con ese pedacito, no, lean el contexto y de dónde viene. Bueno, el pastor siempre lo recomienda porque es así, es real, así que, ¿para qué? Para que no hayan malos entendidos. Así que bueno, aclarado esto, seguimos. Bueno, ahí nos dejaba más comentarios por acá, así que bueno, muchas gracias. Dice, la salvación se juzga mientras está en vivo la tierra. Si crees en Cristo para salvación, o si no, lo rechazas, es condenado. Bueno, ahí nos dejaba Juan 3:16-18. Y tenés mucha razón, porque es así. Así que gracias a Dios que somos salvos por gracia. Porque si fuera por obras, no, estamos en el horno. Menos mal que Dios nos ha dado salvación y nos ha dado ese regalo que no lo merecemos. Así que no lo merecemos, nadie lo merece. Bueno, amigos, continuamos en la tarde, disfrutando una tarde linda. Obviamente tenemos tiempo para comunicarnos entre nosotros. Ahí ustedes pueden enviar sus mensajes al 261-384-2553 o a través de nuestro canal de YouTube, que ahí también estamos en vivo con ustedes, transmitiendo desde Mendoza, Argentina y para el mundo.

Bueno, nosotros hablando de recursos y hablando de administrar los recursos, pues así vamos a continuar con el tema de la semana y con la historia que habíamos comenzado y habíamos arrancado leyendo, que estaba en Lucas, ¿no? 12:41, que habíamos leído allí, pero no la terminamos. En un ratito, porque seguiremos charlando el tema de la semana, hablando de experimentar, que nos lleva a hablar de tantas cosas. Bueno, hablando de experimentar, hablando de, a ver, de un montón de cosas, me llama la atención porque, a ver, viste que Elon Musk siempre es noticia, se podría decir, más que nada cuando tiene que ver con la, justamente, con lo que es la inteligencia artificial, especialmente, bueno, los robots, los autos, los satélites, ¿viste? Todo ese mundo. Tiene una obsesión en lo más de un futuro no muy lejano, según él, o no sé. Pero bueno, dice que, sí, viene hace rato hablando Elon Musk acerca del impacto de la IA, ¿sí? En los lugares de trabajo, de cómo los robots van a tomar más posesión de los lugares. Y, bueno, hace rato que viene, obviamente, si ustedes chequean allí, se van a encontrar con un montón de noticias que habla acerca de Elon Musk, cómo... Hace rato vine hablando de cómo, prediciendo un poco cómo va a ser la era laboral en un futuro. Por ejemplo, bueno, por acá el CEO de, bueno, el CEO de Tesla, sabemos que de SpaceX, planteó que el desarrollo de sistemas automatizados modificará los roles de las personas y obligará a redefinir el mercado actual. ¿Por qué les cuento esto? Porque les voy a mostrar un video que quiero que lo vean. Es largo, no lo vamos a poder ver todo, pero... no es que asusta, pero es, a ver, está obsesionado este hombre con... Quiere crear un mundo mejor, según él, obvio, según la mirada de él. Nos queremos poner en el lugar de Dios. Qué loco esto, la verdad que eso sí, como que te llama la atención. A ver, nos queremos poner en el lugar de Dios. El único que ha creado, el único creador es Dios, primero y principal. Pero Elon Musk está obsesionado con un mundo tecnificado prácticamente. Bueno, y de lo del mundo laboral todo el tiempo está hablando acerca. Dice que según las últimas declaraciones, mira, estoy viendo y noticias que esto salió ayer. Bueno, aseguro que el avance de la IA y la robótica dice que va a modificar profundamente el mercado laboral. Sostuvo que ese proceso no llevará necesariamente a una desaparición generalizada de los puestos de trabajo. Dice que las máquinas van a asumir cada vez más tareas y surgirán otras funciones para las personas. Bueno, esto después, esta declaración es la hizo el día de ayer. Creo que estuvo allí participando en un encuentro ahí en la Casa Blanca. Y estuvieron con algunos referentes de las compañías o las principales compañías de tecnología. Pero hay un video que no sé si lo han visto, yo se los voy a mostrar por acá, que anda dando vuelta, se ha viralizado, y dame un segundo que lo busco, donde Elon Musk sorprendió con un video en sus redes sociales, donde se imagina, obviamente todo hecho con IA, obvio, pero este es el futuro según Elon Musk. ¿Lo quieren ver? ¿Quieren ver cómo Elon Musk está... pensando, planificando un futuro para, no sé, para nuestros hijos, en todo caso, nietos, si es que no, si Dios tarda en venir, porque en realidad que no podemos planificar mucho? Pero este es el futuro que haremos realidad, dijo Elon Musk. ¿Lo quieren ver? Es impresionante. A ver, lo escucho. Está en inglés igual, pero lo vamos a ver. We built a new future where natural and artificial minds collaborated. Earth was in harmony. But above the skies is where we became limitless. Luna was the first site for large-scale space engineering. It was from here. Bueno, estamos viendo imágenes que parecen sacadas de una película, les digo. Esto para los que están en radio ahí. Muy futurista, muy, pero muy, Muy ciencia ficción. New Olympus. Slowly the essence of Earth took root. Mars was now our second home. Have a lovely night. In the asteroid belt, we tapped into nearly infinite material. We rose above the acid clouds of Venus, proving the harshest worlds could be reimagined. The
linked the moons of Jupiter. Bueno, de verdad que uno ve esto y dice, bueno, estoy viendo una película de, no sé, de algún autor. Bueno, yo no conozco muchos directores, pero viste que hay muchos directores que les gusta hacer este tipo de películas así todo. Bueno, este es el video que donde Elon Musk dice que este va a ser el futuro del mundo en unos cuantos años seguramente. Ahora, qué loco, ¿no? Porque todo esto, mientras vivimos, porque es bastante más largo el video, mientras lo vemos, digo, qué loco esto de cómo uno planifica. Y uno se, como decíamos al comienzo, nosotros imaginamos una cosa en la eternidad y los que, bueno, aprendemos de la palabra, lo que anhelamos y soñamos y esperamos y creemos con fe, por supuesto que es la venida de nuestro amado Señor y por supuesto en el arrebatamiento, saber que tenemos una vida eterna con Él, que nos ha dado salvación y demás, que tendremos, que viviremos en un hogar que esto ni se asemeja, por eso a eso voy. Yo quiero decir, yo digo, la verdad que el futuro según Elon Musk. Y pensar que Dios tiene para nosotros, pero cosas mucho mayores y mucho mejores de lo que un ser humano puede imaginar o planificar, que ni siquiera se sabe si se puede llegar o se puede hacer. Está bien, es un hombre que tiene mucho dinero, mucho poder adquisitivo, pero el dinero no es todo. El dinero no alcanzan cosas, no se pueden pagar. Hay cosas que no se pueden alcanzar ni pagar. Bueno, ahí vemos, termina la imagen con un hermoso bebé. Pero bueno, típico de una película de verdad futurista, tipo, no sé, Viaje a las Estrellas, una cosa más muy rara. Pero a lo que voy, qué loco, porque esto de verdad nosotros podemos sí soñar con un mundo, pero no así, mejor. La Biblia lo describe, la palabra de Dios lo describe, y pensar que viviremos en un lugar así, calles de mar de cristal, dice, ¿no? Calles de oro, mar de cristal, wow, eso no lo puede hacer Elon Musk. Para noticia, mala noticia del señor Elon Musk, que ni con todo su dinero podrá igualar la ciudad celestial que Dios prepara para aquellos que le creen, para aquellos que han creído en él y por supuesto aquellos que esperan con fe, perseverando en su palabra. Así que amigos, la verdad que les quería mostrar este video porque es muy loco, digo, así ven el futuro, o así se imaginan, o así sueñan, que bueno, no digo que esté mal, está bueno, la verdad que qué lindo, bueno, pero qué mejor, ¿por qué no? No digo soñar, sino creer, porque en realidad nosotros no estamos soñando, estamos creyendo en la palabra, en las promesas de Dios. Que no vamos a tener este futuro, va a ser mejor, 10 veces, 100 veces mejor, la verdad que no sé, no, nuestra mente es finita, no alcanza a dimensionar lo que Dios tiene preparado para con nosotros, pero sí tenemos que entender que nos resta a nosotros qué hacer, obedecer, que nos hallen trabajando, que nos hallen haciendo la voluntad del Padre. Porque viviremos en un futuro no como el que Elon Musk está planeando, sino como el que Dios ya tiene planeado, porque cuando él se fue dijo, voy a ir a preparar moradas. Él ya fue a preparar la casa para vos y para mí, así que, ¿qué te preocupa lo que Elon Musk diga? Porque según él, bueno, vamos a ser reemplazados por las máquinas, la robótica, ¿no? ¿Qué te preocupa lo que dice Elon Musk? Pero bueno, se los quería mostrar porque es bastante interesante, pero más interesante es lo que Dios ha planificado para vos y para mí. Así que, amigos, no se pierda la experiencia, no se pierda de experimentar lo que en el reino o en el cielo nos estará esperando. Nosotros, mientras tanto, seguimos trabajando, nos seguimos preparando. Y nos vamos a la pausa, ¿les parece? Porque ya estamos en tiempo hace rato, así que dale, ya venimos.

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Bueno, que no se apague tu luz. Claro que sí, no lo dejes apagar, ¿no? Deja que el, bueno, acá como el fueguito que tenemos al lado ahí, que no se apague el fuego, como decía un viejo coro, claro, que no se apague tu luz, que no se apague el fuego. Bueno, todas esas metáforas que usamos para hacer alusión a que no se apague Dios, la pasión por Dios y la pasión por hacer su voluntad, por hacer su, bueno, justamente, por obedecer, ¿sí? Que nos podamos transformar en esos mayordomos, no el infiel, sino el fiel, el siervo fiel, como leíamos hace instante, que ahora lo retomamos y ya para ir cerrando, porque ya no hay mucho tiempo, ustedes saben que así es la tarde, se nos va volando, señoras y señores, pero volando en serio, ¿eh? Bueno, como leíamos hace un instante, ¿qué decía en Lucas 12, en el 43, donde nos quedamos allí, bienaventurado aquel siervo, el cual cuando su señor venga, lo le haya haciendo así, Dios nos ayude a ser esos siervos fieles. Siervos obedientes, siervos que podamos hacer lo que dice su palabra, ¿sí? Y veremos y experimentaremos la recompensa de cuánto hicimos por Dios y por el prójimo aquí en la tierra. Porque es acá donde se hacen las cosas, no ya en la eternidad. La eternidad ya está. Allá en la eternidad ya está todo dicho. Pero acá en la tierra no, todavía no. Todavía podemos cambiar la historia de nuestras vidas, señores. Nuestro futuro, así como Elon Musk que ve un futuro, viste, todo ese futuro, re tecnológico, re, no sé, una cosa de locos, ahí sí, re ciencia ficción. Nuestro futuro es mucho mejor que eso, es mucho mejor de lo que nosotros podamos imaginar. Pero claro, que no nos llevemos una mala sorpresa, Dios, que nos llevemos una, para llevarnos una buena sorpresa, bueno, empecemos acá en la tierra a cambiar nuestra historia, haciendo lo que tenemos que hacer, que es obedecer al Padre, usar los recursos que se nos ha dado para llevar la palabra, el mensaje, el evangelio, de las maneras, de las miles de formas, guarda, porque a veces uno se limita y dice, ay, pero yo no sé hablar. Bueno, ¿sí? ¿Quién dijo eso? Moisés dijo, es Moisés, Gedeón, bueno, hubieron varios que, ay, yo no sé hablar, me cuesta, me da vergüenza. Bueno, pero capaz, como dijimos más temprano, apoyando a la iglesia, apoyando al ministerio donde estás, apoyando ahí tu pastor, apoyándolo en oración, con ofrenda, con, sí, también, con apoyando económicamente, apoyando con lo que tengo. Tengo un kilo de azúcar, acá vengo, lo traigo para que se lo den a alguien. O, bueno, todo el tiempo tenemos la oportunidad de bendecir, ayudar a alguien. Así que de eso no te quepa duda, que todo el tiempo tenemos la oportunidad. Hay que saber aprovechar esas oportunidades, ¿sí? Porque eso es lo que va a hacer que acumulemos, ¿a dónde? En el reino de los cielos, riquezas. Ahí vamos a acumular riqueza y recompensas. Bueno, pero seguimos leyendo para cerrar ya la historia, porque si no me engancho, ¿viste? No termino más. Porque acá Jesús lo que estaba diciendo, dice, en verdad os digo que le pondrá sobre sus bienes, hablando de este siervo, ¿no? Le pondrá sobre todos sus bienes. Atención, recuerden que somos mayordomos. Más dice, si aquel siervo dijera en su corazón, mi señor tarda en venir, dice, y comenzar a golpear a los criados y a las criadas. Está hablando de alguien que hace de la suya, de las que quiere, hace según su criterio y según, ¿no?, lo que dice la palabra de Dios. Entonces empieza a golpear a los criados, a las criadas, a comer, a beber, a embriagarse. O sea, es alguien que está en cualquiera, hace cualquiera. Dice, ¿qué dice? Vendrá el Señor, atente, vendrá el Señor de aquel siervo en aquel día que este no espera y a la hora que no sabe, y le castigará duramente y le pondrá con los infieles. Opa, guarda, O sea que tampoco nos confiemos de que, ay, bueno, no, si yo estoy en la iglesia hace 45 años, bueno, sí, pero ¿y qué? ¿Cómo estamos? Eso no nos salva, Bueno, las obras tampoco nos salvan, ya lo sabemos, ya lo decíamos recién también, lo aclarábamos eso, ¿no? Bueno, el texto que recién no me acordaba está en Apocalipsis 22, 12, por si lo quieren buscar allí para corroborar que Dios recompensará a cada uno según sus obras, ¿sí? Pero bueno, volviendo al tema, digo, qué loco esto, porque de verdad, y el pastor lo decía justamente hoy, ¿no? No es que nos salva hacer esto, aquello, años haciendo, cantando, ministrando, no. ¿Qué nos va a salvar? Ser obedientes, practicantes de la palabra, que seamos personas que hayamos hecho la voluntad del Padre, que hayamos dado frutos de nuestro corazón, frutos de arrepentimiento, frutos de, como decía el pastor, frutos de una vida nueva, de una vida cambiada, de que ya no soy igual que ayer, hoy soy diferente, antes tomaba, hoy ya no tomo, antes, no sé, fumaba, hoy ya no fumo, antes iba al boliche, hoy ya no lo hago, voy a adorar a Dios. Bueno, antes cantaba, no sé, cualquier canción de cualquier cantante, hoy canto para Dios, mi canto es para Él. Y así podríamos seguir mencionando, y bueno, los distintos frutos de lo que menciona la Biblia, la paciencia, el amor, la benignidad, la bondad, la templanza,
Bueno, nada, podríamos mencionar un montón. Bueno, la Biblia lo menciona también, hablando de esos frutos que justamente debemos dar, de que somos personas que hemos sido transformadas por el poder de Dios, cambiadas por Él, para mostrar al mundo de que Dios vive en nosotros, pero no con lo que decimos, sino con lo que hacemos, porque con lo que decimos lo podemos mostrar por un ratito, pero no, los hechos sí van a avalar lo que hemos dicho. Los hechos le dan ese peso y ese respaldo, porque la gente no se queda con lo que decimos, se queda con lo que hacemos. Por eso es que es más fácil que nos juzguen, porque, mira este lo que hizo, cruzón rojo, bueno, lo primero que te ven. No van a decir, ay, no, es cristiano, canta en el coro, no. Este cruzón rojo, mirá que desobediente a la ley, ¿no? Y se quedan con eso, de verdad que te he puesto que se quedan con lo que vieron y no con lo que escucharon de vos o de mí o de quien sea. Así que Dios nos ayude a poder enseñar con nuestra vida, en realidad. Con lo que decimos también es parte, pero más con lo que hacemos, en realidad. Eso es lo que sí le da peso. Bueno, seguimos leyendo porque, bueno, ¿qué dice acá? Bueno, el tema es eso, que si nos encuentran haciendo lo contrario y encima que no sabemos a qué, y esa es la otra, estar listos y preparados, ¿no? Haciendo lo que, porque no sabemos en qué momento. Por eso, mientras más hagamos cada día y tengamos la oportunidad de hacer algo por alguien, no nos perdamos esa oportunidad, porque no sabemos, capaz sea la última. No sabemos cuándo va a ser nuestra última oportunidad de hacer algo por alguien, por Dios, por el reino, por nuestro prójimo. Nunca sabemos cuándo puede ser la última vez. Suena duro, pero es así, señores, porque no sabemos qué nos puede pasar. Salimos a la calle y no sabemos si volvemos, si nada, es así. Dependemos de Dios todo el tiempo. Nuestro entrar, nuestro salir, nuestro caminar, nuestro andar, dependemos de Él. Entonces nunca se sabe cuándo es la última oportunidad que tenemos de hacer algo por otros, de acumular más riquezas en el reino, porque ahí donde vamos a vivir la verdadera recompensa, ahí es donde vamos a vivir el verdadero premio, el galardón que Dios tiene para cada uno de nosotros, según lo que hayamos hecho, premiados y recompensados según la obra de cada uno. Bueno, dice, seguimos leyendo, ¿dónde me quedé? En el 46, bueno, a ver, dice, para ir cerrando, dice, aquel siervo, porque está hablando que le va a castigar duramente si te encuentra o si nos encuentra haciendo lo incorrecto, dice aquel siervo que, conociendo la voluntad de su señor, atente, porque esta es la otra. Y a este punto quería llegar porque el pastor lo decía esta mañana, y dice, conociendo la voluntad de su señor, no se preparó ni hizo conforme a su voluntad, recibirá muchos azotes. Uf, qué duro, Más el que sin conocerla, o sea, sin conocer la voluntad del Señor, en este caso del dueño de las cosas, aquel que no conocía, hizo cosas dignas de azote. Bueno, será azotado poco, porque bueno, se ganó el azote porque no conocía y no estaba en la luz, no conocía de Dios. Pero atención con esto, porque esto es clave, te digo, Porque a todo aquel a quien se haya dado mucho, mucho se le demandará, y al que mucho se le haya confiado, más se le pedirá. Clave esa frase, y con esto, para ir cerrando, por lo menos el día de hoy, nos queda mañana para seguir charlando, indagando, mañana haremos el repaso también de la semana, muy interesante, que hemos aprendido también en Hora Yemá, en familia, y Hora Yemá Estudio, pero de verdad clave, digo, porque hoy lo mencionaba, el pastor decía justamente en la hora, decía, todos vamos a tener que dar cuentas. Nadie va a zafar de dar cuentas, ¿a quién? Al Señor. O sea, ¿quién es el Señor? Nuestro Dios. ¿Quién es el dueño? ¿Quién es el dueño de todas las cosas? Dios. ¿Quiénes son los mayordomos? Nosotros. ¿Quiénes son los que están encargados de las cosas? Bueno, nosotros. De lo que sea, empezando de la vida y ahí todo lo que se te ocurra, somos mayordomos del tiempo, mayordomos de la tecnología, mayordomos del dinero que Dios pone en tus manos, tu trabajo, mayordomos, todos somos mayordomos, véanlo así, entonces, conociendo, porque la verdad que no podemos decir que no conocemos lo que Dios nos está diciendo todo el tiempo, enseñándonos todo el tiempo, la palabra y el mensaje que estamos recibiendo todo el tiempo. O sea, es imposible decir, no conozco, no sé. Eso le queda para alguien que justamente no conoce a Dios, está en oscuras, en oscuridad, está caminando, tanteándose. En cambio, nosotros que caminamos bajo la luz de su palabra, bajo la luz del conocimiento de su palabra, y estamos recibiendo todo el tiempo enseñanza, que llama estudio, que llama hogar, que todo el tiempo, por eso digo que no hay manera de excusarse. El día de mañana, si tenemos que rendir cuenta,
que lo vamos a hacer, por supuesto, no vamos a poder decirle a Dios, ay, no me enseñaron, no tuve nadie que me enseñara. Por lo menos acá, Jiré Medios, 24-7, señores. 24-7 enseñando la palabra. JTA, obviamente todo el tiempo enseñando la palabra. Así que los grupos, las horas llamadas en familia, todo el tiempo ahí, llevando la palabra, el mensaje. Así que, por lo menos los de acá no podemos decir nada. Los que estamos acá en este, digamos, cómo decirlo, en esta familia, no podemos decir nada. Pero yo creo que nadie puede decir nada, porque todos en algún punto hemos escuchado a Dios. De alguna manera, de alguna forma, la palabra, el mensaje llegó. De alguna manera la instrucción llegó. De alguna manera llegó la voluntad de Dios a nuestros oídos, a nuestro corazón. Así que nadie va a poder decir, no sabía, no, ay, no me dijeron. Lo sabíamos. El tema es que si no lo obedecimos, bueno, ahí fue una decisión propia y nuestra. Entonces digo, Dios nos ayude, Dios tenga misericordia, y que sabiendo lo que tenemos que hacer, bueno, hay que hacerlo. Simplemente es así, es el obedecer para poder ver el resultado y experimentar el resultado de esa obediencia, porque lo vamos a experimentar las bendiciones aquí en la tierra, pero mucho más en el cielo. No se olviden que la verdadera recompensa está en el cielo, señores. Aquí vamos a vivir recompensa, sí, bendiciones, veremos milagros, señales de parte de Dios en nuestras vidas. Dios ahí nos da como para que disfrutemos, pero no te olvides que el premio mayor estará en la eternidad. Y vamos por eso, así que no te quedes con las migajas de acá, no te quedes con lo que hay aquí en la tierra, hay mucho más allá, hay mucho más. Y para que podamos experimentar eso, bueno, seamos obedientes a la palabra de Dios, que nos hallen haciendo así. Yo me quedo con ese texto donde dice, bienaventurado aquel siervo que cuando su Señor venga, lo halle haciendo así. Dios nos ayude haciendo lo correcto, haciendo la voluntad del Padre. Dios nos ayude y seguramente nos va a ayudar, porque tenemos su Santo Espíritu, porque no estamos solos en esto, ¿sí? Así que, nada, a confiar y a continuar y a perseverar por sobre todas las cosas. Amigos, nos vamos a una pausa cortita, como ya saben, porque se vienen las noticias, los títulos en minutos. Ya volvemos.

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apartamos un breve momento para orar por la paz en Israel. El Señor te bendiga y te guarde. El Señor haga resplandecer su rostro sobre ti y te extienda su amor. El Señor mueva su rostro hacia ti y te conceda la paz. Números 6:23-26.

0: Pedid por la paz de Jerusalén. Sean prosperados los que te aman. Sea la paz dentro de tus muros y el descanso dentro de tus palacios. Por amor de mis hermanos y mis compañeros, diré yo, la paz sea contigo. Salmos 122, versículos 6, 8.
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5: אני רוצה להזמין על הבמה ידידי היקר וזמר מצוין, חיים ישראל!

0: תודה רבה. יעקב שואקי.
1: חיים ישראל, תודה רבה.
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Bueno, damas y caballeros, señoras y señores, bienvenidos a esta primera hora de la mañana. Aquí por Canal 21.1 y por supuesto por la 879, la radio de todos. Acá estamos arrancando, comenzando el día de hoy, como lo hacemos todos los días. Cada lunes, cada martes, cada miércoles, cada jueves, cada viernes, cada sábado y cada domingo, transmitiendo las 24 horas del día. Anunciando al reino de Dios. Eso es una bendición, por supuesto, ¿no? Así que, bueno, desde acá, desde este rinconcito, como muchos lo llaman, ¿no? Desde el fin del mundo, refiriéndose a la República Argentina como ese país que está, bueno, justamente en el fin del mundo. Somos parte un poco de eso, ¿no? Así que, bueno, ¿cómo han estado? Bienvenidos a todos y gracias por acompañarnos el día de hoy. Aquí estamos comenzando como lo hacemos y es una bendición de verdad para nosotros poder saludarlos el día de hoy y poder compartir estas primeras horas de la mañana, donde seguramente muchos ya trabajando, otros preparándose para trabajar, otros ya seguramente organizando, preparando todo, porque bueno, es así, seguramente cuando se arranca, cuando se comienza, encendiendo máquinas, mirando qué va a hacer falta seguramente para el día de hoy, material, si alcanza para el día de hoy, o si habrá que ir a buscar material al mediodía, a media mañana y demás, para que, bueno, justamente la gente o ustedes mismos, quien sea, tengan para trabajar seguramente el día de hoy. Bueno, los comerciantes deben hacer evidentemente lo mismo, obviamente mirando también. Yo entiendo que me parece que el día viernes hay una compra extra en el sentido porque se viene el fin de semana y los mercados casi no abren, ¿no? El sábado y el domingo. Muchos mercados hasta el sábado al mediodía y demás, entonces llega el fin de semana y para muchos es un momento donde, bueno, tienen que aprovechar porque la gente consume quizás un poquito más. Entonces, seguramente los carniceros o los cortadores de carne, seguramente preparándose para lo que es. Es como que la gente, es cierto, ¿no? Como que cuando se pone más lindo, lindo, no sé si es la palabra, pero cuando comienza a subir un poquito la temperatura, consume un poco más. Más allá de los números que indican que el consumo de carne vacuna ha ido cayendo, yo no sé si es tan real. Más allá de que el argentino siempre se hace un espacio, un lugarcito para comerse un asadito, tirarse una carnecita a la parrilla, a veces pasa, a veces no. Pero es cierto que el fin de semana es como que muchos se animan a poder hacerlo, así que, bueno, imagino que los carniceros también hacen algo como eso, ¿no? Traer un poquito más. El fin de semana siempre se compra un poquito más. Pienso, capaz no es así, pero me imagino que sí, ¿no? Esto se ve en las carnicerías el día domingo, el día sábado, por ejemplo, donde te encontrás con mucha gente, esto es cierto, ¿no? La verdad que hay mucha gente que llega hasta estos lugares para comprar carne. ¿Será asado o no será asado? La verdad que no lo sé, pero esto pasa, ¿no? Bueno, es simplemente por visibilizar un espacio de trabajo que seguramente a esta hora de la mañana, si nos están escuchando desde alguna carnicería, me imagino, ¿no? Claro que suelen abrir un poquito más tarde. Bienvenidos a todos. Hemos tenido una gran semana, de verdad una gran y enorme semana. Ha sido toda una bendición. Arrancando por, justamente por el tema que nos ha seguramente hecho reflexionar, pensar. Dios obviamente nos ha traído un mensaje realmente muy importante para poder pensarlo, saber de que estamos todos en ese lugar donde estamos experimentando justamente el ser mayordomos, que a veces quizás no lo tomamos en cuenta, pero lo sos. Todo lo que haces, desde que nos levantamos y aun cuando dormimos también, hablan de cuán mayordomos somos o cuán buenos administradores somos, ¿no? Y ni hablar, bueno, justamente uno descansa también de acuerdo a lo buen administrador que sos. El administrador tiene que tener todo, pero todo muy en cuenta. Imagínate que las horas de sueño y de descanso tienen que estar dentro también de esa planificación del administrador, porque imagínate, si solamente pensás en la actividad y no pensás en el descanso, que es necesario, ¿cuánto más vas a poder aguantar? ¿Cuánto más vas a poder seguir o ir a ese ritmo? Entonces tenés que descansar. Primeramente el descanso más importante, que es el descanso que solamente Dios puede traerle al alma.
Y después, por supuesto, el cansancio físico, que es real, que pasa y que sucede. Por esa razón, no se te puede escapar nada, ¿no? La verdad que es todo un tema. El mayordomo tiene que tener hasta los mínimos detalles en cuenta. No se te puede escapar absolutamente nada. No se nos tiene que escapar absolutamente nada. Que se nos escapa, y sí, seguramente. Se nos escapa un montón. Y cuando lo comencemos a pensar de esa forma, que seguramente en esta semana nos tiene que haber pasado a todos, vas a ver hasta lo que no considerabas valioso como valioso. Pará, esto es caro, esto me salió así, lo tengo que cuidar, Dios me lo ha dado, lo tengo que hacer producir o por lo menos lo tengo que cuidar. Y podríamos hablar de tantas, pero tantas cosas. Las amas de casa, en la heladera, o sea, me refiero a las cosas, los insumos que tienen en casa y demás. Y te vas a dar cuenta que tenés una enormidad para poder administrar, con todas las cuestiones que tienen que ver con ese recurso que tenés. Y ni hablar con el recurso biológico, el recurso humano, el recurso natural que Dios te ha dado, como la inteligencia, la capacidad, bueno, tu cuerpo, el tiempo, bueno, tantas, pero tantas cosas, ¿no? Eso es realmente un montón. Te vas a volver loco. Nos vamos a volver locos. Que Dios nos ayude para poder hacerlo, ¿no? Y ni hablar a aquellos que ya comienzan a tener quizás o que tienen otra responsabilidad. Por ejemplo, el soltero no tiene la responsabilidad de un casado. El soltero tiene su responsabilidad, evidentemente. El casado ya tiene otra clase de responsabilidad. El casado sin hijos tiene una responsabilidad. El casado con hijos tiene otra responsabilidad. Nadie zafa, es la verdad, nadie zafa. Y así, el obrero tiene una responsabilidad. El patrón tiene otra responsabilidad. El capataz, el dueño, todos tienen responsabilidad. Es tremendo eso, ¿no? Y tantas cosas que se nos da y muchas veces quizá no lo tomamos de esa forma y de esa manera. Vos sabés que hay un dato que esto sucedió hace unos meses atrás, creo que hace 2 o 3 meses atrás, donde hay un conocido empresario, ¿no? Conocido empresario que conocen todos seguramente, porque seguramente en algún momento escuchaste hablar de él. Elon Musk, ¿no? Tesla. Bueno, podríamos nombrar algunas de las empresas conocidísimas y demás que por esa razón es muy conocido. También es conocido como una de las personas con más fortuna, o que tiene las mayores fortunas visibles, hay que decir, ¿no? Yo siempre pensé que esta gente, más allá de todo lo que tiene, que es innegable, evidentemente, terminan siendo un poco los peones de los que realmente tienen la fortuna. Pero bueno, ese sería otro tema, ¿no? Terminan siendo un poco la cara nada más de lo que hay detrás de todo eso. Pero bueno, es otro tema. En fin, el dato es ese. Hace 2 o 3 meses, si no me equivoco, Elon Musk, muy conocido, se transformó en el primer billonario. ¿Viste cuando hablamos de millonarios? Persona que tiene una fortuna, bueno, enorme. Se convirtió, creo que en el mes de junio o julio, este dato lo... capaz ni le interese, pero bueno, lo quieren buscar, lo pueden hacer. Se convirtió en el, y ahora, ¿por qué lo quiero comparar con alguien más? Comparar o, bueno, simplemente hacer una referencia. Creo que en el mes de junio o julio se convierte en el primer billonario de en este caso, del mundo, ¿no? Por lo menos de lo que se da a conocer, ¿no? Y si nosotros comparamos, la Biblia habla de una persona que fue el más, seguramente más rico de esa época, pero que si lo traemos para esta época y hacemos un cálculo, se hace un cálculo de todo lo que tenía en ese momento, y todo lo que tenía en ese momento lo calculamos a este tiempo, Salomón, de él estoy hablando, tendría, y hace mucho tiempo, bueno, al día de hoy sería mucho más que Elon Musk, con todo lo que había acumulado, con todo lo que tenía, con toda la riqueza que Dios le había permitido tener. O sea que hasta el día de hoy no creo que lo vaya a superar. Después el dato lo pueden buscar, es bastante interesante esa comparación. No sé si va a haber personalidad de la tecnología o lo que sea que pueda superar la riqueza que tuvo este rey. Vuelvo a repetir, con todo lo que tuvo en ese momento, en ese tiempo, porque la Biblia lo describe claramente, si lo traemos al valor de este tiempo, es insuperable hasta el día de hoy, ¿no? Salomón, no sé si alguien lo va a superar en fortuna. Pero todo eso que tenían tanto actualmente este señor, por ejemplo, ¿no? Ponemos a Elon Musk, que se dio a conocer ese dato. Creo que en el mes de junio o julio, si no me equivoco, se convirtió en el primer billonario. No se lo podría comparar en este caso con Salomón. Vos fíjate que los dos tenían para administrar todo lo que tenían para administrar. Vamos a dejar de lado a Elon Musk, ya está, que Dios lo bendiga o lo que sea.
Y vamos a centrarnos un poco en la vida de Salomón. Todo lo que tenía para administrar, era una persona que podía tener lo que... Nada, lo que... Bueno, justamente, ¿no? Si a vos te sorprende o sorprende lo excéntrico que pueden ser estas personas que tienen mucho dinero, no se compara con lo que este hombre podía tener.

Fue y venía de vuelta para todos aquellos que van escalando esa montaña, esos que quizás muchas veces nos ha pasado a nosotros de querer, porque Salomón lo tenía todo, tenía dinero, tenía fama, tenía reconocimiento, tenía poder, tenía todo. Podríamos seguir, tenía de todo. Así que él es justamente es el ejemplo característico de esa persona que ya viene de vuelta, como decía seguramente, para todos aquellos que están en carrera por querer alcanzar algo. Él ya venía de vuelta y ¿cuál fue su conclusión? Todo es vanidad. El todo del hombre es Dios. Lo demás va y viene. Y vuelvo a repetir, en boca del hombre más importante de la historia. De la historia, ¿eh? No solamente ese tiempo, vuelvo a repetir, porque hice esa comparación de traerlo a este tiempo. Elon Musk, Zuckerberg. ¿Qué sé yo? No le podrían atar los cordones a Salomón en la actualidad. Es así de la comparación, ¿eh? De verdad, háganla si quieren. Ese hombre que ya venía de vuelta dijo: muchachos, vamos. Va, si quieren ir, vayan. Yo ya vengo de ahí. No hay nada más importante. Todo es vanidad primero. Y no hay nada más importante. El todo del hombre es Dios. Es tremendo. Que Dios nos ayude para, justamente, ¿no? En medio de todas esas cosas que quizás podemos llegar a tener, muchas, pocas, nada, lo que muchos consideran nada, aún así tenés toda esa responsabilidad de poder administrar. Y que nunca se nos olvide, que Dios nos ayude, por supuesto, a que siempre el todo será Dios y que siempre tenemos que aportar justamente a eso, ¿no? A las riquezas, a las riquezas eternas o a las recompensas eternas. Porque es ahí donde está realmente el verdadero valor de absolutamente todo, ¿no? Lo demás es tierra, es arena, es neblina, es efímero, hoy está, mañana no está y demás. Así que, bueno, que Dios nos ayude, ¿no? A poder ser y a poder entender y comprender todo lo que hemos aprendido en esta semana. Lo importante está en hacer algo por alguien. Lo importante es poder, de alguna forma, poder hacer la voluntad de Dios, ¿no? Y ahí seguramente encontraremos el verdadero éxito que hoy tanto busca la humanidad. Bueno, bienvenidos a todos y gracias por acompañarnos, por estar junto a cada uno de nosotros. Dicho esto, arrancamos con información, con noticias, como lo hacemos todos los días. Bueno, mis queridos, vamos a comenzar con los primeros títulos entonces de esta mañana. Nuevamente el Sonda, ya es casi de todos los días, pero bueno, es así que hay alerta justamente por esto. Te vamos a contar cómo estará el tiempo para el día de hoy y por supuesto esta alerta por Sonda para este día viernes. Según indica el Servicio Meteorológico Nacional, que mantiene alertas por distintos sectores de la provincia, en algunas zonas cordilleranas, las ráfagas podrían superar los 100 kilómetros por hora, según indican, hablando justamente del Sonda, ¿no? Se espera para el día de hoy a partir de las 4 de la tarde. El alerta amarillo o amarilla por viento Sonda es para Capital, Godoy Cruz, Guaymallén, el departamento de Maipú, además del este de Las Heras, La Paz, La Valle, bueno, prácticamente un 80%, 70% de lo que es la provincia de Mendoza. En estas zonas se esperan vientos de entre 30 y 40 kilómetros por hora, con ráfagas que podrían superar los 60 kilómetros por hora. También rige una alerta amarilla y por vientos para distintos sectores de la provincia, en la cordillera de San Carlos, Tunuyán y demás. Hay más detalle de eso, pero ese es el dato importante para que lo tengan en cuenta, ¿no? Se espera que a partir de las 16 o 17 horas se podría comenzar a sentir el viento Sonda aquí en el Gran Mendoza. Es para que tengan en cuenta, muchos estarán trabajando seguramente esa hora, pero es para, ojo, aquellos que ya estén saliendo del trabajo, así como mucha gente está trabajando, mucha gente que hace trabajo de corrido, que tipo 16:30 más o menos está saliendo del trabajo para dirigirse a sus hogares, auto, moto, bicicleta, lo que sea, a tener cuidado en caso que esto suceda, ¿no? Siempre es un pronóstico, está sujeto a cambios, pero lo que se prevé es esto, que a partir de las 4 de la tarde, 5 de la tarde, 16:17 horas, posiblemente comience a sentirse el viento Sonda aquí en el Gran Mendoza, con ráfagas o con velocidades de entre un 45
45 y 50 kilómetros por hora. Esto va a producir, como ya lo sabemos, somos como buenos mendocinos, sabemos que esto va a acelerar el ingreso de un frente frío que va a provocar un cambio de viento y un descenso de la temperatura durante la madrugada del sábado.

0: Así que, bueno, evidentemente para mañana bajarán las temperaturas y bueno, como de costumbre, ¿no? Nada, bueno, hay más detalles, no vamos a extender más, no vamos a dilatar más este tema del tiempo. Ya lo saben, entonces, viento sonda para el día de hoy, ¿eh? Así que para que tengan en cuenta para ir planificando la jornada de trabajo. Bueno, el gobierno va a subsidiar, cambiando de tema, arrancamos con los títulos, con la información. El gobierno va a subsidiar con 430 millones de pesos obras en la playa de secuestros de San Martín. Bueno, este subsidio, que fue establecido mediante un decreto publicado el día de hoy, el municipio deberá ejecutar las obras en un plazo máximo de 180 días y luego rendir explicaciones ante el Tribunal de Cuentas. Bueno, el gobierno de Mendoza otorgó este subsidio de esta cantidad de dinero, como recién le mencionábamos. Se habla de 430 millones de pesos. Según los fundamentos de la norma, el predio presenta actualmente deficiencias en infraestructura, seguridad y también control. Bueno, ¿cómo afectan la adecuada custodia también de los vehículos secuestrados y las condiciones de trabajo del personal policial, administrativo? El gobierno también señala que la situación genera riesgos para los vecinos de la zona, principalmente por la falta de cerramientos adecuados y también de condiciones mínimas de resguardo perimetral. Bueno, donde se ubican estos lugares donde, bueno, terminan llegando todos los autos con problemas legales y demás, siempre se transforma en un problema. Fue acá, justamente cuando estaba en la playa San Agustín, la tan conocida playa San Agustín, que todo el tiempo era parte de problemas y demás. Al parecer son lugares realmente bastante complejos de manejar y demás. Uno de los principales trabajos previstos será el cierre perimetral del predio, una obra que estará a cargo del municipio. El intendente Rufail será el responsable de recibir los fondos y realizar la rendición de cuentas, o sea, el administrador, el mayordomo. El decreto establece que la obra deberá ejecutarse en un plazo máximo de 180 días corridos desde la transferencia efectiva del subsidio. Una vez finalizado ese periodo, el municipio tendrá otros 60 días corridos para presentar una rendición documentada ante el Honorable Tribunal de Cuentas, o deberá hacerlo antes si se agotan los fondos transferidos. El Ejecutivo Provincial justificó el aporte como una intervención destinada a mejorar el ordenamiento del predio, reducir situaciones de riesgo y fortalecer también la seguridad de los vecinos del sector. Bueno, a ver, por otro lado, el gobierno ordena crear planes de evacuación para todos los edificios públicos. La medida fue establecida mediante un decreto publicado el día de hoy a través de Defensa Civil. La idea es fijar las pautas técnicas y verificar también su implementación. El gobierno estableció un plazo de 90 días para que todos los ministerios y organismos dependientes del Poder Ejecutivo elaboren e implementen planes de contingencia, evacuación para sus reparticiones y también establecimientos públicos. La medida quedó formalizada a través de un decreto, como recién le decíamos. Esta norma busca reforzar las medidas de prevención y respuesta ante situaciones de emergencia en edificios públicos provinciales. La verdad que esta iniciativa no sería para nada, o sea, estaría realmente muy interesante que se lleve también a los privados, ¿no? O sea que en toda empresa, en toda fábrica, en todo lugar, la gente esté preparada y sepa qué hacer, bueno, justamente a la hora de atender o cómo reaccionar a una contingencia, una circunstancia, ¿no? Los planes deberán contemplar las características, actividades y riesgos propios de cada establecimiento y también establecer responsabilidades y pautas de actuación para responder de manera coordinada ante eventuales emergencias. Bueno, la verdad que no vendría mal, de verdad, ¿eh? Yo creo que esta inquietud debería ser trasladado también al privado para que, bueno, justamente, imagínate que a esta hora hay mucha gente laburando, donde trabajan 5, 10, 20, 30 personas en fábricas, en empresas y demás. Saber qué hacer ante una dificultad que se pueda llegar a presentar es realmente muy, pero muy importante, ¿no? Ezequiel, ¿cómo estás? Buenos días.
1: Buen día, Dani, para vos y también para todos.
0: Bueno, la verdad que, bueno, no sé qué te parece a vos. La verdad que me parece bastante interesante trasladar también esta inquietud La verdad que está bueno lo que van a hacer porque es como preparar. Imagínate que cuando hablamos del Estado provincial, en este caso tenemos muchísima gente, no tengo un número acá, pero evidentemente hay una cantidad enorme de gente que trabaja en oficinas, en subsuelos, en tercer piso, cuarto piso, quinto piso y demás, y saber qué hacer ante una situación como esta es realmente muy importante. O sea, entrenar a la gente realmente no está para nada mal, y más como están las cosas y dadas las circunstancias que se van dando en diferentes sectores. Bueno, a partir de lo que ha pasado en Venezuela, lo que ha pasado en diferentes lugares y demás, ahora con este tema del super niño, que puede generar también situaciones, la verdad que no viene para nada mal, y entrenar y preparar a la gente y saber qué hacer en el lugar donde se encuentran es realmente muy, pero muy importante. Por eso digo, la verdad que no es mala idea trasladarlo al privado, ¿no?
1: No, está bien. Hay algo que es muy del ser humano, que todo el tiempo piensa que, bueno, no me va a pasar.
0: Claro.
1: No va a pasar. Entonces, con esa idea de que no me va a pasar, no creo que suceda, no nos preparamos nunca.
0: Ni
1: mucho menos hacemos un plan de alguna forma, ¿no? Porque estamos todo el tiempo creyendo en que no nos va a tocar, pero en algún momento puede pasar. Y ahí es donde justamente uno tiene que estar preparado para determinado acontecimiento, ¿no? Y el planificar siempre siempre va a ser una ventaja. Sí. Hace poco creo que lo mencionamos en una de las tantas charlas con el pastor, decía, bueno, la importancia de estar preparado te da ventaja también, ¿no?
0: Claro, sí, sin duda.
1: Y mucho más aquel que planifica, y mucho más una evacuación, y te da ventaja. O sea, reaccionás ante una contingencia, ante un peligro, ya de forma rápida, y te asegurás que todos sepan de qué es lo que tienen que hacer, a dónde tienen que ir y demás. Pero hoy hay mucho relajamiento, creo yo, ¿no?
0: Sí, totalmente.
1: Por
0: sin
1: eso
0: duda.
1: Este tipo de planes están buenos. Es interesante, por lo menos, para decirle a la gente, bueno, prepárense, muchachos.
0: Sí, la verdad que estaría bueno. Por ejemplo, acá, nosotros, que somos cuatro, las indicaciones para personas que están, por ejemplo, en un segundo, tercer, cuarto piso y demás, primeramente, esto lo conocemos, simplemente para repasarlo, es no correr a las escaleras, que es lo primero que hace la gente en un movimiento, ponele. Que sale desesperadamente buscar la forma de salvarse o salvaguardarse de cómo, bueno, evidentemente está o lo que está sucediendo, ¿no? Lo primero que te indican es no correr a la escalera. Viste que siempre uno, ¿y qué hago? ¿Y cómo hacemos? ¿Qué se debería hacer? Bueno, y demás, una de las primeras cosas que aclaran es eso, no correr a las escaleras, por ejemplo, no usar los ascensores, ubicarse en zona segura, todo esto lo sabemos, ¿no? Pero la verdad que está bueno identificar, por ejemplo, buscar las zonas seguras cerca de columnas, esquinas estructurales o debajo de escritorios muy firmes, según indican. Alejarse de ventanas y muebles altos, que evitar, por ejemplo, los vidrios, repisas o gabinetes que puedan caer y demás. Pueden ser más indicaciones que son importantes, pero bueno, siempre está bueno. Imagínate que hay lugares en el estado provincial o cualquier empresa, oficinas y demás, donde tenés trabajando, 10, 15 personas.
1: Sí, mucha gente.
0: Donde, por ejemplo, el tema de los ascensores y la escalera es un lugar donde puede llegar a amontonarse gente, ponele, y demás, y saber qué hacer ante una circunstancia como esa siempre está bien, ¿no?
1: Está bueno. Además, donde, como decimos, donde hay mucha aglomeración, uno a veces no lo nota porque, obviamente, en caso de emergencia, viste que uno no lo vive todos los días. Pero es un problema cuando hay aglomeraciones, por ejemplo, ¿no? Porque es como decía vos, todos quieren salir corriendo.
0: Sí, totalmente.
1: Y todos apuntan a un mismo lado. Entonces vos ponele 500 personas o 1000 personas para un solo lado, listo. Ahí ya tenés un problema, pero evidentemente seguro, ¿no?
0: Sí.
1: Entonces, bueno, tenerlo bien presente, que creo que no está mal.
0: No, para nada.
1: Prepararse de alguna forma, ¿no? Sí. Y instituciones como la del gobierno, bueno, hay mucha cantidad de gente, ¿no?
0: Sí.
1: Evidentemente.
0: Tal cual. Así que, bueno, no viene mal. Está bueno entrenarse para situaciones como esa, ¿no? Así que desde el gobierno ordenaron crear estos planes de evacuación para todos los edificios públicos de Mendoza. El otro día me contaba una persona que trabaja justamente en un punto del gobierno que, bueno, justamente ya lo venían haciendo. Y, bueno, ¿cuánto tiempo les llevaba? Por ejemplo, porque se está esta clase de acciones, más allá de que se entrena la gente, se ha hecho también con la participación a veces de bomberos, la participación de gente de defensa civil y demás, ¿no? Que les ha llevado algo así como 2 horas y media, más o menos, a hacer todo el procedimiento.
1: ¿Y es mucho eso?
0: La verdad que no lo sé, pero la verdad que, bueno, qué sé yo, es algo que se tiene que hacer, ¿no? Imagínate la evacuación de parte de los bomberos, bueno, todo el movimiento debe ser, Dios nos guarde primero. Dios nos guarde una circunstancia como esa. Pero bueno, imagínate que todo eso tiene un procedimiento, protocolos y demás, aparte esperando la reacción que puede llegar a tener la gente y demás, que siempre es realmente muy, pero muy importante. Bueno, a ver, seguimos avanzando en la información. Vamos a hablar de las licencias profesionales. Los prestadores privados piden más controles y auditorías sobre los cursos. Los encargados de las capacitaciones y evaluaciones para renovar o sumar categorías profesionales reclaman que se refuercen las auditorías sobre el sistema. La auditoría sería algo así como pedir cuenta, ¿no? O sea, tener muy en claro, tener una... bueno, evidentemente todo muy, pero muy claro qué es lo que se hace, qué es aquello que no se hace, qué se invierte, qué no se invierte, cuánto se gasta y cuándo ingresa, ¿no? Los prestadores privados que intervienen en la renovación y ampliación de categorías profesionales de la licencia de conducir en Mendoza pidieron más controles y auditorías. Esto sobre los cursos, exámenes teóricos y evaluaciones prácticas se realizan efectivamente bajo las condiciones exigidas. El planteo fue realizado en este caso por Damián Aguirre, que es instructor de la Escuela de Manejo, una escuela de manejo, quien cuestionó que si bien existe una normativa que contempla las auditorías sobre los prestadores habilitados, no establece cada cuánto tiempo deben realizarse. Fue el planteamiento que se hizo desde esa escuela, ¿no? Según explicaban, los controles son necesarios para comprobar que los conductores que realizan el trámite efectivamente hayan cumplido con todas las instancias. Instancias de capacitación, evaluación, entre otras cosas. Planteó también que una auditoría podría tomar un expediente al azar y verificar que el alumno haya realizado el curso, rendido los exámenes y cumplido con la parte práctica. Bueno, esto es muy necesario, ¿no? En un tiempo donde tenemos tantos accidentes de tránsito, en Argentina, acá en Mendoza y demás, que se verifique o se audite todo esto, la verdad que es importante, porque no sabemos qué puede estar pasando, qué pueda estar sucediendo en cuanto, bueno, justamente a la gente que accede a una licencia de conducir profesional o simplemente una licencia de conducir, si realmente ha pasado, bueno, justamente por esos pasos que tienen que pasar para poder llegar, ¿no? Al azar, buscar y, bueno, auditar. A ver, esta persona, no sé, Juan de los Palotes, qué sé yo, pasó por todo y auditar todo eso. La verdad que no está mal, en un tiempo donde se tiene que ser más riguroso con todo esto, debido a las experiencias que ya se tienen, evidentemente, con las fallas humanas, en este caso, en cuanto a el accionar de los conductores. Nunca nos han controlado desde que arrancamos. Y eso habla de cómo está el sistema. Hablando, bueno, hablando de pedir cuenta, ¿no? O sea, vos fijate, de los lugares donde se extrañan, che, nunca vinieron acá a auditarnos, a controlar nada. Habla acerca de cómo está el sistema. Esto lo decía, como te mencionaba o les mencionaba recién, esta persona que, bueno, está al frente de una escuela de manejo. Nadie viene a controlar acá. Es como que está todo... Así es un... No voy a decir desidia ni un viva la pepa, pero evidentemente si no hay control, da para un montón de cosas. Así como ha pasado en el Estado, ¿no? En el Estado provincial, nacional, donde no hay control, donde no hay fiscalización, da para cualquier cosa. Y también en este caso, bueno, donde lo hay también sucede, porque, bueno, el tema de los huecos, los recovecos o vericuetos donde puede meterse la corrupción, es todo un tema, ¿no? Desde la Escuela de Seguridad Vial, también señalan las dificultades que implica la implementación de nuevo sistema para los prestadores privados, especialmente en la carga de documentación. Patricia Favani, que es integrante de la institución, sostuvo que adaptarse al mecanismo ha sido un desafío. Cuestionó también el funcionamiento de la Agencia Nacional de Seguridad Vial. Según explican, los prestadores dependen de ese organismo para distintas etapas del proceso y consideran que en el último tiempo se ha desentendido un poco. Aún así, aseguran que mantienen contacto permanente con la Unidad Ejecutiva de Seguridad Vial de Mendoza. Esto, bueno, viste, uno empieza a atar cabos, ¿no? Claro, imagínate lo que está pasando en las calles. Más allá, viste que siempre se apunta que son fallas humanas, ¿no?
1: Sí, sí.
0: No sabemos qué puede estar pasando con el tema de las licencias. ¿Qué puede estar sucediendo?
1: Mirá.
0: ¿O a quiénes se les entrega? ¿O de qué forma se les da? Si realmente todos pasan, si hay de repente cuestiones que se hacen de forma extraña, por decirlo así, que se le termina cediendo licencia, bueno, de una forma, de una manera, a personas que después terminan, bueno, evidentemente en la calle, manejando de la forma que terminan manejando. Sí,
1: no,
0: perdón. Sí,
1: no, perdón, capaz que no esté relacionado, pero termina siendo un trámite burocrático,
0: sí. Sí, totalmente.
1: Por falta de control. Y menciono el caso de este auto, por ejemplo, que estaba en una playa de estacionamiento, de secuestro,
0: sí.
1: Y de repente cambió de titular.
0: Claro, bueno.
1: Digo, salvando la distancia de la licencia. Sí. Si en ese tipo de controles, o sea, no hay una auditoría, no hay control, que lo que se hace, un auto que ingresa con papeles, que después vos das los papeles, después son papeles falsos, nadie controla...
0: Claro.
1: Vos imagínate si no puede pasar también con esto lo mismo de alguna forma, ¿no?
0: Sí.
1: Y es preocupante.
0: Sí,
1: es preocupante,
0: no, totalmente.
1: Porque hay el parque automotor es un montón, mucha gente que tiene licencia y demás, y bueno, y ahí te das cuenta que hay un vacío que por momentos se puede transformar muy peligroso, viste, muy oscuro, como decís vos también. Claro. Entonces... es un tema cuando se habla de este tipo de situaciones, ¿no?
0: Sí, y lo importante que es, bueno, justamente la administración, ¿no?
1: Siempre,
0: justamente
1: sí.
0: La mayordomía en cuanto y absolutamente en todo. Que cuando no la hay, cuando simplemente hay un nombre o una figura protocolarmente, pero no existe la acción y la ejecución de la misma, de justamente eso, ¿no? La lo que es la mayordomía, como lo decimos nosotros y como lo dice la Escritura, o en este caso la administración, se da para absolutamente para cualquier cosa. O sea, que se haga lo que quieren y se permitan diferentes cosas que, bueno, no son correctas, ¿no? ¿Qué dicen desde la seguridad vial? Bueno, desde la Unidad Ejecutiva de Seguridad Vial de acá de Mendoza dieron otra mirada sobre el funcionamiento del sistema. ¿Qué es lo que dicen el director? Estamos hablando de Osvaldo Corbalán. Explicaba que las auditorías están a cargo de la Agencia Nacional de Seguridad y aseguró que se realizan de manera aleatoria. En otras palabras, no lo tenemos que hacer nosotros, lo tiene que hacer otro. Uh-huh, ¿no? Claro. Y no lo hacen de forma aleatoria. Son aleatorias, hace 10 días vinieron desde Buenos Aires a controlar. También auditorías online, afirmaba el funcionario. Bueno, Corbalán también reconoce que no existe un plazo determinado para establecer cada cuánto tiempo o en qué cantidad deben realizarse estas inspecciones. El sistema no es perfecto, no tienen un plazo estimativo, de tiempo y de cantidad. Después todo lo y cómo funciona el sistema, los puntos centrales que preocupan justamente en esto, ¿no? Por ejemplo, ¿no? Uno de los problemas no está en la existencia de los prestadores privados, sino en cómo se verifica que cada uno cumple efectivamente con las obligaciones por las que fue habilitado. Por ejemplo, el reclamo apunta especialmente a evitar que el sistema dependa únicamente de la habilitación inicial del prestador. La preocupación planteada es que los organismos de control puedan verificar también qué ocurre en la práctica con las capacitaciones y evaluaciones que se realizan. ¿Se entiende, no? O sea que no solamente está apuntado a ver quién da o no da la licencia, sino en que si realmente se están haciendo las prácticas, las capacitaciones a la hora de manejar, cómo corresponde y cómo realmente se exige. Y no sea simplemente una cuestión... Bueno, a ver, un ejemplo es el tema de la RTO. Uh-huh. Vos fíjate, ¿cuál es la idea, el espíritu de la RTO? Vamos a ver, es cierto, recaudatorio. Ya es algo que maneja la sociedad o bueno. Pero la otra, ¿cuál es? Fundamentalmente, es verificar que el auto esté en condiciones. Y hoy hay que decirlo, ¿no? En muchos talleres, vos te das cuenta que lo que quieren es cobrar.
1: Ah,
0: porque
1: sí, claro.
0: No hacen la verificación como corresponde. Entonces te das cuenta que el ánimo es solamente poner la oblea. Bueno, ahora no se hace más tampoco. Y ya está, listo. ¿Cómo está el auto? Ah, está bien, anda nomás. Bueno, sospechan que algo parecido puede estar pasando con el tema de las licencias, ¿no? Que solamente, ¿cuánto hay que pagar por la licencia? Tanto, listo, chao. Existieron las capacitaciones, existieron las verificaciones correspondientes, las evaluaciones para, bueno, y demás. Es eso lo que está preocupando. Bueno, bastante, bastante interesante.
1: Sí, por supuesto.
0: Sí. Bueno, a ver, por otro lado... Hablando justamente, ¿no? De estas situaciones que se están dando dentro de la administración. Bueno, el tema de las picadas de Lavalle está de verdad dejando al descubierto muchas cuestiones. Claro, evidentemente desde estos sectores comienzan a tirarse la pelota entre ellos, que lo venimos hablando desde que sucedió lo que sucedió, bueno, justamente, y que lamentablemente dejó como saldo la muerte de esta jovencita, ¿no? Hablando de las picadas de Lavalle, la familia de Morena, que es la joven que falleció, se suma a la causa y buscar responsables. Los padres de esta, de la joven, del departamento de Junín, se constituyeron como querellantes en la investigación y quieren ir a fondo para buscar responsables de lo que pasó esa mañana. Según señalan, los padres se constituyeron como querellantes en la causa. El abogado Eduardo de Oro explicaba que recién pudieron acceder a la causa después de ser admitidos como querellantes y que comenzarán a trabajar sobre una serie de presentaciones. Vamos a proponer una serie de medidas, de pruebas y analizar cuáles pueden ser las eventuales imputaciones, que de momento no hay ninguna. ¿Viste? Cuando sucede algo y de repente cuando pasa esto, cuando dicen, no, pero son ellos. No, ellos no. Tienen que ir al otro lado. Y así llega, lamentablemente, al cansancio de aquellos que han sido afectados. Y dicen, bueno, listo, no tengo qué puerta a tocar, porque nadie se quiere hacer cargo de todo esto, ¿no? Así que, bueno, a través de esta de este argumento que están buscando desde, en este caso, la familia de la joven fallecida, están buscando responsables, que alguien realmente sea responsable y tenga que, hacerse cargo de esta situación. Uno de los primeros pedidos realizados por la familia apunta a un elemento considerado clave para, reconstruir lo que sucedió, las cámaras de seguridad del predio y también de los sectores cercanos al lugar donde ocurrió el hecho. Según explicaba el abogado, el objetivo no es solamente conocer con precisión la secuencia del momento en el que este auto, el Chevrolet 400, perdió el control y terminó contra la estructura ubicada junto al público. También buscan determinar qué ocurrió antes de la competencia y cómo fueron las condiciones de seguridad y los preparativos de este evento. Lo primero que se pide fue el secuestro de las cámaras, por ejemplo, decía el abogado, señaló el letrado, quien remarcó que al momento de asumir la responsabilidad de la familia, ese material todavía no había sido verificado. Para la querella, las imágenes podrían aportar información que permita reconstruir cómo se desarrolló la actividad durante las horas previas. En ese sentido, el material audiovisual podría ser incorporado como una de las pruebas para establecer si existieron advertencias, situaciones previas o circunstancias vinculadas con la seguridad de este evento. Bueno, lo que buscan determinar son responsabilidades. ¿A dónde realmente tienen que ir para, pedir explicaciones? Lo que corresponde es hacer un análisis de responsabilidad y ver cuál ha sido la causa más inmediata o la causa más eficiente por la cual se produjo el accidente. Ya lo veníamos conversando un poco, cómo desde los diferentes sectores decían si estaba habilitado o no estaba habilitado. El municipio dicen sí, estaban con todas las reglas. Desde la Federación de Automovilismo del país, no tiene nada que ver, no estaban habilitados, no podían seguir con esto. Bueno, entonces imagínate, la familia está en esa situación y lo ha judicializado, ¿no? Bueno, una de las circunstancias, justamente en esto, de lo que pasaba y que realmente causó mucha indignación, que la ambulancia que trasladó a Morena no tenía oxígeno.
1: Sí, lo dijo el hermano, es verdad. Sí.
0: Médicos ni nada para atenderla. O sea, no habían médicos para atender, justamente a la joven, ¿no? Según los padres de la chica de 18 años, los médicos le aseguraron que la falta de oxígeno después del accidente agravó el daño cerebral. También están las preguntas, ¿qué pasó con el auto que generó el accidente y demás? Bueno, hay muchas cosas, ¿no? Y van detrás de aquellos que puedan rendir cuentas en cuanto a esta situación. Bueno, cambiando de tema, identificaron a un desaparecido padre de una mendocina que fue enterrado como NN en Capital. Confirmaron que los restos hallados en el cuadro 33 del cementerio de la ciudad corresponden a Carlos Simón Poblete, que fue secuestrado en 1977 en la provincia de Córdoba. Su hija, la nieta recuperada, número 127, aportó la muestra de sangre que permitió la identificación. Bueno, ¿después de cuánto? 40 años y demás, todavía se sigue encontrando gente que en su momento, en el gobierno de facto, fue secuestrada, chupada, como se decía en ese tiempo, y demás, y desaparecida, ¿no? Así que se encontró, justamente los restos de esta persona que había sido enterrado como NN, se encontraba aquí en el cementerio de Ciudad, aquí en Capital, aquí en la provincia de Mendoza, y corresponden a una nieta recuperada, la nieta número 127. Bueno, a ver, para avanzar, vamos a hablar del PAMI. Nuevo paro, 15 médicos menos en Mendoza y siguen los reclamos salariales. Bueno, la verdad que es todo un desparramo, ¿no? Pues fíjate que todo tiene que ver con la administración.
1: Todo, sí, sí.
0: Es impresionante, pero por los malos manejos, en este caso justamente hablando de la administración, cuando hablemos de problemas, de dificultades o circunstancias que terminan causando prejuicio al resto de la sociedad, en este caso hablando de los adultos mayores y demás, todo, simplemente es un ejemplo, pero todo tiene que ver con temas de administración. Un nuevo conflicto salarial con los profesionales derivó en un paro que, bueno, tensionan aún más la atención de los adultos mayores aquí en Mendoza. Los profesionales médicos de PAMI están nuevamente de paro desde este miércoles, jueves y hasta el día de hoy, es que están de paro, se han reclamos por la misma cuestión salarial por la cual se encuentran en tensión con el organismo desde hace meses. Reclaman que les incumplieron un aumento escalonado del valor de la cápita en la medida con la que pagan las prestaciones y que la última propuesta de aumento fue o es insuficiente. Mientras tanto, en Mendoza ya son más de 15 los profesionales que abandonaron el sistema porque les dieron de baja a su contrato, tensionando aún más la atención de los adultos mayores. Claro, acá, más allá de la situación que viven los profesionales y demás, el principal afectado es el adulto mayor. Es la persona afiliada, en este caso, el anciano, la persona adulta mayor, que imagínate ahora con 15 profesionales menos, si antes te tiraban, por ejemplo, en el caso de aquellos que tienen padres, por ejemplo, adultos, que le tiran fecha, por ejemplo, para ser atendidos, uno, dos, tres meses y más tiempo a veces. Imagínate ahora con menos profesionales.
1: No, ni hablar. Hay casos, por ejemplo, de que ante esta situación, sí, muchos abuelos o adultos mayores, sí, tienen que recurrir a la atención privada.
0: Privada, claro, sí, sin duda.
1: Porque no pueden esperar, hay urgencias, hay consultas que tienen que hacer.
0: Eso pasa, bueno, cuando tenés un familiar o hijos que te bancan eso.
1: Claro.
0: Pero ¿qué hace aquel que no lo puede hacer?
1: No, te tienen, claro, que esperar y... Claro. Y andás a ver cuándo se dilata todo esto, cuándo tiene que esperar. Obviamente que en el medio están los pacientes, como vos decías, pero sí, también están los adultos mayores. Entonces, bueno, algunos tienen que recurrir a eso, a aquellos que lo pueden pagarlo, pero hay otros que no. Entonces,
0: totalmente,
1: la espera es mucho más larga todavía, se prolonga todo. Bueno, qué sé yo, es un tema muy, sí, sensible, ¿no?
0: Sí, totalmente. Otro tema también de administración, ¿no? Los primeros reclamaron nuevamente contra la resolución 1107 del 9 de abril pasado, que desató los primeros conflictos. Consideran que les provocó una quita del 52% de las remuneraciones sobre los segundos. Reclamaron que, hablando de los médicos, no se ha registrado actualización sobre el valor de la cápita desde hace mucho tiempo. Los médicos pidieron en la paritaria del 9 de septiembre un aumento de la cápita para médicos de cabecera de 3.500 pesos para septiembre y de 4.500 pesos para octubre, y para los odontólogos de cabecera un cápita de 1.000 pesos. Este miércoles hubo a nivel nacional una reunión entre las autoridades del PAMI, encabezadas por Esteban Leguizamo, y el sindicato de la justamente que nuclea a los profesionales. La respuesta oficial fue de 3.000 pesos para médicos de cabecera, 500 pesos para odontólogos a partir del mes de octubre. Bueno, es la verdad toda una situación. Si seguimos así, tirando del hilo, buscando, uh-huh, termina siendo otra vez un problema de administración, ¿no? Sí. Bueno, cambiando de tema, Irrigación pronosticó más agua, pero advierte un dato sobre Potrerillos. La cuenca del río Mendoza dejará atrás el déficit hídrico. ¿Desde qué año estamos en...?
1: En déficit.
0: 2010, si no me equivoco. Pueden buscar el dato, pero si no me equivoco...
1: Con riesgo hídrico, ¿sí?
0: Sí, si no me equivoco, sí, desde ahí arrancó esa crisis hídrica que puso a Mendoza en esa situación, y verano tras verano, te lo recordaban y demás, si no me equivoco, a partir del año 2010. Va a cambiar, imagínate, después de mucho tiempo, sean 10, 15, 20 años, lo que sean, va a terminar cambiando porque a partir de este 2026, la provincia de Mendoza va a dejar atrás el déficit hídrico y va a registrar una temporada con aportes superiores al promedio. El pronóstico también pone el foco en las bajas reservas del embalse Potrerillos. O sea que esto va a depender mucho de la administración y la gestión del agua, ¿no? que es realmente muy importante. La cuenca del río Mendoza se está encaminando, o se encamina, hacia una temporada hídrica con mayor disponibilidad de agua, el doble que el año pasado, según el pronóstico que fue elaborado por el Departamento General de Irrigación. Bueno, para este ciclo 2026-2027 se estima un derrame de 1.780 hectómetros cúbicos, un volumen que representa cerca de un 29% más que la media histórica. Según Irrigación, el indicador mide el estado de almacenamiento del embalse, se ubica en el 2,36, una señal de que el dique arranca la temporada con un volumen de agua comprometido. Así que se espera un mayor derrame durante el ciclo 2026-2027. La clave estará en cuánto de esa agua logra acumularse y cómo evolucionan los caudales a lo largo de todo el año. Es cierto, habrá más agua disponible, pero, bueno, justamente se pone el acento en esto, ¿no? De qué forma y de qué manera esto se va a acumular en el embalse Potrerillo. Debe ser de los embalses más importantes que tiene, bueno, justamente este sector aquí en la provincia de Mendoza. Bueno, es bastante interesante, no podemos desarrollar toda la información, pero
1: también
0: pero bueno,
1: tiene que ver con la administración.
0: Sí, total, olvídate, sin duda. Sí, tal cual. Bueno,
1: además un recurso, perdón, Tania,
0: sí, sin duda.
1: Un recurso en ese tiempo, pero valiosísimo. El agua hoy en día es vital y saber administrar, cuidar ese recurso que es una riqueza, evidentemente, claro. ¿No? Es vital hacerlo. O sea, todas las obras que se están mencionando, el cuidado, la verdad que es esencial.
0: Sí, totalmente. Bueno, el ministro de Hacienda, estamos hablando de Víctor Fayad, ¿no? Esto se dio en el marco de, donde se estaban presentando, fue el momento donde se presentaban las leyes financieras del Estado, del presupuesto de avalúo e impositiva para el año próximo, donde Víctor Fayad estaba rodeado de las autoridades de las cámaras legislativas, el ministro de Hacienda, protagonizó un momento en plena conferencia de prensa. Con los números expuestos, una de las cifras que llamó la atención en la legislatura fueron los 93 mil millones de pesos que le faltan al gobierno para encarar obras y que serían aportadas por organismos internacionales de financiamiento externo, como por ejemplo el Banco Interamericano de Desarrollo, el BID, más conocido de esa forma, dado que en un primer momento esta cifra fue considerada déficit. El propio salió a explicar, pero de una forma poco habitual para la para lo que se acostumbra, justamente, ¿no? Fayad se levantó de su silla, esto fue un momento, ¿no? Que sucedió en ese donde se estaba presentando o haciendo la presentación, se levanta de la silla, una mesa armada en el Salón Azul de Diputados y tomó uno de los micrófonos dispuestos para la conferencia. De inmediato, la cara de la vicegobernadora. Bueno, una situación, ¿querés que la veamos?
1: Sí, sí, ahí estamos viendo.
0: Dale. Ah, bueno, ahí está. Un poco, acá le vamos a dar un poco el audio.
1: Dale, sí,
0: que
1: sí.
0: Generó esta situación, como muchos la llaman, dame un segundo, un poco insólita de parte del, a ver dónde tengo el audio activado por acá.
1: Claro, se puso en el rol de periodista.
0: Sí, algo así.
1: Agarró un micrófono, creo que fue el de Canal 9. Bueno, ahí lo.
0: Ahora sí, ahí lo vamos a ver. Ahí está. Se levanta de la mesa, estaba la vicegobernadora, Martín Kirchner. Agarra el micrófono.
2: Ministro, ¿es cierto que es un presupuesto con déficit? Déjame empezar por ahí, porque quería aclarar una cosa.
0: Bueno, se dio esa circunstancia.
1: Claro.
0: Sí.
1: No, perdón, ahí lo voy a explicar seguramente. Quería argumentar algo que no le habían preguntado los periodistas.
0: Claro, sí.
1: ¿No? Del déficit en el presupuesto, porque obviamente lo hacía también en ese marco. Entonces, como no le habían hecho esa pregunta, que es la que estaba esperando responder, entonces
0: se levantó y se preguntó a sí mismo.
1: Se puso ahí en el rol de periodista y se preguntó a sí mismo, exactamente.
0: Claro. Bueno. Nada, se generó esa situación, salió al aire porque se estaba transmitiendo, se preparaban para salir al aire y se dio esta circunstancia. Lo que, bueno, parece una situación, no sé si cómica y demás, pero nada, termina siendo una. A veces uno piensa cuántas de estas cosas están preparadas, ¿no? Y cuánto muchas veces las preguntas que buscan que se las hagan, no las hacen, y bueno, toda esta clase de cuestiones que muchas veces no salen al aire, pero que se dan un poco en esa circunstancia de periodistas y funcionarios de primera línea, a veces no de primera línea, y demás, ¿no? Bueno, eso sucedió, ¿eh? Y bueno, nada, se hizo un poco viral el video de esa presentación y la postura, en este caso, que tomó el ministro aquí en nuestra provincia. Bueno, a ver, para seguir avanzando en la información. Bueno, como ya lo saben, como se lo venimos contando, Cornejo estuvo o está en Francia y, bueno, en medio de diferentes declaraciones también. En diferentes declaraciones, Cornejo señalaba que Milei puede ganar en primera vuelta el próximo año 2027 si logra alianzas con gobernadores. El gobernador sostuvo que un acuerdo de mandatarios provinciales podría darle al oficialismo un mayor respaldo territorial de cara a las elecciones de este próximo año 2027. El gobernador de Mendoza consideró que el presidente podría ser reelegido en primera vuelta en el 2027 si el gobierno nacional logra construir alianzas con un grupo de gobernadores. La definición fue realizada durante una entrevista con un canal de televisión, un medio periodístico en París, donde el mandatario mendocino participó de la Argentina Week, como ya lo veníamos anticipando también, junto con otros gobernadores y funcionarios nacionales. El gobierno puede ser validado electoralmente en el 2027 en una primera vuelta si hace buenas alianzas con los gobernadores, decía el gobernador. Según explicó, un mayor anclaje territorial permitiría al oficialismo reducir la incertidumbre política y a su criterio también contribuiría a despejar parte de los factores que actualmente impactan sobre el riesgo país. Bueno, estas declaraciones las hizo, bueno, en una entrevista, en esta participación que tuvo el gobierno y funcionarios junto a otros gobernadores en la Argentina Week en Francia. Bueno, a ver, vamos a seguir avanzando en la información. Tenemos más. Esto lo vamos a dejar para otro momento. Bueno, vamos por aquí. Más temas que tienen que ver en este caso con el Super Niño y con las preocupaciones que hay. Recién, bueno, venimos prácticamente todos los días hablando de diferentes acciones que se están realizando a nivel provincial, al igual que a nivel municipal también. En este caso, tiene que ver con respecto a lo que es la parte de alimentos, ¿no? Según indican, el Super Niño, como ya también lo veníamos hablando, amenaza al agro. Y lo que desean es armar un plan para evitar pérdidas en medio de estas circunstancias que podrían, bueno, justamente llegar a la provincia de Mendoza. Autoridades de Irrigación y la Unión Fruto Hortícola acordaron estrategias para mitigar los daños por exceso, por los excesos de lluvia que traería, bueno, justamente este fenómeno climático. Este fenómeno podría evolucionar este año hacia un evento de intensidad excepcional. Las proyecciones de un Super Niño ponen en alerta al sector productivo mendocino, que enfrenta un escenario poco frecuente con mayores probabilidades de lluvias intensas y también tormentas severas. Ante la amenaza, asociaciones de productores agrícolas y el Departamento General de Irrigación activaron una mesa de trabajo para establecer medidas preventivas y reducir los daños al mínimo posible. Aunque la provincia necesita precipitaciones tras varios años de profunda sequía, los especialistas advierten que el aumento drástico de las lluvias no necesariamente representan una buena noticia para el sector. En ese sentido, el agro se ve obligado a planificar con anticipación. Joel Carrasco, que es referente de la Unión Fruto Hortícola de Mendoza, detallaba que los ejes de los recientes encuentros con las autoridades hídricas, donde mencionaban que hubo una reunión de irrigación para todos los mercados, una reunión informativa. Bueno, comentando cómo iba a ser la política frente al niño, una de las cosas que se habló fue no superponer los riegos por cauce con las lluvias para evitar pudriciones, problemas logísticos para entrar a las fincas y demás, explicaba el dirigente, ¿no? Bueno, creo que es lógico. Imagínate, después de una tremenda lluvia que te toque riego, bueno, se puede generar esta situación de que se pudra el sembradío, lo que se esté produciendo, ¿no? El principal objetivo es manejar los turnos de agua de manera inteligente para que las propiedades no se inunden ante una tormenta imprevista, lo que arruinaría las raíces y los frutos a punto de ser cosechados. Bueno, todo esto se está analizando, ¿eh? La verdad que bastante interesante. Las compilaciones tranqueras de adentro tienen un efecto inmediato que terminan golpeando al bolsillo del consumidor final. Carrasco advertía que los temporales y el barro retardan la recolección y el traslado, lo que genera una menor oferta en las ferias y un consecuente aumento en las pizarras. O sea, esta circunstancia puede hacer que, bueno, justamente, ¿no? No se pueda entrar a cosechar, sea difícil sacar los camiones con la cosecha, con el producto, bueno, y demás situaciones o escenarios que se pueden presentar. Y bueno, al no llegar el producto a la, y al haber menos cantidad de ese producto, suben los precios. Totalmente, eso puede impactar claramente los precios. Toda la mercadería que no llega al mercado es mercadería que se pierde, porque la verdura y la fruta pierde valor momento a momento, y con tanta humedad el problema es más acentuado. Decía Carrasco, además recordó el delicado contexto económico del sector. El mercado viene bastante golpeado, los productores tienen un margen muy bajo y esto lo va a terminar empeorando. Bueno, es más detallado lo que sucedió en estas reuniones que se están realizando, pero bueno, la idea es esa, ¿no? De alguna forma que estén comunicados tanto un sector como el otro para no superponer riego con lluvias, por ejemplo, e irse manejando de esa manera. Bueno, hablando del tema, ¿no? Hay un informe que se dio a conocer analizando, bueno, justamente el fenómeno climático, que prevé cortes de agua, luz, suban el precio de los alimentos. Como recién lo decíamos, el gobierno pide aclarar la emergencia por 180 días para hacer obras y tomar medidas rápidas. Advierten que tormentas cortas pueden provocar correntadas. Bueno, todo esto en el marco de este fenómeno climático, ¿no? Cuando se habla de cortes de energía, cortes de agua. Bueno, ha pasado, ¿no? Acá en Mendoza, cuando ha llovido fuerte, se tiene que cortar el agua. ¿Por qué razón? Por la turbidez. O sea, las plantas potabilizadoras no alcanzan, bueno, justamente en el proceso de potabilización, y lo que terminan haciendo, bueno, justamente es cortar el agua, o que piden no consumir tanto porque sale turbia, bueno, y todo el tema, ¿no? La verdad que lío, en caso que esto suceda, que es lo que están de alguna forma planificando también, puede llegar a causar, aún en sectores que uno ni lo piensan, ¿no? Así que este proyecto de ley que fue presentado tiene como objeto declarar la emergencia por riesgo hidrometeorológico y climático en la provincia y establecer un marco temporal de coordinación institucional, reparación operativa y asignación de recursos frente a los riesgos asociados a este episodio. Así que, bueno, Mendoza sigue ajustando en cada sector para, bueno, estar mínimamente preparado, ¿no? Para una circunstancia como esta, ¿no? Bueno, a ver, el Departamento de la Acera lanzó una millonaria licitación por los servicios de recolección de basura y limpieza. El presupuesto de la licitación es de 288 mil millones de pesos y el contrato será por 8 años. La concesión actual vence a fin de mes y bueno, nada, esto lo presentó el intendente de las Heras, Lopresti, ¿no? Bueno, justamente apuntando a esta licitación de la recolección de residuos, limpieza de calles y demás. Bueno, a ver, ya para ir cerrando, ya para ir terminando y pasar al plano nacional. Bueno, suspendieron las clases en una zona de San Rafael por el vuelco de un camión con gas. Tremendo, lo que pasó. La medida regía para todos los niveles y modalidades. Esto sucedió creo el día de ayer. Suspendieron, bueno, justamente las clases en ese sector, que afectaba las modalidades del sistema educativo en Ennihuil. El motivo es por un accidente de tránsito ocurrido en la ruta nacional 144 en la Cuesta de los Terneros. La Dirección General de Escuelas comunicó que para este el día de hoy, 2 de octubre, el dictado presencial de clases, perdón, es para el día de hoy, el dictado presencial de clases en el turno mañana en el Newell de San Rafael quedó suspendido en las escuelas de todos los niveles y modalidades educativos de ese distrito. La disposición tiene como causa principal el accidente de tránsito ocurrido el día de ayer. Claro, el accidente fue ayer, pero se suspendió para el día de hoy por la tarde en esta ruta nacional, la 144, en la Cuesta de los Terneros, a la altura del kilómetro 685, ¿no? Donde un camión cargado con gas, un camión cisterna, bueno, se accidentó. Y esto, evidentemente, era un peligro enorme para toda la zona y por esa razón se dispuso la suspensión de clases. En el resto del departamento de San Rafael, de la provincia, las clases presenciales se editarán con totalmente con total normalidad. Es solamente para ese sector, ¿no? Y es por, bueno, justamente el peligro, ¿no? Para, yo imagino, hacer la limpieza, para desactivar cualquier peligro que pueda, bueno, tener, bueno, justamente este camión cisterna que sí, se accidentó, ¿no?
1: Además, el tamaño es importante, o sea, removerlo. Sí. No sé qué tipo de maniobra, grúas, trabajo, todo eso, lo que además puede presentar un peligro también. Cómo lo restableces, lo moves, sí. Está cargado de gas, imagínate. No debe ser un protocolo sencillo, te puedo asegurar. Sí.
0: Bueno, cerramos. La verdad que tenemos más datos para seguirles contando y vamos a pasar al plano nacional, donde también tenemos muchísimo también para contarles. Ezequiel.
1: Bueno, muy bien. Exactamente. Tenemos algunos datos también para ir contándoles a la gente de lo que está pasando a nivel nacional. Bueno, e internacional. Y esto lo digo porque vamos a hablar de la agenda del presidente en Francia, que está con toda una comitiva de gobernadores, funcionarios, ministros. Y bueno, Javier Milei estuvo una reunión bilateral con Emmanuel Macron. Y bueno, este encuentro donde se habló de todo. Ambos mandatarios estuvieron allí en el Palacio del Eliseo. Luego hubo un encuentro con empresarios y también los gobernadores. Así el presidente argentino, el presidente Milei, fue recibido por su par, Emmanuel Macron, en el Palacio allí en París, en el marco de su visita oficial. Y bueno, participó con una comitiva integrada por unos 13 gobernadores, funcionarios nacionales y empresarios. Así que la cita estuvo protagonizada por estos mandatarios. La primera dama, estuvo la secretaria de la presidencia, Karina Milei, también. Duró alrededor de unos 40 minutos. Y según explican fuentes oficiales, la Semana Argentina en París estuvo un poco en el centro de la escena, sobre todo por las inversiones en materia de energía que se anunciaron durante la jornada. También hubo tiempo para conversar de uno de los temas del momento, que ya viene siendo instalado desde la última asamblea de la ONU, que es la inteligencia artificial. También se habló de eso. Así que empresarios argentinos presentes en esta cóctel de bienvenida y la Organización de la Cooperación de Desarrollo Económico, la OCDE, bueno, participaron junto a los gobernadores y a representantes de este sector privado francés. Así, el sector empresarial asistió, figuras como Migoya, quien es el CEO de Globan, Manuel Antelo, que es el grupo Antelo también, José Luis Manzano de Denor, Bulgeroni también estuvo allí presente. Así que bueno, se habló mucho de inversiones, de oportunidades, y escucharon también al presidente francés compartir un discurso oficial, una ronda de preguntas, ping pong, que llevó un poco a responder entre 4 y 5 también de cada lado. Y bueno, el principal interrogante, cuentan fuentes oficiales, que se vinculó con el mantenimiento de las cuentas superavitarias de Argentina y el tema del ajuste, que a los franceses también les preocupa mucho. Así que las dudas aparece en un momento donde el gobierno del primer ministro Sebastián Lecornu, bueno, aprobó en el Consejo de Ministros un proyecto de ley de finanzas, y el documento exige también un recorte de unos 54 mil millones de euros. Y el objetivo es reducir el déficit público del 5% del PBI frente al 5,4% previsto para el 2026. Así que una de las tantas medidas que se compartió justamente al presidente Milei ante los nuevos alcances que estas medidas pueden tener en Francia, ¿no? Así que bueno, el compromiso entre Macron y Milei, inicialmente clasificado como una reunión privada, un día después de como bilateral oficial, es una visita a Argentina en el marco del evento de gobierno, según lo que decía el portavoz oficial del medio francés. Y bueno, el Palacio Eliseo no fue un poco el lugar para mostrar esta dimensión política de la visita del presidente Milei a Francia, y la máxima institución, según cuenta el medio, reconoce al menos algunas diferentes motivaciones políticas que existieron, ¿no? Bueno, en cuanto a los resultados también de la agenda, bueno, eso seguramente lo vamos a ir viendo. Lo cierto es que hay agenda también para este día viernes, porque va a comenzar este tercer y último día del que el gobierno definió como el roadshow más importante de la gestión, con dos eventos en simultáneo. El primero dedicado a la tecnología y la inteligencia artificial, que bueno, inaugurará el ministro de Regulación y Transformación del Estado, Federico Sturzenegger, a las 9 de la mañana. Será que hora de la mañana, 9 de la mañana en Francia, es decir, que acá fue a las 4 de la mañana. del día de hoy. Así que en la Embajada Argentina en Francia, y también lo acompañaron Migo Oya, Mick Bocay, Ismael MLCM, Minlin, que son, bueno, son representantes empresarios que estuvieron también o van a estar también en esta agenda también para la fecha. Así que en representación del sector público será el tiempo de Jorge Macri, que es jefe de gobierno porteño, quien encabezó también un panel sobre sectores energéticos, tecnología e inversiones una hora también más tarde. Así que, bueno, ahí está, en parte de la agenda del presidente en allí en Francia. Bueno, está el presidente Milei en Francia, como le decíamos, pero también va a viajar a Corrientes. Esto va a ser, no ahora, será en noviembre, pero estará participando de un encuentro liberal, así ya quedó confirmado. Hablará en este 13º Congreso de Economía Regional del Club de la Libertad. Y será, bueno, la cuarta visita que va a hacer el presidente de este distrito del litoral desde que asumió. En el último tiempo había acercado muchas posiciones en cuanto al gobernador radical Juan Pablo Valdés, así que había muchas coincidencias con eso, y ya quedó confirmado entonces, ¿no? Donde Milei estará viajando el 26 de noviembre, falta todavía, a Corrientes, pero esto ya quedó confirmado, estará en Corrientes para participar del encuentro del Club de la Libertad, un think tank libertario, como se denomina, con un epicentro en la provincia litoraleña, donde el presidente ya asistió en distintas ocasiones para tomar parte también en charlas y algunos debates también. Así que el club no integra La Libertad Avanza, estrictamente hablando, sino que es una organización civil de la fundación que promueve las ideas liberales y organiza también actividades y congresos y programas también de formación. Ahí está, para contarle un poco de esta agenda programada para noviembre, ¿no? Bueno, Caputo reconoció que no descarta una mayor turbulencia y refuerza también la compra de dólares. En Argentina la realidad es totalmente diferente quizá a lo que está pasando en otros países de América Latina. En el mercado financiero ya se empezó a evidenciar un poco el nerviosismo y la volatilidad desde París, donde hoy finaliza la Argentina WIB. El ministro Caputo admitió que los inversores ya están inquietos por las próximas elecciones. Así que miren, si no hay que prestarle atención justamente a este acto eleccionario. Así que el gobierno se prepara ya por posibles turbulencias. Enfatizó que el gobierno se prepara para lo peor frente a una campaña electoral rumbo también a esos comicios. Así que el titular del Palacio de Hacienda expresó que muchos inversores preguntan qué pasará en las próximas elecciones. Bueno, no esperamos al año electoral que leen y la lectura que hacen los medios o los periodistas. Sin embargo, bueno, uno se prepara para saber que, como si estuviéramos equivocados, ¿no? Nos preparamos como si estuviéramos equivocados. Tenemos que prepararnos para el peor escenario. Y eso es lo que vamos a hacer con este equipo económico. Esa es nuestra responsabilidad, decía Caputo. Y el Banco Central, por tercera jornada consecutiva, bueno, pareció moverse en ese mismo sentido y se mostró quizás un poco más agresivo en las compras de divisas también para las reservas. Así que bueno, ahí está el dato mencionado, aportando justamente a lo que decía el ministro Luis Caputo. Bueno, a ver, continuamos con más datos que tenemos para compartir. Bueno, estará en la Argentina el vicepresidente de los Estados Unidos. Llegará al país, esto será el marco de una gira también regional impulsada por la administración de Donald Trump. Así que bueno, va a haber una reunión, estamos hablando de una cumbre del presidente Milei con J.D. Vance, que el vicepresidente de los Estados Unidos, que estará aquí en suelo argentino. ¿Cuándo va a ser? El próximo mes de noviembre, para todo esto mantener una reunión oficial con el presidente Milei. Fuentes oficiales de Washington confirmaron que el viaje forma parte de una gira solicitada por la propia administración estadounidense, y si bien la agenda completa y fecha exacta de llegada aún no fueron detalladas y públicamente, se descuenta un encuentro cumbre también entre ambos líderes, cosa que no está nada confirmado todavía, ¿no? Sí, el viaje, ¿no? Pero bueno, sí, lo demás tema de agenda no aún, ¿eh? Es una relación bilateral en su punto más alto, así que este viaje va a marcar también un poco este hito histórico, ya que se trata de la primera visita al país de un vicepresidente de los Estados Unidos en casi una década, y el último antecedente había sido la llegada de Mike Pence en abril de 2017 durante la gestión de Mauricio Macri, quizás una de las últimas funcionarios aquí pisar Argentina, ¿no? Como calidad de funcionario, eso vamos, ¿no? Así que la llegada de Pence consolida este fuerte alineamiento político y diplomático que hay entre las administraciones de Milei y Donald Trump. Así que desde el inicio de su gestión, el mandatario argentino, bueno, ha priorizado su vínculo con Washington, traduciéndose en un hito clave también para el respaldo financiero, ¿no? Y estabilizar también ambos mercados, que esa es la idea. Así que aquí estará el vicepresidente de los Estados Unidos el próximo noviembre para una reunión con el presidente Javier Milei. Bueno, a ver qué más tenemos por acá. La recaudación de impuestos creció cerca de un 4% real en septiembre, impulsada por ganancias y retenciones. El impuesto a las ganancias creció cerca del 20% anual debido al

aporta al sistema previsional. Bueno, y ante este vacío de recaudación, el Tesoro se hace cargo de casi el 60% de las jubilaciones, ¿eh? Y la agenda que impulsa, obviamente, el empresariado. Así que el empresariado comenzó a sondear la posibilidad de concreción de una reforma previsional durante el coloquio IDEA, y la mirada del gobierno, en otras palabras, del propio presidente Milei, es que los empresarios argentinos están en un momento importante y que recién hacia el 2028 pasarían a la formalidad por parte de los trabajadores no registrados. O sea, que hoy son un 45% en total. Así que ahí pasa el eje de esta gestión, la del presidente Milei, ¿eh? Bueno, La Libertad Avanza pide expulsar a Juan Grabois. Se suma también esto a Provincias Unidas. La diputada Silvana Giudici, que presentó un proyecto de ley a raíz de los hechos ocurridos en el Plenario de Defensa Nacional. Legislación penal y relaciones exteriores y culto, bueno, lo acusan de agredir verbalmente e intentar amedrentar físicamente a diputados también del oficialismo. Así que, bueno, una situación, ayer lo charlábamos un poco, realmente lamentable, lo que fue este tipo de discusiones en un ámbito tan público como esto. Y La Libertad Avanza sumó este pedido de expulsión contra Juan Grabois, de la Cámara de Diputados, a raíz de este cruce que protagonizó con Gerardo Heusen, con Jairo Guzmán, Carlos Zapata y Juliana Santillán durante este caótico plenario de las comisiones de defensa civil. Bueno, la legislación penal y relaciones exteriores tuvo que darle lugar, ¿no? En el que se debatía la ley de defensa de la soberanía nacional. La discusión se produjo a raíz de este fallo de la Corte Suprema que validó el DNU 70 de Javier Milei y derogó la ley de tierras. Así que, bueno, hay un pedido de expulsión contra Grabois, según lo que solicitó la Cámara de Diputados, ¿eh? Bueno, Patricia Bullrich también habló sobre la reforma previsional. Hay que hacer un sistema donde ya no dependa más la seguridad social de la empleabilidad. Así que la senadora avanzó en una situación del sistema previsional argentino. Las propuestas fueron recibidas ante aplausos en un auditorio que, bueno, estaba lleno para escuchar también a la funcionaria hablar y mostrar también su postura. Así que, bueno, frente a empresarios, en el marco de esta segunda jornada de esta edición del coloquio IDEA de la senadora Patricia Bullrich, bueno, cuestionó el funcionamiento del sistema previsional argentino y planteó modificar el esquema de financiamiento actual de las jubilaciones. Hay que hacer un sistema donde ya no dependa más la seguridad social de la empleabilidad, sino que dependa de la capacidad de tomar una parte de los impuestos generales y después una parte de un ahorro y que puede ir por un convenio colectivo también de trabajo. Nosotros tenemos el sistema previsional basado en un modelo en pleno empleo y también la formalidad, decía de esta manera Patricia Bullrich. Bueno, se sigue en pie todavía esta convocatoria de la nueva Marcha Federal Universitaria frente al Congreso, así que la quinta Marcha Federal Universitaria será el próximo 15 de octubre a las 15:30. El reclamo apunta al presupuesto 2027 y al cumplimiento también de la ley del sector. Así que la comunidad universitaria volverá a movilizarse el jueves 15 de octubre con una concentración frente al Congreso de la Nación desde las 13:30, y la quinta Marcha Federal Universitaria, donde tendrán como eje el reclamo del cumplimiento de la Ley de Financiamiento Universitario. El proyecto enviado por el Poder Ejecutivo contempla alrededor de unos 7,3 billones para las universidades nacionales, mientras que el Consejo Universitario Nacional solicitó 11 billones para sostener todo el sistema durante el 2027. Y así, por supuesto, toda una gran convocatoria que después seguramente la vamos a ir analizando, y cómo el sector todavía reclama o apunta, mejor dicho, el presupuesto 2027 y el cumplimiento de la ley también de este sector, ¿eh? Hablemos del parque automotor de los autos usados, que se transfirieron 170 mil vehículos en septiembre. Las operaciones crecieron 9,3% frente a agosto, pero cayó un 0,6% interanual. Ahí la comparación interanual y de lo que va pasando mes a mes. Así que los vehículos livianos concentraron el 96% del mercado. La Asociación de Concesionarios de Automotores informó que durante septiembre se transfirieron 170.000 nuevos
hablamos un 9,3% más que en agosto, cuando se habían registrado

0: 155 1896 operaciones. Así que dentro del total, bueno, fueron vehículos livianos, equivalente al 96% de las transferencias del mes, bueno, y todo y cada uno de los detalles. El dato cuál es que se han transferido 10.373 vehículos en septiembre, según los datos aportados por los datos financieros, ¿no? En septiembre se transfirieron 163.000 vehículos usados, un 0,6% menos que el año anterior. Bueno, a ver, ¿qué títulos nos quedan? Bueno, hay un fuerte crecimiento de los autos híbridos eléctricos en septiembre en la Argentina. Van a incrementarse las ventas, el ranking, cómo va evolucionando el mercado. El otro día, bueno, lo comentábamos también esto, como el mercado del vehículo electrificado, volvió a crecer con fuerza en septiembre y ratificó el dominio de las marcas chinas. Así que este segmento, el segmento suma dos nuevos jugadores y consolida una competencia cada vez más directa con las automotrices tradicionales, como ya quedó finalmente establecido. Bueno, ahí está, y esto lo añadimos al fuerte crecimiento de autos híbridos eléctricos que ha tenido también en la Argentina en este último tiempo, ¿no? Bueno, y creo que ahí estamos al día, creo que nos quedó por acá, bueno, esto sí también cumplimos. La fabricante de batería Willard, bueno, entró en concurso tras cerrar una de sus plantas, también se suma un caso más de Unionbat, es una histórica fabricante de baterías para automotores y proveedoras de terminales de automotrices que entró en concurso preventivo, tres meses después de cerrar su planta industrial en Gualeguaychú. Así que la compañía fabricante de las baterías Willard, bueno, concentró toda su producción en su planta General San Martín, en Buenos Aires, donde mantiene una dotación de 202 empleados. Llegó a la justicia después de una fuerte caída en las ventas y de acumular también pérdidas que fueron millonarias. Así que entre las causas de la crisis señaló especialmente principalmente el de Brasil y su impacto sobre los precios y también de márgenes que van teniendo este tipo de decisiones. Así que, bueno, ahí está. El impacto que va a sufrir el tema de las importaciones, Unionbat decidió el cese de operaciones en la planta en Darriena y despidió para eso 101 trabajadores del establecimiento, que quedó únicamente con una dotación mínima destinada a conseguir seguridad, custodia y también mantenimiento, ¿no? Bueno, algunos de los datos, por supuesto, que tenemos a esta hora del día, ¿no? Bueno, tenemos más información, creo que hasta ahí vamos a tener tiempo. Dani, toda la actualidad del ámbito nacional la hemos contado hace minutos.
1: Bueno, excelente. Nosotros vamos a hacer un breve panorama también de lo que está pasando a nivel internacional. Finalmente suspendieron la ejecución de esta prisionera en Estados Unidos, en Tennessee más precisamente, ¿no? Luego de sobrevivir dos veces a la inyección letal. Tremendo, ¿eh? Todo sí. Esto es impresionante. Dos veces trataron de... O sea, estaba condenada, ¿no? Tenía la pena más capital, por decirlo así, ¿no? Termina sobreviviendo al primer intento, al segundo también. Después determinaron suspender esta ejecución. Esto lo confirmó el gobernador de Tennessee, señaló que la decisión es una de las responsabilidades más serias que tiene el Estado. Esta ejecución es la segunda interrumpida en el año, según decía el gobernador. Luego de que la condenada a muerte sobreviviera a dos intentos de inyección letal, la justicia de Tennessee, Estados Unidos, suspendió la ejecución. Esto lo confirmó el gobernador Bill Lee. E hizo referencia también a que este freno aplicará durante el resto del 2026. Lee afirmó que las ejecuciones legales se encuentran entre las responsabilidades más serias del Estado y añadió que ordenó una investigación independiente para determinar exactamente qué ocurrió, por qué falló. Después de todo esto, hay una cantidad enorme de denuncias de tortura y demás con respecto a esta situación, ¿no? Pero bueno, en fin, el dato es este. Suspendieron finalmente la ejecución de esta prisionera que había sido condenada a muerte luego de sobrevivir dos veces a esta inyección letal. Bueno, por otra parte, ¿cómo sigue la investigación tras el incidente en el vuelo de FlyDubai que debió aterrizar de emergencia? Según la Fiscalía General de Emiratos Árabes, abrió una pesquisa para determinar qué ocurrió a bordo de este vuelo y establecer si el episodio pudo estar relacionado con una actividad o tentativa terrorista, que está casi ya confirmado según la reconstrucción difundida por las autoridades israelíes y también por pasajeros. Uno de los pilotos habría apuñalado al capitán e intentado estrellar el avión. El fiscal general de Emiratos Árabes anunció el día de ayer la apertura de una investigación formal por parte de, bueno, justamente la justicia emiratí, después de este grave incidente registrado al bordo de un avión de FlyDubai que viajaba con destino a Israel. El episodio ocurrió en el vuelo FZ-1073 que transportaba 174 pasajeros, de los cuales 166 eran israelíes. Bueno, Donald Trump presiona a Francia y Alemania para liberar reservas de diésel o amenaza con prohibir exportaciones. Estados Unidos le pidió a la Unión Europea liberar 120 millones de barriles en 6 meses y advirtió sobre una posible prohibición de exportaciones de diésel. Bueno, con el conflicto en Medio Oriente todavía sin resolver, Estados Unidos presiona a Alemania y también a Francia para que reduzcan sus reservas de emergencia de diésel con el objetivo de moderar los precios mundiales del combustible. De no hacerlo, la administración de Donald Trump amenaza con imponer una posible prohibición de las exportaciones de diésel. La advertencia eleva la presión sobre Europa con las elecciones de medio término cada vez más cerca y un panorama geopolítico en tensión. Trump analiza una posible prohibición de las exportaciones estadounidenses de diésel, según consignó la agencia Reuters. Bueno, por otra parte, otro dato también para contarles, tienen que ver en este caso con qué va a pasar, volviendo un poco al tema de FlyDubai, qué va a pasar con los vuelos y cómo siguen las operaciones luego de este incidente que se registró en los últimos días, luego de que este piloto atacara al resto de sus compañeros. Una conmoción se desató al bordo de este vuelo y afectó también el cronograma de la empresa. El hecho fue catalogado como un acto de terrorismo luego de que este incidente a bordo de este avión, bueno, y demás. El ministro de Seguridad Nacional de Israel, Itamar Ben-Gvir, afirmaba que un terrorista quería estrellar el avión y asesinar a los 180 israelíes a bordo. Hasta el momento, esa declaración constituía la principal referencia oficial que vinculaba el episodio con un posible atentado. Bueno, Rusia amenazó con usar armas nucleares contra la OTAN en plena escalada de tensión en el Báltico. La advertencia se produjo en medio de acusaciones cruzadas entre Moscú y países europeos por posibles acciones de sabotaje, incursiones y operaciones híbridas. En las últimas horas, Rusia advirtió que podría utilizar armas nucleares si la OTAN intenta bloquear o aislar a Kaliningrado. El enclave ruso ubicado entre Polonia y Lituania. Esta amenaza fue transmitida en un documento diplomático enviado a la organización y difundida también por embajadas rusas en Europa. Moscú aseguró tener información sobre una eventual preparación de un bloqueo aéreo y marítimo en la región báltica. Ante ese escenario, el gobierno de Vladimir Putin confirmó que recurriría a todo su arsenal, incluidas las armas nucleares, para defender el territorio ruso. La advertencia se produjo en medio de un aumento de la actividad militar en el Báltico y las acusaciones cruzadas entre Rusia y países europeos por posibles acciones de sabotaje, incursiones y operaciones híbridas. Kaliningrado tiene además una importancia estratégica para Moscú, ya que alberga instalaciones militares y misiles con capacidad nuclear. Bueno, por otro lado, Taiwán recibió sus primeros aviones F-16B de Estados Unidos para fortalecer su defensa contra el régimen de China. Las aeronaves tocaron tierra en la base Chang'an una semana después del encuentro entre Donald Trump y Xi Jinping. Primera entrega de un lote que el ministro de Defensa confirmó que continuará llegando antes que finalice el 2026. Taiwán recibió el día de hoy, los dos primeros aviones caza F-16 Block 70 de un lote de 66 unidades adquiridas en el 2019 con años de retrasos acumulados, en una entrega que refuerza las capacidades aéreas de la isla frente a la presión militar creciente de China. Las aeronaves aterrizaron al mediodía en la base aérea sobre la escarpada costa oriental de la isla tras volar por la vía Hawái hacia Guam. Bueno, Estados Unidos está reforzando su presencia militar en Medio Oriente con miles de soldados mientras Donald Trump está evaluando una nueva ofensiva contra Irán. El despliegue incluye el grupo de ataque de portaaviones que partió esta semana desde San Diego junto con 13 destructores y un grupo anfibio de preparación. Según un funcionario militar citado por el Financial Times, los buques podrían llegar a la región a fines del mes de noviembre. Estados Unidos envió 9.000 soldados a bordo de 7 buques hacia Medio Oriente en un nuevo refuerzo de su presencia militar en la región, mientras el presidente Donald Trump está evaluando la posibilidad de reanudar o intensificar los ataques a Irán. El despliegue incluye el grupo de ataque de portaaviones, el Roosevelt, que partió esta semana desde San Diego junto con 3 destructores y un grupo anfibio de preparación. Bueno, otro dato, un voraz incendio destruyó un depósito de una reconocida cadena en Indonesia. El fuego se desató en un depósito. Cerca de 20 dotaciones de bomberos trabajaron durante el operativo para contener las llamas de este incendio. Este incendio de grandes dimensiones destruyó un depósito de la cadena, una conocida cadena, bueno, justamente que funciona en Indonesia, donde las llamas generaron una enorme columna de humo y obligaron también a desplegar un importante operativo de emergencia. El siniestro se produjo en un establecimiento de la compañía ubicada en esa ciudad de Indonesia. Debido a la magnitud del fuego, alrededor de 20 dotaciones de bomberos fueron enviadas al lugar para intentar controlar las llamas y evitar que se extendiera hacia otras zonas. Bueno, otro dato también para contarles, Francia quedó paralizada por las protestas estudiantiles, hubo detenidos y también incendios. Las movilizaciones por las condiciones de las escuelas se extendieron por distintas ciudades francesas y derivaron en episodios de violencia. Bueno, las protestas estudiantiles se intensificaron durante los últimos días y pasaron de los reclamos frente a las escuelas a bloqueos, incendios y también enfrentamientos con las fuerzas de seguridad. Solo durante el miércoles la policía detuvo a 625 personas, mientras que 83 policías y gendarmes resultaron heridos, y de acuerdo con el balance difundido por el ministro del Interior de aquel país. El conflicto, que comenzó en la región de París y luego se extendió a distintas zonas del país, tiene como principal reclamo la falta de docentes, las aulas superpobladas, los horarios escolares y el deterioro de los edificios educativos. Con el correr de los días, las protestas incorporaron también a estudiantes universitarios y así se fueron multiplicando los bloqueos. Bueno, hay más información, pero de esta manera finalizamos, por lo menos para este día viernes, la información internacional. Bueno, vamos a pasar también a lo que está pasando en Israel, Ezequiel.
0: Sí, correcto, Dani, tal cual. Lo mencionaste también vos hace unos minutos nada más con lo que está pasando justamente con este atentado, ¿no? Frustrado, donde Netanyahu, bueno, habló y, bueno, admitió que tiene pruebas claras de que Irán y sus proxies, incluidos Hamas y Hezbollah, están incluso también preparando ataques de cara a las elecciones sobre el intento de ataque en un vuelo procedente en Dubái fue cauteloso. Todavía es demasiado pronto para determinar si Irán estuvo detrás, pero la amenaza está identificada. Israel ya está mirando de frente a lo que sus enemigos intentan también preparar, decía el primer ministro, que lo vamos a escuchar, vamos a ver si podemos también escucharlo en una entrevista que tuvo frente a la cadena Fox, donde bueno dio detalles de justamente las especulaciones que se mantienen justamente a raíz de estos dos sucesos y sobre todo de estos posibles atentados que estaría identificando Israel frente a lo que será seguramente un movimiento también masivo, porque cuando se habla de elecciones también es lo que apuntan, y bueno, temen de que esto sea también planificado con la idea de hacer mucho daño. Pero bueno, también está la referencia de cuán preparado justamente está ante ese tipo de amenaza, ¿no? Bueno, lo escuchamos y lo vemos. ¿Hay alguna indicación a esta hora de alguna? Ah, perdón, yo arranqué leyendo. Ahí está, muy bien. ¿Hay alguna indicación hasta ahora de una participación iraní en este incidente que pueda compartir con nosotros? Bueno, es demasiado pronto para decirlo, pero Irán de atacar israelíes quiere atacar a Israel aquí. Entendemos eso. Y de hecho nosotros vemos señales, no solo de ellos, sino de sus proxies que están interesados en perpetrar ataques. Ciertamente por Hamas, por Hezbollah, justo antes de las elecciones. Nosotros tenemos evidencia clara de eso. Y ahí, bueno, en un breve recorte mostraba de la o contaba Netanyahu de la información que sostienen de que podría y lo que se está también planificando justamente para estas fechas importantes que tiene por delante también Israel, ¿no? Así que de esta manera lo identificaba. Bueno, hubo otro encuentro con los héroes del Fly Dubai. Ayer vimos algunos también de uno de los principales que estuvo ahí ayudando a asistir a uno de los pilotos. Bueno, también recibió a algunos otros pasajeros que evitaron la toma de vuelo, que nos relataron también sus testimonios, explicaron cómo lograron someter al terrorista atándolo con cables de unos auriculares durante la reunión. El primer ministro, bueno, destacó su valentía, solicitó también a los ciudadanos mantener los ojos abiertos y estar alerta ante peligros de este tipo. En un periodo, sobre todo, mencionaba Netanyahu que es muy delicado, enfatizando que no se deben cancelar los planes ni tampoco los vuelos. También, vamos a ver si lo podemos escuchar. Ahí te envío el material. Reitero, también son los considerados los héroes de este vuelo, donde, bueno, fueron recibidos por el primer ministro Benjamín Netanyahu estos pasajeros valientes que, bueno, entregaron allí todo lo que tenían para reducir también al agresor y, bueno, evitar una catástrofe. Hay que decir que pudo haber sido una catástrofe.
1: Sí, totalmente, sí.
0: Gracias a Dios, hoy estamos contando otra cosa, pero estamos hablando de más de 100 personas, más de 150 creo, ¿no?
1: Entre 174.
0: Ellos, 174, en su gran mayoría israelíes, que directamente iban a hacer realmente un atentado y iba a ser otra la historia, gracias a Dios, milagrosamente. Por supuesto, se relata otra instancia, ¿no? De la cual, por supuesto, los testimonios siguen apareciendo. Bueno, esta reunión, a ver, lo vemos, lo escuchamos. Vi que un terrorista estuvo provocando sobre el piso, vi mucha sangre. Es posible que también resultara herido, el terrorista resultó herido, pero no como el piloto. Todo le quedó cortado, todas sus manos, toda su cabeza, heridas muy profundas. En primer lugar hay que detener la hemorragia, estaba constantemente pendiente de cómo estaba. Le diste oxígeno, le puso oxígeno, voliste un globo por él. Después de que lo sacamos enseguida y fueron unos segundos, sacamos al terrorista, sentí que lo estaban como si lo estuvieran sujetando. Me tumbé sobre eso y le levanté las piernas. Finalmente se me ocurrió una idea de atarlo con el hilo de auriculares, porque no teníamos otra opción y solo después de eso nos trajeron para que lo único que tenía en mente era sujetar de alguna manera a la persona y evitar que se volviera loca. Habló en voz baja, muy baja, en inglés. Por eso escribimos que deberían hacerlo, porque él se comunica con ellos en inglés. Le recetan cosas muy interesantes. Dice que fracasó la misión, sentimos un poco de revuelo. Luego del aterrizaje, propiamente dicho, el avión contra el cual mis amigos aquí lucharon. Cuando dijeron que teníamos que presentarnos, la gente no entendió debido al pánico. Llegué y vi la situación tal como lo habían descrito y ayudé a mis amigos a mantener la situación bajo control porque realmente no podíamos confiar en nadie. Dijo que el primer ministro estaba hablando y él está conmigo en todo el tiempo. ocupándose de todos los preparativos y de todos los controles de seguridad entre bastidores para que todo salga bien. El mundo entero se identifica con esto y ve heroísmo en ello, un heroísmo israelí grandioso. Estamos en un periodo muy delicado, sabemos que nuestros enemigos pretenden hacernos daño en estos días y por supuesto investigaremos este caso en detalle y sacaremos todas las conclusiones, pero le diría a todos los ciudadanos de Israel que aprendan de ustedes, aprendan a abrir los ojos. Hay que estar alerta y permanecer siempre alerta en estos días porque son días propensos, de hecho, al peligro. No hay otra opción y debemos prepararnos, vigilantes. No significa cancelar su plan y no cancelen los vuelos. Continúen, pero manténganse muy atentos. Bueno, ahí está.
1: Netanyahu.
0: Benjamín Netanyahu, exactamente. A quienes escuchaban. De fondo, bueno, muchos de los pasajeros que estuvieron participando también en esta misión, frustrando este ataque, ¿no? Bueno, por último, vamos a dar por concluido este repaso de titulares. Ahí envió otro material en esta oportunidad. Bueno, se dio a conocer cómo se le dio la bienvenida a Spyler, a Juba, perdón si lo estoy pronunciando mal. Se lo estoy pronunciando mal, pero estamos hablando de la flamante embajadora de Israel en Argentina, que comienza ahora una misión diplomática dedicada a seguir potenciando la cooperación entre ambas naciones. Bueno, se le dio la bienvenida a oficial a Juba Spyler, embajadora oficial de Israel en Argentina, y bueno, se le dio la bienvenida en las redes sociales oficialmente de esta manera. ¿Lo escuchamos, Dani, te parece?
2: Siempre sentí una atracción especial por Argentina. Quizás sea por su cultura e historia, por su enorme comunidad judía, por el impacto de su fútbol en la sociedad israelí y por esa manera tan particular de expresar sus emociones. Hola, soy Ahuva Spiller y tengo la enorme alegría y orgullo de comenzar mi misión como embajadora de Israel en Argentina. Soy diplomática desde hace 25 años y mi carrera me ha llevado por 3 continentes, América Latina, Europa y Asia. Pero a pesar de las vueltas por el mundo, Israel siempre fue mi casa. Y más específicamente Modi'in, la ciudad donde vivo con mi marido y nuestros 2 peritos. Es una ciudad moderna, pero profundamente conectada con la historia judía y la rebelión de los Macabeos, que hace más de 2000 años lucharon por preservar nuestra identidad y libertad. Una historia que recordamos cada año durante Hanukkah. Ahora es el turno de Argentina. Quiero recorrerla, escucharla y conocer a través de su gente. También me encanta hacer senderismo, así que ya estoy esperando descubrir los paisajes de sus provincias.
3: Por supuesto, hay otra parte de la experiencia argentina que pienso tomarme muy en serio. Un buen asado acompañado con una copa de Malbec. Pero también llego con una misión. Israel y Argentina tienen una relación profunda, construida a través de los vínculos entre nuestros pueblos.
2: Y desde el 7 de octubre del 2023, nuestra relación se hizo incluso más fuerte. Entre las víctimas de la masacre de Hamas, hubo muchos israelíes de origen argentino asesinados y secuestrados por terroristas. Los israelíes siempre recordarán el apoyo brindado en los últimos 3 años por el mandatario argentino y por su pueblo. Quiero trabajar para seguir fortaleciendo ese vínculo y mirar hacia adelante. Todavía tenemos mucho potencial por desarrollar juntos, especialmente en innovación, comercio e inversión. Con nuevas conexiones entre nuestros países, como el vuelo directo entre Tel Aviv y Buenos Aires y la nueva agregaduría económica de nuestra embajada, quiero ayudar a conectar a más empresas, emprendedores y inversionistas argentinos e israelíes. Ah, intenté prepararme para el lunfardo argentino. Aprendí palabras como guita, che, paguro y quilombo, y hasta me animé a usar un poco el vos en lugar de tú. Ahora comienza para mí una nueva etapa y quiero conocer a Argentina también a través de ustedes. Así que necesito su ayuda. ¿Qué otro lunfardo necesito conocer? ¿Qué lugar tengo que recorrer? ¿Qué película argentina sí o sí tengo que ver? Los voy a estar leyendo. Nos vemos por acá, che.
1: Bueno, con el lunfardo me parece que con eso está muy bien.
0: Sí, sí, hay algunas que... Sí,
1: hay algunas que no convendría que las aprenda.
0: No, no.
1: Así que por ahí me empezamos... Hasta ahí está bien.
0: Guita, laburo, algo así, algo así. Quilombo capaz lo puedo ver, pero bueno, en fin. Es que a veces no nos damos cuenta, pero es lo que muchas veces es lo que dejamos ver, ¿no?
1: Sí, tal cual, tal cual.
0: Pero bueno, en fin, un video bastante particular para conocer un poquito más la embajadora de Israel en Argentina. Bueno, le gustaría probar el Malbec, seguramente aquí en nuestro suelo estará la embajadora de Israel, así que bueno, ahí está un poco contando la misión diplomática para potenciar la cooperación ya cada vez más firme entre Argentina y también Israel. Así que bueno, ahí conocíamos un poquito la nueva funcionaria diplomática representante de Israel en Argentina, Ahu Speiler, que ya está acá en nuestro país.
1: Bueno, excelente. Muy bien. Verdad que sí. Me da mucha risa los comentarios de los argentinos.
0: Ah, sí, que le
1: claro,
0: dicen?
1: Pasándole
0: palabras.
1: Diferentes palabras del lunfardo argentino.
0: Por ejemplo, una, ¿cuál es la que...?
1: Bueno, mencionan una muy conocida que se popularizó a través de los dichos de Lionel Messi. Anda para allá, vos.
0: Ah, anda para allá. está bien. Es buena.
1: Excelente.
0: Bueno, concluimos, Dani.
1: Bueno, de esta forma nosotros también cerramos por lo menos este capítulo informativo y bueno, obviamente los invitamos a que se queden con nosotros para seguir juntos, por supuesto, aprendiendo en esta mañana, en este día.

0: Shalom from Israel.
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0: Esta hora de la mañana, como ya lo saben, desde 87.9, la radio de todos. No es la única forma o manera donde pueden seguirnos, gracias a Dios. Obviamente tenemos también otras plataformas, a través del canal, canal 21.1, donde seguramente nos están siguiendo también a esta hora de la mañana. En algún living, en algún negocio, en alguna cocina, en alguna oficina de trabajo, seguramente nos deben estar siguiendo a través de alguna pantalla. No solamente de la tele, porque también estamos haciendo streaming, Ezequiel.
1: Totalmente, como todos los días, y lo hacemos, Dani, de domingo a domingo.
0: Claro.
1: En realidad, porque streaming tiene que ver con toda la programación en vivo que sale a través, por supuesto, también de los medios.
0: Sí.
1: Estamos nosotros en la mañana, Vane que está en la tarde, pero además los servicios del fin de semana, día sábado y domingo, que también lo van a encontrar también en YouTube, en vivo. Hablamos de los servicios. Si no, bueno, como bien decías, está la página web jtamendoza.com. Así que bueno, ahí es donde van a poder seguir también todo el contenido de los medios que tenemos en Gire TV, Gire Radio 87.9, donde también ahí tenemos las herramientas. Pero bueno, ahora también estamos vía streaming y eso también nos alegra.
0: Sí.
1: Estamos, por supuesto, muy, muy, muy contentos con eso porque es una herramienta como YouTube. Es un recurso que hoy en día muchos lo utilizan. Bueno, uh-huh. Nosotros también lo utilizamos para algo bueno, para algo correcto. En YouTube tenés material, tenés un montón de cosas para ver. Inevitablemente tenés reel, tenés video, bueno, de todo, de una infinidad de material. Pero bueno, ahí estamos nosotros, por supuesto, ahí está la JTA dando un contenido que es pensado también para la familia, un tema también para temas que desarrollamos toda la semana hasta para conversar, así que creo que es de gran utilidad para la gente, para el desarrollo de la gente, que bueno, si la gente lo recepciona y se toma un tiempito para acompañarnos, bueno, realmente va a ser de mucha utilidad. Así que, bueno, buenísimo por las redes que nos dan la posibilidad de poder llegar a tanta gente, ¿no?
0: Sí, totalmente. Y está bueno porque se van a encontrar con mucho material de trabajo, porque lo pueden hacer, porque el compartir es trabajo, porque el compartir es anunciar, porque el compartir también es poder llegar a más gente. Tenés herramientas para poder hacerlo y la verdad que lo pueden hacer, ¿eh? No solamente a través de lo que podés compartir, una dirección de transmisión, sino que también tenés videos, tenemos música para compartir, ¿no? Algunos videos que se pueden encontrar y que están alojados en nuestro canal, los pueden compartir, es muy fácil, ya lo hemos hecho, todo el mundo sabe compartir un tema. También lo pueden hacer a través de imágenes, pueden compartir los videos que tenemos de TikTok, los reels que también tenemos, bueno, de todo, la verdad que está bueno, así que ahí está el material que está, bueno, para que ustedes los puedan administrar de la mejor forma y de la mejor manera. Tenemos recursos para ustedes, así que aprovechenlos, las imágenes que también toda la semana, el fin de semana, o sea que laburo hay, trabajo hay.
1: Exactamente.
0: Recursos hay para comenzar a hacer, para aquellos que, bueno, pasa que yo no puedo porque no puedo por el tiempo, porque tengo que hacer, no puedo ir a todas las reuniones, pero bueno, desde tu casa tenés la... A ver, lo más importante es que lo puedan hacer, que vengan todos los fines de semana y demás, hagan el esfuerzo, aparte en el momento, aparte en el tiempo, eso es importante, lo hemos hablado siempre y lo vamos a seguir haciendo. Pero bueno, desde tu casa también podés comenzar a compartir, compartís el link de reunión, compartís algún tema, compartís algún short, compartís algún video de TikTok que lo podés descargar, lo podés poner en tu estado, podés hacer tantas cosas. Así que no vas a poder decir, al igual que yo, al igual que nadie, que no teníamos recursos para anunciar el reino de Dios. Lo puede hacer, de verdad que sí. Así que aprovechen todo ese material que está alojado en nuestras plataformas, que continuamente se va renovando también. Y bueno, nada, el último tema que se subió fue Bad Midbar,
1: exactamente, ¿cierto? Sí, correcto.
0: Excelente tema, que es un tema interpretado por el cuerpo de alabanza, Melquisedec, de aquí de la JTA, que seguramente también lo vamos a escuchar en las próximas semanas y bueno, para disfrutar, ¿eh? Así que, y también para compartir, o sea que en este caso tenemos la responsabilidad, no solamente la bendición de poder escucharlo, cantarlo, poder, bueno, disfrutarlo en casa, levantar las manos, saltar, bueno, hacer todo lo que está bueno, sino también tenés esa, porque no esa, te trasladamos la inquietud, de si querés compartirlo, lo podés hacer también con tus amigos, compañeros y demás. Bueno, ¿Qué más? Vamos a repasar un poco lo que pasa el fin de semana.
1: ¿Te parece? Dale, me parece muy bien.
0: Arrancamos el día de hoy, que como

0: Como lo sabemos siempre, cada día viernes, la familia de la JTA, no importando las edades, nos sumamos y nos juntamos todos y respondemos a esta santa convocatoria que nos hace el Eterno cada viernes también. ¿A partir de qué hora? A partir de las 20:30 horas. Hoy presencial en Don Bosco 7480, ¿no?
1: Correcto, esto es en Maipú, departamento de Maipú, donde ahí está nuestra casa principal, nuestra casa matriz, así que ahí estamos, por supuesto, ahí está nuestra iglesia y la verdad que nos encanta también este lugar que está hace años, ¿no? La historia misma de la JTA que pasa por ese lugar, así que ahí vamos a estar, está más linda que nunca. Y no solamente lo decimos porque somos parte de la familia, sino porque de verdad, la verdad que se pone hermoso el lugar. Cuando entramos ahí, pasamos los portones de la JTA, evidentemente ya se vive otra atmósfera, otro clima. Te sentís en casa, obviamente, porque así lo sentimos. Y la verdad que está impecable para recibirlo también a todos ustedes. Tienen playa de estacionamiento, no es algo que les tiene que preocupar. Simplemente tienen que venir, acercarse, los van a ir guiando. Hay un seguimiento constante que los desde donde estacionan. Hasta si venís en micro, ¿viste? Si venís en colectivo, también están ahí todo preocupado para que cruces bien, para que nada malo suceda. Está todo absolutamente cuidado, ¿no? Porque cuando venís acá a la JTA se trata de cuidar lo nuestro. Nos cuidamos entre nosotros, cuidamos esta gran familia, porque es la familia de Dios, obviamente, ¿no? Sí, y estamos convencidos que la gente que son ustedes, que vienen a la JTA, son un recurso más que valioso, ¿no?
0: Sí, totalmente.
1: El recurso humano para la JTA es vital. Es vital, ¿eh? La totalmente. Verdad que eso se ve.
0: El capital humano,
1: exactamente. Bien lo mencionás, porque es lo más importante. Así que no importa en qué condición vengas, no importa de qué manera vengas, lo importante es que puedas llegar. Cuando llegues acá, listo, ahí te vas a sentir amado, querido, respaldado, apoyado, contenido, bueno, de todo. De más está decirlo, quizás no de nosotros. Nos encantaría que tengan ustedes esa experiencia experimental, ya que estamos hablando del tema de experimentar. Sí. Bueno, lo bien que uno le hace estar acá en la JTA. Así que, bueno, vengan, disfruten de las instalaciones y, bueno, disfrutemos, por supuesto, todo lo que Dios traerá hoy, Dani, como cada día viernes.
0: Bueno, tal cual, muy bien dicho. Entonces, para el día de hoy está la invitación. Aparte el momento, aparte el tiempo, la verdad que va a ser muy importante que lo haga. Será de mucho provecho para usted como persona, para usted como esposo, como padre, como jefe de familia. Será muy importante para usted, para su esposa, para su familia, para sus hijos, para todo. Así de importante es. Si apartamos tiempo para tantas cosas en la vida, ¿no? Tantas cosas donde lo planificamos, apartamos el momento, apartamos el tiempo, tengo que hacer esto, tengo que hacer lo otro y demás. ¿Cómo no hacerlo para lo más importante, para lo único que es necesario? Todo lo demás es importante, es una añadidura, es una bendición, pero lo necesario, lo importante es esto, poder apartar este momento para poder buscar a Dios en familia, hacerlo de todo corazón cada fin de semana. Así que, bueno, los invitamos. Bueno, hoy tenemos vigilia también, ¿no?
1: Totalmente.
0: Sí, pasada a las cero.
1: Exactamente, el primer viernes de cada mes nos reunimos como familia y hablamos con Dios, en este caso, que es orar, clamar, buscar a Dios y bueno, eso es lo más importante, así que también aprovechen que tenemos también esa posibilidad. Hacerlo en este tiempo, además, Dani, es de sabio, ¿no? Hoy clamar a Dios no lo hacemos en vano, estamos convencidísimos con eso.
0: Claro.
1: Ahí peleamos un poco con el sueño, pero bueno, de eso se trata, ¿no?
0: Mejor morir peleando que morir, no sé. Intentándolo.
1: Exactamente.
0: Echado, mejor me duermo. ¿Para qué voy a estar así dormitando? Mejor me voy a dormir. Si te quedas dormido, bueno, por lo menos estuviste intentando, ¿no?
1: Claro, obviamente. Claro. Ahí entre cabezazos y oraciones, bueno, no importa, pero lo importante es hacerlo. Mucho mejor, obviamente, si lo hacemos con entereza, con total de corazón, sabemos que la oración nunca va a ser en vano, por supuesto, para Dios. Y bueno, eso realmente lo entendemos muy, pero muy bien. Así que bueno, es verdad, bien dicho entonces. Aclarado, recuerden que esta noche tenemos vigilia de oración. Y bueno, los esperamos a todos minutos después de la medianoche. Ahí se conectan a la radio, se conectan a la tele, sí, se conectan a jtmendoza.com. Si quieren seguir la vigilia de otra parte del mundo, otra provincia o por la web, también lo pueden seguir en jtmendoza.com, que pueden ver la tele o seguir la transmisión en la radio online, así que sin ningún problema.
0: Todos invitados. Gran fin de semana se nos viene aquí en la JTA. El día de mañana también, a partir de las 7 de la tarde, 19 horas para ser más exactos. Están todos invitados, por supuesto, a ser parte de la familia de la JTA y venir, por supuesto, aquellos que lo hacen. Bueno, ya saben, obviamente pasamos un gran momento en la presencia de Dios y siempre, por supuesto, también aprendiendo de todo aquello que Dios tiene para cada uno de nosotros, ¿eh? Así que gran sábado, Shabbat, que nos espera seguramente también el día de mañana. Bueno, el domingo también todos invitados, ya lo saben, 10 de la mañana. Obviamente los esperamos a todos para que juntos podamos también adorar, alabar el nombre de nuestro Señor, de nuestro Eterno Padre y por supuesto también aprender. Toda esta es la propuesta que tiene Dios para usted. Lo puede hacer acá en la JTA. Están las puertas abiertas para que usted pueda venir desde el día de hoy, día viernes, la vigilia, el día sábado, el día de mañana, el día domingo. Y si quiere continuar, puede seguir haciéndolo a través de nuestras plataformas, también seguir alimentándose, nutriéndose de lo más importante. En un tiempo donde tenemos que estar muy fuertes, muy fortalecidos, tenemos que estar atentos, con los ojos bien abiertos también. Y bueno, la mejor forma es alimentarse de Dios. Ante tantas propuestas, ante tantas cosas que la gente hoy tiene, a través de las pantallas, a través de las, bueno, de todo lo que hay, ¿no? Una sabia decisión es poder buscar a Dios. Es poder ponerlo en primer lugar. Después vendrán seguramente todas las cosas, pero lo más importante es estar preparados, es estar alertas, es estar vigilantes ante un tiempo que bueno, que estamos viviendo, en la cual sabemos que, bueno, el Señor está muy cerca a venir, así que es importante que pueda estar, bueno, ahí, cercano a Él, Bueno, ahora vamos con otros anuncios que también tenemos. Vamos a lo que pasa en octubre. Ya estamos en octubre.
1: Ya estamos, es verdad.
0: Por favor, ¿cómo pasa el tiempo? ¿Estamos a cuánto? ¿Dos semanas? ¿Estaremos a dos semanas? ¿Menos dos semanas?
1: Claro.
0: Sí,
1: menos de dos semanas, correcto.
0: Se puede creer. A 10 días.
1: 10 días, ahí está. No es tan. Para la noche de oración, obviamente.
0: Totalmente. A menos de 10 días de una semana que vamos a disfrutar, seguramente todos. Obviamente están todos invitados para que vengan. La JTA se prepara para una excelente semana para vivirla como lo hacemos cada fin de semana, hacemos el caso, es verdad. Pero en esta oportunidad tenemos la bendición de contar con la visita de estas. Primeramente, lo que va a pasar el 12 de octubre, vamos a tener una hermosa noche de adoración como lo tenemos cada día sábado, cada viernes, cada día domingo. Nada más que, bueno, tenemos visita y la verdad que nos alegra mucho poder también recibir a Solu Israel. Va a ser una noche de adoración hermosa, así que, bueno, obviamente los invitamos a todos para que vengan, para que sean parte y para que juntos podamos adorar. Bueno, a estos chicos que nos visitan este próximo lunes 12 de octubre. Vienen de su recorrido en diferentes partes, que van a estar en Latinoamérica y demás, van a estar en la Argentina. Y bueno, nos van a visitar. Y eso la verdad que está bueno, nos alegra mucho, de verdad, que lo puedan hacer. Y bueno, vamos a seguramente disfrutar junto a ellos una hermosa noche de adoración junto a Solu Israel. Bueno, les recordamos ante todas las preguntas que la gente pueda llegar a tener, que no son de aquí, de nuestra provincia o de cualquier otra parte del país o cualquier otra parte del mundo también, que quieran llegar, lo pueden hacer. Y bueno, se habilitó entonces una pestaña donde se pueden, me refiero a la página, a nuestra website oficial, nuestra casa oficial en internet, que es jtamendoza.com. Donde pueden ingresar e inscribirse. La verdad que esto es, la verdad que está muy bueno para que lo hagan. Yo creo que es lo indicado, es lo recomendado para saber que, bueno, obviamente, qué hacer cuando llegás. Si no conoces la provincia de Mendoza, estar totalmente asesorado donde nos encontramos, a dónde te podés alojar, a dónde podés ir, mirá, llego en la mañana, ¿qué puedo hacer hasta la tarde? ¿Qué onda con el centro de Mendoza? ¿Quiero conocer algún lugar? Está bueno. Lo puedes hacer con toda libertad. Y la verdad que lo vas a poder hacer totalmente asesorado por Hamashiach Tour, quien te va a asesorar, por supuesto, para que puedas, seguramente, para que tu estadía aquí en nuestra tierra, la tierra de Mendoza, sea realmente hermosa, ¿no? Bueno, obviamente con lo más importante es esto, obviamente la noche de adoración, la conferencia, pero en el tiempo que te resta, saber un lugar a donde comer, ir a comer, por ejemplo, ¿viste que es importante? Es importante, sí, saber.
1: Claro, más vale.
0: Lugares, viste, desde los económicos hasta los más exclusivos y demás. Viste, uno cuando sale a algún lugar o en otra provincia, a veces pasás cuánto tiempo buscando dónde comer. ¿Viste?
1: Ah, un montón, porque además no conocés, viste, y claro, a veces te llevas un garrón. Porque, sí, qué sé, viste, no era lo que esperaba.
0: Claro,
1: se abusa.
0: Sí, totalmente. Así que la verdad que está bueno poder venir con toda esa data, con toda esa información, lo puedes hacer. Así que, bueno, 12 de octubre, entonces, día lunes, a partir de las 20 horas, ya era anunciado por nuestro pastor también hace unas semanas atrás, se va a realizar en calle Lavalle 327 de la ciudad de Mendoza. Así que, bueno, todos invitados para que puedan venir y para que puedan disfrutar junto a nosotros y también junto a Solu Israel en esta noche de adoración para este próximo 12 de octubre, Lavalle 327 de la ciudad de Mendoza, a partir de las 20 horas. Ah, ¿qué te faltó?
1: Importante. A ver.
0: Entrada libre.
1: Sí, es verdad.
0: Totalmente. Entrada totalmente libre para todos. Aquellos que quieran venir y puedan tener la intención de poder llegar, no hay ningún problema, lo pueden hacer. Entrada totalmente libre para ese día también. Así que, bueno, creo que ya estamos con lo que va a pasar. Seguramente vamos a repasarlo también en esta mañana. Bueno, pasado, ¿cuánto? 2 días, martes, miércoles, jueves. Llega el día viernes, también marcado en el almanaque, en la agenda seguramente, la verdad que va a estar buenísimo también. Bueno, dará comienzo la conferencia con el doctor Baruch Korman, que vendrá por primera vez a la Argentina, por primera vez a la provincia de Mendoza, y bueno, hace base aquí, en Mendoza. Y la verdad que va a ser una bendición también recibirlo. Bueno, seguramente vamos a aprender en estos temas que él ya ha dejado saber, como lo pueden escuchar también en el anuncio, sobre las doctrinas bíblicas fundamentales. Este será el tema de la conferencia, así que va a estar excelente para no perdérselo por nada del mundo. A partir del 16 de octubre hasta el 18 de octubre, ¿te parece? Hacemos un repaso.
1: Dale, vamos.
0: El día 16 de octubre. ¿Cuándo, dónde y cómo?
1: Bueno, día viernes, 20 horas vamos a estar. Recuerden, en los 3 días de conferencia, nuestros 2 auditorios, tanto el que tenemos aquí en Ciudad, en Lavalle 327, como en Don Bosco 7480. Así que ahí lo vamos a estar esperando a todos. Bueno, día viernes, entonces, el primer día de conferencia es justamente a las 20 horas. Vamos a insistir también con el tema del horario, porque en los 3 días tenemos 3 horarios diferentes. Pero bueno, no muy difícil tampoco de enterarse y saber bien. El día viernes, entonces, 20 horas. Vamos a estar con el primer día de conferencia. Sí. Ahí estará, por supuesto, iniciando, ¿no?, estas enseñanzas que traerá el doctor Baruch, doctrinas bíblicas fundamentales, como mencionabas,
0: sí,
1: que van a arrancar el viernes, 20 horas, para que se sumen también a este servicio, que será de celebración, por supuesto, de honra, de adoración también a nuestro Salvador, incluido, por supuesto, en el servicio, el estudio que estará dando nuestro hermano, el doctor Baruch Korman,
0: sí,
1: que, bueno, llegará de Israel para estas 3 jornadas, que arranca el viernes 16, 20 horas.
0: Bueno, excelente. Día sábado 17 y 20 horas también. Están todos invitados, ya lo saben también. Se van a encontrar con los flyers seguramente en nuestras redes sociales, que la gente también está compartiendo. Así que lo van a poder hacer. El día domingo, a partir de las 10 de la mañana, siempre por todos los medios y plataformas de la JTA, o sea, de Jiré Medios, Bueno, ya está. Entrada libre también. Lo pueden hacer. Bueno, señoras y señores, nosotros avanzamos. Día viernes, señoras y señores, y lo disfrutamos junto a cada uno de ustedes. Y ya, bueno, comenzamos a darlo las últimas estocadas de este tema de la semana, que la verdad que nos ha llevado a pensar, repensar un montón de cosas, ¿eh? Y la verdad que, bueno, hemos pasado por muchas cosas, ¿no? El martes, el jueves, hemos aprendido mucho y la verdad que nos han hecho reflexionar y pensar. Ahora creo que cae todo en nuestra responsabilidad de qué vamos a hacer, ¿no? Cada uno tiene que haber mirado sin duda, ¿no? ¿Qué es lo que tiene? ¿Qué es lo que no tiene? ¿Qué es lo que tengo en mis manos? Y te diste cuenta que tenés un montón de cosas. Que muchas veces no le damos la importancia que realmente tiene, lo menospreciamos. A veces menospreciamos lo que nos han dado, lo que Dios te ha dado con el don que Dios te ha dotado, con la habilidad que Dios te ha dado. Porque siempre estamos mirando a ver qué hace el otro. Siempre estamos mirando a ver qué hace o qué no hace el otro. Que me gustaría tener lo que tiene aquel. Me gustaría hacer lo que hace aquel. Me gustaría menospreciando lo que ya tenés. Y también con esto que es importante, un día por estar distraído mirando lo que hace el otro, no estás o no estamos administrando y no estamos haciendo producir lo que ya te dieron. Y hemos sido muy cabezones con esto, porque ¿cuánto tiempo hemos perdido envidiando, teniendo celos de lo que hace el otro, queriendo tener cuando Dios te ha hecho único y especial y te ha dado un propósito y te ha dado... Sos tan especial, tan único, que Dios te ha dado un propósito también único y especial. Porque sos original. Tú eres
1: original.
0: Algo así, como, ¿no? Como la canción. Bueno, esto lo dice la escritura, obviamente, ¿no? Porque es así. Así que, primero, dejá de andar mirando lo que hace el otro y comenzá a pensar y comenzá a mirar la riqueza que Dios te ha dado. Todas las habilidades que tenés, que vuelvo a repetir, por estar mirando lo que hace la mano, lo que hace el pie, lo que hace el ojo, vos siendo hombro, ponele, qué sé yo, siendo, estamos hablando de lo que dice la escritura, ¿no? Te olvidaste de administrar y de ser un buen mayordomo con eso que Dios te ha dado. Y no, te estuviste, y me estuve seguramente porque nos ha pasado, nos pasa a todos, perdiendo de todo lo que Dios podía hacer a través de todo aquello que Él te ha brindado, ¿no? Pero claro, es como que siempre estamos mirando modelos terminados, ¿viste? De gente que ya ha avanzado, que ha crecido, y siempre estamos mirando lo que hace aquel, lo que hace el otro. Mira qué bien que le sale, ¿por qué a mí no me... Dios no me dio eso? Ah, yo también lo puedo hacer. Va a ver, yo lo puedo hacer, va a ver. No me va a quedar atrás. La verdad que hemos cometido errores de cabezones que somos, de niños muchas veces que somos, y no, nos hemos nosotros privado de desarrollar aquello que Dios ha puesto en nuestras manos, ¿no? Pero claro, vuelvo a repetir, es como que queremos tomar ventaja, ¿no? Y rápidamente queremos llegar a, no sé, a hacer esto, aquello... Y nos olvidamos que desde lo poco, porque así lo dice, lo decía, lo dijo Jesús, el maestro, que si en lo poco fuiste fiel, en lo mucho te van a poner. Y eso habla acerca de la administración. Porque cuando hablamos de lo poco, es aquello que muchas veces, vuelvo a repetir, menospreciamos y lo dejamos de lado y comenzamos a mirar lo que hace el otro y demás. Y nos olvidamos de comenzar a trabajar y producir, bueno, justamente eso. Eso que, vuelvo a repetir, lo menospreciaste, lo menospreciás y lo considerás poco. Y lo dejás de lado. Y comenzás a mirar lo que hace el otro. Bueno, vos fíjate que hay seguramente es una referencia a la historia de José, de un gran administrador. Creo que es un... hay otras historias también que la Biblia cuenta de grandes administradores, pero es como que José es un ícono, seamos el caso, ¿no? Cuando se habla de la administración, cuando se habla de lo que es ser un mayordomo, ¿no? Porque él, seamos el caso, no fue faraón. Era un administrador, tenía un puesto realmente muy importante en ese tiempo, ¿no? Pero hay que decir que él no arrancó ya desde ese momento. No es que se convirtió en ese administrador y dijo, ¡pum! Ya está. Le cayó toda la sabiduría. Creo que lo podemos comparar, porque no con David, ¿no? David, cuando enfrenta al gigante Goliat, no es que ahí de repente como que tomó espinaca o comió espinaca y Dios lo hizo fuerte en ese momento y tuvo fe en ese momento y creyó en ese momento, fue y le cortó la cabeza al gigante y ya está. No, ya venía con un proceso, ya venía trabajando. Vuelvo a repetir, ya venía siendo fiel en lo poco. La Biblia cuenta que él era, esto lo dijo el pastor, bueno, hace unas semanas atrás, que la tarea de un pastor, ¿qué lo que era? Era de las manos menospreciadas.
1: Exacto.
0: El pastor era lo más bajo de lo bajo. Sin embargo, ahí donde él, bueno, era lo que tenía, pero bueno, acá voy a ser bueno, acá voy a hacerlo y voy a poner todo. Y yo creo que cuando hablamos de pasión, en eso poquito que quizás para muchos quizás podría ser poco, yo creo que la demuestra cuando puso el cuerpo. Porque cuando él mata al oso y al león, arriesgó su vida. Sabía que, obviamente, lo hizo con toda seguridad, con toda convicción, pero también le podía dar de que de repente no se la podía dar en la frente al oso o al león. Y si no le daba, hoy no estaríamos hablando de David, estaríamos hablando de Jorge, qué sé yo. Porque hubiera sido muerto en las manos de un león y un oso. Sin embargo, por arriesgarse, al defender en este caso el ganado de su padre, puso el cuerpo. Y ahí es alma, corazón y vida ahí para hacer lo que hizo. Cualquier otro hubiera dicho: chao, me voy. Yo que tengo que el oso haga lo que quiera, yo me salvo yo y ya está. Sin embargo, creo que ahí podemos notar o ver un poco de esa pasión de parte de David con todo lo que hacía. En otras palabras, sabía que esa era su responsabilidad, sabía que él tenía que administrar, no podía permitirse volver sin una oveja. Yo creo que ahí podemos hablar un poco acerca de esa pasión que él tenía justamente por lo que hacía. El pastoreo de ovejas, ¿no? Defenderlas, darle de comer, llevarlas a buen pasto. Él sabía, de hecho escribió muchos salmos hablando de eso. O sea que el tipo la tenía muy clara en cuanto a eso, no solamente en hacerlas pastar, sino también en defenderlas. Él se había enfrentado a un oso y a un león, ¿no? Después se enfrenta al gigante, que, bueno, y todo lo que seguramente conocemos, ¿no? Por eso digo que el laburo de José no arrancó ahí a ser buen administrador. No comenzó en esa. Ya cuando le dijeron: vení, porque vas a hacer y vas a vos llevar adelante todo lo que es los números y la economía de este gran imperio, como era el imperio egipcio en ese momento, ¿no? O lo que quizás no era tanto, sin embargo, él lo lleva al estatus en el cual termina ese país, ¿no? Ya comienza desde antes. Vos fíjate que la Biblia cuenta que el primer, vamos a decirlo así, ¿no? Los primeros vestigios de la buena administración era cuando él estaba atento a lo que hacían los hermanos. Vos fíjate, la Biblia cuenta esto, ¿no? Que él estaba muy atento a lo que hacían los hermanos y después, ¿qué hacía? Iba y le informaba al padre: papá. Uh-huh. Yo creo que, vos fíjate, yo no creo que haya sido así, porque sonaría un poco como a: no sabes lo que te tengo que contar, papá, ¿no?
1: Sí, como un acusador, no.
0: Claro, no era con el ánimo de dejarlos mal a ellos para él quedar bien. Porque hay dos cosas diferentes. Muchas veces está el ánimo de eso, de acusar, de señalar, con el ánimo que de dejar mal a los otros, de acusar a los otros, ¿para qué? Y bueno, porque si ellos son malos, ¿yo qué soy? Bueno, uh-huh. Esto siempre fue así, sí. ¿No? Cuando tratamos de dejar mal al otro es porque vos querés quedar como un duque. No era de esa forma, sino que él simplemente informaba porque cuidaba los intereses de su padre. Y ya ahí ya comenzamos a ver que, bueno, algunas pinceladas que ya comenzaba a mostrar de buen administrador, José. Vamos a adelantar, porque después creo que todos conocemos un poco la historia de José, ¿no? Que la verdad que es fantástica. Pero vamos un poquito más adelante, después de vivir un montón de cosas que él vivió, los hermanos lo traiciona. Porque también está la otra, ¿no? Ahí está. Un buen administrador va a pagar costos de sus acciones. Muchas veces señalado, acusado, malinterpretado. Díganme ustedes si no les ha pasado. Y si no les ha pasado, bueno, seguramente en algún momento les va a pasar. Pero creo que a todos en algún momento, en esos intentos de querer ser un buen administrador, han sido señalados y acusados: ¡qué amarrete que sos! Pero vení a comerte un asado con los muchachos, dale un momento de distensión a tu vida, vení, comamos algo. Y la persona, el jovencito, la jovencita, el papá, la mamá: no, porque estoy cuidando, tengo que... Y fuiste, ¿qué te dijeron? ¿Sos una...? Bueno, no vamos a decir, pero viste que se utiliza mucho ese término acá. ¡Qué rata!
1: ¡Sos una rata!
0: Dale, ¿cuánto te cuesta? Vení, comete un asado. Sin embargo, vuelvo a repetir, el administrador también paga costos de ser señalado, acusado. Porque yo te puedo asegurar que cuando él toma la decisión, el tema de comenzar, cuando después que Faraón tiene ese sueño, él lo revela y comienza las acciones y todo lo que él tiene que hacer, te puedo asegurar que no estaban todos de acuerdo.
1: Oh, no.
0: Tiene que haber tenido muchos ahí cercanos. No, pero ¿qué estás haciendo, Faraón? ¿Le estás haciendo caso a esta persona? Pero qué tal. Bueno, después, evidentemente, los frutos terminan dando la razón a las acciones del buen administrador. Pero bueno, vuelvo a repetir, la verdad que es interesante porque, bueno, el buen administrador seguramente va a pagar costos. Lo van a acusar. Quizás se va a tener que abstener de cosas que tienen que ver con la buena administración. Y a la hora de abstener, llega muchas veces la acusación: Los gustos en vida. Dale, ¿qué te vas a, te vas a abstener o te vas a postergar en esto que podrías hacer ahora? Si, los gustos, dátelos en vida. ¿Qué pensás hacer con todo eso? Estás ahí, pero andá y gastátelo, date un gusto. Creo que esto pasa, ¿no? Sucede, ¿no? Uh-huh. Son un poquito, sí. Un poco los así, porque pueden ser muchos más todavía, los costos que puede llegar a pagar un alguien que por lo menos se propone, vamos a decirlo así, ¿no? Porque para llegar a ser un buen administrador, evidentemente hay un largo camino, hay un proceso largo y demás. Pero en ese momento, en ese proceso en el cual estás queriendo y has tomado la decisión, bueno, quiero ser un buen administrador, quiero ser un buen mayordomo, lo que hemos aprendido en esta semana, ustedes, nosotros y todo, te puso en esa posición y de repente querés llevarlo a la práctica y claro, te vas a encontrar con esta clase de cosas.
1: Totalmente.
0: Sí. Porque estás tratando de cambiar una conducta, porque la buena administración tiene que ver con una conducta de ahorro, de postergarse cosas, de un montón de cosas, ¿no? O sea, de buscar precios, uh-huh. De buscar precio y calidad, y no hacerlo así nada más al voleo, gastar al voleo, sino gastos que sean, en este caso, inteligentes, sabios, pensando. Estamos hablando claramente de cosas materiales, ¿no? Pero obviamente. ¿Qué hacen, en este caso, al administrador, que puede ser el papá, la mamá, que puede ser los niños, los hijos también pueden ser administradores? Todos somos administradores, ¿no? Inevitablemente van a pagar un costo, ¿no?
1: Sí, exactamente, porque además es aquel el que, bueno, permanentemente lucha contra las emociones, con los deseos, con los placeres y demás. A nadie le gusta administrar. Al contrario, nos gusta despilfarrar, nos gusta gastar sin que nadie nos diga nada. Entonces, esa tarea, ese trabajo sucio,
0: claro.
1: Por así decirlo, sí, claro. Es el que nadie quiere realmente asumir. Pero el que es lo que de alguna forma tenemos que pasar justamente para tener una vida más ordenada, tener una vida con perspectiva también a futuro, y eso va a depender de cuánto el administrador sepa llevar correctamente y ordenadamente su vida,
0: sí,
1: su tiempo, porque el administrador no solamente es el que administra algo material,
0: claro.
1: Administra el tiempo, administra lo que ingiere, lo que come, cuida su cuerpo, cuida también el de los demás, o sea, eso es una tarea realmente muy grande, el administrador y mayordomo, realmente, pero claro, hoy en día se lucha justamente con los deseos, porque las emociones te dicen, no, yo quiero esto, yo quiero darme lo gusto en vida, y yo quiero esto, y me quiero, lo necesito, y es lo que muchas veces nos termina dejando en una situación offside. Ni hablar cuando se trata de administrar justamente los recursos de otro, de alguna forma, ¿no? Ayer escuchaba mientras el pastor hablaba de esta intención que tiene este gobierno con la reforma y está este proyecto grillete, ¿no? La ley grillete. Uh-huh. Y que en una parte cuenta de que, bueno, hay que hacerse cargo de eso y de alguna forma, si ves que no se llega justamente al objetivo, y bueno, vas a tener que decirle a los políticos,
0: claro.
1: Muchacho. Acá se congelan los sueldos, hasta que finalmente no ordenemos las cuentas y hay que hacerlo, pero por el bien de todos, en realidad, ¿no? Porque el costo lo tienen que pagar todos de alguna forma, ¿no? Y te puedo asegurar que ese tipo de cosas, por ejemplo, decisiones, ¿a quién le gusta?
0: No, no a nadie.
1: Que le diga, che, mirá,
0: claro.
1: Vamos a congelar por un tiempito esto, vamos a cortar el chorrito para sostenernos un poco hasta que nos equilibremos.
0: Claro.
1: Te puedo asegurar que...
0: Y no le gusta a nadie.
1: No le gusta a nadie. Es como en casa, que capaz que papá diga, bueno, se nos están yendo los gastos, vamos a tener que cortar internet. No, se armó una rebelión en la casa. No, pero ¿por qué internet? Pero
0: piquete.
1: Yo lo ocupo. Exactamente, no, yo lo ocupo para trabajar, no, yo lo ocupo para el estudio, y no, y ahora las redes sociales. No le gusta a nadie, pero es una decisión que el que está a la cabeza,
0: sí.
1: En este caso el administrador, es el que tiene que tomar. Es decir, no, los fines de semana te tomabas una coquita, no, y ahora no, vamos a tomar agua. No, pero ¿cómo vamos a comer? Y bueno, y es el costo, y seguramente va a sufrir también, dando un ejemplo nada más, obviamente, pero no nos gusta, a nadie le gusta, de alguna forma, ¿no? Pero bueno, es aquel el que tiene que asumir pensando en el bien a futuro el de todos en realidad, porque el administrador no solamente piensa en uno mismo, ¿no? El administrador piensa en un beneficio generalizado, sí, en realidad, ¿no? Y a veces hoy en día parece que hoy nosotros medimos nuestros costos nada más. A claro. ver, mirando a mí, pero lo que no sabes es que dependiendo cómo estás administrando, sí, eso va a repercutir también en el día de mañana, ¿no? Entonces, creo que ahí tiene un costo realmente muy alto el del administrador. Muchas veces incomprendido, acusado, sí, criticado, pero bueno, es el que de alguna forma tiene que hacer ese trabajo que nadie quiere hacer, ¿no?
0: Porque tiene la responsabilidad, por supuesto, y sabe que dará cuenta. Y si no lo sabía, creo que ahora lo estamos sabiendo todo, ¿no? Y la verdad que la vida de José ya arranca desde el principio prácticamente, o cuando la Biblia comienza a hablar de él, de que él ya tenía un poco esa conducta de administración y demás. O sea que no fue que cuando llegó a ser gobernador o el administrador de Egipto se convirtió ahí mágicamente, ¿no? Comenzó todo desde antes y la verdad que siempre se manejó de esa forma, fue fiel justamente a eso, ¿no? Bueno, Génesis 37, en el versículo 2, menciona, ¿no? Un poco, y habla un poco de la historia. Y también menciona, vos fíjate, con lujo de detalles, la edad que tenía. Era un jovencito de 17 años, lo cual también es interesante porque es como que, viste, a veces pensamos que cuando comenzamos a tener responsabilidades, como por ejemplo, que a veces hemos escuchado, ¿no? De parte de los mayores que dicen, ya vas a ver cuando te cases, cuando tengas que la responsabilidad. Y la verdad que la edad, ya una edad avanzada, 17 años hoy en día, estamos hablando de un hombrecito ya, ¿no? Una persona ya grande, ¿no? Y lo importante que que podamos aprender, podamos enseñar también lo que es, bueno, justamente la administración. De lo más importante que es nuestra vida, en rendirnos a Dios tal y como somos, en buscar lo que es ahí donde vamos a hablar de lo más importante. Después todo lo que viene, ¿no? Y las responsabilidades que... Y cuánto nos cuesta, ¿no? Como seres humanos desde tempranas edades. Y cuánto nos cuesta a nosotros como adultos también pensar de que es importante que a temprana edad se comience a aprender esto, ¿no? De lo que es la buena administración. En casa, con lo que tiene, con los juguetes, con los niños, qué sé yo, con todo el comportamiento y demás. Algo que nos cuesta aceptarlo o pensarlo o plantearnos esto, porque siempre pensamos que las responsabilidades recién las van a tener cuando se casen, cuando tengan que pagar la luz, el gas, cuando tengan que mantener, ya vas a ver cuando vas a tener que mantener a tu esposa, a tus hijos, ahí vas a sentir lo que es la responsabilidad. Lo cual es un error, porque tenemos que aprenderlo de antes, ¿no? Y que Dios nos ayude a poder entender esto. Y creo que la edad que cuenta la Biblia, ¿no? Que tenía, ya era grandecito, lo cual ya tenía una tarea, una labor. La Biblia cuenta que él también era pastor de ovejas. Uh-huh. Era a lo que se dedicaban junto con sus hermanos. La Biblia dice que cuidaba de los rebaños de su padre con sus hermanos. Les ayudaba, dice una parte, a los hijos de Bilhá y de Zipa. Las esposas de su papá. O sea que vos fíjate todas las labores y tareas que tenía, ¿eh? La verdad que es interesante. Podríamos, la verdad, que quedarnos mucho tiempo. Pero bueno, vamos a seguir avanzando. No solamente cuidaba los rebaños con sus hermanos, sino también les ayudaba a los hijos de Bila, de Zilpa, las esposas de su papá. José le contaba a su papá los males que hacían sus hermanos. Y ahí ya tenemos una cantidad enorme para ver un poco un poco ese carácter administrativo que tenía José. En la cual podríamos hablar de cómo no tenés que esperar hasta, y a veces el error que hemos cometido, y el tiempo que hemos perdido. De esperar, el pastor lo decía hace unas semanas atrás, si no me equivoco, de que no tenés que esperar a ver cuál es el don y el talento que Dios te dio. Ponete a laburar, ponete a trabajar, y ahí seguramente lo vas a ver. Claro. Porque se va a manifestar seguramente ahí para que sos bueno y para que seguramente Dios te ha... No tenés que esperar. Hay mucha gente, no, tengo 40, 50 años y todavía no sé cuál es el propósito de Dios para mi vida. Uh-huh. Todavía no sé. ¿Cuál será, no? ¿Cuál será el propósito? ¿Qué será lo que Dios quiere hacer conmigo? De temprana edad, ponete a laburar. Algo seguramente va... En algo seguramente te vas a... Ahora, todo tiene que ver con la administración, sea lo que sea, o cuidando ovejas, o cuidando lo que sea, la administración es vital e importante y es seguramente uno de los ejes más importantes que una persona tiene que tener en cuenta, ¿no? Pero digo, no pierdas tiempo, no perdamos tiempo, no pierdas el tiempo. Esto es algo, hasta casi una frase armada, que muchas veces se ha dicho, esto, no sé cuál será la voluntad de Dios para mi vida. no sé cuál será el talento que Dios me ha dado, no sé qué. Y bueno, porque quizás no, nunca nos pusimos en ejercicio de comenzar a ayudar, a trabajar, a hacer algo, a ayudar en la casa, a tratar de ayudar a papá, no importa si tenés 8, 9 años, y más temprana edad también, si tenés 7, 8, si tenés 12, 13, 14, 15. Comenzá a ayudar, a trabajar, comenzá a colaborar con tu mamá. Si sos, no sé, una nena que tenés 10 años, 11, 12 años, 3, no, los nenes tienen que estar jugando. Nadie dice lo contrario. Podés también comenzar a aprender cosas como esta que seguramente te van a no voy a decir que te van a cortar el proceso para nada, pero digo, vas a aprovecharlo y seguramente Dios comenzará a mostrar qué cosas en tu vida para lo que sos buena o bueno y demás. José tenía 17 años. Si bien nosotros decimos, era un chico que ya era grandecito, ya era grande, pero que habla de que seguramente desde temprana edad, hoy sería esto, bueno, viste cuando se habla del trabajo, de la explotación infantil y demás. No tiene nada que ver esto. Estamos hablando de lo importante que es que los chicos puedan aprender a temprana edad responsabilidades y que puedan entender también de qué se trata todo lo que es el hogar, el trabajo, lo que se paga. Y con esto no quiero decir que le carguen todo a los chicos, porque nada que ver. Obviamente creo que se entiende todo esto, ¿no? Pero creo que la edad de José y todo lo que sea ya a esa edad hablan acerca de alguien que venía siendo preparado desde temprana edad. Y cómo él ya también mostraba este interés por, bueno, justamente lo que pasaba con los ganados de su padre. Por eso le contaba a su papá, en este caso, los males que hacían sus hermanos. Por alguna razón, Israel quería a José más que a sus otros hijos. Porque había nacido cuando, bueno, ahí comienza a explicar. Pero creo que esa diferencia que había, más allá de estas cuestiones emocionales que podía llegar a tener también su padre y demás, creo que también estaban en esto de la obediencia y en ese comportamiento que tenía. Porque se despegaba de los otros, pero por consecuencia era diferente. ¿Por qué? Porque nosotros, al parecer, creo que lo demuestran luego, estaban haciendo lo que hacían. Él obedecía, trabajaba y también, bueno, mostrando estos vestigios de buen administrador, le mostraba o le decía o le contaba a su padre lo que sus hermanos hacían, ¿no? O sea que era algo. El pastor decía algo el día de ayer, ¿no? Porque poniéndolo un poco, quizás ahí junto a sus hermanos podrían decir, nuestro padre no nos quiere. Nuestro padre prefiere más a José. Que era lo que ellos pensaban en realidad.
1: Sí, sí, claro.
0: Que es algo que después termina llevándolos a tomar la decisión que ellos toman, ¿no? Pero, bueno, esto el pastor lo decía el día de ayer, pero ¿qué era? ¿El padre lo quería a José más porque lo que explica o que también lo quería más a José porque era obediente y por todo lo que hacía?
1: No, era obediente.
0: El argumento de los hermanos de esto de que quería más a José y que a ellos, en otras palabras, los desechaba. Bueno, el pastor lo decía el día de ayer, ellos con su comportamiento, con su forma de actuar, con su forma de pensar, se auto prácticamente excluían de ese cariño que seguramente el padre tenía para con todos, porque lo tenía para con todos, porque un padre es así, pero evidentemente esa diferencia que hacía con José se basaba un poco también en eso, uh-huh. En ese comportamiento que tenía José. Creo que es casi hasta lógica, ¿no?
1: Sí, además pensaba. Esa mentalidad que tenían también los hermanos no estaban aprovechando el potencial que, claro, tenía su hermano, porque quizás el padre se daba cuenta todo ese potencial que tenía José, pero sus hermanos lamentablemente lo desaprovecharon.
0: Claro.
1: O sea, desaprovecharon el recurso que tenían, porque obviamente era parte de su familia. Y no, nunca lo vieron, o sea, era tal quizás la bronca, el odio, el rencor o la ambición, sí, que ellos tenían porque tenían otra mentalidad de que, no sé, de que le podías quitar lugar,
0: claro,
1: lo terminaron desaprovechando también, ¿no? Entonces lo desecharon un recurso que les pudo haber sido de gran utilidad también.
0: Totalmente.
1: Para ellos, también para la familia, lo era para su padre porque administraba los recursos, porque que ellos se pudo haber convertido, no sé, ponerle en un gran contador, y quizás para sus hermanos también pudo haber sido, quizás para su familia, una, claro, una oportunidad para...
0: Porque eran varios, eran un equipo, ¿no?
1: Era un equipo, sí, exactamente, ¿no? Sí. Y quizás a veces esa mentalidad que muchas veces tenemos de que lo vemos quizás a un hermano, ya sea en la iglesia o pasa en la familia o algún equipo o en un equipo de trabajo, y lo ves como que quizás como una amenaza, pero no lo ves como un recurso también para potenciar y también para aprovechar.
0: El trabajo en conjunto, ¿no?
1: El trabajo en conjunto. Y seguramente pudo haber sido una familia que, teniendo un cerebro como el tenía José, que obviamente era Dios en realidad que estaba, sí, estaban con él. Bueno, imagínate cuánto pudo haber crecido también ese emprendimiento familiar y demás. Pero bueno, lamentablemente no lo vieron. Y lo terminaron desechando, ¿no? A veces ese tipo de cosas no nos permiten valorar a lo que tenemos justamente cerca nuestro, ¿no? Sí. Porque tenés a una persona que todos somos importantes, evidentemente, sí, que a veces tener una mentalidad de la correcta nos hace valorar a nuestro prójimo como algo realmente importante en la cual uno puede aprender y puede también aprovecharse y beneficiarse. Y no digo con beneficiarse con la idea de sacar el jugo y aprovecharme y explotarlo, claro, sino que nos podemos beneficiar mutuamente. Pero bueno, lamentablemente cuando ya tenemos otras ideas, ese recurso humano que tenía la familia, que tenían sus hermanos,
0: no lo
1: vieron. Lo vieron más como una amenaza que como un recurso realmente, sí, para aprovechar, ¿no?
0: La verdad que sí, muy muy interesante, está bueno la verdad que cómo se va desarrollando la historia de José y cómo lo que tratamos de transmitirles, más allá de todo, porque la verdad que podés quedarte tanto, ¿no? Con cómo arranca su historia, bueno, y demás. Hablando acerca de la administración, hablando acerca de experimentar cada una de las cosas que él experimentó a medida que fue transcurriendo el proceso de su vida y demás, y por todo lo que pasó, por todo lo que... Yo creo que cuando él le pasa, lo que le pasa con los hermanos, cuando lo ven, y todo lo que seguramente ya todos sabemos, tiene que haber pensado, ¿no? ¿De qué me valió hacer esto? Mirá lo que me hicieron. ¿De qué me valió portarme bien? ¿De qué me valió, tratar de ser... bueno, más o menos bueno dentro de todo, comportarme como corresponde, si mirá lo que me termina pasando, ¿no? Y todo tiene que ver con ese proceso largo, ¿no? De ese administrador. Pero hay algo que es importante en José hasta llegar al final, digamos, donde cuando él llega a convertirse en lo que se convierte, que es la perseverancia en los principios, en los valores que él tenía. Nada cambió y nada transformó. Siguió siendo ese buen administrador, siguió tomando muy en serio el lugar donde estaba y cómo lo hacía crecer y demás. Y eso, la verdad que está bueno, porque muchas veces una situación triste, dura, que te puede pasar en la vida, y hasta quizás puedes llegarlo a pensar como está injusta, y además puedes llegar a transformar y a cambiar tu forma de pensar. Y eso no tiene que pasar. Que Dios nos ayude, porque a pesar de haber atravesado un montón de cosas, que te acusen, que te miren, que te señalen, como cuando decíamos esto del costo que paga un administrador, jamás dañe o afecte los principios y los valores que tenemos como personas, o bueno, de seguir manejándote como un buen administrador. Si seguimos obedeciendo y tratando siempre de alinearnos a la Escritura, a la Palabra de Dios, siempre va a haber un buen final. ¿Cuánto tiempo va a pasar? No lo sabemos. Puede pasar, no sé cuánto tiempo habrá pasado José desde esos 17 años hasta que se transformó en lo que se transformó. La verdad que no lo sabemos, pero siempre va a haber un proceso, siempre va a haber un tiempo, va a haber un camino que transitar, que caminar y demás. Que Dios te ayude, nos ayude a todos a poder perseverar y a seguir creyendo en su palabra, que es la que se va a terminar cumpliendo. Finalmente, ese sueño del que tanto se habla de José, que era verdadero, que era cierto, se termina siendo real. Pero en medio de todo eso, desde esos 17 años que tenía hasta convertirse, hubo un largo camino de dolor, de llanto, de injusticias, de acusaciones. Para hacer una película, de hecho, se han hecho películas, ¿no? De José. Así que Dios nos ayude cada día a poder mantenernos, a poder perseverar. Bueno, el pastor, cuando nos hacía esta pregunta, ¿qué es más difícil, perseverar o llegar a un objetivo?
1: No, perseverar.
0: Perseverar. Y a José, sin duda alguna, le costó mucho perseverar y siguió avanzando y fue viendo, obviamente, todo lo que Dios terminó haciendo con él, ¿no? Bueno, nos vamos a adelantar un poco, porque la verdad que la historia de José es está tan nutrida de tantas cosas, ¿no? Que no nos pueden. Que tienen que ver, vuelvo a repetir, como una especie de ícono de la administración. después de Jesús claramente, y de otros también que la Biblia menciona, cuando se habla de la vida de José, se habla de aquel que todo lo que llegaba a sus manos, ¿qué es lo que hacía? Lo hacía prosperar.
1: Exacto.
0: Y eso viene porque era un buen administrador. Bueno, más adelante, claro, en Génesis 39:1 al 6 se van a encontrar en esa situación donde él ya comenzaba a gestionar, por decirlo así, ¿no? Ya comenzaba a tener más responsabilidades, en este caso en la casa de Potifar, que era un oficial del faraón, que vio cómo Dios, bueno, prosperaba todo lo que José hacía. Donde aquí, bueno, lo que mencionabas hace un momento, rápidamente, muy bicho, se da cuenta, y ¿qué es lo que hace? Lo pone como mayordomo.
1: Claro.
0: Obviamente tenía otra clase de pensamiento que los hermanos de José. lo que quisieron hacer los hermanos de José era eliminarlo. Este dijo, no, este tráemelo para acá.
1: Claro, claro.
0: A este lo quiero en mi equipo, olvídate. Exactamente, ¿no? Bueno, dice, llevado pues José a Egipto, Potifar oficial de Faraón, capitán de la guardia. Era un tipo con mucha influencia, mucho poder. Potifar, varón egipcio, lo compró de los ismaelitas que lo habían llevado allá. En el versículo 2 dice, el Eterno estaba con José y fue varón próspero y estaba en la casa de su amo el egipcio. O sea que él estaba en ese lugar y prosperaba en todo. Cuando dice próspero siendo un esclavo, habla acerca de que todo lo que tocaba. Hay una historia muy conocida, ¿no? Que se conoce la historia del rey Midas. Yo creo que viene un poco de acá, viste que todas esas historias, fábulas y más vienen y han sido copiadas. Porque si seamos el caso, José, como se dice comúnmente, todo lo que tocaba lo hacía oro, hablando acerca de cómo crecía y prosperaba todo lo que él tocaba. ¿Dónde lo ponían? Ahí crecía.
1: Uh-huh.
0: Y no era mágico.
1: No.
0: Esto la verdad que está bueno, por ahí también, ¿por qué no mencionarlo? No es que de repente él llegaba y era mágica la cuestión y Dios hacía que todo prosperara. Era Dios, pero era a través de su administración que todo prosperaba. No era que de repente él llegaba y se transformaba todo mágicamente y demás. Como quizás muchas veces hemos escuchado de historias como esta, la del rey Midas y bueno, y cuestiones por el estilo. En el caso de José, era por su administración, por su conducta, era que él era próspero, ¿no? Hablando un poco acerca de todo lo que la gente hoy persigue, lo que la gente hoy quiere, la libertad financiera, bueno, y tantas cuestiones, ¿no? La administración, comenzando de lo más importante, que es dándole nuestra vida a Dios y entendiendo que nada es nuestro y que las habilidades que tenemos, nuestras manos, nuestros ojos, lo que hacemos, lo que la inteligencia, la sabiduría y todo lo que Dios nos va dando, rendirlo a los pies de Dios, porque, seamos al caso, no es nuestro, es de Él, va a ser que inevitablemente, como barrendero, limpiabaños, no sé, chofer, en donde estés, seas una persona próspera.
1: Exactamente.
0: Es inevitable, sí. Es inevitable que sea así. Pero claro, tenemos que mirarnos también nosotros. Si realmente reconocemos que lo que tenemos ha sido dado por Dios y si lo estamos administrando de esa forma y de esa manera. Creo que eso es una clave muy importante porque claro, todo pareciera ser que, claro, y sí, José, Dios estaba con él y bueno, él llegaba y todo florecía. No, obviamente que pasaba eso. Pero era por su administración. Era por cómo él se comportaba. Era inevitable que él se despegara o él tomara la delantera para con los otros esclavos, para con los otros que trabajaban junto a él. Era inevitable y eso realmente pasaba. Y vio su amo que Jehová estaba con él y todo lo que él hacía. Que Jehová lo hacía prosperar en su mano. Así halló José gracia en sus ojos y le servía y él le hizo mayordomo de su casa y entregó en su poder todo lo que tenía. ¿Viste cómo ya... En este caso, no con él. Como cada episodio de nuestra vida es como un ensayo. Es como una especie de trampolín que nosotros tenemos que saltarlo bien. Por eso, cuando Jesús menciona, ¿no? Él dice, si sos fiel en lo poco, te van a poner sobre lo mucho.
1: Exacto.
0: Uh-huh. Es imposible que si no sos fiel, así como José fue fiel y como en cada lugar en donde estaba... Era imposible e era inevitable que no llegara a donde termina llegando, ¿no? Es algo que muchas veces no pensamos, pero es así, de esa manera, ¿no? Y aconteció que desde cuando él dio, el encargo, bueno, eso ya es otra situación esa, pero bueno, nos vamos a quedar con la parte anterior cuando él habla, bueno, justamente de cómo Potifar lo pone a cargo de toda su casa, ¿no? Bicho dice, no, yo quiero uno como este, lo quiero en mi equipo, comenzó a manejar todo. Yo, ¿sabés qué hago? Me voy al Nilo a pescar. Me voy a, no claro, sé, a...
1: Si sabés que tiene un tipo ahí que te maneja todo.
0: Claro, chao. Y acá lo bueno de que Potifar nunca se quiso quedar con las cosas de Potifar. Perdón, José. Él fue fiel al en este caso, a Potifar, ¿no? Después lo terminan acusando y luego lo terminan acusando. Pero esto también está bueno, ¿no? Él nunca, soy bueno, no, y listo, me quedo con lo de Potifar. Me voy a quedar con lo de Potifar, luego quedar mal frente al faraón, me quedo con lo de Potifar, jamás hubiera ido donde llegó. Fue fiel a Potifar en la casa de Potifar. Y esto, la verdad que está bueno. Hablando un poco acerca de la administración tan importante, obviamente, en nuestra vida. Podemos a seguir, si nos alcanza el tiempo, y eso que vamos acelerado, porque la verdad que la historia de José es tremenda. Bueno, 11 de la mañana, 15 minutos, amigos. Tenemos muchísimo para poder compartir con ustedes. Bueno, se pueden comunicar claramente con nosotros, ¿eh? Estamos en contacto a través del 261-3842-553 y de esa forma estamos en contacto, ¿eh? Lo importante de la mayordomía y de la administración desde niños, desde que no tenés responsabilidades hasta que te casás, después que te casás, después que tenés hijos, la mayordomía en los intendentes, en los gobernadores, en los presidentes y demás. Hoy la Argentina está como está porque lamentablemente la mayordomía o la administración es algo que no se tenía en cuenta. Lo único que se tenía en cuenta era el enseñorearse en el lugar donde estaba, tratando de enriquecerse, que es un poco la conducta, ¿no?, de los mayordomos que ha tenido la Argentina, ¿no? Esperemos que eso cambie. Bueno, el pastor hablaba un poco acerca de eso el día de ayer. Esperemos que esto sea totalmente diferente, ¿eh? Bueno, enseguida vamos a volver, tenemos mucho. Cuando volvamos vamos a cumplir con algunos mensajes que nos han ido llegando. Lo pueden hacer, por supuesto, al 261-3842-553. Y bueno, vamos a seguir seguramente con ustedes. Ya volvemos, ya regresamos.

manténganse libres del amor al dinero y conténtense con lo que tienen. Porque Dios ha dicho, nunca te dejaré, jamás te abandonaré. Hebreos, capítulo 13, versículo 5.

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0: Bueno, ya lo habíamos anticipado. Esta mañana, el pronóstico de viento sonda para el día de hoy, que posiblemente descendería al llano a partir de las 16 o 17 horas. Iba a afectar a un gran número de departamentos de la provincia, el Gran Mendoza. Así que por esta situación, la Dirección General de Escuela anuncia. ¿Qué anuncia?
1: Anuncia que se suspenden las clases presenciales en toda la provincia para turnos vespertino y nocturno en todas las modalidades. Así que, bueno, ahí está el dato confirmado. Recuerden que estamos bajo una alerta alerta naranja.
0: Naranja, mirá.
1: Exactamente, así lo dice el Servicio Meteorológico Nacional. Lo advierte para turno tarde, vespertino y nocturno. Así que, bueno, ahí tiene el dato. Era como mencionabas. Y estaba al caer ya justamente la notificación. Así que, bueno, turno tarde, vespertino y nocturno en todas las modalidades, en toda la provincia, Dani, para el día de hoy.
0: Bueno.
1: Ahí dice jueves, pero yo tengo acá el día viernes, ahora lo vamos a cambiar. Pero, mencionamos justamente el anuncio para el día de hoy. Ahí, dame un minuto. Ahí está, es el correcto, que dice... tarde, vespertino y nocturno para este día viernes 2 de octubre. Así lo indican todos los medios oficiales del gobierno, Daniel.
0: Bueno,
1: alerta amarilla.
0: Bueno, para tener en cuenta entonces para esta tarde. Orlando dice que no hay señales del sonda en altura.
1: Bueno,
0: mira. El pronóstico de Orlando.
1: No hay sonda.
0: Todo tranqui por acá. Bueno, igual es para las 4 de la tarde, dicen, indican.
1: Sí, sí, que... para la tarde.
0: Bueno. Sí, pero... para Luján, nos da el pronóstico de Luján. Está cubierto, dice. Parece un temporal. Parece un temporal.
1: Me da miedo temporal. Eso, ¿eh?
0: Sí, sí. Bueno, en fin, bueno, muchas gracias, Orlando, que siempre nos tira datos de cómo está el tiempo afuera.
1: Y tiene su propio radar, ¿viste?
0: Sí.
1: No son los radares que están en el aeropuerto. Nosotros tenemos acá, viste, en las alturas tenemos nuestras propios radares, así que.
0: Totalmente. Bueno, ya que estamos hablando de la información, vamos a tocar seguramente temas que le veníamos contando también. Se dio a conocer en las últimas horas que en cuanto a lo que tiene que ver con las lluvias que podría generar el fenómeno del Super Niño, la gran cantidad de... Primero, por lo que pasó en invierno, todavía sigue nevando esporádicamente en alta montaña y debido a esta cantidad enorme de nieve que quedó de este invierno tan fuerte en cuanto a nevadas... La nieve acumulada en la cordillera anticipa un año con mayor disponibilidad de agua aquí en Mendoza. Cuando hablamos del río Mendoza, se espera un caudal cercano a un 30% por encima del promedio histórico. Sin embargo, desde Irrigación advirtieron que este escenario, que es favorable, es innegable, no será permanente. O sea, sería una especie de anomalía que hemos tenido. Y remarcan la importancia de mantener el uso eficiente del recurso. O sea, no es porque tengamos un año anómalo en cuanto a agua, tengamos que andar, bueno, desperdiciando agua, sino llaman, bueno, justamente a gestionarla bien, a usarla como corresponde. Además, los modelos proyectan, bueno, una posible disminución de los caudales ya para mirando hacia otros años. Por esa razón, lo que piden es esto, ¿no? Es aprovechar, bueno, justamente este recurso que vamos a tener, que tendrá un 30% más de caudal, hablando del río Mendoza, para poder gestionarlo como corresponde. Vamos a escuchar a continuación a Sergio Marinelli, que es el Superintendente General de Irrigación, quien, bueno, dio a conocer este pronóstico hídrico, hablando acerca del río Mendoza, en cuanto a este número, esta cifra que se dio a conocer, ¿no? Que tendrá un 30% más de caudal ya para este año. ¿Lo vemos?
2: Vamos. Bueno, este año hay una expectativa muy grande por la gran cantidad de nieve que hay en la cordillera, que realmente es mucha, pero no siempre la relación de la cantidad de nieve que tenemos tiene que ver con caudales tan importantes. Por ejemplo, en el río Mendoza sí, hay una acumulación mayor que en otros lugares, vamos a tener un 30% prácticamente más que los caudales medios, que el promedio de todos los años anteriores lo tuvimos hace 3 años, que fue cuando llegó el agua a las lagunas de Rosario. Con lo tanto, para que se dimensione un poco ese volumen, es como si regáramos a rajatabla con todo lo que hace falta y de mucho más de lo que hace falta, pero además de cubrir todos los usos que tenemos en este oasis, sobraría un Potrerillos, un volumen igual a lo que tiene Potrerillos para volcarlo al río. Y aún así llegaríamos al año que viene con Potrerillos llenos, porque ustedes saben que esto es una variabilidad climática que va a seguir ocurriendo cada 5 o 10 años, pero volvemos al esquema de sequía, al esquema a la baja, y al 2050 los pronósticos indican, como ustedes ya saben, lo hemos informado adecuadamente, que hay una baja aproximada del 20%, por lo menos con lo que indican los modelos hoy. En los demás ríos de la provincia va entre el 3 y el 10%, en más, el río Atuel tiene un año medio, no más que eso. En el río Atuel el grueso es agricultura, por lo tanto prácticamente está cubierta con esto la expectativa de la demanda agrícola de ese oasis, que es muy grande. Y en el río Tunuyán, que es un río también con mucha complejidad, más los arroyos, tienen también un porcentaje aproximadamente un 15% superior a lo que es un año normal. Hay una particularidad que depende de las temperaturas, cuando empieza a escurrir el agua. Por lo tanto, no quiere decir que ese gran volumen de agua vaya a acompañar en más las demandas agrícolas, porque el ciclo agrícola demanda mucha agua también al comienzo, y en los meses de diciembre, enero, y los de hielo fuerte, según como se den las temperaturas, van a empezar a ser recién sobre fines de diciembre. Entonces, va a haber mucho volumen de agua, un poco desfasado quizá de lo que es la curva que nos indica cómo sería lo ideal derogarla.
3: ¿Este fenómeno que se viene o que se está desarrollando podría incidir favorablemente con el pronóstico hídrico?
2: No, en realidad vamos a ver qué pasa con las lluvias. El Niño tiene sus consecuencias, son la nieve y la lluvia, por la humedad que genera, ¿no es cierto? Bueno, lo de la nieve está claro ahora, estamos diciendo cuánto hay de nieve y cuánto equivale eso en agua que va a ir por el río. Puede pasar, según lo que se ha anunciado, si realmente hay lluvias muy fuertes, muy concentradas, que va a generar episodios que no estamos acostumbrados y que de alguna manera vienen a exacerbar los problemas que tenemos de infraestructura, de manejo o de hábitos culturales. Por ejemplo, para que ustedes se hagan una idea, el año pasado tuvimos en el río Mendoza menos de 800 hectómetros cúbicos. Este año vamos a tener 1.800. El año pasado a eso hay que sacarle 250 hectómetros cúbicos o casi 300 que van al agua potable fijo, con lo cual le quedaron entre 500 y 550 hectómetros al agro. No hubo quejas, se regó relativamente bien, pero cuando hay 1.000, quieren 1.000. Bueno, no vamos a mezquinar, pero lo importante este año es saber que esto no va a ser siempre así. Entonces, cuando uno se relaja demasiado, pierde la cultura de empezar a ser más eficiente. El agua en Mendoza no debe ser tomado como un tema ambiental exclusivamente, ni como un tema productivo exclusivamente. Es nuestro arraigo territorial, entra en nuestra calidad de vida, es donde vivimos. Entonces hay que compartirlo absolutamente en todos los rubros.
0: Bueno, pensando en lo que se vendrá, bueno, para los próximos años, señalaba el 2050, ¿no? Uh-huh. O sea, estamos hablando de cómo se va proyectando y lo que los indicadores justamente van sacando en relieve es que, bueno, justamente el problema de sequía lo va a seguir teniendo toda esta zona, no incluida la provincia de Mendoza. O sea, el tema es, bueno, justamente aprovechar este año hermoso que hemos tenido de nevadas y, bueno, cuánto esto va tiene que ver, bueno, justamente con el acumulamiento de agua en el Potrerillos y demás. Lo importante es gestionarla bien, ¿no? O sea, estamos hablando de este año que ha sido hermoso y demás en cuanto a lo que son nevadas y lluvias y demás y lo que se espera seguramente para estos próximos meses. Pero no es para tirar manteca al techo, ¿no?
1: No,
0: para aprovechar. Es aprovechar esto que va a ser un faltante, el recurso hídrico, de aquí a seguramente años que vienen. Hablan del 2050. Vos fíjate, son pronósticos realmente bastante, no sé si la palabra es desalentadores, ¿no? En cuanto a lo que pasa en Latinoamérica y demás, con respecto al tema del cambio climático y demás, hablan de una situación bastante compleja en cuanto a este recurso. Por eso, lo que vaya a pasar este año no nos tiene que poner en esa posición de, bueno, justamente lo decía ahí Marinelli, esa posición de relajo y demás, sino gestionarla bien en cuanto a nuestros hábitos, en cuanto a lo que tiene que... Bueno, hay una acción que es importante también, que ahora la vamos a escuchar y la verdad es bastante interesante, lo que lo viene hablando, la verdad que esto tenemos que decirlo porque es cierto, nuestro pastor hablando acerca de la importancia de tecnificar, porque cuando tecnificás lo que sea, no solamente la parte agraria, la productiva, sino todo, estamos hablando de, bueno, gestionar y administrar como corresponde el agua, ¿no? La provincia de Mendoza ha tenido un asesoramiento muy importante, ¿no? Del gobierno de Israel en su momento. Estamos hablando hace cuánto, ya hace 2 años más o menos que visitaron.
4: Sí.
0: Se habló de ese proyecto, ese plan que había. La verdad que mucho más no se dijo luego. Pero la verdad que sería importante, ¿no? Hablando acerca de cuán importante es para una provincia como la nuestra, que es productiva, que necesita de riego, necesita aprovechar el agua. Y no solamente eso, sino que necesita gestionarla bien, aprovecharla bien, ¿no? O sea, de cómo utilizarla como corresponde, aprovechándola y no desperdiciando absolutamente nada, ¿no? Bueno, vamos a escuchar a continuación también quien habló y quien estuvo presente en este informe que se dio, este informe de gestión y demás, el intendente de aquí de Capital, Ulpiano Suárez, quien habló, bueno, justamente de la gestión del agua, ¿no? De cómo se debería, a través de la infraestructura y la planificación, ante un panorama de escasez que se aproxima, ¿no? Es cierto que para estos próximos meses no. Volvemos a reiterar, Mendoza tendrá buenos números en cuanto a lo que es el escurrimiento, el agua, los caudales, cómo se han nutrido, bueno, justamente las diferentes cuencas aquí en nuestra provincia, pero no es para tirar manteca al techo, ¿no? Es como no hacer lo que lamentablemente muchas veces hace el argentino, ¿no? Uh-huh. ¿Viste? Cuando cobra, tenemos platita, nos comemos un asado.
4: Claro.
0: Después no
4: total
0: sobra. Después no sabemos cómo llegar a fin de mes. Entonces, la idea es esta. Creo que habla mucho de la administración, de lo que estamos aprendiendo también, de cómo administrar y gestionar bien todos esos recursos que llegan a nuestra mano, ¿no? De saberlos administrar como corresponde. Así que, bueno, Ulpiano Suárez, hay que decir también un poco mostrándose en los medios, porque sabemos que está en esa carrera de convertirse, por lo menos en candidato a gobernador, también hay que decirlo, destacaba la importancia de planificar el uso del agua, ¿no? Ante un escenario de escasez, remarcaba la necesidad de invertir en infraestructura para acompañar el crecimiento de la provincia. En ciudad, decía así el intendente, las obras de tecnificación de riego, de parques y plazas, hablaba acerca del mantenimiento de las acequias, la educación de los pozos, como parte de las acciones para hacer un uso más eficiente. Bueno, creo, ¿cuándo fue? ¿El día de ayer o antes de ayer? No sé cuándo. Pasé por lo que es el parque del acceso este. Digo ahí, ¿no? Como hablando acerca de la tecnificación y lo importante que es la tecnología, el riego por aspersión o por goteo, lo importante que es. Porque no sé si te diste cuenta, cómo siguen regando todavía en los parques, ¿no? Cómo empantanan todo.
4: Bueno, sí,
0: es impresionante, ¿no? Mendoza hoy tiene este recurso, pero no quiere decir que sigamos en esa...
4: Claro, relajarnos, ¿viste?
0: Sí, y en ese plan de seguir haciéndolo de esa forma, que es la forma tradicional y antigua, sino cruzar la frontera, ¿no? E ir hacia otro esquema, hacia otro modelo, que es el del riego por goteo, por aspersión, para aprovechar mejor el agua como corresponde, ¿no? Creo que ahí se va a notar realmente, en este caso, la buena mayordomía en cuanto a la manipulación de los recursos que tenga en cuanto al tema del agua, ¿no? Además pedía la responsabilidad a los vecinos frente al cuidado del agua y advertía sobre las consecuencias, bueno, de arrojar residuos en los cauces y demás. Bueno, lo vamos a escuchar a continuación al intendente de Capital hablando un poco acerca de este tema.
5: Y entender, bueno, que el agua en Mendoza es fundamental para el desarrollo, para la vida de los mendocinos, los distintos oasis. Hablemos del oasis sur, del este, del Valle de Uco, de la vida en el Gran Mendoza. Por eso es importante tener información, vamos a escuchar a especialistas, y a partir de información planificar para seguir gestionando un recurso que es escaso. No nos podemos quedar con la foto de este año, de los próximos meses, un recurso escaso, y en definitiva el mensaje es que tenemos que prepararnos para crecer en Mendoza cuidando el agua. ¿Y cómo se hace eso? con planificación, con un gran trabajo como el que hace a irrigación, invirtiendo en infraestructura fundamentales, pensando en el uso productivo, pero también hay que pensar en la importancia del agua para nuestra matriz energética, la hidroeléctrica fundamentalmente, y después viene bueno, el uso humano y el uso público, que es lo que nos toca a los intendentes, es decir, cómo hacemos para mantener esta ciudad bosque, los parques, las plazas, con un recurso cada vez más escaso. Y ahí, bueno, hemos invertido fuertemente en tecnificación de riegos de nuestros parques y plazas, en el mantenimiento de las acequias, en adecuación de los pozos. No podemos naturalizar, eso no es una vivada, es una irresponsabilidad tirar basura en un cauce. Eso por una parte. Y también, así como desde el municipio trabajamos fuerte en la prevención, preparando toda, adecuando esta infraestructura, también es importante la prevención en el barrio, en la casa, por eso no sacar la basura los días que llueve, evitar salir cuando haya una tormenta, evitar cruzar una calle o un cauce cuando esto está inundado o anegado. El desafío es qué hacemos, cómo gestionamos ese exceso de agua. Pero también la situación natural en Mendoza es de escasez de agua, por eso también hay que ser estrictos, aplicar sanciones a quienes despilfarran el agua. El agua que se despilfarra en un lugar es agua que le falta a un productor en San Rafael, por ejemplo. Así que en eso también mano firme para esas conductas que en definitiva atentan contra todos los mendocinos.
0: Bueno, temas que tienen que ver inevitablemente con la administración también, ¿no? La verdad que es importante que por lo menos se lo planteen y que comiencen a tener las acciones que... No sé si llegan atrasadas, pero bueno, ¿hace cuánto tiempo se podría haber empleado o ir de a poco, por lo menos yendo hacia otra situación, ¿no? Vuelvo a repetir, Mendoza ha tenido asesoramiento y del mejor para trabajar este tema de lo que es la gestión del agua, siendo una provincia, bueno, justamente que ha tenido y tiene todavía graves problemas con respecto a este recurso tan importante, ¿no? Bueno, tiene que ver con la administración. Pensaba cómo, el pastor lo mencionaba el sábado y también esta semana con respecto a cómo muchas veces esos buenos momentos que muchas veces quizás una persona pueda llegar a tener en la vida, ¿no? Y no aprovecharlo, ¿no? Fíjate, veníamos hablando un poco acerca de José, si tenemos tiempo vamos a seguir. Cómo José aprovecha ese momento de abundancia, ¿no? Pero no lo aprovecha para despilfarrar y para hacer campaña, porque cualquiera diría, no, lo que generalmente se hace, ¿no? Es que cuando hay un momento donde las cosas van bien, es decir, no, bueno, hacer campaña con eso, bueno, y demás. Sino que lo aprovechó pensando a futuro, pensando en lo que podría pasar y lo que él ya sabía que iba a pasar para resguardarse de esa escasez que se venía. Entonces toma las decisiones correctas. No hace lo que comúnmente se llama, no hace... campaña con eso, porque imagínate que él podría haber repartido para todos lados, alimentos, para quedar bien con la gente, como hoy hace la política, si vamos al caso. O por lo menos venimos de gobiernos que han hecho eso, ¿no? Lamentablemente, para hacer campaña, para quedar bien. Se han aprobado presupuestos realmente enormes. No pensando de dónde va a salir ese dinero. Creo que lo que charlaba el pastor del día de ayer venía de un contexto de eso, ¿no? De cómo en el Congreso muchos legisladores, diputados y demás terminaban aprobando medidas. Y la pregunta era, bueno, pues ¿de dónde vamos a sacar esa plata? Uh-huh. Para hacer todo eso, para llevar adelante todo eso. ¿Dónde va a salir el dinero? Entonces, ¿qué es lo que se hacía? Se emitía, se pedía, bueno, qué sé yo. Se sacaba dinero pero y no se pensaba a futuro, ¿no? Que ha traído como consecuencia los problemas que hoy también estamos teniendo, ¿no? Hablando un poco acerca de la administración, hablando un poco acerca de esa experiencia, en este caso que vivió José y que nos transmite y nos deja tanto también del mayordomo y demás. Que Dios nos ayude a que nosotros como personas individuales, en este caso como hombres, como podamos aprovechar esos momentos de administración. El pastor hablaba un poco el fin de semana acerca de cuál es el mejor momento para una persona, la juventud. ¿Cuántos hemos desaprovechado nuestra juventud? Siendo pésimos mayordomos de nuestro tiempo. O sea, la vida viene como un talento y es un tiempo que tenemos. No sabemos cuánto vamos a vivir, cuánto vamos a... No sabemos. Que Dios nos ayude a poder aprovechar los mejores momentos de nuestra vida, que pueden ser la adolescencia, la juventud, para poder servir a Dios, para poder hacer lo que realmente tenemos que hacer. Pensando también a futuro. Porque también es una siembra. No sabemos cuánto vamos a vivir, pero si el Señor no tarda en venir, Dios sin duda alguna hará memoria de lo que hiciste en tu juventud, sembrando, haciendo las cosas para el Señor, y se va a acordar seguramente, así como se ha acordado siempre, pero se acordará en tu vejez también de eso. Y serás una persona, sin duda alguna, fuerte, una persona que pueda anticiparse a un montón de cuestiones, ¿no? La verdad que es importante y bueno, hay que Dios nos ayude a poder entenderlo, a poder llevarlo también a la práctica, y pensar que todo es una es mayordomía, de que todo es administración, tanto en nuestro tiempo aquí en la tierra, vuelvo a repetir, no sabemos cuándo vamos a vivir, 60, 70, 80, 90 años y demás, pero que Dios nos ayude a aprovechar. Si, en este caso hablándole a los jóvenes, ¿no? A los chicos, a los adolescentes, también a nosotros como adultos también, hoy, uh-huh, gracias, claro, a Dios, estamos bárbaros, creo, ¿no?
1: Estamos, pero gracias a Dios.
0: Hablando cerca, digo, bueno, no, quizás no tenemos 20 años, pero estamos bien.
1: Estamos bien.
0: Entonces, aprovechar, bueno, esa lucidez que todavía podemos tener, gracias a Dios, en cuanto, bueno, el pastor decía esta semana que a partir de los 50 años ya comienza un poquito a...
1: Sí, claro.
0: Seguramente, biológicamente es así, el reloj biológico no se detiene. Es así. Entonces, que Dios nos ayude a aprovechar esos momentos que tenemos, mucho mejor aquellos que son chicos y están escuchando esto que estamos aprendiendo en la semana, para poder aprovechar hoy en día los chicos que hacen. Pensando, bueno, justamente que en la edad, esta edad de la juventud, de la adolescencia, qué sé yo, despilfarro tiempo, no duermo, pero si lo hacemos que sea para el Señor, sirviendo. Y si lo hacemos que sea tomando responsabilidades o compromisos simplemente de poder anunciar y de qué forma colaborar para que se siga anunciando el reino de Dios. Y no despilfarrar algo que luego lo vamos a lamentar. ¿Viste cuando, uh-huh, este es un dicho mucho que lo vamos a escuchar en los mayores? Ojo, cuídate, que después el cuerpo te pasa factura. ¿O no es cierto?
1: Tal cual, sí.
0: Es verdad, porque el reloj biológico no se detiene, esto es muy cierto. Pero también es cierto que si nosotros administramos bien nuestro tiempo, nuestro caudal, en este caso, de vitalidad, de fuerza, bueno, y de todo lo que tenemos, lo que pasa muchas veces en la juventud, bueno, Dios tendrá memoria, eso es sin duda. Si sembraste, vas a cosechar. Así que Dios nos ayude, ¿no? Que a la hora de administrar nuestro tiempo, cómo nos alimentamos y demás, y no despilfarrar salud. No, y entrar en ese esquema de cuidado que tenemos que tener y demás, que tiene que ver muchas veces con la administración, por supuesto, de nuestra salud, nuestro tiempo y demás, ¿no? No nos quedemos solamente con ese buen momento en la cual, che, estamos bien, mirá, cobramos, o qué sé yo, soy joven, no importa. Sino aprovecharlo y tomar decisiones sabias como corresponde, ¿no? Para que cuando vengan los días malos, como dice la Escritura, podamos echar mano arriba, y también haberlo hecho bien aquí en la vida física y material, que también tiene que ser administrada, ¿no?
1: Sí, absolutamente. Todo entra justamente en la administración y sobre todo de cuánto uno primero ordena su vida, ¿no? Administrar bien, correctamente, nuestra vida. Nuestros principios, también nuestros valores, obviamente también nuestro tiempo, y eso indudablemente que también nos llevará a que podamos, sí, ser eficientes en un montón de otras áreas donde nos toca ocupar, donde nos toca ir, sabiendo de que, bueno, dependiendo de cuánto administremos, también van a va a ser beneficiados los que me rodean, ¿no? Claro. Los que están a nuestro alrededor son los que de alguna forma van a tener esa posibilidad. Cuando uno administra, y cuando muchas veces ahora nos toca gestionar ahora en el presente, pero uno lo hace pensando sobre todo en tener una experiencia buena en un futuro, ¿no? Y hoy nadie piensa en eso, ¿no? Hoy todos pensamos en el presente, pero claro, ¿cómo vamos a llevar en el futuro? ¿De qué manera vamos a experimentar la vida en el mañana? Y hoy te puedo asegurar que nadie piensa en el futuro, nadie piensa en el mañana. Todos pensamos en la hora, en el vivir, disfrutar ahora. Y bueno, para algunos encontrarán justamente la satisfacción en eso. Bueno, fenómeno, tenés esa libertad de hacerlo. Nadie te pone un freno en querer vos hoy vivir la vida, vivirla a tu manera, según tus principios y demás. perfecto, tenés toda la libertad. Uh-huh. Pero eso va a tener una repercusión. Vas a tener una experiencia también en el día de mañana. Por cuanto no te ocupaste a tiempo y hacer las cosas correctamente, evidentemente que eso va a traer una recompensa.
6: Claro.
1: Y no va a ser también de las mejores. Pero aquel el que de forma obediente sabe que tiene que abstenerse, de que tiene que cuidarse, de que tiene que dominar justamente sus impulsos, sus sentimientos, sus emociones, porque por emoción nos gustaría hacer, probar un montón de cosas, pero el sabio, el prudente, el obediente, esa persona disciplinada, sabe de que ahora nos tocará seguramente administrar al máximo, pero con la idea que en el día de mañana, en un futuro, y cuando venga la escasez y cuando venga la necesidad, y yo esté preparado también de otra manera, ¿no? Ya las situaciones de la vida no te van a golpear de una manera, te van a golpear de una manera distinta que al resto, de alguna forma, ¿no? Entonces, el administrador tiene también esa responsabilidad, también esa tarea de pensar en qué va a experimentar a largo plazo, ¿no? Gracias a Dios y cómo Dios lo fue introduciendo también a José, le pudo ayudar a visualizar de una situación de crisis y de necesidad para ese pueblo, para esa nación, ¿no? Y cuando llegó ese momento, por supuesto, no experimentaron la escasez, la crisis, la desgracia, el hambre o la necesidad o la decadencia. No, llegó ese momento, evidentemente llegó un momento de crisis, de sequía, porque le hablamos justamente de lo que le tocó vivir al pueblo de Egipto,
6: claro.
1: A la nación de Egipto, porque vino, evidentemente llegó también a la sequía, pero ya estaban preparados,
6: sí, totalmente,
1: estaban listos. Claro. Entonces, lo que iba directamente a que una nación experimentara también lo malo, por la sabiduría y por la obediencia de un hombre que fue por medio de José, que Dios lo utilizó, evidentemente pudieron pasar esa necesidad y no experimentar lo malo, no experimentar la pobreza, no experimentar la indigencia, ni la carencia, ni nada. A tal punto que Egipto, por esa buena administración, tuvo también para dar a otros. O sea, bendijo también a otros, a otras naciones, a otras ciudades, a otros pueblos que venían y se abastecían justamente por haberse preparado también y haberse administrado también a tiempo, ¿no? En esas épocas de vacas gordas, lo supieron aprovechar.
6: Claro.
1: Y quizás eso es lo que le pasó por mucho tiempo a nuestro país también, ¿no? ¿Cuántas épocas doradas hemos tenido? Un montón. Y seguramente ahora también las tenemos, porque los recursos siguen estando, siguen dando. Y demás, tenemos un suelo que produce minerales en riqueza, bueno, los mejores productos, tenemos el mejor clima y demás. Uh-huh. Pero nos ha pasado un montón de épocas y tiempo también de donde hemos tenido épocas doradas, como se le ha llamado también la Argentina, y quizás fue esa etapa donde lo único que decíamos, como dice el dicho, tirar manteca al techo. Y después, claro, ¿cómo uno entiende por qué tantas crisis, por qué tanta pobreza que nos ha pasado vivir también como país sin la necesidad de tenerlo? Bueno, tiene mucho que ver también la gestión, la administración y también la mayordomía. Entonces, si nosotros queremos tener una buena experiencia, nosotros pensando en un futuro, en lo que viene para tus generaciones, para tus hijos, pensando también en la eternidad, bueno, ahora. Es ahora donde uno tiene que aprovechar bien el tiempo, administrar su tiempo, su vida, administrar tus emociones, dominar justamente tus sentimientos, tus placeres y demás, porque eso muchas veces son los que nos hacen pasar un mal trago en el día de mañana, ¿no? La historia de José, que la tomamos como base, claro, ahora en la mañana, le permitió tener una experiencia, no de carencia cuando vino el día malo, sino que estuvo preparado también de otra manera. Entonces, creo que tiene muchísimas ventajas, tiene muchísimo beneficio si uno correctamente, bueno, y obedientemente ante el consejo de Dios y la guía de Dios se prepara también de antemano. Evidentemente la recompensa va a ser otra.
6: Totalmente.
1: Indudablemente, ¿no?
6: Bueno, la historia de José nos marca, bueno, justamente eso, ¿no? Como una persona que decidió sabiamente, que decidió administrar de la forma que lo hizo. Ayer escuchamos un poco la historia de Saúl, que teniendo la enorme oportunidad y estando en un lugar donde él podía realmente cambiar la historia, lamentablemente decide administrar y manejarse de la forma que a él le parecía, que él creyó que era correcta, no era así. Opta por su rebeldía, opta por hacer las cosas a su manera y no a la manera de Dios, y le termina trayendo consecuencias. Aún uno siempre piensa eso, ¿no? Y el pastor lo decía el día de ayer, así como la historia de Adán y Eva, así como la historia de muchos, podría haber cambiado si se hubieran arrepentido y hubieran cambiado su forma de gestionar, su manera de administrar, su manera de llevar adelante su mayordomía en lo que sea. Lamentablemente Saúl no lo quiso hacer. Persistió y continuó en esa postura, y bueno, creo que el final lo conocemos todos. Hoy nosotros tenemos la oportunidad todavía de poder cambiar nuestro comportamiento, cambiar nuestra forma de actuar, cambiar nuestra forma de hacer las cosas que estamos haciendo como administradores, arrancando de lo más importante, que pasa por la parte espiritual, todos los recursos biológicos naturales que Dios nos ha dado a nosotros como persona y demás, y después todo lo demás que sin duda alguna es importante, todo lo que pasa en casa como papás, como maridos, como trabajadores, como empresarios y demás, pero será consecuencia de haber atendido este problema, el cual Saúl lamentablemente no quiso atender. Tenemos el caso de David, que fue un gran administrador también, se equivocó, pero él tomó otra decisión, pidió misericordia. Y después, bueno, Dios le permite continuar y seguir haciendo cosas realmente extraordinarias también en su vida. Es ahí donde tenemos que trabajar, ¿no? En darle, en este caso, ese comando a Dios en nuestra vida y no seguir haciendo las cosas como nosotros queremos. Y que rápidamente, cuando nos demos cuenta que hemos hecho mal y demás, podamos cambiar rápidamente y no seguir comportándonos de esa forma, porque inevitablemente vamos a cosechar. Bueno, vamos a nosotros avanzar. Antes de continuar, vamos a cumplir con estos mensajes que nos han llegado. Tenemos a Margarita, que nos ha dejado por acá. Bueno, por aquí nos dejan alguna foto de cómo está todo allá afuera. La verdad que, mirando un poco lo que se ha pronosticado con la suspensión de clases por la tarde, que lo veníamos hablando un poco,
1: sí,
6: sobre esta alerta naranja que tenemos también para la provincia de Mendoza, hablando un poco acerca del viento sonda, por acá Margarita nos deja esta foto.
1: A ver,
6: Así se ve. Desde una plaza, pareciera ser, ¿no?
1: Y se ve un poquito el cielo medio complicado, ¿eh?
6: No sé en qué parte estará, no sé qué, parece el Pedemonte esto, ¿no? Pero bueno, ahí es de donde nos manda esta foto Margarita. De cómo se ve todo, ¿no? Un poco.
1: Linda plaza, ¿eh?
6: Parece una placita. Sí, exactamente.
1: No sé.
6: ¿Tendrá río aspersión o? Bueno, eso es un método caro, evidentemente, pero bueno, mirá las ganancias que te da, ¿no? Esto de cuidar el agua y.
1: Obvio, obviamente.
6: Y demás, ¿no? Bueno, en eso la verdad que tenemos que poner en relieve como en la JTA ese método, por decirlo así, ¿hace cuánto tiempo ya?
1: Ah, hace un montón y...
6: Hace muchísimo, ¿no?
1: Y la muestra, bueno, claro, la notarán ustedes.
6: Sí, totalmente, ¿no? Algo que por ahora en muchos departamentos no se puede hacer. Por eso me marqué eso que te mencionaba hace un momento, como en el este, en el acceso
1: oeste.
6: Exactamente, en el parque del acceso oeste. Es impresionante la cantidad de agua que como
1: sí, llena. Sí, hacen lagunas.
6: Sí, totalmente. Bueno, en fin. Le mandamos un abrazo grande para Margarita, que también nos ha dejado por aquí un mensaje que vamos a escuchar.
7: Hola, buenos días, chicos. Buenos días, Dani. Buenos días, Ese. Buenos días, mi amada
6: Margarita.
7: Chicos, ¿cómo se encuentran hoy?
6: Muy bien.
7: Qué lindo y maravilloso día que Dios nos ha regalado. Arriba, arriba, JTA, que hoy es viernes. Chicos, que tengan un maravilloso día, que Dios los bendiga. Parece que se nos viene la lluvia, Así que bueno, chicos, que tengan un maravilloso día, que Dios lo bendiga. Arriba, arriba, chau, chau.
6: El niño haciendo puchero. ¿Viste cuando un niño hace puchero? Vos sabés que se va, sí, va a empezar a patalear o a empezar a llorar. Bueno, veamos qué pasa.
1: El niño.
6: Bueno, tenemos a Dani Pérez, que también nos deja una foto. Dice, por aquí no pasa naranja. Bueno, muy bien. Ella está en Luján, si no me equivoco, así que nos mandaba una foto. Está todo muy tranquilo por ahora. Pero bueno, como dice la escritura, cuando digan paz y seguridad. Entonces, Así que, bueno, cuidado, igual hay que tener cuidado. Bueno, ahí está, ¿eh? Lindo patio, mirá qué hermoso, ¿eh? Bueno, una pileta ya se está preparando para la temporada. Un olivo. ¿Cuántas cosas te puede dar el olivo, no? Aceite, bueno, la aceituna. ¿Has comido la aceituna? La aceituna negra. Que está como preparada con sal.
1: No.
6: ¿No te gusta la aceituna?
1: La aceituna no me gusta directamente. Sí, lo lamento.
6: Hasta acá llega nuestra relación, Ezequiel, de amistad.
1: No, me gusta la aceituna. Y lo intenté varias veces, pero no.
6: Hay una que se hace también, que es para acelerar un poco ese proceso, y creo que esa está más sana todavía. Esa que se machaca. ¡Pah! Ajá. Y se le echa un poco de sal. Entonces es más rápido el proceso en la cual la aceituna va tomando ese gusto salado, que no se prepara de la forma. Creo que la manera, si no me equivoco, no sé si alguien nos estará escuchando que sabe cuál es el proceso que se hace en las fábricas, pero creo que se hace con cosas que no son tan buenas, tan

0: Si Daniela hará con ese olivo lo que estamos hablando, no sabemos. Pero
1: bueno. No todos los olivos tienen esa aceituna, o sí.
0: Y viste que hay diferentes variedades de olivo. Está la aceituna criolla, está la que comúnmente llaman manzanilla, si no me equivoco, que es una aceitunita así más chiquitita. Está la aceituna negra, la aceituna la verde, la blanca, como la llaman. Y demás, ¿eh? Ahí está. Cuando era chico cosechó mucha aceituna. Bueno, ahí está. Gracias, Daniela. Y nos manda otra foto. Saco la fotito. Ahí está.
1: Claro, se ve el cielo parcialmente
0: nubladito.
1: Ahí sí tiene una pinta, viste, de un sonda en altura, por ahí.
0: Igual creo que este es el lugar donde trabaja Daniela. No sé si es la casa de ella. Pero bueno, ahí está. Unas hermosas palmeras. Y qué lindo, ¿eh? Un montón de verde. Está buenísimo. Le mandamos un abrazo grande para Daniela, que nos dejaba, que está grabando un audio.
1: No digas.
0: Sí, ahora la vamos a escuchar. A ver.
1: ¿Qué pasa, Daniela?
2: Chico, estoy en el trabajo. Claro. Ese olivo no es mío.
0: Pucha, qué mala.
2: Siquiera para mí. No, yo mi olivo es chiquitito y todavía está en proceso. Claro. Creo que el año pasado largó 3 aceitunas. Mirá. Este año mi marido le dio una podadita.
0: Se viene
2: y
0: mejor.
2: No largo nada, ni una florcita, nada.
0: Ya.
2: Cada vez que podo un arbolito, me parece que le hace mal que podo los arbolitos.
0: No, pero bueno, necesario. Necesaria la poda en los árboles. Bueno, Dani, un abrazo grande para ella que nos compartía este mensaje. Bueno, o sea que ella tiene una planta de olivo en su casa. Está bueno. Bueno, ¿qué pasa por ahí? Sé que no sé si tenemos algún mensaje, ¿lo cumplimos?
1: Bueno, vamos a leer, ya que estamos por acá. Bueno, tenemos, bendecido viernes para todos. Chicos, hoy tenemos reunión de jóvenes, escribí a Daniela justamente, muy, muy temprano. Buenos días, chicos, bendiciones, un día más de vida que nos da nuestro Creador, dice Sandra, que saluda a la familia pastoral y a sus hermanas. Norma también. Bueno, Carolina, que nos preguntaba dónde es la reunión de hoy. La de hoy es en Don Bosco 7480, Maipú. Caro, ahí ya hemos respondido. Buen día, bendiciones para todos, dice Olga. Selma también deja su saludo. Buenos días, chicos, que Dios los bendiga. Viernes lleno de bendiciones para todos, dice María Rodríguez. Buen día, les pido oraciones por mi vida, por calambres. Se me duermen las manos.
0: Opa.
1: Bueno. Que Dios nos sane. Uh-huh. Bueno, sí, Ramón Díaz. Bueno, un saludo grande para Ramón. Vamos a orar. Salud, un chico, a todos los que escuchan la radio. Yo estoy trabajando, estoy preparando una rica lasaña, dice Débora Sánchez.
0: Rico.
1: Qué rica la lasaña, muy
0: de
1: bien.
0: De berenjena, para mi gusto, es la mejor.
1: Bueno, es una opción también, ¿por qué no? Saludos, Margarita, Nadia, a todas las hermanas de Melquisedec que están en la calle, Melquisedec Calle, siempre los escucho, dice Débora. Bueno, muchas gracias. Dice, chicos, ¿pasan la vigilia por YouTube? No.
0: Sí, por el canal y la radio.
1: Sí, si querés por internet, es por jtamendoza.com, así que... Sí. Si no es YouTube, no pasa nada. Igual te podés conectar en jtmendoza.com, que mejor que YouTube. Así que ahí, Noelia, lo podés hacer tranquilamente. Mando saludos a Benjamín Ordóñez, que es mi hijo, y a su abuela Ana Ordóñez. Que Dios lo acompañe en su camino, le dé fortaleza, sabiduría en este día. Que Dios siga bendiciendo su vida. Bueno, dejan acá algunos saludos también para el pastor, muchas gracias. Uh-huh. También para toda la JTA. Y hasta ahora estamos al día por acá, bueno, Dani.
0: Excelente. Nosotros vamos a continuar, vamos a hacer un breve espacio de música. Vamos a continuar, tenemos muchísimo todavía. Después vamos a continuar un poco repasando la vida de José, bueno, todo lo que tiene que ver con el tema de la semana, que realmente ha sido un gran tema, ¿no? ¿Qué tendrá para nosotros Dios este próximo fin de semana? Lo sabremos el sábado, por eso no se lo pierdan por nada del mundo. Así que bueno, nosotros desde acá lo seguimos acompañando.

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0: Bueno, el día de hoy fue mejor. Mañana será mucho mejor. Y así seguramente cada día que transcurra seguirá siendo mucho, pero mucho mejor, hasta que él venga a buscarnos. Sin duda alguna, lo mejor siempre está por venir. Bueno, 12 horas ya con 41 minutos en la provincia. Así está el cielo en Mendoza. Está nublado prácticamente, ¿no? Si hacemos el caso.
1: Sí,
0: así se presenta el cielo.
1: Estaba anotando eso, que está el cielo así, viste, mayormente nublado. Estoy repasando el Servicio Meteorológico Nacional. Y bueno, primero subió la temperatura. Estamos de ya 18 grados 4 décimas. Y tenemos el cielo parcialmente nublado y alerta amarillo también. Todavía sigue esta alerta para la tarde-noche del día de hoy, ¿eh? Pero bueno, sí, el cielo se ve bastante, bastante cargadito. Pero bueno, primero está el sonda. Va a ser una jornada ventosa la de esta tarde de noche. Ya para mañana, por ejemplo, va a descender un poco la máxima, 21 grados. Es lo que esperamos para mañana, día sábado, con cielo mayormente nublado. Así bueno, que va a estar bien. De la misma forma el domingo. No hay probabilidad de lluvias, te digo. Por más que veamos así el cielo, no hay probabilidad de lluvias para el fin de semana.
0: Bueno, excelente entonces. Nosotros avanzamos en esta hora ya, en los últimos minutos, nos queda poco. La verdad que no nos alcanza la mañana. Tenemos muchísimo para seguir compartiendo. Vane seguramente seguirá por la tarde con el tema de la semana. La verdad que experimentar. Hemos experimentado un montón de cosas en esta semana, aprendiendo mucho también, y la verdad que ahora tenemos esta responsabilidad de poder llevarlo a la práctica, ¿no? El ejemplo de esta viuda que dio todo es realmente tremendo, ¿no? Porque habla de una persona que bueno, no escatimó absolutamente nada, sino que lo dio todo. Que Dios nos ayude a poder tener ese corazón y no escatimar cosas, sino tener esa clase de pensamiento de darle lo que nos sobra, sino darle lo más importante, darle todo a Dios. Siempre vamos a tener ese desafío totalmente, ¿no? Cuando nos levantamos, cuando vamos desarrollando nuestra vida cotidiana, en el trabajo, en la familia y demás. ¿Qué parte le vas a dar a Dios? ¿Le vas a dar todo lo más importante o le vas a dar solamente una parte? También tiene que ver claramente con la administración, tiene que ver con la mayordomía, ¿no? Porque, bueno, aquellos que se creen buenos mayordomos y administradores, que han logrado acumular y demás, lo que terminan haciendo, bueno, justamente eso, ¿no? Dándole de lo que le sobra y no lo más importante, o no dándole todo como lo hizo esta mujer, que bueno, lo termina destacando Jesús en ese momento, ¿eh? Bueno, nosotros seguimos avanzando y ya para ir cerrando, obviamente no nos va a alcanzar el tiempo para seguir hablando un poco acerca de la vida de José, que bueno, que tiene que ver con la administración y cómo en esa mayordomía que él tenía y que asumía continuamente, tenga un cargo o no lo tuviera, tuviera mucho o no tuviera nada. Y la verdad que siempre se manejó de esa forma. Que Dios nos ayude a que esto lo podamos tener presente siempre, de que siempre tendremos la decisión de qué vamos a experimentar el día de mañana. Va a depender de las decisiones que tomemos ahora, con lo que hoy estamos manejando, con lo que hoy tenemos la bendición de poder decidir en cuanto a nuestro tiempo, nuestra vida y demás. Siempre, bueno, obviamente va a tener que ver con eso, ¿no? Lo que hagamos hoy día va a determinar lo que va a pasar el día de mañana. Que Dios nos ayude a poner nuestra mirada en las recompensas que Dios nos dará o no. Eso depende de lo que hagamos también el día de mañana. Bueno, vamos a continuar por aquí. Génesis 39:8. Le decíamos recién un poco cómo la vida de José, después de estar en la casa de Potifar, donde lo pone prácticamente sobre todo lo que era su casa, en una posición también de obviamente un gran administrador y fidelidad en lo que él tenía y lo que él hacía, cuando, bueno, es la historia que conocemos y que cuenta la Biblia, cuando la esposa de Potifar trata de... Sería un intento de violación eso, si no me equivoco, ¿no?
1: Y sí, acoso.
0: Sí, tal cual. Sí, tal cual. Sí. Imagínate que él podría haber tomado, imagínate la decisión que hoy tomaría cualquiera en este caso, ¿no? Sin embargo, él se mantiene en esa posición de fidelidad, en este caso a su jefe, a su patrón, a Potifar, también obviamente pensando en la administración y demás. Es falsamente acusado por esta señora, por esta mujer y demás. Eso que hace lo lleva ¿a dónde? A la cárcel. Lo lleva, es injustamente juzgado, es llevado a la cárcel. ¿Y qué pasa en la cárcel? ¿Qué pasa? Se desmoralizó, se entristeció, comenzó a rezongar, comenzó a acusar a Dios que lo había dejado y demás. ¿O hizo todo lo contrario?
1: No, todo lo contrario.
0: Hizo todo lo contrario. O sea, hasta qué loco, ¿no? Pensar que, imagínate, que hasta aún en esa situación, en esa posición donde estaba, termina, bueno, justamente, ¿no? De ser y de, a ver, de prosperar en un lugar tan así, justamente como un calabozo, como lo es la cárcel. Y la verdad que es sorprendente lo que hace, bueno, justamente en ese lugar, ¿no? A ver, en Génesis capítulo 39, del 21 al 23, donde ustedes se van a encontrar los detalles de la gestión, en este caso, tras ser acusado falsamente, José fue encarcelado, esto lo dice la Biblia, la Escritura. Sin embargo, la actitud y esa posición y la capacidad de gestionar todo lo que en el lugar donde estaba, qué loco esto, ¿no? Porque a veces todo depende de todos esos recursos que Dios te ha dado. Porque ahí, ¿qué recurso tenía José en la cárcel? No tenía nada.
1: No, nada.
0: O sea, físicamente no tenía nada. Pero sí tenía los recursos que era, bueno, todo ese conocimiento, la inteligencia, la sabiduría, la administración y demás que tenía, era, bueno, justamente lo que, bueno, lo lleva también en esta posición, en esta situación, a también destacarse en ese lugar. Génesis 39, 21, es donde, bueno, justamente la Biblia habla acerca de ese liderazgo servicial que tenía en el lugar donde estaba. Después de ser acusado, fue encarcelado, como bien te decíamos, ahí lo vamos a leer, dice, pero Jehová estaba con José y le extendió su misericordia y le dio gracia en los ojos del jefe de la cárcel. Bueno, acá también tenemos que mencionar lo mismo que te mencionábamos hace un momento, ¿no? Es que esto viene como por arte de magia, ¿no? Lo que mucha gente suele decir, tenía aura. O tenía, no, bueno, él seguramente porque tenía aura, tenía, qué sé yo, había sido tocado por la varita mágica, lo que mucha gente dice y demás. Todo era, él reconocía que Dios se lo había dado, porque ahí está claramente expreso, pero era a partir de la utilización de los recursos que Dios le había dado, de esa buena administración y gestión de las cosas, ¿no? Así que, bueno, y el jefe de la cárcel entregó en mano de José el cuidado de todos los presos. ¿Por qué lo hizo? ¿Porque le cayó bien? No, era.
1: Mostraba cualidades de que un tipo era sobresalía en todo lo que hacía, ¿no?
0: Sí, la verdad que eso está bueno porque muchas veces cuando se habla de la gracia que Dios pone sobre una persona es como decir, no, bueno, Dios le dio aura, le dio vibra, le dio esa capacidad. Bueno, ahí justamente, ¿no? Cuando hablamos de la capacidad, hablamos de alguien, de una persona como José en este caso, que le dio la capacidad de gestionar, de administrar de la forma que lo hacía. Por esa razón le dan ese cargo, por decirlo así, de ser el jefe de los presos. ¿Dónde iba? Donde iba crecía. Él, la verdad, es muy loco, ¿no? Pero es verdad. Y se debe, bueno, a esa enorme administración que él tenía. O sea que en ese lugar, en la cárcel, y el jefe de la cárcel entregó en mano de José el cuidado de todos los presos que había en aquella prisión. Todo lo que se hacía allí, él lo hacía. Uh-huh. Es innegable, de verdad, ¿no? Porque, bueno, lo dice la Escritura y es verdad todo lo que podía hacer. Y una de las cosas que es importante, que, bueno, justamente, ¿no? Esta parte servicial que él tenía, ¿no? De poder, bueno, justamente a partir de eso, porque vuelvo a repetir, en la cárcel no tenía mucho para producir, para hacer y demás, sino mostrarse en esa actitud de servicio, colaborativa, de poder, de alguna forma, poder ayudar, de poder hacer, de poder, la palabra mostrarse, no sé si es la correcta, pero sí de poder, simplemente eso, ser solícito y servicial en el lugar donde estaba, y mostrarse de la forma que se mostraba, no con un ánimo de hacer marketing del mismo, eso es lo que quería decir, sino simplemente porque era, era natural y era algo que él había aprendido y bueno, siempre lo ponía en esa posición. Y bueno, hablamos de esa capacidad organizativa que tenía, hacemos el caso, ¿no? De esa capacidad que Dios le había dado y que él también había desarrollado en cuanto a la administración en cualquier lugar donde lo ponían. De estar en el hogar, o sea, en la, al frente de la casa de Potifar, de organizar todo, ser el jefe, va a la cárcel, en la cárcel también se convierte en el jefe de todos los presos porque le dieron ese cargo y demás, y así después, bueno, la verdad que no vamos a tener el tiempo, pero la vida de José va avanzando, va creciendo, se va desarrollando hasta el día de mañana, bueno, convertirse en lo que se, se convirtió. La clave de todo esto fue Dios, obviamente, lo más importante fue Dios, pero después la capacidad de administrar y ser un buen mayordomo a lo que él había aprendido y había desarrollado y lo había puesto en práctica siempre a la luz, por supuesto, de todo lo que había aprendido de su padre, que era aprender del Dios de Israel, fue lo que lo llevó, bueno, justamente al lugar donde lo llevó, ¿no?
1: Exactamente, sí, sí, tal cual. Y un poco repasando la, la historia de José, pensaba que también le, le tocó vivir experiencias horribles.
0: Sí, totalmente.
1: Porque si hablamos de experimentar, creo que lo que desde temprana edad, de su adolescencia hasta la, la adultez, la verdad que pasó por un montón
0: por muchas cosas,
1: de experiencia, ¿no? Porque uno, uno se pone a pensar, también uno habla de experimentar en un futuro lo glorioso, pero cómo a veces cuando nos toca vivir también malas experiencias, y creo que el ejemplo de José, después de lo que le tocó vivir con los hermanos, lo tiraron a un pozo, lo maniataron, lo vendieron como esclavo, las cosas que le tocó pasar estando en la cárcel, después lo acusaron falsamente. Sí. Bueno, la verdad que, mamita querida, uno pienso, ¿no? No estamos exentos de experimentar cosas adversas en la, claro, en la vida, ¿no? Todos, y seguramente muchos, la pueden pasar. La diferencia es justamente cuánto uno se mantenga sujeto y firme en Dios, en realidad, ¿no? Ahí está la, la gran diferencia, lo notable también de José, ¿no? Porque no era que Dios le evitó pasar por un montón de experiencias desagradables, ¿no? Porque todas esas acusaciones, terminar en la cárcel, a nadie le resulta también agradable, ¿no? Pero fue tal la firmeza, la convicción que tenía José en medio de una mala experiencia, que de todas esas Dios lo liberaba. Dios lo ayudaba y Dios le demostraba que no estaba solo, ¿no? Entonces, esto es interesante también porque para nosotros no significa que muchas veces, claro que podemos evitar malas experiencias, ¿no? Pero también, obviamente, las escrituras nos dicen que en el mundo vamos a tener aflicciones y vamos a tener seguramente un montón de vivencias y no de las más placenteras, ¿no?
0: Sí.
1: Pero la diferencia es aquel el que se mantiene firme, se mantiene convencido realmente en lo que cree, ¿no? Y por supuesto, claro, cuando Dios ve eso en el corazón de una persona que ante las situaciones persevera, persiste, sigue creyendo, afirma también su fe, no deja de creer, listo, indudablemente que de las malas experiencias Dios las transforma en experiencias realmente excelentes, extraordinarias o en grandes oportunidades, ¿no? Y eso es la diferencia de tener y de confiar en Dios aun cuando estemos experimentando lo malo, como muchos nos deben pasar. Todos pasamos pérdidas, todos pasamos situaciones de dolor, todos pasamos experiencia de rechazo, de discriminación, experimentamos experiencia de escasez, de pobreza, de indigencia. Y te puedo asegurar que son todas esas experiencias por las cuales le tocó pasar a José. Porque el tener todo, de repente no tenía nada, estaba siendo vendido como esclavo y todo lo que pasó. La verdad que eso es tremendo, ¿no? Cómo Dios, una experiencia mala, cuando Dios encuentra un corazón firme, verdadero, confiado en Dios, que no lo mueven, nadie mueve sus convicciones, Dios cambia de una experiencia mala, la transforma en una experiencia gloriosa, sobrenatural le termina sacando de ese lugar y le permite vivir las mejores experiencias de su vida, a tal punto que lo pone en un lugar honroso, nada más y nada menos que siendo administrador y gobernador de todas, claro, las cosas, ¿no? Y te puedo asegurar que no era un lugar que José buscaba, seguramente. En ningún momento buscaba ese tipo de cosas, no le ambicionaba eso, pero bueno, Dios sí le permitió que él mismo, Dios mismo, lo llevara a esos lugares de privilegio y honroso. Y era la recompensa, por supuesto. Y ahí, bueno, obviamente, cómo termina la relación con su familia, termina también transformando, sí, eso, ¿no? Sí. Entonces, cómo en todas las manos de Dios, las experiencias malas, Dios las termina transformando en experiencias realmente extraordinarias, ¿no? Y esto es lo grandioso que tiene de confiar en Dios. Nos va a tocar pasar por un montón y experimentar un montón de cosas malas, difíciles, adversas, dolorosas, decepcionantes, experiencias de fracaso, porque te van a mentir, te van a engañar, te van a estafar, te van a ningunear, te van a apartar. Pero la importancia es justamente que en esos momentos no dejemos de confiar. Y sabemos de que José, él en todo momento confiaba en su Dios. Bueno, Dios terminó transformando esa experiencia terrible en algo realmente glorioso. Y nosotros creemos en eso, absolutamente, en ese tipo de experiencia, recompensa que Dios puede darnos, ¿no?
0: La vida de José, bueno, la verdad que estuvo llena de vaivenes, de subidas y de bajadas, pero hay algo que se tiene que destacar inevitablemente en él, su perseverancia y lo que él creyó, siempre lo puso en práctica, lo que él había aprendido de sus padres y que lo lleva, bueno, finalmente a alcanzar todo lo que él termina alcanzando, ¿no? Hablando un poco en esta semana acerca de experimentar todo aquello que tiene que ver con la mayordomía, hablando un poco acerca de este mayordomo malversador, que cuando se le avisa, cuando se le pone ese ultimátum de que iba a ser retirado de ese lugar rápidamente, él bueno, hace sagazmente, así como lo dice, bueno, justamente la parábola, lo que dice Jesús, bueno, hablaba acerca de su arrepentimiento. Que Dios nos ayude a que si estamos haciendo las cosas como no corresponde, si tenemos que arrepentirnos, y bueno, Dios nos da esta enorme oportunidad de poder cambiar de actitud rápidamente, poder cambiar de actitud y comenzar a hacer las cosas como corresponde, no ser malos mayordomos, no ser mayordomos malversadores como lo fue quizás lamentablemente Saúl. Tuvo la oportunidad de arrepentirse, no lo quiso hacer, continuó así, también tristemente terminó, ¿no? Ya hablando un poco acerca de la vida de José, como él, bueno, justamente, ¿no?, en esa, la Biblia cuenta en Génesis 41-47, ¿no?, habla acerca, perdón, 41-46, donde él recibe el anillo real, cuando lo visten de ropas de lino fino, un collar de oro, así lo dice la Escritura, lo detalla bastante bien, y la verdad que es impresionante cómo va cambiando todo. ¿Fruto de qué? De esa buena administración. Que hoy, la verdad, llevándolo a la parte espiritual, ¿no? Porque esto habla claramente de una situación física y material lo que le pasaba a José. Pero llegará ese momento donde van a terminar por recompensarte. Llevemos esta situación a lo que pasará en la eternidad. Un día después de ser una persona, de ser alguien que no malverse, sino todo lo contrario, que administre bien todo lo que llega a tu mano, a nuestra mano, sea poco, sea mucho, y demás, llegará ese momento. Si no es aquí en la tierra, que evidentemente Dios no, nunca va a permitir que te falte nada, pero llegará ese momento. Así como en ese momento a José le dieron ese anillo real, esas ropas de lino fino, ese collar de oro, habla un poco acerca de lo que sucederá sin duda alguna en la eternidad, que el pastor, bueno, justamente lo decía, cuando quizás nos llevaremos una enorme y gran sorpresa cuando se comience a premiar y a recompensar a muchas de esas personas que hoy nos podemos quizás cruzar, que no conocemos su historia, no sabemos lo que le pasa, no sabemos qué hace, muchas veces no sabemos qué hace, ¿no? A veces te cruzas con una persona que de repente lo ves y no sabes cuál es su tarea, cuál es su trabajo, cuán responsable es en lo que hace, en su tarea como líder, en un yema familia, como simplemente trabajador y demás. Pero llegará ese momento en el cual, bueno, justamente también será recompensado, ¿no? Bueno, la verdad que podríamos continuar, es un gran tema y de esta manera nosotros estamos cerrando ya prácticamente el día de hoy, ¿eh? Son exactamente las 13 horas aquí en nuestra provincia. Y nosotros nos vamos, sin antes contarles qué es lo que se viene para este fin de semana. Aquí en la JT vamos a arrancar, vamos a recordarles por supuesto lo que pasa el día de hoy, a partir de las 20:30 horas, como ya lo saben. Nos pueden seguir también, obviamente, a través de nuestras plataformas, lo que pasará el fin de semana a partir del sábado. Hoy es presencial en Don Bosco 7480 del departamento de Maipú. Y antes de irnos queremos invitarlos, por supuesto, para que sean parte de todo lo que va a suceder el día de hoy. ¿Algún dato que sepas de lo que hoy van a preparar o no?
1: Mirá, no te puedo contar.
0: ¿De qué rico seguro?
1: Exactamente, delicioso claro. Y abundante.
0: Sí, ponele la firma.
1: Eso sí te lo puedo decir, sí. Que vas a quedar muy satisfecho. Te dan ganas de comer un poquito más, ¿viste? Sí. Pero también te cuidan, te dicen, mire, hermano Ezequiel, no le recomiendo. Mire cómo...
0: administre
1: su salud. Hasta te cuidan, exactamente, claro. Te cuidan. Y me gustaría comerme una hamburguesita más. Y mire, hermano Ezequiel, tiene que cuidar la figura. Bueno, está bien. Así que, bueno, sí, no tengo quizás algo específico, sí. Pero siempre algo sabroso, rico y abundante.
0: Sin duda, totalmente. Abundante.
1: Mira, ya estoy pensando qué voy a coger.
0: Se te hace agua la boca.
1: Porque ese es el tema, ¿viste? Que tenés claro. Tanta variedad y bueno, ¿y por qué te la jugás? Porque después llegás a casa y dices, oh, ¿cómo dice? Me hubiese gustado probar esto y lo otro. Pero bueno, ya vamos a escoger.
0: Totalmente.
1: ¿Vos tenés algo en mente o no?
0: No, lo que venga. Anoteamos lo que tengamos ahí cerca. Bueno, a ver, entonces, para el día de hoy, a partir de las 20:30, presencial en Don Bosco 7480. Hoy tenemos vigilia, ahí después de un momento nada más. Obviamente pueden buscarnos a través de la radio 87.9, a través de la pantalla de Canal 21.1. Nos juntamos todos, ya prácticamente las primeras horas del día sábado, sería de viernes para sábado, a partir de las 0 nos juntamos para poder orar y hacer esta vigilia de oración que tenemos como cada primer viernes de mes. Así que, bueno, los invitamos a todos. Llega el día sábado, también todos invitados, como ya lo saben también, todos los servicios que son transmitidos también por nuestras plataformas, invitados para ser parte, ¿no? ¿A qué hora mañana nos juntamos?
1: Bueno, 19 horas.
0: Bien.
1: Es la hora elegida, la hora donde vamos a celebrar a nuestro Salvador y a nuestro Señor. Así que bueno, promete ser una gran fiesta, una gran celebración con una gran enseñanza también. Sí. Bueno, lo creemos, obviamente que esto es todo, está hecho, pensado por Dios y también es para Dios. Entonces, bueno, todo lo que se hace también para Dios sale realmente extraordinario y seguramente Dios estará ahí porque Él prometió donde estén dos o tres reunidos, uh-huh. Ahí Él va a estar. Así que somos más que tres, somos más que cuatro, somos más que 50. Y eso la verdad que promete que Dios estará, así que bueno, no lo desaproveche.
0: Sí. Bueno, día domingo a las 10 de la mañana también todos invitados para que sean parte también de los servicios de la JTA, Don Bosco 7480, La Valle 327 de la ciudad de Mendoza. Todos invitados entonces para este fin de semana. Nos vamos con algunos títulos, ¿te parece? Algunos datos.
1: ¿Qué es información?
0: El consumo de carne de cerdo llegó a 20 kilos por habitante. Y podría ser mayor. El consumo pasó de unos 10 a 20 kilos. Evidentemente es una de las carnes como opción que tiene la gente, ¿no? Y por esa razón también se menciona el crecimiento. La gente va dejando un poco el consumo de la carne vacuna. Se vuelca al pollo. Y otro de los de las opciones es la carne de cerdo. Según indican, el consumo pasó de unos 10 kilos, que era lo que pasaba hace algunos años atrás, a 20 kilos anuales por habitante en la última década, aunque desde el sector sostienen que la cifra real podría llegar a los 24 kilos si se contempla la actividad que no se registra. En la última década, la carne de cerdo ganó lugar en la mesa de los argentinos y duplicó el consumo por habitante. Por eso, de alrededor de 10 kilos anuales, hoy se consumen 20 kilos. Esto es un tema, ¿no? La verdad que, más allá que los productores señalen y apuntan a que va variando, va cambiando, se ha tratado de mejorar el tema de las razas que se consume y demás. Bueno, siempre se habló un poco acerca de la salud de la carne de cerdo, ¿no? Así que, con esta clase de consumos, lo que antes quizás era, pasaba una vez cada un mes y demás, el que se esté consumiendo tanto también puede traer otras consecuencias en la salud de la gente, ¿no? Así que, bueno, nada, simplemente para contarles un poco de eso. Otro dato que tienen también que ver con la alimentación. Argentina lidera el consumo mundial de huevo. ¿Cuántos huevos te comes por día?
1: Dos.
2: ¿De verdad?
1: Sí.
2: ¿Todos los días?
1: Todos los días, sí.
0: Pero así, ¿de qué forma? ¿De qué manera?
1: Duro.
0: Mirá qué bueno.
1: Huevo duro.
0: ¿Pero es parte de alguna dieta, algo?
1: No.
0: Bueno,
1: para no comer otras cosas. Para no comer otras harinas. No, dieta no, nunca me resultaron, está evidente, pero. Pero no,
0: viste que es verdad que genera una saciedad.
1: Eso.
0: Comer dos huevos duros y de verdad.
1: En realidad debería comer uno, ¿no? Pero bueno, uno no me llena a mí. Bueno.
0: Claro.
1: Está bien, sí, ahí es donde lucho con eso.
0: Y el frito, a mí me gusta el huevo frito. Ay, pero bueno, no es tan bueno.
1: Y el colesterol, ¿viste?
0: Hay unos que lo hacen. No sé, sería un huevo hervido casi. Pero lo hacen con agua en vez que con aceite. No sé si lo han visto.
1: Sí.
0: Tiene un nombre.
1: Está bueno.
0: ¿Abogado puede ser? ¿Huevos abogado?
1: Bueno,
0: algo así escuché.
1: Ponele.
0: Bueno, el tema es que los argentinos están consumiendo. Es el país, mirá, que más huevo consume.
1: Sí, igual sí. Vos también comés dos huevos por día en diferente comida, ¿no? No nos damos cuenta. El huevo está presente.
0: Exacto, ¿no? En los panificados está prácticamente en todo, ¿no? Así que mientras el huevo sigue ganando lugar en la mesa de los argentinos, la industria avícola apuesta por la economía circular, según indica, ¿no? La producción del consumo de huevo continúa mostrando una evolución positiva en Argentina en el marco de la tradicional Semana del Huevo. Mirá vos, no sabía. Y del Día Mundial del Huevo, que se celebra cada segundo viernes de octubre. No sabía. Bueno, hoy es el Día del Huevo, como hace un huevo revuelto. Qué rico los huevos revueltos.
1: Sí.
0: El huevo es bueno por donde lo veas. La verdad que el sándwich. ¿Nunca comiste un sándwich de huevo frito con tomate, por ejemplo?
1: No.
0: ¿No?
1: Pará, ¿huevo?
0: Sí, huevo frito.
1: Ah,
0: con,
1: sí.
0: Con tomate.
1: Sí, me encanta.
0: Qué rico.
1: Me encanta. Sí.
0: Bueno, de igual forma, uno no hace mal. O sea, es verdad que tiene mucho. Que viene frito, viene cuestiones por el estilo, pero uno no hace para nada mal. Creería, ¿no? La Cámara Argentina de Productores destaca que la Argentina se posiciona como primer consumidor mundial de esta proteína animal. Luego se ubica México, mirá vos, y después Colombia. Son los países que más consumen huevo. Argentina, campeona mundial del huevo, ¿eh? Después está República Dominicana, Guatemala, Brasil, Chile, Bolivia, bueno, y demás, ¿eh? Y cada vez se consume más y más el huevo en nuestro país, ¿eh? Bueno, teníamos más, pero lo vamos a dejar ahí. Unos datitos que tienen que ver con lo que está pasando aquí en nuestro. Sí, decime, perdón.
1: No, me olvidé los huevos hoy. Sí. ¿No se puede poner la pavita eléctrica? ¿Se puede poner unos huevitos ahí?
0: Después te voy a contar una experiencia.
1: ¿Qué hiciste? Tu experiencia son...
0: Después te cuento mi experiencia.
1: Al aire no se puede contar.
0: No se puede contar al aire. Bueno, de esta forma nosotros estamos cerrando el día. Dame un segundo.
3: Hola, chicos. JPA, ¿cómo no sé? Bendiciones.
0: Hola.
3: Ahí les digo algo.
0: ¿Qué pasó?
3: Huevos al poché, se llama, que se hace con agua hervida, poché. Lo largás, que se hierve el huevito, ya está, lo sacás enterito y le pones un poquito de sal o aceite. Así se llama, huevo al poché. Bendiciones, chicos.
0: Pero ese es el huevo comúnmente llamado pasado por agua.
1: No sé.
0: El huevo que...
1: Ah, tipo frito, decís vos.
0: Tipo frito, pero lo hacen con agua. No sé, si te gustó.
1: Puede ser.
0: Felicito. Pero este huevo al poché, que sería el comúnmente llamado huevo pasado por agua, también es buenísimo.
1: Es rico, rico.
0: Un poquito de sal, así, ya está, listo. Un poquito de tomate.
1: Un omelette
0: de huevo también, ¿eh? Huevo poché, mirá vos. Acá Orlando también nos tiraba el dato, sabía. Gran consumidor de huevo también.
1: Como bueno, mucho huevo.
0: Nosotros nos vamos, estamos cerrando. No sé si tenés algo más para agregar, si no, nos vamos.
1: Estamos al día por acá, nada más para agradecer. Hemos disfrutado una linda semana.
0: Sí, totalmente. La verdad que excelente.
1: Muy linda.
0: Bueno, creo que estamos al día también por aquí, así que simplemente que tengan una excelente tarde. Quédense en la compañía, por supuesto, de Canal 21.1 de la radio con buena música y de toda la programación. A la tarde. A las 4 de la tarde llega Vane para hacerles compañía toda la tarde. Los esperamos a todos en la JTA de Don Bosco 7480 el día de hoy. No se lo pierdan. 20 o 30 horas. Vengan temprano y pueden disfrutar de algunas exquisiteces también. Chau, gracias. Abrazo a todos.
1: Chau.

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plata para gastar, no podemos parar de suplicar así. 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

Un saludo. 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

Bueno, y aquí llegamos, señoras y señores, para cerrar la semana. ¿Cómo están? Muy buenas tardes, bienvenidos. ¿Nos trajo el viento? No, no nos trajo el viento. No, el viento no nos trajo porque el viento no está todavía. ¿El viento está? No, el viento no está. Por lo menos por ahora, no sé enseguida. Vamos a ver qué sucede enseguida. Bueno, bienvenidos. ¿Cómo están? Muy buenas tardes. Qué lindo poder arrancar este día viernes. Cerrando la semana, una gran semana. ¿Qué semana hemos tenido, eh? Gran semana, Dios, gracias, porque esta semana ha sido una gran semana en todos los sentidos. Yo creo que sí. Usted también ha tenido una gran semana, sí, totalmente. Y la vamos a cerrar de la mejor manera, mira, con todo, ¿eh? ¿Qué más te puedo decir? Con los jóvenes, con los chicos que arrancan allí con todo el fin de semana, con la vigilia, con todo el fin de semana que se nos viene, impresionante ahí los servicios, ¿no? Mañana, sábado, el domingo, y así avanzando en este mes de octubre, que ya, como te decía, es un mes poderoso. Es un mes poderoso, sí, un mes de octubre poderoso ahí, un mes especial, sin duda, por lo que se viene, por lo que vamos a vivir dentro de menos de 2 semanas. Así que la verdad que nada, felices entonces de poder recibir visitas en casa. ¿Viste? Es así, ¿viste? Cuando alguien te cae de visita. Que quien no se pone contento, me imagino que sí. Al menos que sea una visita que te cae todos los días. Ya no sería visita eso, ¿eh? Ya sería alguien que no sé, ¿viste? Se te instaló, qué sé yo. Bueno, aún así, qué sé yo. Bueno, hay que recibirlos bien. Hay que recibirlos de la mejor manera posible. Pero bueno, no, hablando de visitas, cuando alguien te cae de visita, obviamente, con lo mejor ahí, con lo mejor que uno tiene. Como, bueno, Marta en cierta manera, ¿viste? Cuando le cayó Jesús, le cayó, digo, no sé, fue a su casa. Marta, que si bien es verdad, no, en ese momento no era el momento de preparar lo mejor, era el momento de preparar su vida para recibir lo mejor que tenía de Dios en ese momento, el maestro, que era escuchar la palabra, aprender de la palabra. Así que, porque podríamos ser ese ejemplo que decía, pero Marta, viste, le estaba preparando todo a Jesús, le estaba preparando la mesa, el mate, le estaba preparando un juguito, estaba limpiando la casa, bueno, le dice que estaba limpiando, ordenando, qué sé yo, pero claro, no era ese el momento, Marta, ese no era el momento, no es que estaba mal lo que estaba haciendo, no era el momento. Era el momento de sentarse a escuchar, era el momento de sentarse a aprender de la Biblia, aprender de la palabra, aprender del reino, que imagínate, ¿no? Todos los días tenías a Jesús. Y es así, que visita, por favor, esa visita, por Dios. Ahora, vamos a lo que es. Usando esa metáfora o esa... sí, ponele, porque en realidad Jesús no es una visita. Ojalá que no sea una visita en tu vida, en mi vida, que habite en nosotros, que es diferente. Una cosa es alguien que te cae de visita, que salió el tema por lo que va, bueno, porque van a venir nuestras visitas desde Israel, que va a ser un honor recibirlas, obviamente, tanto a los chicos de Solo Israel como al doctor Corman. Así que bueno, de verdad que son unas visitas muy especiales las que vamos a tener aquí en Mendoza. Pero volviendo al tema de Jesús, ahí, yo me quiero concentrar ahí, por eso que estamos, la verdad que pensándolo por ese lado, Jesús no tiene que ser una visita en tu vida, ¿o sí? Porque una visita es como justamente eso, va y viene, o viene un ratito y ya está y se va y es así, ¿o no? Cuando alguien viene de visita a tu casa, es raro que se quede muchas horas, al menos que sea, como te dije, alguien que se instale, que otra cosa. Pero si no, por lo general las visitas son, y más si son como las mías, chicos. Si yo llego a visitar sus casas, de verdad, yo voy 10 minutos así, soy de esas visitas muy, visita de médico, te dicen así, ¿no? Puede ser, yo soy de las de que hacen las visitas de médico, más o menos, así cortitas, listo, cortitas. ¿Estás bien? Bueno, listo, me voy. Yo la verdad que soy de hacer visitas muy cortas. Pero bueno, el tema es que justamente cuando vas, es eso, la visita hace una algo cortito, simple. Bueno, ponele lo más largo, es no sé, todo el día, qué sé yo, compartís ahí todo el día con la familia, con quien vayas a visitar, un hermano, lo que sea, y compartís un par de horas, qué sé yo, pero después te vas, cada uno, como dice, casa a casa, ¿no? O taza, taza a taza, qué casa a casa, bueno, sí, también, taza a taza, cada uno a su casa, como dice el dicho. Entonces, bueno, la visita, como te dije, ¿dura cuánto? Un ratito, un momento, unos instantes. Pero el que vive, no. Y yo quiero que Jesús viva en mí. No quiero que sea una visita. ¿Usted qué quiere, señora? ¿Usted quiere a un Jesús que venga y lo visite una vez a la semana, 2 veces, 3? Pero claro, no es porque él quiere, sino porque nosotros lo tenemos como una visita. No, él ya no es una visita. Él no es una visita en nuestras vidas. O no debería ser así. Y ojo, no estoy diciendo que él, o sea, que Dios sea, o que él ha decidido ser una visita. Somos nosotros los que muchas veces lo hacemos como una vez a la semana. Una vez a la semana lo invoco. Una vez a la semana lo oro. Una vez a la semana voy a la iglesia. Bueno, ahí ya estamos transformando
Ay, a Dios en una visita. Y la verdad que Dios no es una visita o no quiere ser una visita en tu vida. Ese es el tema. Ahí está, ese sería el punto. Él no quiere ser una visita en tu vida, Él quiere vivir en tu vida, Él quiere habitar en nosotros, Él habita en nosotros y ya está habitando, buenísimo. Y si no, bueno, es un buen día para invitarlo y decirle, no quiero que seas una visita, no quiero tenerte una vez al mes, una vez a la semana, una vez al año. El mundo lo recuerda, y si es que lo recuerda en realidad, lo recuerda una vez al año, dos veces como mucho con Pascuas y después Navidad, dos veces al año. Y si es que lo recuerdan, porque la verdad que es triste cuando esas fechas se acercan, lo que menos se acuerdan es de que por qué se está celebrando esa fecha. Lo que menos hace el sistema de este mundo, a eso me refiero, lo que menos hacen es recordar, ah, no, es Jesús, o recordamos el nacimiento, más ya que no sea la fecha, o Pascuas, ¿no? No, y nada que ver. Te das cuenta que nada que ver, cualquier cosa menos realmente el verdadero significado de esas fechas. Así que tristemente, por eso digo, tristemente el mundo sí lo tiene como a Dios, como una visita, alguien que una vez al año, y, o dos veces como mucho. Bueno, repito, Dios no quiere ser una visita en tu vida. Dios quiere habitar en tu vida. Quiere quedarse con vos, quiere quedarse a cenar. Él dice que Él está a la puerta y ¿qué? Y llama, toca la puerta, tac, tac, tac. ¿Estás? ¿Hay alguien ahí? ¿Hay alguien del otro lado? Bueno, si hay alguien del otro lado, dice que Él está a la puerta, llama y si le abrimos, ¿qué dice la Biblia? Cenaré con Él. Y él, bueno, y él con nosotros. ¡Ah, qué lindo saber, ¿no? Qué lindo. A ver, lo vamos a buscar. Creo que está en Apocalipsis. Bueno, justamente es un texto muy bonito, pero de verdad que yo pensando y haciendo alusión, si está en Apocalipsis 3:20, es conocido el texto, Ya que estamos ahí en el tema, porque para que sepas que Él quiere ser no tu visita, Él quiere vivir. Él quiere quedarse a vivir, Él quiere instalarse en nuestras vidas y nos conviene. Y justamente, ¿qué nos está diciendo? Esto, mira, es ahí, Apocalipsis 3:20, clarito como el agua, chicos. No hay mucho que explicar, simplemente. ¿Qué dice? He aquí, yo estoy a la puerta y llamo. Repito, nos llama, está golpeando la puerta, está tocando el timbre el Señor ahí. Si alguno oye mi voz, o sea, a ver, de todos los que están en la casa, uno tiene, por lo menos tiene que oír la voz. Y abre la puerta. ¿Qué te está indicando esto de abrir la puerta? Porque uno decide. Vos decidís, cuando tocan el timbre, ¿qué hace uno? Uno decide, che, ¿abro o no abro? No, listo, que se queda afuera. Bueno, viste cuando toca un vendedor, bueno, es un vendedor, déjalo pasar. Bueno, porque obviamente vos sos dueño de casa, vos sos el que decidís si abrís o no abrís. Y más ahora con toda la inseguridad, bueno, no, creo que decidimos no abrir la puerta, ¿no? Por la ventanita nomás. Pero en este caso, usando esta metáfora de abrir la puerta, ¿qué hace alusión? Hace alusión a alguien que toma la decisión, que decide esa persona abrir la puerta. Porque primero escuchó la voz. Y si escuchó la voz de Dios, y si escuchó la voz del Señor, abre la puerta, dice, por eso acá dice, y si alguno oye mi voz, y abre la puerta, o sea, decide abrirme la puerta, porque Él no va a empujar la puerta, chicos, ¿no? No se imaginen que Dios va a venir así, ¡pum!, va a pegar el golpazo en la puerta, decir, acá vengo yo. Ábranme el lugar, que yo me voy a instalar así, viste, como re prepotente, así como imperativamente. Vengan, que yo me voy a sentar acá y yo voy a comer y yo soy el rey de reyes. No. ¿Ustedes se imaginan a un Dios así? ¿Se imaginan a un Jesús, a un maestro? Por eso digo, ¿ustedes se imaginan a Jesús ahí cuando se sentó a comer o estuvo, no sé, a comer, tomar algo, no sé, con Marta y María para enseñarles? No dice que Él entró así golpeando la puerta diciendo, ábranme, atiéndanme, yo vengo, yo soy Jesús el maestro, yo vengo cansado de caminar, atiéndanme, sírvanme. No, nada que ver, pero nada que ver. Lo exagero para que podamos visualizar que no tenemos un Dios así, no es un Dios que va a golpear la puerta, porque algunos capaz están esperando que venga Dios y pum, derribe la puerta y entre de prepo. No, Dios no va a entrar de prepo. Si vos no abrís la puerta, si yo no le abro la puerta, Él no va a entrar porque Él es respetuoso, porque Él respeta tus derechos, Él te ha dado derechos, Él te ha dado libertad y las va a respetar. Así que tranquilo, no está esperando que vos le abras la puerta, ¿sí? Él está tocando la puerta, Él toca el timbre. Imagínate a alguien que toca el timbre, ¿no? Cuando te insisten y nada, y toca el timbre. Y decís, oh, bueno, no le abro nada. O bueno, vos decidís si le abrís en todo caso. Entonces, si abrimos la puerta, que es lo que Él está esperando, que vos y yo tomemos la decisión de abrir la puerta,
acá viene la parte más linda. Entraré a él, dice, y cenaré con él. Se va a instalar ahí, quiere instalarse, quiere cenar con vos, quiere sentarse con vos. Y él conmigo, dice la Biblia. Así que, amigos, se dan cuenta que es así de, ¿cómo decíamos? De simple. Es tan simple como eso, es escuchar la voz de Dios, escuchar la voz del Maestro. Como decía, por eso recién les decía de Marta, porque Marta no era el momento de ponerse a limpiar. Está bueno hacerlo, está bueno servir, porque así debe ser nuestra actitud. Y más si viene una visita, más si te cae alguien, bueno, obviamente le das lo mejor, siempre lo mejor. Venimos aprendiendo en la semana, ¿qué le damos a Dios? Lo mejor de nosotros hay que darle, no lo peor, lo mejor de nosotros. Lo mejor y lo que tenemos, ¿sí? O sea, de todo lo que tenemos, lo mejor. Como la viuda, cuando decía el pastor en la semana, y hablando del tema de la semana, ¿no? Cuando la viuda que dio, de lo que tenía, era lo mejor. Eran las únicas monedas, pero era lo mejor. No le dio escasez, no le dio, aunque para otros era escasez, para otros era una morondanga. Le dio, no sé, dos chirolas, como se dice comúnmente antes, ¿no? Las dos chirolas. Dos mangos también, son términos que acá en Argentina usamos mucho cuando hacemos hablamos peyorativamente de cuando algo es poquito. Ah, son dos mangos, ¿viste? Decimos dos chirolas. Me acuerdo que se decía antes, en el tiempo antiguo, los abuelos decían, son dos chirolas. Bueno, seguramente a la viuda también le dijeron, son dos chirolas las que dio. No dio nada. Bueno, para ellos no dio nada, pero para Dios lo dio todo. Dio lo mejor, dice la Biblia, la historia. Entonces, bueno, ahí tenés un caso de darlo todo, dar lo mejor de lo que tenemos. De lo que tenemos, darle todo lo mejor. Bueno, Marta quiso hacerlo, pero no era el momento. Mira vos, justo no era el momento para hacer lo que tenía que hacer. Porque lo que Jesús estaba esperando es que ella entregara su vida, en todo caso. Que pudiera sentarse y concentrarse a escuchar de la palabra, a escuchar de la enseñanza. Ese era el momento. ¿Viste que hay momento? Bueno, Eclesiastés dice, hay tiempo para todo. Tiempo para amar, tiempo para odiar, tiempo para llorar, tiempo para reír y tiempo. Bueno, hay tiempo para. Tienes una lista, tiempo de sembrar, tiempo de recoger, tiempo de enseñar, tiempo de aprender. Como dice el. Me acuerdo del viejo corito de Marco, pero es lo que dice Eclesiastés. Así que hay tiempo para todo. Marta, había tiempo para limpiar, pero ese no era el momento. Ese era el momento de escuchar al maestro. Ese era el momento de sentarse a sus pies. Ese era el momento de darle lo mejor. Y lo mejor era darle ese tiempo a Dios. Lo mejor era, bueno, hablando de los recursos, que esta semana hemos hablado mucho de los recursos. Esta semana hemos hablado, hablando justamente de experimentar y dentro de lo que es el tema experimentar, como les dije que es tan versátil el tema porque dentro de este tema han entrado otros ítems, otras aristas que nos han llevado a aprender un montón de cosas. Y entre ellas, como te decía, bueno, esto de los recursos que Dios nos ha dado y el recurso del tiempo, que es algo que tenemos que aprender a usar bien, correctamente, más en estos últimos tiempos que nos toca vivir, no malgastando el tiempo, porque cuando a veces uno habla de malgastar, piensa que hemos malgastado dinero, y no solamente pasa el malgastar no solamente pasa por lo económico, no solamente pasa por lo monetario, muchas veces hemos malgastado nuestra vida. Hablando de otro recurso, bueno, por eso digo, si seguimos mencionando, la verdad que no terminamos, porque de verdad que el tema se ramifica de tal manera que uno dice, che, la verdad que te debe hablar de un montón de cosas, pero para no irnos tanto por las ramas, pero como decía, a ver, los recursos, mencionando los recursos que hemos aprendido en la semana, que Dios nos ha dado, la vida, bueno, tiempo, ya lo mencioné recién. Y hablando del malgastar, ¿qué malgastamos? Malgastamos tiempo, malgastamos nuestra vida, de verdad que mal usamos nuestra vida, nuestros años. Viste que el pastor decía en la semana, hablaba en uno de los del programa de la hora, es cuando decía, ¿qué sería darle lo mejor a Dios de nuestras vidas, de nuestros años de vida? Bueno, si conocimos a Dios en nuestra niñez, mejor todavía, sentite bendecido. Los que son niños, los que nos están escuchando, vos que tenés 7 años, 8 años, 9, 10, no sé, sentite pero privilegiado porque estás en la mejor etapa de servir a Dios ahí en tu niñez, aprendiendo, absorbiendo, con todo. Bueno, nosotros vemos a nuestros niños acá en la JTA, los JTanos, los JTanitos Kids, los vemos ahí como, bueno, nada, obviamente aprenden, absorben, ya están yendo y encaminados allí en la formación, en lo que es la palabra, por eso tienen Shema Estudios, Shema Instituto tienen ellos y demás. Entonces, nada, la verdad que es un gusto verlos y los disfrutas también. Pero si tenés 15, tenés 20 también, estás en la mejor edad también, obviamente. Si tenés 20, 30 también, sos joven. Alguien me va a decir, che, van, y los que tenemos 40, 50 que estamos perdidos. No, pará. Iba a llegar a esa edad, pero digo que mientras más temprano
como bien lo decía el pastor en la semana, mejor todavía. Obvio, siempre, siempre, como todo, es así, es esto, es, hay que ser a ver, coherentes con esto, hay que ser racionales con esto, de pensar que, che, es verdad, mientras más temprano llegamos a lo que sea, es mejor, siempre, porque el dicho prevenir es mejor que curar. Bueno, justamente de ahí viene el dicho, es que mientras antes o más, no sé si se dice así, está bien dicho, perdón si está mal dicha la expresión, pero mientras más temprano, ahí está, lleguemos a algo, a lo que sea, así sea un problema, lo que sea, obviamente que siempre va a ser más fácil de solucionarlo, más fácil de hacerlo, más fácil de arreglar algo, siempre va a pasar eso, ¿no? Por eso, viste, cuando vas al médico, el médico te dice, señora, ¿por qué esperó que le pasara esto? ¿Por qué no vino antes a hacerse el control? Bueno, viste, te dan el reto y qué sé yo. Bueno, todo, hasta te das cuenta que todo, todo cierra de que mientras antes, mejor, mientras más temprano, mejor. No significa que cuando tenés 60, 50, estás perdido, decís, no, bueno, listo, no hay esperanza. No, obviamente que hay esperanza hasta el último minuto de vida. Así hasta el último, no sé, tengamos 80, 90, 120 años, no sé, que creo que es el máximo, ¿no?, que puede vivir ahí un ser humano. Tengas la edad que tengas, nada. Si es lo último, bueno, y ahí en las últimas, lo mejor. Lo último, lo mejor de lo que tengamos. Lo mejor que tengamos para Dios, lo mejor que tengamos para Él. Uno dice, ¿pero qué puedo darle lo mejor a mis ochentas? Bueno, pregúntenle a Caleb, ¿qué tenía Caleb? Caleb tenía mucho para dar, seguramente ahí a sus 80, 90, no sé cuántos años vivió Caleb, pero bueno, todos, viste que todos vivieron muchos años. Ustedes leen ahí en lo que es nuestros, ¿cómo se dice?, nuestros patriarcas. Vivieron muchos años, pero un montón, ¿eh? Obviamente, Matusalén, que es el que más vivió, si no me equivoco, no me acuerdo la edad, pues la verdad que son un montón de años, pero bueno, de igual manera, todos vivieron muchos años. Imagínate, voy a decir, ¿cómo hicieron? ¿Cómo hicieron para vivir tantos años y que el vigor?

de darle lo mejor a Dios. Y el tiempo, bueno, por ejemplo, volviendo al caso de Marta, a ver, era el momento de darle lo mejor a Dios. ¿Y quién se lo dio? María, ahí está, María en escena, María ahí, la hermana de Marta, que ella sí entendió que este momento no me lo puedo perder, este momento es mío, es único, es que no me lo quite nadie. Y bueno, Jesús le dijo, obviamente, lo que ella escogió la mejor parte, no se la vamos a quitar, así que ella escogió escuchar al maestro, ella escogió escuchar de la palabra, escogió aprender de la palabra, porque sabía que no sabían si en otro momento se les iba a dar. Por eso digo, hablando de las visitas, digo, en ese momento, en ese tiempo, porque obviamente Jesús, siendo hombre, estando en el cuerpo de un ser humano, claro, obvio que iba a ir de visita de un lado al otro, de un pueblo a otro, no sé cuánto tardaban para llegar de un lado a otro, seguramente tardaban un montón, entonces no te podías perder esa oportunidad. Imagínate cómo no se perdió la oportunidad la mujer del flujo de sangre, cómo no se perdió la oportunidad Zaqueo. Te das cuenta que hay un montón que no se querían perder la oportunidad porque no sabían si iban a tener otra oportunidad de ver al maestro, no sabían si iban a tener otra oportunidad de escucharlo, de verlo o tan solamente tocarlo, como dijo la mujer del flujo de sangre. Yo solamente toqué el borde, es lo único que quería, o sea, ni siquiera estaba pidiendo mucho, no estaba pidiendo que Jesús la ungiera con aceite bendito, le tirara la capa y la túnica, no estaba esperando nada de eso. La mujer dijo, solamente el borde voy a tocar. Y Zaqueo ni siquiera se imaginaba que iba a ir a la casa, imagínate. Con eso te digo todo. Zaqueo nunca se imaginó, yo creo que Zaqueo le iba a dar un patatún ahí en el árbol, ¿viste? Porque Zaqueo simplemente se subió al árbol porque dijo, yo por lo menos lo quiero conocer, ya que no podía porque saben que era de estatura baja. Entonces, imagínate, la gente le tapaba todo, no podía llegar a distinguir a Jesús. Entonces dijo, esta no me la pierdo, está ni loco, me pierdo esta oportunidad y me voy a subir. ¿A dónde? Ay, vi un árbol, un sicomoro, listo, chao, listo, me subo y no me voy a perder la oportunidad y no me importa si me caigo de él, porque es tomar un riesgo, ¿no? Es tomar un riesgo. Imagínate que tomó el riesgo de subirse un árbol y nada, y tomar el riesgo de que le pasaran otras cosas, que se cayera y sin embargo, nada, no se perdió la oportunidad de ver a Jesús. Y encima se lleva la sorpresa de qué, que el maestro le dice, Zaqueo, vamos, que voy a tu casa esta tarde, esta noche, también otra, ahí tenés otra visita de parte del maestro. Y así podríamos mencionar, no sé, cuántas historias de cuántas personas que se llevaron esa sorpresa, pero que era esa oportunidad. Tal vez era la única, tal vez era la última, tal vez era la primera y la última y nunca más, pero el poder saber que esta es mi oportunidad y que no me la voy a perder, que no me la quiero perder, y el poder canalizar y el poder, no solamente canalizar, sino el poder, aprovechar el tiempo sería en este caso, o aprovechar eso que nos han dado. Dándole lo mejor al maestro, en este caso dándole lo mejor a Dios, escuchándolo, aprendiendo de él, aprendiendo de lo que él tiene para darnos, no perdiéndome esa oportunidad, porque repito, no, capaz no sabían si tenían otra oportunidad. Hoy nosotros estamos en otro escenario, en otro tiempo, yo creo que aún más privilegiados, porque repito, en ese momento Jesús era hombre, estaba como hombre, vino a la tierra como hombre, caminó como previamente, o sea que estaba dentro de todo limitado, porque no es que Jesús volaba, no es que él andaba en una nave voladora, viste, o volaba y se trasladaba en una nube, capaz sí lo podía hacer, seguramente, si hubiese querido lo hacía, pero no lo hacía, obviamente él vino como hombre y caminó como hombre en esta tierra, o sea que se cansaba. Caminaba, no se tomaba colectivo porque todavía no había colectivo, pero seguramente se tomaba un camello por ahí o no sé, un burrito, viste, cuando mandaba a los discípulos a buscar, che, búsquenme un burro que tengo que ir a Jerusalén. O sea que tenía que él buscar los medios y bueno, obviamente provisionarse de medios para llegar a ciertos lugares. El tema, que a lo que voy, que nosotros hoy tenemos el privilegio no de tenerlo como visita, por eso digo, en ese momento. Bueno, él lo tenía que hacer y visitar, o iba a un pueblo a otro, llevaba la palabra, el mensaje. Algunos lo recibían, dice la Biblia, otros no. Otros lo sacaban a piedrazos, así lamentable y tristemente. No saben lo que se perdieron, en todo caso. Pobre, pobre de ellos. Pero en otros lugares seguramente sí. Obviamente lo recibían con honores, con honra, con, no sé, con loores al Señor, por supuesto. Reconociendo que era el Hijo de Dios y reconociendo que era justamente el Señor, Yeshua y demás. Así que, nada. No, obviamente no siempre lo recibían con flores, con rosas, pero justamente así era. Su vida.

visita, su visitación a distintos lugares, ¿no? Y por eso digo que hoy nos tenemos que sentir más que privilegiados, porque hoy él ya no es que nos viene a visitar, él ya viene a vivir. Él quiere vivir en todo caso. Él dice que ya no habita en templos humanos hechos por hombre, habita en nuestras vidas. Ahora el templo de Dios es nuestra vida, nuestro corazón, no es lo que somos nosotros. ¿Te das cuenta? Así que a todo esto, por eso digo, la verdad que ese texto de Apocalipsis es muy cierto. O sea, muy cierto en el sentido de que está a la puerta, señores. Ahora, ¿quién escucha la voz de Dios? ¿Quién está atento a la voz de Dios? ¿Quiénes estamos? Porque por ahí capaz Dios está hablando, y es así, en realidad está hablando, no es que capaz, está hablando, Dios todo el tiempo nos está hablando. Ahora, ¿nosotros estamos escuchando? Porque pareciera que no, a veces pareciera que estamos medio sordos, pareciera que no escuchamos la voz de Dios, o lo dejamos pasar. Entonces ya no es una decisión de Él, ya no es, porque la Biblia lo dice claramente, el que oye mi voz y abre la puerta. O sea, está pidiendo que vos y yo tomemos la decisión. Por eso dije, más temprano, desde el comienzo, al que no tiene a Jesús en su vida, hoy es un buen día para que le abras la puerta de tu vida, de tu corazón, porque Él ya no quiere visitarte, o no quiere que vos lo tomes como una visita una vez al año, dos veces al año, cada 15 días, una vez al mes. Él quiere habitar todos los días, los 365 días del año, 24/7. Y los que ya tenemos a Dios en nuestra vida, porque ya lo hemos aceptado y ya caminamos en este camino de bendición, por supuesto, también lo mismo, no por más que lo tengamos y lo hayamos aceptado, muchas veces hasta lo tenemos en un rincón ahí. Vive, pero ¿dónde? En un rincón allá, fondo, lejos, lejos. Bueno, no es la idea, señoras y señores, porque estamos desperdiciando mucho, seguramente. Nos estamos perdiendo un montón. Nos estamos perdiendo de muchas oportunidades de poder seguir aprendiendo, de poder seguir experimentando su poder. No estamos hablando de experiencia, hablando de experimentar, en realidad. Nos estamos perdiendo experimentar el tener a Dios en nuestras vidas. Que muchas veces nos pasan cosas y no porque, porque no estamos usando el recurso más importante que tenemos, que ayer lo decía el pastor hablando de la historia de Saúl, ¿no? Cuando decía, bueno, fue ungido Saúl, tenía el recurso más importante dado por Dios. ¿Cuál era el recurso más importante dado por Dios? Bueno, el poder del Santo Espíritu, el poder de Dios, el poder del mismo Espíritu de Dios, quien al ser ungido justamente tenía el poder para gobernar, para, bueno, tomar decisiones y qué sé yo. Nosotros nos olvidamos que tenemos a Dios en nuestras vidas. Parece que nos olvidamos, porque por eso digo, parece que lo tuviésemos, no sé, en un rincón allí, como arrinconado, como, no sé, de visita, a pesar de que Él quiere vivir con nosotros, habitar en nosotros todos los días, todo el tiempo. Pero lamentablemente nosotros nos olvidamos de que lo tenemos. ¿Cuándo nos olvidamos de que lo tenemos? Cuando hacemos lo que queremos, cuando hacemos lo que nos parece. Cuando hacemos la nuestra, cuando, no sé, leemos la Biblia, pero, ay, no es como dice la Biblia, es como lo digo yo mejor. No es así como lo dijo el pastor, no, me parece que el pastor está equivocado, ¿viste? Cuando ya uno va contradiciendo lo que va aprendiendo, te das cuenta que ahí estamos dejando a Dios de lado. Y obviamente, Dios, como te dije, no va a pegar el portazo, no es que te va a patear la puerta y va a entrar de prepo, como decimos nosotros, así a la fuerza para gobernar tu vida, porque eso es una decisión que la tenemos que tomar nosotros día a día. Nosotros decidimos si Dios gobierna, si dejamos que Él sea siempre el centro de nuestra vida, si dejamos que sea siempre Él primero en nuestras vidas por sobre todas las cosas. Así que somos nosotros los que tomamos esa decisión, y los que tomamos la decisión de que si Dios es una visita en tu casa, en tu vida o en mi vida, porque eso tenemos que concientizar, que somos la casa de Dios, o realmente Él habita. Y si Él realmente habita, entonces vamos a experimentar el poder de Dios en nosotros. Vamos a experimentar el poder de Dios en nuestras vidas, en nuestra familia, en nuestro trabajo. Lo vas a poder experimentar día a día, porque eso es una experiencia muy personal, porque yo no puedo experimentar lo que usted vive cada día con Dios, ni usted va a poder experimentar lo que yo puedo vivir cada día con Dios. Cada uno tiene su experiencia personal, ¿sí? Esto ya lo tenemos que también tener claro. Cada uno tiene su experiencia personal con Dios, y es lo que tenemos que buscar justamente cada día. Cada día tener esa experiencia personal. Así que, amigos, en este día,
que nos quede esta, este mensaje. No quiere ser una visita. Él quiere entrar y cenar y comer con vos. Velo de esa manera y déjalo pasar. Esa es la idea. Déjalo pasar porque si no te vas a perder una oportunidad enorme. Enorme. Ojalá que no. Ojalá que ni vos ni yo nos perdamos esa oportunidad. Que tampoco nos perdamos la oportunidad de experimentar las bendiciones en la eternidad también. Porque no solamente aquí en la tierra. Lo más importante es en la eternidad. Como decíamos y ayer compartíamos una frase. Decíamos, nuestra verdadera recompensa obviamente está en la eternidad. Así que allí comienza, acá comienza una parte. Acá en la tierra comenzamos apenitas algo a experimentar. Pero en la eternidad, señores, ahí sí vamos a experimentar verdaderamente a un Dios de poder, a un Dios de amor, a un Dios de abundancia. Pero bueno, como aprendíamos la semana, depende qué hemos hecho acá también. Ahí estamos, ahí está el tema. Depende que a ver cómo hemos obrado. Y bueno, de esto va a depender. Depende si lo hiciste a Dios como tu rey, como tu señor, como tu único. Si realmente Dios es nuestro tesoro, como dice la Biblia. Entonces, de eso va a depender también qué vamos a experimentar en la eternidad. Bueno, y así arrancamos la tarde. ¿Verdad que gran tarde? Tarde de sonda. Vamos a ver qué pasa con el sonda, Dios mío. Bueno, ya después asomaremos la cabeza por la escotilla. Ya veremos qué sucede. Pero bueno, nosotros así arrancamos la tarde. Estamos junto a ustedes. Los acompañaremos de aquí hasta las 20. Hoy tenemos... bueno, de todo, como dijimos, juntada y toda la agenda del fin de semana. Así que la verdad que los invitamos y los esperamos. Pausa, ya volvemos.

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1: 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Pero los que confían en el Señor renovarán sus fuerzas, volarán como las águilas, correrán y no se fatigarán, caminarán y no se cansarán. Isaías 40,

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0: Bueno, llega o no llega el Sonda, Mateo. ¿Cómo estás? Buenas tardes. ¿Cómo va, Mateo? ¿Todo bien?
1: Buenas tardes, Vane. Todo bien, siempre listo para acompañarte en el aire y saludar a toda la audiencia también. ¿Cómo viene el programa hoy?
0: Bueno, viene perfecto y ya estamos al aire, así que si ya los querés saludar, la gente te está escuchando, ¿eh?
1: Ah, bueno, muy buenas tardes a todos los que nos escuchan y nos ven en este viernes, fin de semana, que lo pasen con todo, con mucha alegría. Y bueno, acá vamos a estar acompañándolos por el programa, por streaming y en la radio también. Bueno, vamos a estar haciendo el mejor programa posible.
0: Buenísimo. Bueno, me encantó, Mateo. Viene esa predisposición. Ya que estamos, viste que siempre te pido en italiano, ahora te voy a pedir en otro idioma. ¿Podés saludar así, darle la bienvenida? Cortita nomás. ¿Qué puede ser? En francés, vale. Se me ocurre. ¿Puede ser?
1: ¿Algún? Claro.
0: A ver.
1: Bonjour à tous nos auditeurs d'aujourd'hui. Nous sommes très contents d'être avec vous ce soir.
0: Ah, muy bien.
1: Eso, o algo así, ¿no?
0: Muy bien.
1: Ahí va mi francés porteño.
0: Ah,
1: y
0: muy bien.
1: Bueno.
0: Sí.
1: Sí, sí.
0: Buenísimo.
1: Y como... Sí. Dale, bueno, ¿cómo viene el tiempo en Mendoza?
0: Bueno, sí, dale, porque con eso nos queremos meter, porque yo te iba a preguntar, Mateo, a ver, ¿qué onda? ¿Qué onda con el Sonda? Viste que nos dijeron que hoy teníamos Sonda, temperatura en alza, así que contame vos cómo vamos, ¿eh? Aunque lo
1: cristiano. Estoy chequeando.
0: A ver.
1: Bien, sí, bueno. El Sonda está hoy viernes, sí. Efectivamente. Hay alerta amarilla, viento de 30 a 40 kilómetros por hora, con ráfagas que pueden superar los 60.
0: Sí.
1: Fuerte.
0: Opa, sí.
1: Sí, también se suspendieron las clases,
0: sí,
1: presenciales en la tarde, noche, por el Sonda.
0: Uh-huh.
1: Y bueno, hay que estar atentos hoy a la tarde por las ráfagas si baja al llano.
0: Ah, bueno. Bueno, sí, es verdad, hay que estar muy atento con eso. Bueno, estaremos ahí. Después me contás el extendido, pero por ahora ya estamos bien. La temperatura 24 me marca acá el servicio meteorológico, ¿no?
1: Exactamente, 24 uh-huh. grados, parcialmente soleado.
0: Bien, bueno, Mateo, ¿qué te iba a decir? En alta montaña sigue cerrado el paso, ¿no?
1: Sí, estoy confirmando. Uh-huh. Sí, sigue cerrado el paso Cristo Redentor por inclemencias climáticas.
0: Uh-huh.
1: En alta montaña se esperan nevadas, viento fuerte, condiciones complicadas todavía.
0: Uh-huh.
1: Así que, bueno, en alta montaña sigue cerrado, pero abajo, acá tenemos el Sonda y la temperatura con condiciones distintas, pero
0: sí.
1: Difíciles.
0: Difíciles. Ah, bueno, está complicado entonces en alta montaña, ¿no? Bueno, ahí estamos. Bueno, sí, Mateo, decime.
1: Sí, Vane, solamente recordarle a
0: sí.
1: nuestra audiencia que se abriguen bien si les toca salir.
0: Bueno.
1: Lleven campera sí. para los más friolentos.
0: Por si baja, porque si bueno, sube con el Sonda no creo que haga frío, ¿eh?
1: No, seguramente no. No creo que haga mucho frío hoy, pero nada. Aunque la tarde esté agradable, lleven una campera liviana por las dudas.
0: Bueno, muy bien. Siempre viene la recomendación, Mateo. No hay ningún problema. Así que, Mateo, ¿sabes? ¿Puedes saludar a...? Pues es que Margarita recién me... Margarita es una amiga oyente que siempre nos escucha y dice que le causa mucha gracia cuando hablo con vos. Así que, ¿le puedes mandar un saludo a Margarita?
1: Claro que sí, Margarita. Un saludo enorme. Gracias por escucharnos siempre.
0: Bueno, muy bien, Mateo. Bueno, y ahí nos vamos preparando para esta noche. Mirá que hoy tenemos encuentro jotatiano. Hoy día viernes, no te olvides. Yo te veo contento ahí, ¿eh?
1: Obvio. Siempre contento un viernes. Ya listo para el fin de semana con todo.
0: Perfecto.
1: Y sí, vamos a estar en el encuentro jotatiano. Un rato de cantar, adorar y escuchar una palabra que nos bendice. Así uh-huh. que... los mejores deseos
0: seguro
1: para el encuentro esta noche.
0: Perfecto, claro que sí, Mateo. Bueno, después seguimos charlando en un ratito nada más. Bueno, y así justamente pasó el tiempo y así pasó justamente lo que te contamos ahí, el resumen, por lo menos, del Sonda. Y cualquier cosa nos cuentan ustedes, a ver qué onda y cómo vamos con el Sonda, si llega, no llega, ojalá que no. Pero bueno, de verdad que sí se habían suspendido las clases, así que bueno, una cuestión de prevención, preventivamente. Así que bueno, ya suspendidas las clases en turno tarde, noche, vespertino, ya no hay clases los chicos. Así que bueno, hasta el lunes. Chicos, bien ahí. Entonces, lo del turno mañana sí, tuvieron sus clases normales, tuvieron su día de lectura, porque hoy, bueno, vos sabés que, no sé, yo, por lo menos me tocó ir, justamente por eso también lo puedo contar con la experiencia en primera persona, porque claro, tuvimos la maratón de lectura. El tema es que yo no sabía que era a nivel nacional, pero sí, justamente hoy lee El País, así, bajo ese lema. Hoy El País lee, sería. Más de 4 millones de personas y 14.000 escuelas participan de esta Maratón Nacional de Lectura 2026. Bueno, me tocó, no sé si les habrá tocado todo, yo no sé si será para todos. A mí me tocó, en el jardín de mi hijo me tocó, así que tuvimos que ir ahí a leer, ¿sí? Bueno, yo no leí, pero la maestra y, bueno, sí, algunos papás pidieron ahí que leyeran si querían. Bueno, era un ratito, era un libro, era algo muy cortito igual, así que muy interesante. La verdad que está bueno por un montón de razones que se hacen estos encuentros para que los papás, para las familias, para los niños, que puedan ser también motivados a lo que es la lectura, que es algo que, bueno, han visto que se ha ido como desvaneciendo, cayendo. Entonces, bueno, entonces hay que fortalecer, hay que hacer que florezca nuevamente allí el tema de la lectura en los chicos, más allá que uno dice, bueno, pero es obligatorio en las escuelas. Y bueno, por eso mismo, más allá de que sea obligatorio, que los chicos lo puedan ver no como una obligación, sino como un disfrute, ¿no? El disfrutar, leer, explorar, disfrutar de nuevas historias. Y qué mejor, como decíamos, ¿cuándo fue? ¿Ayer? Claro, ayer que hablábamos de la Feria del Libro. El superlibro, chicos. No nos olvidemos del superlibro. Y no estoy hablando de los dibujitos, que también está buenísimo el superlibro en dibujito acá en 21.1. Estoy hablando del superlibro de la Biblia, chicos. Tener ahí la Biblia. Qué mejor que los chicos empiecen ahí a explorar ese libro, que no es cualquier libro. Ah, justamente, no es cualquier libro, no son cualquier historia. Son historias verídicas, verdaderas. Historias de fe, historias de héroes verdaderos. Y de ahí en más, bueno, todos los demás libros que también creo que son interesantes, mientras sean libros que puedan sumarle. Eso también hay que tener cuidado, porque hay libros y libros, ¿eh? Así que hay que tener cuidado con y revisar a ver qué lectura les dan allí en el colegio. Pero por lo general, sí, no, la verdad que son bastante interesantes los, bueno, justamente los libros o las lecturas que los chicos pueden llegar a tener, que pueden ser bastante interesantes para, bueno, justamente para su desarrollo lingüístico, bueno, etcétera, etcétera. Así que esta jornada dice que ha reunido a muchos estudiantes, a muchos docentes, más de 3.100 localidades sería. Así que la verdad que yo no sabía que era por eso a nivel nacional, y parece que no ha sido todo porque la cantidad de escuela no coincide con lo que somos un montón, somos muchos más. Pero bueno, dicen que más de 3.100 localidades están participando hoy de esta Maratón Nacional de Lectura, hoy 2026, por supuesto, una iniciativa organizada por la Fundación Leer, que reunirá actividades en las escuelas, bibliotecas, centros comunitarios, espacios culturales. En todo el país se ha dado esto. Dice que estallaron las redes. Mira, eso no lo sabía, no la tenía. Dice que hay 4 millones de chicos, jóvenes y adultos, más de 14.000 escuelas participando. La verdad que El País hoy lee, así lo decía Patricia Mejelat, que es directora de esta fundación. Bueno, la convocatoria alcanzó a más de 4 millones de niños, de jóvenes, adultos, también instituciones, como dijimos. Lo que hace, o lo que buscan con esta jornada, es promover, justamente, como te decía, la lectura como una práctica compartida, poner en agenda la formación de lectores entre las infancias y las juventudes. Este año el lema es Del futuro al más allá, cuando la literatura imagina otros mundos posibles. Bueno, ese ha sido como el lema que han usado. Así que bueno, el papel protagónico lo han tenido las obras de ciencia ficción. Las propuestas plantea abordar relatos sobre viajes en el tiempo. Bueno, todo lo que, obviamente, con todo lo que a los chicos les ilusiona la ciencia ficción, la tecnología, olvídate, estamos en esa era, obviamente. Todo lo que tenga que ver con avance científico, tecnología, sociedades alternativas, bueno, etcétera, etcétera. Así que la verdad que bastante interesante. Los chicos dicen, bueno, según lo que dice esta señora fundadora de esta fundación, que justamente promueve la lectura, dice, hay quienes te dicen que los chicos todo el día miran el celular y ahí leen. Y la respuesta es sí, ahí leen, pero las capacidades que se necesitan desarrollar para leer un texto complejo ahí no están. O sea, a lo que va es que, verdad, muchos piensan, bueno, mi hijo está leyendo porque está viendo el celular. Y no, no está leyendo. O sea, no confundamos lo que es la lectura de un libro, de agarrar un libro, de hojearlo, ¿sí? De pasar de una hoja a otra, de la página a página. Y otra cosa del celular, que con el dedito, taca, taca, taca, que no estamos leyendo tampoco, porque a veces hasta es un resumen de nada, de un montón de cosas. No es lo mismo que tener la concentración, ¿no? Porque la lectura, ¿qué te lleva? A concentrarte, a imaginar, a volar en la imaginación. Y eso, obviamente, a los chicos y a todos nos hace muy bien. Obviamente, la lectura no es solamente para los niños, es para todos nosotros, que no hay que perder el ejercicio de la lectura. Por eso digo, siempre a la cabeza, siempre de acá te vamos a recomendar el superlibro, la Biblia. Yo le digo superlibro, pero ya saben que es la Biblia. Estoy hablando de la Biblia. Digo, para que nadie me confunda, que no estoy hablando del dibujito, lo aclaro, por las dudas. No, estoy hablando de la Biblia porque para nosotros ese es el superlibro, justamente. Arrancando de ahí, que es lo más importante, que lo que necesitamos. De ahí en más, podemos llegar a tener otras lecturas, otras cosas, pero la verdad que cuando lees la Biblia, vos decís, ya no me hace falta otra cosa, otras lecturas, ya no te hacen. Es como, lo adosás, pero es que la Biblia es tan completa, tenés todo lo que necesitas en la Biblia. Y los chicos ahí tienen, wow, si querés aventuras, los chicos tienen aventuras, pero a montones, a borbotones. ¿Querés? No, ciencia ficción no, porque no es verdad, por lo que decimos, obviamente te decimos, es verdad, es realidad lo que pasó. Pero si querés cosas sobrenaturales, oh, en la Biblia hay cosas sobrenaturales. Así que allí los chicos van a encontrar de todo lo que necesitan para desarrollarse. No solamente lingüísticamente, oralmente, cognitivamente, neurológicamente, lo que sea, sino espiritualmente. Y esa parte no la vas a encontrar en ninguna universidad. Esa parte no te la van a dar en ninguna escuela, ninguna fundación, ningún sistema, ningún estado. Esa parte solamente te la da Dios. Así que díganme si el libro de los libros, que es la Biblia, no es lo que necesitan nuestros hijos, nuestras sociedades, nuestras juventudes. Díganme si no lo necesitan. Qué lindo sería que incorporaran la Biblia a las escuelas. Qué lindo sería, ¿no? Suena utópico, pero bueno, soñemos. Por ahí, ¿quién te dice? Soñemos y creamos. ¿Quién te dice que un día alguien dice, hay que leer la Biblia, señores, porque es lo más importante que el ser humano tiene, que es la palabra de Dios? Así que bueno, repito, ahí sí vas a ver cómo tu hijo se va a desarrollar espiritualmente, no solamente leyéndola, obviamente, porque con la lectura no hacemos nada, es leyendo, aprendiendo y haciendo, ¿sí? Obviamente, eso va para todos. Así que bueno, nada, la verdad que muy interesante esta maratón, se podría decir, que se hizo, ¿no? Una maratón de aquí a nivel nacional, donde todo el país, bueno, se unió en el día de hoy. Bueno, en la tarde seguramente no, porque bueno, acá por lo menos en Mendoza hicieron suspensión de clase, o sea que los de la tarde por ahí se perdieron la lectura, capaz lo hagan el lunes, no sé cómo será. Pero sí, los de turno mañana tuvimos ahí la oportunidad de leer, así que bastante interesante para también, porque a nuestros hijos les hace bien, ¿no? El tener esa relación con los libros, sin duda, y dejar las pantallas de lado por un ratito. Bueno, seguimos en la línea educativa. Vos sabés que, y atención con esto porque lo vas a encontrar en Sepa Noticias. Bueno, esto también, el tema de la lectura de la maratón, también lo vas a encontrar en Sepa Noticias. Pero, a ver, te cuento esta que, donde la dejé, bueno, ya abrió una inscripción para terminar el secundario a distancia aquí en Mendoza, así que está buenísimo. Esto lo pueden aprovechar, la propuesta es 100% virtual, así que desde la Dirección General de Escuelas, que permite a los que son mayores de 18 años a iniciar, continuar o terminar el secundario desde su casa, ¿sí? Ya oficializó la apertura de las inscripciones para el programa de educación secundaria a distancia, ciclo lectivo 2027, así que atención para aquellos que, por ahí, es verdad, ya no es excusa, ya alguien que dice, no puedo, no tengo familia, porque es verdad, muchos capaz están casados, tienen familia, no sé, se les complica. Bueno, mira, es una posibilidad más de poder terminarlo, pero a la distancia, o sea, virtualmente. Está buenísimo. Esta alternativa pedagógica dice que está destinado a jóvenes y adultos mayores de 18 que necesiten iniciar, retomar o finalizar sus estudios de nivel secundario. Bueno, esta iniciativa surge como una solución concreta para aquellas personas que por responsabilidades laborales, compromisos familiares o barreras geográficas, bueno, no pueden adaptarse a los esquemas tradicionales de cursado, ¿sí? Es un formato 100% virtual y mayormente asincrónico. Cada alumno tiene la libertad de organizar sus tiempos de estudio, o sea que imagínate, más posibilidad que eso. No, no, más que eso, ¿qué se puede pedir? O sea, es más fácil que eso, imposible. Lo haces a tu tiempo, tranquilo, nadie te corre, pero qué bueno poder saldar esa materia pendiente, se puede decir. Una materia en la vida, que es cerrar, terminar el secundario. Y si puedes seguir la universidad, bueno, sería un golazo también, ¿por qué no? Está bueno seguir estudiando, preparándose, capacitándose, pudiendo reforzar todos los conocimientos para... Bueno, no solamente para conseguir un buen trabajo, para poder servir y dar lo mejor donde quiera que uno le toque hacer el trabajo, la labor, la vocación, lo que sea, servir al prójimo, a Dios, obviamente, porque es así, con lo que hacemos servimos a Dios. A veces uno no lo cree, pero no sé, si soy plomero, soy el mejor plomero ahí, sirviendo al prójimo, a Dios primeramente y al prójimo haciendo mi trabajo de la mejor manera. Soy técnico en computadora, listo, sirvo a Dios ahí siendo técnico en computadora y sirviendo a mi prójimo, arreglándole de la mejor manera. Y así, todas las carreras y todos los oficios que se tengan. Así que en lo que hacemos, por eso digo, mientras más nos capacitemos y más recursos, más herramientas vamos a tener y más preparados vamos a estar, obviamente. Así que la verdad que es una linda propuesta, no la desaprovechen. Bueno, toda la información la tienen en CEPA, si quieren pueden ingresar. Como les dije, bueno, lo vamos a escuchar. Mira, lo tengo acá, que salió en, o sea, lo anunció ahí en sus redes, Tadeo García Salazar. A ver si lo podemos escuchar. Él mismo lo anuncia justamente, lo dice. A ver, con respecto, bueno, a esta modalidad que se va a incorporar ya para el año que viene. A ver. Para, ahí lo vamos, dame un segundo que lo vamos a volver a actualizar, lo cargamos y ahora sí lo escuchamos.
2: En Mendoza hay muchas personas que todavía no terminan sus estudios secundarios. Por eso esta es una oportunidad para vos que estás buscando alternativas 100% virtuales y flexibles en los horarios de cursado, con acompañamiento de los docentes y de los tutores específicos para cada curso. Podés inscribirte aquí en el link que te vamos a dejar, ahí está el formulario. Hasta el 22 de diciembre hay tiempo para las inscripciones para poder empezar a cursar en 2027.
0: Bueno, ahí lo teníamos a ministro de Educación de la provincia de Mendoza, bueno, en sus redes, una de sus redes sociales, bueno, justamente haciendo la invitación allí y acentuando entonces esta nueva propuesta que, bueno, van a tener todos aquellos mayores de 18 años para poder terminar la secundaria, ¿sí? Bueno, a ver, ¿qué más tengo por ahí? Ah, mire qué bueno que está esto. A ver, vos sabés que San Carlos está buscando crear una policía ambiental. Y esto está buenísimo, a ver cómo una policía ambiental. Sí, para vos, para mí, para todos los que tiramos el papelito y la botellita de plástico que no hay que tirar. Multa. Ay, cárcel no, porque bueno, imagínate. Si es por eso, ahí sí, no alcance. No habría cárcel donde cabríamos todos los que cometemos un delito ambiental. Bueno, digo delito ambiental porque sí. Tirar una bolsa de basura, digo, me refiero a un cauce, a una seca, que está muy bien porque está costando mucho limpiar, está costando, encima están limpiando y están volviendo a ensuciar. ¿Puedes creer? A veces no se entiende, no, Dios mío, pero bueno. El tema es que, sí, justamente están buscando, y ya te voy a contar bien ahí, porque justamente San Carlos, no sé si será pionero o qué, pero ya está buscando la manera de crear esta policía ambiental para combatir el arrojo, ilegal de basura. Así que atención, porque, claro, es que esto se ha visto mucho en estos días, en esta semana, en estos meses, donde cada departamento está limpiando, limpiando, limpiando. ¿Y qué pasa? Al otro día, a los dos días, ya está sucio de nuevo. Decís, pero a ver, me están cargando, lo hacen a propósito. ¿Qué está pasando? Falta de educación. Cultura, ¿qué nos falta? ¿Qué nos pasa? ¿Qué nos está pasando? ¿Por qué tiramos la basura donde no hay que tirarla? La verdad que a veces no le encuentro la explicación, al menos que, no, que ni tampoco, no hay que justificarlo, pero bueno, capaz che, alguien que no le pasa el recolector y no tiene dónde tirarla. Debe haber otra manera, no sé, no me imagino, pero bueno, habrá que ver también, analizar cada situación. El tema es que hay un bloque de concejales del Frente Cambio Mendoza en San Carlos que ha presentado un proyecto en el Consejo Deliberante para crear formalmente una policía ambiental municipal, ¿sí? Como dijimos, el objetivo es de reforzar los controles sobre el arrojo ilegal de la basura y la proliferación de basurales a cielo abierto. Esta iniciativa, bueno, contempla un esquema que va a combinar tareas de prevención, de concientización, con la posibilidad de aplicar sanciones económicas a quienes obviamente incumplan esta normativa municipal. Así que ya saben, Bueno, ya empieza San Carlos, puede continuar otro departamento, no sabemos. Bueno, de acuerdo con él, porque es un proyecto, todavía no está legalizado nada. Pero bueno, vamos a ver qué va a pasar. No estaría mal, te digo. Nada más que uno es y bueno, che, a ver, es algo que uno lo tiene que hacer solito. Es sentido común. ¿Sí? Uno dice, no tiene que haber policía en nuestra... Porque es como que nos gusta... ¿Cómo se dice? Es como que somos masoquistas. Nos gusta que nos estén golpeando ahí todo el tiempo. O nos estén multando. Pareciera que funcionamos así. No tendríamos que funcionar así. Tendríamos que funcionar por obediencia. La obediencia es lo que nos va a llevar siempre a un buen final. Siempre la obediencia nos va a llevar a una mayor bendición. No que te estén como obligando, multando, pegando. Viste que están hablando del año que viene que las multas van a subir mucho más, las multas de tránsito. No digo que esté mal, lo que está mal es que si pensamos que la multa va a cambiar a una persona, una multa no cambia a nadie, ¿sí? Una multa, bueno, sí, es una disciplina, no digo que no, es recaudación para el Estado, obviamente van a recaudar a lo loco con las multas, pero no cambia una persona, no cambia la actitud de una persona. Entonces digo que ahí va en nosotros esto de que, ¿no? Ahí te das cuenta cómo el cambio empieza de uno desde adentro hacia afuera, por más que hagan lo que hagan. Y no digo que esté mal las medidas que se tomen porque... algo ayuda, me imagino, no sé, amedrenta, aunque sea un poco, pero si pensamos que alguien va a cambiar por eso, no, tristemente no. El ser humano, y la verdad que es lamentable que necesitemos o que tengamos que tener personas encima nuestro como para no hacer lo que sabemos que no hay que hacer. O sea, es muy loco porque, por eso digo, es la obediencia. Es la obediencia acá el meollo del asunto, la punta de todo esto. Pero si no somos obedientes, no, la verdad que no, no, la verdad que no, no, no hay otra explicación. Si no somos obedientes a lo que se nos enseña, nos dicen, si dicen no arrojar basura, ¿qué? No arrojar basura. Si dicen no meterse al agua en este río que no está permitido bañarse, no meterse. Pero bueno, la desobediencia nos ha llevado a tener después consecuencias, bueno, mucho más graves, la verdad que es tremendo. Así que bueno, la verdad que está bueno por un lado, por otro lado, como te dije, si vamos a poner policía por cada acción, mala acción de los seres humanos, la verdad que no va a haber gente, no va a haber policía que soporte, ¿me entendés? No va a haber gente predispuesta para trabajar en ese, en lo que sería ese oficio, ese empleo. Pero bueno, vamos a ver qué pasa. Dicen que el personal afectado a la policía ambiental tendría facultades para realizar controles, labrar actas, aplicar sanciones ante las infracciones detectadas en distintos puntos del departamento. Las multas irían desde los 250 mil pesos hasta los 3 millones, dependiendo de la gravedad del caso. No sé cómo lo piensan hacer, no sé cómo será el trabajo o cómo van a ir controlando, porque al menos que haya un policía en cada, no sé, ¿cómo se dice? En cada canal, en cada acequia, no sé. Van a estar mirando a ver si tiran, no sé cómo lo van a hacer. Con cámaras, tal vez puede ser, porque tenemos cámara en varios lugares de nuestra provincia. Pero bueno, vamos a escuchar a los que son los responsables de quienes llevan adelante este proyecto, que son concejales justamente. Así que, a ver, lo escuchamos un poco la propuesta que ellos están haciendo, a ver.
3: Que creo que va a ser apoyado por la unanimidad de los concejales, no me cabe duda, y a partir de ahí hacerlo operativo. Lo más importante es complementar, como les decía, una política del gobierno municipal que está llevando adelante con la erradicación de los basurales a través de los vehículos cero kilómetros recientemente adquiridos, cosas que antes el municipio no lo podía hacer. Y la policía ambiental viene a complementar esa actividad que está llevando adelante el Ejecutivo. Y por supuesto, aplicando multas, porque si queremos tener un San Carlos limpio, las multas es lo que de alguna manera disciplina.
4: La intención es justamente pedirle el compromiso a los ciudadanos y darles esa herramienta legal desde una ordenanza para que ustedes tengan la posibilidad de poder denunciar a aquel vecino que está incurriendo en una falta que perjudica a nuestro ambiente. Esa multa se va a hacer a través de un canal, o es la propuesta, por supuesto que tiene que trabajarse en el Consejo, a través de un bot de WhatsApp o de una página web creada desde el mismo Ejecutivo Municipal, donde se recepcionaría la denuncia, luego de revisar los hechos, los datos recibidos, donde la gente puede cargar fotos, patentes, todo lo que compruebe quién arrojó una basura en un lugar que no corresponde. Luego de analizar eso, será derivado al COINCE o al juzgado vial, al juzgado de paz y de contravención, que son los que van a terminar tomando el dictamen de la multa hacia el vecino. Las multas se van a diferenciar en leves, graves y gravísimas, y incurrir nuevamente o reiterar esa falta puede llevar hasta el triple de la pena máxima para cada uno de los tipos de multa. Va a servir para que el municipio pueda continuar prestando servicios luego, porque recuerden que cuando el basural se formó, el que tiene que erradicarlo es el municipio y gasta los recursos del departamento. Para poder recuperarlo, necesitamos entonces empezar a recaudar de alguna forma que esa persona que incurrió en una falta pague por su hecho y además sirva para aquellos que no lo hacen y que gastan sus recursos en limpiar lo que no corresponde. Las 10.000 unidades tributarias hoy serían 235.000 pesos, pero eso es para faltas leves, que en realidad son las menores dentro del departamento. Las gravísimas, que son las que más se dan, que es tirar en un basural a cielo abierto, van de 50.000 a 60.000 unidades tributarias. El proyecto está ingresando en este momento en nuestro sistema SAIGES, que es el sistema electrónico del Consejo Deliberante de San Carlos. Tomaría estado parlamentario a partir del jueves de la semana que viene, que es la próxima sesión ordinaria, y desde ahí comienza el tratamiento para esta aprobación o no de este proyecto. Esta medida complementa y amplía un poco más el espectro de ejecución del municipio para poder cuidar justamente esto, también el arrojo de residuos a efluentes cloacales, a cauces y todo lo que tenga que ver con ordenanzas que ya están aprobadas y promulgadas, pero que no existe todavía una función de control real. Además, es importante contarles que en estas unidades el municipio adquirió 3 motos que van a ser destinadas a la Policía Ambiental.
0: Bueno, ahí estamos, lo contaban ellos justamente acerca de, cómo va a ser y, bueno, cómo lo que se busca con respecto a esto, que creo que quedó clarito, claro. El tema es que, repito, no sé cómo lo planifican llevar a cabo, no sé si lo explicó o no lo escuché muy bien, pero, claro, cómo van a hacer para controlar lugar por lugar, a ver. Pero sí se entiende, es así. Bueno, un poco viste que ayer el pastor lo decía la hora, ¿no? Esto de, hablaba de, un poco de las políticas de nuestro país, de los políticos, de cómo se manejan los fondos, de cómo se manejan las... los recursos mal usados, en otros tal vez bien usados, en otros, bueno, lo que se ha malgastado tanto, ¿no? Cuántas cosas que podríamos capitalizar mejor cada cosa que tenemos. Así que, bueno, allí como lo escuchamos, ¿no? Cuántos gastos que tienen cada municipio, no solamente San Carlos, todos los municipios tienen sus gastos y demás, con esto no es que los quiera justificar, pero a ver, también uno dice, bueno, a ver, uno se queja de que pagamos impuestos, pero claro, están los que pagan y están los que derrochan. Así que, bueno, la cuestión es compleja, ¿no? Porque, claro, no se puede estar arreglando por un lado, gastando por el otro, encima te sale más caro después arreglar y por ahí la recaudación es menos y después terminan pagando los platos rotos el resto de la ciudadanía, porque es así, después terminás pagando los platos rotos vos, yo, quienes pagan los impuestos y bueno, obviamente te suben las tasas, te suben, porque de algún lado tienen que recaudar para reponer tal vez algo que hayan roto, en este caso que hayan deteriorado, y en este caso el tema de la basura. Así que, bueno, veremos qué sucede, a ver qué pasa con la

0: están varados en Marruecos y dicen que peligra el amistoso de este sábado con la selección. Justamente es el segundo partido amistoso que tiene la Argentina en esta serie de amistosos y ya despedida también de Lionel Messi. Así que el vuelo charter que los iba a traer al país fue cancelado a horas del partido. Quedó varado en el aeropuerto internacional de Marruecos a un día de que se lleve a cabo este amistoso, como dijimos acá en la Argentina. Así que quedó comprometido, según informaron en un comunicado, la compañía que iba a ofrecer el vuelo charter para el equipo burkinés. Bueno, canceló sin aviso la operación. Los Etalons van a enfrentar al albiceleste. Mira, así le dicen. Este sábado sería el partido a las 21 en el Estadio Monumental de Buenos Aires, tras su debut sin Messi, por supuesto, allí tuvieron su debut en el Kempes de Córdoba. Pero bueno, el partido está comprometido a partir esta situación logística del equipo africano. Está, viste, ya me parecía, es de África, está bien, corroborado entonces. Burkina Faso es de África, equipo africano. Bueno, así que en un comunicado señalaron que el viaje de la selección nacional se interrumpió tras la cancelación no anunciada por el proveedor de vuelos del aeropuerto originalmente programado para el 30 de septiembre. Tan complicado, No llegan, se les pasó el micro, ¿qué pasó? Bueno, veremos qué sucede, así que, bueno, veremos, que no es algo trascendental, te digo, no nos cambia la vida, pero bueno, es un datito también que tiene que ver con el deporte y te lo queríamos contar. Pero sí tenemos un datazo que te queremos contar y es el tema de la semana, así que cuando volvamos seguimos, porque ya estamos cerrando el gran tema que hemos podido aprender en esta semana, gracias a Dios, un temazo que, bueno, nos ha llevado a aprender de un montón de cosas, pero bueno, ya venimos, dale.
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0: Bueno, avanzamos en la tarde este día viernes. Y por supuesto, hoy te esperamos. Claro, hoy te esperamos en casa. Venite, ¿qué estás esperando para venirte? Bueno, esta noche en realidad, esta noche, esta tarde noche, 20-30 horas, recuerden entonces dónde nos juntamos. Don Bosco 7480 del departamento de Maipú, Mendoza, ahí estaremos entonces esperándote, claro que sí. Así que bueno, nada, te invitamos, Te invitamos a que te sumes esta noche, bueno, a nuestra casa, nuestra primera casa allí, que está ubicada en Colonia Bombal, como acabamos de decir, en Don Bosco 7480. Bueno, tenemos nuestro encuentro hoy 20-30 horas, ¿sí? Así que invitadísimos todos para sumarse. Ahí estamos, ahí estaremos junto a ustedes. Así que los invitamos, por supuesto, a disfrutar de una gran noche, arrancando con todo un fin de semana, porque obviamente es el comienzo de un gran fin de semana con todo, por supuesto, aquí en la JTA, donde lo disfrutaremos. ¿Tendremos nuevo tema? Claro, obviamente, siempre un nuevo tema, siempre un nuevo tema allí, que va a hacer ruido en el corazón, ¿o no? ¿Hace ruido más que ruido? No, yo creo que sí, más que ruido, bueno, repiquetea sería, ¿no? Ahí en nuestro corazón. Y está buenísimo, porque así tiene que ser. Y es el Santo Espíritu el que siempre va a decir, escuchaste esto, aprendiste esto, no vamos a poder poner excusa. Mirá que dijimos que, bueno, que dijimos nosotros, no, que dice la Biblia, que nadie se va a librar de rendir cuenta. O sea, vamos a tener que rendir cuenta, Recuerden esto del mayordomo infiel que venimos aprendiendo toda la semana hablando de experimentar. Tuvo que rendir cuenta, como ayer leíamos el siervo infiel, ¿no? Que decíamos, bienaventurado, decía la Biblia allí, que cuando venga el Señor lo encuentra haciendo así, ¿no? Haciendo lo que tiene que hacer. Porque si no, le va a decir, bueno, a ver, ¿qué hiciste? Y si no, en el peor de los casos, que nos digan siervo fiel, ¿no? Siervo infiel, siervo malo, siervo injusto, venga para acá, vaya usted para el otro lado. Ay, qué feo, por favor. Ahora, queremos que nos digan siervo fiel, justo, bueno. Bueno, todas esas cosas nos gustan. Bueno, hay que hacer entonces lo que nos toca hacer. Así que, amigos, nadie se va a librar de ser de que nos pidan cuentas, que nos pidan cuenta ahí de lo que hicimos, lo que no hicimos de nuestro tiempo. Que en realidad no es nuestro tiempo, está mal dicho, es verdad, es el tiempo que Dios nos da, la vida que Dios nos ha dado, no es nuestra vida, es la vida que nos dio, el recurso que más importante que tiene el ser humano, su propia vida, su cuerpo, cada parte de nuestro cuerpo, así que lo usemos para gloria de Él, que lo usemos para bien. Así que bueno, como te decía, nada, ahí tenemos la oportunidad de escuchar la palabra, el mensaje que trae salvación a nuestras vidas, que trae vida, que trae enseñanza. Por eso te decía que no vamos a poder decir que no sabíamos, porque bueno, aprendemos un montón. Y de lo que se te ocurra, de los temas que se te ocurran, los tenemos acá en la JTA. Bueno, gran fin de semana entonces el que se nos viene, nos vamos preparando, obviamente. ¿Sí? ¿Nos preparamos para qué? Para vivir un fin de semana en familia. Bueno, como dijimos, arrancamos con los chicos entonces hoy día viernes 20-30 horas. No me quiero saltear porque después de hoy, del servicio de hoy, que tenemos vigilia, claro, hoy primer viernes del mes tenemos la vigilia de oración, así que bueno, también invitados todos para que nos podamos sumar. Bueno, ¿a dónde? A través de Gire Medios, obviamente, a través de Gire Medios allí podemos justamente ingresar a través de, pueden ingresar a la página, estoy pensando en ingresar al canal, claro, no, a la página pueden ingresar, a la página sí pueden hacerlo si están en otras partes de fuera de la Argentina o fuera de la provincia, donde no llega la señal de radio, de televisión, pero bueno, sí puede llegar internet, menos mal que podemos, que nos pueden encontrar entonces a través de internet, a través de la página, ingresan ahí, JTA Mendoza, se encuentran con Gire Medios, allí lo pueden hacer perfectamente. Es más, a ver, lo vamos a buscar, JTA Mendoza, la página que no, te vas directamente, te abre, ahí no, apenas pones JTA te sale, mira, primera, JTA Mendoza, a ver si la podemos mostrar allí, mira qué fácil que es. Bueno, y te vas a la parte de Gire Medios. Recuerden, si vas dentro de la página de JTA, que ya la tenemos ahí en pantalla, te vas a la parte de superior, derecha mía, sería superior, derecha arriba, la parte superior de derecha dice Gire Medios, ahí lo ven que se pone en color, ahí está, se pone en color. ¿Qué dice? ¿Qué hago? Hago clic, ¿sí? Y una vez que estoy ahí, bueno, ahí vemos a la chica de la tarde que las acompaña ahí. Bueno, ustedes dicen, bueno, ¿qué quiero? A ver, ¿o escucho la radio o veo la tele? ¿Escucho la radio o veo la tele? Cualquiera de los dos. Tenés dos opciones. Podés escucharnos por 87.9, porque acá dice Gire Radio. Taca, le das ahí play y sale la radio en vivo, ¿eh? Acá no podés retroceder, nada, no, no, te sale en vivo. Y acá, en este otro, también tenés taca para que hagas play ahí en lo que es Gire TV, ¿sí? Para ver en vivo, a ver si yo lo pongo. Ahí está, mirá, estoy saliendo, mirá.
1: Acá no podés retroceder, nada, no, no, te
0: sale en vivo. El eco, el eco.
1: Y acá, en este otro, también tenés...
0: Ah, Dios. Bueno, cortemos. Cortemos el audio ahí, yo voy a cortar el... Ahí está, ahí estamos. Bueno, pero viste que este era para demostrarles que sale, obvio, sale. Mira, yo di el clic y salió la página y salió lo que se ve en canal, en el canal. Mira, y si lo querés ampliar, tenés acá el cuadradito donde vos lo abrís. Y te está saliendo ahora mismo lo que sale en el canal. O sea, estamos retransmitiendo lo que nosotros mismos estamos transmitiendo. ¿Se entiende, no? Esperen que lo voy a achicar por acá. Bueno, ahí está. Eso para que quede claro que tienen la posibilidad. Bueno, tenés el canal de YouTube, pero obviamente lo estoy mostrando para la vigilia. Esto después lo pueden usar también para los servicios del fin de semana. Porque si vos estás en otro país, en otra provincia, obviamente no te llega la señal de Gire TV, ¿no? Un día, capaz, satelitalmente, ¿quién te dice llegamos a cada rincón del planeta? Sí, sí, sí, ¿por qué no? No hay nada imposible para Dios. Pero bueno, no te llega la señal del canal ni de la radio, pero tenés señal de YouTube. O sea que esto ya sería para mañana, ya para mañana y para el domingo. Entonces ahí tenés canales de YouTube, tenés JT Oficial, ir al canal, dice ahí, taca. Bueno, abrís ahí, no lo voy a abrir ahora, pero bueno, JT, por las dudas, no me hace que... Parece que se me trabe algo por acá. JTA George también mañana, el canal de en inglés, donde vas a escuchar, si estás en otro país, de habla en inglesa, inglés, en inglés, así. Otro idioma en inglés. Bueno, puedes ahí escuchar la traductora en inglés, quien te va a estar traduciendo el mensaje en tiempo real en inglés. Si estás en algún país con de habla portuguesa, sería JTA Igreja. Bueno, creo que se dice así, ¿no? Igreja. Bueno, también vos que estás en portugués, también ahí vas a poder ir al canal, vas a escuchar allí la traductora que te va a estar traduciendo en vivo, tiempo real, bueno, justamente los servicios en portugués. ¿Qué más vos sabés? ¿Qué más querés saber? Bueno, no sé, a ver, esto para básicamente para lo que sería Gire Medios. Gire Medios, por supuesto, para esta noche. Entonces yo les vuelvo a repetir, si quieren y donde te encuentres, vas a sumarte a la vigilia, ya sea Gire Radio o Gire Televisión, ¿sí? ¿Clarito? Bueno, es fácil, ¿no? Es fácil. Bueno, yo soy malísima explicando, pero acá lo bueno es que la página es tan clara que sería muy... No, no, si ya no les explico bien esto con la página, imagínate, no, olvídate. Por favor, claro, es más claro, échale agua. Y bueno, ¿y qué estamos viendo ahí de paso? Porque en la página te vas a encontrar con esto, esta invitación, que ya después, ya se los digo porque ahora... No me quiero detener, quiero seguir con los servicios nuestros acá de la JTA, pero después les cuento, pero ahí están viendo Noche de Adoración, claro, después inscribirme, mira qué fácil, súper fácil, porque acá también tenés arriba conferencia, bueno, ya les cuento eso. Bueno, les conté entonces cómo hacían para escuchar la vigilia, ¿sí? En vivo, fácil, ¿viste? Y bueno, para los que están acá en Mendoza, bueno, nada, prendés la radio, ya te vas a encontrar ahí con la vigilia, prendés el canal 21.1, así que en eso no hay problema para los que estamos aquí dentro del radio de Mendoza, el Gran Mendoza. Bueno, sumadísimos todos, ¿no? Sumados todos esta noche a golpear la puerta del cielo. Sí, vamos que se nos abre, vamos que el Padre siempre abre la puerta y siempre ahí está atento a nuestro clamor, a nuestras oraciones. Cuando dos o tres se ponen de acuerdo, ahí está el Padre en el medio. Así que imagínate, somos más de dos o tres, somos un montón. Así que bueno, esta noche a golpear la puerta, aunque estemos medio dormidos porque... Por ahí pasa, ahí un ranquidito viene, pero bueno, nada, ahí, despabilarse rápidamente, ¿no? Seguramente que pasa. Pegamos cabezazo, seguro. ¿A quién no le pasa? Sí, ¿qué? Pegamos cabezazo. Pero bueno, lo importante es estar a la puerta ahí golpeando, y se abre. El que golpea, el que busca, allá dice la Biblia. Así que bueno, invitados todos. Mañana sábado entonces seguimos porque obviamente no se termina allí. Tenemos fin de semana, ya dijimos con todo. Día sábado, ¿qué se viene el sábado? Bueno, tenemos, a ver, a las 7 de la tarde arrancamos con el servicio, obviamente, donde disfrutaremos de un servicio para toda la familia. También, bueno, invitados todos. Y esta vez con la diferencia que tenemos las dos casas allí abiertas. Así que también allí, nada, invitándolos a que puedan sumarse a nuestro servicio, ¿sí? A nuestro servicio de día sábado que tenemos tanto en Don Bosco 7480 como La Valle 327 de la ciudad de Mendoza, ¿sí? Así que bueno, invitados todos para sumarse a lo que va a ser este el servicio de mañana, día sábado, 7 de la tarde. Bueno, pero recuerden que como siempre les decimos, vengan un ratito antes, siempre los invitamos a que puedan venir un ratito antes a la JTA, porque bueno, un ratito bastante antes, ya saben que tempranito hay que estar. Bueno, nada, los invitamos entonces a que puedan sumarse mañana sábado 7 de la tarde, un ratito antes está la previa, eso también quería contarles. Así que nada, previa aquí a través de también de los medios que lo acompañan junto a nuestros compañeros. Bueno, mira, por acá, justo estoy viendo en el chat que dice Matías Bailón, bendiciones, ¿transmitirán hoy? ¿En dónde es presencial? Bueno, nos está preguntando el servicio, que lo dije recién, es de forma presencial únicamente, hoy día viernes, 20-30 horas, Don Bosco, 7480. Sí, ahí está, para aquel que tiene por ahí la duda, sepa que hoy nos juntamos en ese lugar que acabo de mencionar. Bueno, ¿dónde me quedé? Me quedé en el sábado, dale, rápidamente, porque si no, no tenemos mucho tiempo, tenemos todavía tema de la semana y tenemos la oración por Israel, así que no sé cómo vamos a hacer. Pero bueno, dale, a ver, dijimos mañana, sábado, 7 de la tarde, ya saben, dos lugares, abierto también a través de los medios, en vivo, todo a full con todo, así que no paramos. El domingo, lo mismo, igual, las dos casas abiertas al Eterno, así que 10 de la mañana, no se lo pierdan, excelente también, disfrutaremos de un excelente servicio, adorando al Padre, así que bueno, los invitamos a sumarse a las 10 de la mañana, ya sea presencialmente o ya sea a través de los medios. La invitación está hecha, amigos, para todos ustedes este fin de semana, y a prepararnos que hay un nuevo tema que seguramente está a las puertas para ser de mucha bendición para nuestras vidas, que seguramente que es así. Bueno, y hablando del tema de la semana, porque ya para ir, vamos a ir cerrando, porque en realidad ya hoy día viernes estamos cerrando, después se viene el resumen también, hacemos el resumen, el repaso de todo lo que hemos aprendido, de verdad que, bueno, o por lo menos los puntos más sobresalientes, porque en realidad si tendríamos que dar todas las cosas que hemos aprendido una por una, no nos alcanzaría la tarde. Imagínate, para poder describir y desarrollar, porque siempre es un montón. La Biblia es un montón, Dios es abundante en todo, así que siempre les decimos tarea en casa, ¿eh? Tarea en casa ahí para seguir aprendiendo muchísimo más de este gran tema, hablando de experimentar. Pero bueno, vamos a leer un texto a esta hora de la tarde ya, porque se viene la oración por Israel. Creo que dije todo el servicio, ¿no? Me quedé pensando si me quedó alguno o no. Yo dije todos los días, lunes, viernes, sábado y domingo. No, perdón, la del viernes, sábado y domingo, que estoy pensando. Sí, el lunes, pero después, para obreros el lunes. Bueno, a ver, vamos a leer Mateo. Mira lo que dice. Y Mateo, ¿vos sabés qué? Mateo está full, ¿eh? Con Mateo le hemos sacado la chicha al libro de Mateo, me he dado cuenta. hemos leído muchos textos de Mateo, que está buenísimo. Bueno, toda la Biblia está buenísima, pero digo, Mateo está full con estos temas, así que apuntan a lo que es, bueno, la recompensa que hemos hablado mucho, o por lo menos apuntando a eso que decía el pastor el día, bueno, el día sábado, cuando nos aprendíamos del tema de la semana y aprendíamos de justamente de qué vamos a experimentar en la eternidad, qué es lo que queremos experimentar. Bueno, obviamente las bendiciones de Dios, las recompensas que Dios tiene para sus hijos, para aquellos que, bueno, que han creído en Él, para aquellos que, pero como decía el pastor, ojo, guarda, porque también hizo una diferenciación, dijo, no todos van a recibir la misma recompensa, por eso también esa es la advertencia, decir, bueno, a ver, ¿qué es lo que querés recibir en la eternidad? ¿Qué es lo que vamos a vivir en la eternidad? ¿Qué deseamos tener después en la eternidad? Porque ya después ahí no vamos a poder cambiar nada, modificar nada. Acá sí podemos cambiar nuestra actitud, así como el mayordomo infiel lo hizo, cambió su actitud, cambió su forma de pensar, dijo, bueno, listo, acá no, como no quiero este futuro incierto, este futuro negro, listo, voy a, bueno, lo mismo, yo, como no queremos vivir así o asá, no quiero vivir en escasez en la eternidad. Y uno dice, ¿cómo vas a vivir en escasez? Y sí, porque la recompensa no es la misma. Y por eso ayer también lo aclaramos, por una gente que nos decía también, no, una cosa es la salvación, ser salvos es una cosa, listo, somos salvos, llegamos ahí al cielo con el Padre, estamos con Él, pero muy diferente es la recompensa de acorde a lo que hayamos hecho, cada acción y cada obra y cada cosa que hayamos podido hacer aquí en la tierra por Dios, por el reino de Dios y por el prójimo. Que todo eso suma, todo eso, por eso Jesús dijo, hagan tesoros en los cielos, hagan tesoros allí, acumulemos ahí. Si hay que acumular, señores, acumulemos en el cielo. Aquí en la tierra, no tiene mucho valor, de verdad. Lo que acumulamos acá en la Tierra es efímero, es superficial y encima se desvanece, se deshace. Hoy está y mañana no está. Hay gente que, no sé, acumuló tesoros y obviamente después que pasó, bueno, no sé, perdieron la vida. ¿De qué les sirvió si la vida era lo más importante? Se habían olvidado que la vida era el recurso más importante que el dinero. Pero muchos pensamos que el dinero es más importante, que es el recurso más importante. Bueno, creo que esta semana nos ha quedado más que claro que uno de los recursos más importantes es la vida. Empezando de ahí, porque de ahí parte todo, si no, ¿qué sentido tiene? Si no, pregunten al hombre rico cuando le vinieron a pedir el alma. Le dijeron, bueno, esta noche vienen a buscar tu alma, necio. Tanto que planeaste, tanto que acumulaste. Entonces, ¿qué nos conviene? Acumular en el cielo, porque ahí sí vamos a vivir eternamente. Acá en la tierra, lo justo, lo necesario, tranquilo, como decía David, yo quiero vivir ahí con lo justo. No me des, viste que David decía, no me des, hay un texto que es muy lindo porque decía, no me des, algo así, lo voy a parafrasear. Pero él decía, no me des mucho porque puedo llegar a desviarme, a descarriarme. Tampoco me des, o sea, poco, escasez, o sea, hay que pasar escasez porque voy a renegar, voy a seguramente enojarme. Bueno, es como decir, lo justo, lo necesario. Pablo también decía, contentaos con lo que tenéis, estar felices con lo que tenemos. Dios nos sostiene. Si sostiene a los pajaritos, nos sostiene a nosotros mucho más, día a día, un día a la vez, un día a la vez, y Dios nos provee un día a la vez. Digo porque si estamos muy afanados en tener más, no estamos afanando en tener más acá, pero no nos estamos afanando en tener más allá, en el reino, en el cielo, que es ahí donde está nuestra verdadera recompensa. Y como decía el pastor, bueno, atención, porque no para todos es la misma recompensa, no para todos, no para todos será lo igual, y porque si no estaríamos hablando de una injusticia, y Dios no es injusto, Dios es justo. Él sabe quién merece más, quién merece menos, y no es según lo que nosotros creemos, así que también guarda porque podemos tener un parámetro bastante equivocado. Los parámetros de Dios son totalmente diferentes. ¿Con qué mide Dios? Bueno, son totalmente diferentes a las formas que tenemos nosotros de medir eso, ¿no? Vamos a leer entonces este texto que es muy interesante, que dice que justamente habla de la recompensa, Mateo 10:40. Ahí lo tenemos, a ver, lo vamos a poner en pantalla. Muy cortito, pero bueno, muy cierto lo que dice la palabra de Dios justamente allí. Mateo 10:40 dice. A ver, para que no salió. No, ese es Apocalipsis, ahora sí. Ese lo habíamos leído al principio, estaba bueno. Muy bueno. Bueno, dice, a ver, el que a vosotros recibe, esto lo decía Jesús, El que a vosotros recibe, a mí me recibe, dice. Y el que me recibe a mí, recibe al que me envió. ¿Esto no les parece, no les suena conocido como al que leímos también en la semana cuando decía, cuando me visitaste, cuando estaba desnudo y me vestiste, me cubriste cuando estaba en la cárcel y me visitaste? Y le preguntaron, ¿pero cuándo, maestro, lo hicimos? ¿Cuándo te visitamos? Y cuando lo hiciste con uno de estos pequeñitos. ¿No les suena parecido el comentario? ¿No les suena parecido? Porque dice, el que a mí me recibe, ¿no? El que a vosotros recibe, a mí me recibe. Dice, el que me recibe a mí, recibe al que me envió. O sea, es una cadena. Es como, haces esto por mí, lo haces por el Padre también, ¿sí? Y bueno, y acá viene un poco la categorización, ¿puede ser? ¿Lo podemos llamar de esa manera? ¿Hay una categoría en recompensa? Bueno, parece que sí, porque el reino lo menciona, no lo estamos inventando nosotros, sino, leámoslo. Mira lo que dice Mateo 10 ahí en el 41. Dice, el que recibe a un profeta, por cuanto es profeta, recompensa de profeta recibirá. Atente, o sea que no es lo mismo. Esto el pastor lo explicó hace mucho tiempo atrás, me acuerdo, en otro mensaje, en otro tema, no recuerdo bien, pero él decía, esto es verdad, esto de acuerdo a lo que uno cree y a como uno honre a alguien, guarda. Bueno, esto lo ha enseñado muchas veces también en el Cuerpo Alabanza, cuando ha tenido algunas charlas con nosotros y ha dado ciertas enseñanzas, entonces también nos ha enseñado acerca de lo que hagamos por una persona. Si bien todos valemos, todos tenemos un valor obviamente único para Dios, pero claro, no es lo mismo, sino acá Dios no haría esta distinción. No es lo mismo que le hagas algo a un siervo de Dios, a un líder, a un pastor, a alguien que está sirviendo a Dios 24/7 todo el día. No es lo mismo que le hagas con otra persona que, bueno, va a la iglesia, ven cuando. No decimos que no, es importante hacerlo también, pero no es lo mismo porque Dios lo ve diferente. ¿Por qué lo ve diferente? Y porque no es lo mismo. Una cosa es alguien que está sirviendo todo el tiempo a Dios, está ahí, en la obra, matándose por así. Y otra cosa es otra persona que capaz va de vez en cuando, también tiene necesidad, también Dios va a valorar esa obra que hagas por esa persona. Pero cada cosa tiene como un valor diferente. Por eso dice, El que reciba un profeta, por cuanto es profeta, recompensa de profeta recibirá. No me pregunten cómo será la recompensa de profeta, no sé, Dios lo sabrá, Él lo sabe, no lo describe acá. Dice, y el que recibe un justo, por cuanto es justo, recompensa de justo recibirá. Porque es así, a ver, no es lo mismo cuando vos le podés hacer un favor o hacer algo por alguien que no conoce a Dios, que está muy bien y está perfecto y así hay que hacerlo, así nos manda a Dios también. Y Dios va a bendecirnos por eso, por haber ayudado a alguien. Pero, ¿qué dice la Biblia? Que primero cuando empecemos, ¿por dónde hay que empezar? Por los de la casa primero. Cuando uno bendice, cuando uno da, cuando uno... ¿No? Primero empezamos por los de la casa. Primero los más cercanos que tenemos. Por algo lo dice. Siempre es así. Es un principio de Dios. Los judíos, nuestros hermanos judíos, tienen ese principio. Te digo, los cumplen a rajatabla. Por eso entre ellos son como muy de ayudarse, de solventar sus necesidades, ¿no? Estar como muy pendiente de lo que le pasa a otro hermano judío. Son muy así ellos. De verdad que siempre lo explican. O cuando has tenido la oportunidad de escuchar a alguno, seguramente te habrás dado cuenta que son de ir a ayudar a aquel que saben que, no sé, su empresa se está por caer, bueno, van y lo ayudan. Bueno, son como muy de cumplir este principio. Primero los de la casa, que no quita que no ayudes al otro, obviamente, es así. Por eso acá dice, el que reciba un justo, por cuanto es justo, recompensa de justo. O sea, mayor es seguramente la recompensa de aquel que dará o que ayuda o que bendice o que puede solventar o hacer algo por alguien y especialmente por tu hermano, por tu prójimo más cercano, ni hablar si lo haces por alguien que sirve a Dios, que vos sabés que sirve a Dios, que ves su fruto, su vida, su trabajo, su esfuerzo y el hecho de así le pases un vaso de agua. Wow, ¿cuánto estarás haciendo por esa persona y por el respeto que seguramente esa persona merece por el lugar que ocupa, por la autoridad que Dios le ha dado? Porque eso no, obviamente es el lugar, esa persona en el lugar que está es porque Dios ahí lo puso, sin duda. Entonces, por eso la importancia de respetar a nuestras autoridades, de valorarlas, de respetarlas, de honrarlas. Entonces, nada de eso queda sin, o sea, no queda perdido en la memoria. No. Dios tiene memoria cuando haces algo, especialmente más por sus hijos, por sus siervos, por sus servidores. Obviamente la recompensa es diferente. Así que, clarito como el agua, la Biblia acá nos enseña. Y acá, en lo que cierra el texto, ¿no? Vuelve a cerrar otra vez con este pedido, con este recordatorio, porque dice, y cualquiera, viste que primero empezó con profetas, después siguió con los justos, pero después dice, cualquiera que dé a uno de estos pequeñitos. O sea, ¿qué quiere decir? Que nadie queda afuera. No es que hacerlo con uno y con otros no. Acá la Biblia no está diciendo que tenemos que hacer cosas por algunos y por otros sí o por otros no, sino que está diciendo que hay como distintas categorías o distintas recompensas, se podría decir de esa manera, ¿no? Y ahí termina. Y que el que le dé uno, o sea, a cualquiera que le dé, dice uno de estos pequeñitos, un vaso de agua fría, solamente por cuanto es discípulo, imagínate, de cierto os digo, que no perderá su recompensa. O sea, ¿qué? Cerrando todo esto, recompensa hay para todos. O sea, recompensa hay para todo lo que podamos hacer por Dios, por el reino, como bien lo remarcaba el pastor en la semana, y por nuestro prójimo. Recompensa hay dentro de esa recompensa. Hay categoría y, por lo que dice la Biblia, sí. Por eso decía el pastor el sábado, no para todos va a ser la misma recompensa. Así que Dios nos ayude a que siempre podamos estar atentos y prestos y dispuestos a hacer por Dios, por el reino, por su obra, también por lo que vayamos a sembrar, por lo que podamos apoyar, como decíamos ayer, apoyar en todo lo que sea, en la oración, económicamente, con lo que tengamos, con nuestra fuerza, con nuestro trabajo, con lo que sea que podamos aportar. Todo ayuda, todo suma y seguramente Dios, que es justo, nos recompensará en el cielo. Así que no se desaliente tu corazón cuando hagas algo, porque lo que estás haciendo, primeramente, que lo haces para el Señor, o como para el Señor, como dice la Biblia. Segundo, bueno, si se lo haces a un líder, a un pastor, a un obrero, a quien sea, porque resumidas cuentas, es a quien sea que le hagamos algo, que hagamos algo, un bien por alguien, son esas, ¿cómo decir? Esos créditos que se nos va a sumar en el reino. Son esos créditos a favor de nuestras vidas que se nos va sumando en el reino. Por eso, esto sería el acumular tesoros en el reino. Esto sería acumulemos esas recompensas en el reino. Y cuando vayamos a la eternidad, uff, vamos a experimentar lo que hemos hecho aquí en la tierra, lo que hemos ido acumulando aquí en la tierra. ¿Te das cuenta? Decime si eso no te da y no te motiva a, listo, hay que ponerse a hacer, hay que hacer, hay que hacer, hay que hacer lo más que se pueda. hay que hacer, porque en la eternidad yo quiero experimentar la abundancia de Dios. Seguramente que sí. Bueno, amigos, nos vamos a la pausa. Ya estamos en tiempo de oración hace rato, así que ¿les parece pausa y ya volvemos? No se muevan.

apartamos un breve momento para orar por la paz en Israel. El Señor te bendiga y te guarde. El Señor haga resplandecer su rostro sobre ti y te extienda su amor. El Señor mueva su rostro hacia ti y te conceda la paz. Números 6:23-26.

Pedid por la paz de Jerusalén. Sean prosperados los que te aman. Sea la paz dentro de tus muros y el descanso dentro de tus palacios. Por amor de mis hermanos y mis compañeros, diré yo, la paz sea contigo. Salmos 122, versículos 6, 8.

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Bueno, después de disfrutar allí nuestro momento de oración por Israel, regresamos en esta tarde que seguimos avanzando aquí, por supuesto, junto a ustedes. Tarde linda la de este día, viernes linda, digo yo, porque en realidad la temperatura que ha aumentado, estaba viendo por allí 25 grados. 25.7 a esta hora, si no me equivoco. A ver, 25.7, sí, bien, digo, algo nublado. No hay probabilidad, bueno, hay noticia del Sonda. Estoy tratando de chequear a ver qué dicen los medios locales a esta hora. No tengo información del Sonda, sí, solamente que se ha suspendido las clases. Bueno, todo lo que ya sabemos. Así que, bueno, nada, ya enseguida te contamos el extendido, a ver cómo se viene para Mendoza el extendido en cuanto a lo que es la temperatura. Pero bueno, bastante agradable entonces la temperatura a esta hora de la tarde. Elevada, por cierto, claro. Así que bueno, ¿será presencia por el Sonda? Seguramente que sí. Bueno, amigos, nada, recuerden que pueden comunicarse. Estamos con ustedes allí en contacto al 261-384-2553 o también a través de nuestro canal de YouTube, que también ahí los leemos en un ratito. Claro que sí, así que los invitamos a conectarse, a comunicarse, a dejarnos un mensaje, sus presentes, sus reacciones, sus me gusta y demás. Así que nada, simplemente los invitamos. Los invitamos justamente para sumarse. Sumarse porque está a las 20, estamos con ustedes en esta tarde linda, agradable. Sondeada, podemos decir, no sé, calurosa, cálida por el Sonda, puede ser. Bueno, a ver, recién les mostrábamos la página y ahora sí, pero rápidamente, antes de irnos a una nueva pausa, porque vamos a escuchar también música para que ustedes también puedan disfrutar. Bueno, dijimos, a ver, la página, que es muy fácil ingresar a JT Oficial. Así porque, bueno, tenemos obviamente un mes muy especial y ustedes lo saben, y es el mes que ya comenzamos y ya estamos transitando, que es este mes, obviamente, octubre.

Mirá qué lindo ese cartel allí que te lo vas a encontrar en la página. Por eso si entras a la página de la JTA vas a encontrarte con toda la información que estás necesitando. Y ahí dice, noche de adoración, lunes 12 de octubre, junto a Solu Israel, Lavalle 327, Ciudad de Mendoza, 20 horas, entrada libre y gratuita, ya saben. Bueno, inscripción en... Mirá, por lo que dice acá en la página, inscripciones para la noche de adoración junto con Solu Israel, solo para visitantes de fuera de Mendoza, fuera de la provincia, fuera del país. También deben inscribirse los que quieran venir esa noche, porque solamente una sola noche, a las 20 horas, será el 12 de octubre, donde tendremos allí nuestra noche de adoración con Solu Israel. Bueno, temas ahí, el que estamos escuchando, uno de los temas que pertenece a Solu Israel. La JTA lo ha podido adaptar al español para el público de habla hispana, temazo, Sonó allí en el último homenaje, si no mal recuerdo, temazo. Bueno, como tantos temas que tiene Solu Israel, que por supuesto vamos a disfrutar de una noche de adoración en español hebreo o hebreo español, así que de verdad que va a ser una noche para no perdérselo, damas y caballeros, una noche justamente donde adoramos al Padre, adoramos a nuestro amado Padre, a nuestro Salvador, a decirle, es mejor confiar en ti, Adonai, claro que sí, que en cualquier otra cosa, así que podamos decir juntos a una voz. Y junto a nuestros amigos allí invitados, invitados especiales, se podría decir. Por eso decíamos al comienzo, vienen justamente de visita a nuestra provincia, vienen de visita a la Argentina y por primera vez en la Argentina estarán aquí en Mendoza junto a nosotros, Solu Israel. Así que nada, los invitamos próximo 12 de octubre. No queda nada, ¿eh? El lunes que viene no, el otro. Y ya estamos. Y arrancamos una semana maratónica, porque va a ser una gran semana maratónica. Por eso te decíamos, allí tendremos Solu Israel. Y además, mira, me voy para arriba. Estoy dentro de la página, les estoy mostrando la página. Porque también lo que tienen que hacer y lo que se viene para el fin de semana, dentro de esa semana del 12, el 16, que cae viernes, 16, 17 y 18 de octubre, tenemos 3 días de conferencia junto al doctor Baruch Korman. También directamente desde Israel y exclusivamente aquí para Mendoza, Argentina, y para la JTA estará el doctor Baruch Korman trayéndonos el mensaje, hablándonos y enseñándonos acerca de las doctrinas bíblicas fundamentales. La verdad que muy interesante, muy importante, cosas que seguramente no conocemos o no sabemos, vamos a conocer y vamos a aprender, y qué mejor que poder absorber todo de aquel que, bueno, que puede darnos la enseñanza, porque además, como te decía, bueno, eres conferencista internacional, es director de una universidad de Israel, así que imagínate, teólogo y bueno, ese judío mesiánico, ¿sí? Él cree en Jesús, Yeshua, su Salvador. Bueno, ustedes lo van a escuchar allí en Amarás a Israel, porque allí justamente, siempre está con la enseñanza de la Biblia completa, por completo, así que qué bendición va a ser para nosotros poder recibir al doctor Baruch Korman aquí en la provincia de Mendoza. Y estamos viendo en la página, porque eso es lo que les quería contar. En realidad, para los que no saben, bueno, los que van a venir también fuera de la provincia, fuera del país, tienen que registrarse, ¿sí? Esto no es porque se cobra entrada, no, ya lo hemos aclarado, ya saben que la entrada es libre y gratuita, tanto la del lunes, tanto la del viernes, sábado y domingo. No se cobra entrada, así que obviamente están todos más que invitados para que puedan justamente, bueno, venir con la familia, invítate a alguien para que venga. O, si no vienen presencialmente, también sepan que van a estar los medios. Así que los medios van a estar allí todos transmitiendo en tiempo real, en vivo, en directo, con todo el equipo que trabaja, bueno, cada fin de semana, en realidad, para el equipo de multimedia, todos los fines de semana, es justamente, ese es el desafío de cada día, pues llevar el mensaje a través de las pantallas, de los medios, de las luces, del sonido, de las cámaras, de las letras, bueno, de todo lo que se transmite, obviamente, todo lo que uno puede ver, y a nuestros compañeros allí con todo el cuerpo de alabanza, voces líderes, bueno, los que llevan el mensaje, no, todos hacen ahí lo que vivimos cada fin de semana. Así que por eso decimos,
no va a ser la excepción, porque aún ahí este fin de semana, que va a ser muy especial, con la visita del doctor Corman, también va a ser transmitido en tiempo real en nuestros canales y también en el canal del doctor Corman, que él tiene su propio canal, por supuesto, sus redes y demás, así que también va a ser transmitido por sus medios, bueno, también, ¿no?, siendo de mucha bendición para tanta gente que lo va a poder ver allí a través de los distintos medios. Así que, bueno, la verdad que tenemos, señores, se nos vienen unas

Noches, unos días impresionantes donde no lo vamos a desaprovechar. Y lo que les decía, bueno, ahí lo que están viendo en pantalla, bueno, es la página donde tienen que inscribirse, registrarse, su apellido, su nombre, bueno, datos muy fáciles. Marcar los días que va a venir para que también aquí la gente de que administra todo esto sepa y pueda reservarle su lugar, ¿sí? Si viene un día, si viene dos, por favor, no vaya a ser que diga, vengo un día y viene los tres. No, uy, ¿qué hacemos? No. Usted allí específicamente ponga los días que va a venir, específicamente allí, así que, y confirmar registro, ahí dice, ¿viste? Abajo ahí, confirmar registro, ahí lo ven. Bueno, y nada más, y súper fácil, así que los invitamos a que lo puedan hacer. El resto no, los de Mendoza ya saben que no, ya saben que acá tienen que directamente venir presencialmente, temprano, habrá que venir temprano, así que bueno, simplemente los invitamos a que desde ya vayan haciendo planes o invitando a alguien, porque justamente, como te dije, va a ser una noche o van a ser noches de mucha bendición para nuestras vidas, así que invitadísimos todos, recuerden, entrada libre y gratuita, y recuerden que también tienen la posibilidad de ser asesorados por Jamashia Tour, que aquellos que vienen de afuera, así que también ahí dentro de la página ustedes pueden dar la opción de que quieren ser asesorados para, bueno, venir más tranquilo, ¿no? Así que qué mejor que te puedan asesorar bien allí con todo lo que tiene que ver con tu paquete turístico, de viaje, lo que sea. Bueno, lo puedes hacer allí perfectamente con la gente de Jamashia Tour. Nosotros, ahora sí, dicho esto, nos vamos a la pausa, damas y caballeros, porque la verdad que el tiempo pasa y nada, disfrutaremos también de muy buena música. Ya regresamos, no se vayan.

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Un mensaje directo al corazón. Para tu vida. Que den gracias al Señor por su gran amor, por sus maravillas en favor de los hombres. Él apaga la sed del sediento y sacia con lo mejor al hambriento. Salmos 107, 8 al 9.

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0: la tarde, ya 51 minutos, o podríamos decir faltan 9 minutos y alcanzamos una nueva hora y la última, señoras y señores. En la recta final estamos, ¿eh? Bueno, tenemos ahí el extendido en pantalla. ¿Qué pasó con el sonda? ¿Dónde se fue el sonda? ¿Está el sonda? No, bueno, algo se me cuentan ustedes. Si quieren me dicen, van, acá está soplando viento, porque yo por acá no he notado nada, pero bueno. Puede que sí, puede que llegue más tarde, puede que se retrase. Bueno, igual nada, eso nos para, no nos para, obviamente tenemos ahí todas las actividades, nada nos detiene. Así, con cuidado, siempre con el cuidado, que hay que salir y ser prudentes, por supuesto. Pero bueno, ¿cómo se viene después del sonda? Bueno, ahí vamos. Mateo, seguimos acá al aire, seguimos disfrutando.
1: Bien, seguimos entonces en vivo por JTV Oficial, ahí todo el mundo mirándonos, viéndonos, sí. Y vos con todo el power, Vane, dale. Bueno, y ahora Cuéntame, el tiempo hoy para Mendoza, según el SMN, ¿qué onda?
0: Bueno, viste que...
1: ¿Cómo viene la tarde?
0: No, viste que el sonda, dale. Y no sé qué onda, si bajó o no bajó el sonda, yo no tengo ese registro, pero sí tenemos una temperatura alta, 25.7 tenemos.
1: 25.7, sí, se siente más bien primaveral, pero inestable. Para una
0: campaña. ¿Cómo se viene mañana? ¿Y mañana sábado? Bueno, ya que estamos, contame para el sábado, para el domingo y para el lunes, Mateo.
1: Vamos a ver el extendido. Para Mendoza te cuento. Sábado baja un poco. Máxima unos 21 con posibles chaparrones a la tarde. Domingo mejora, agradable, alrededor de 22.
0: Bueno.
1: Y lunes... unos 20, nubosidad en aumento. Pero ojo, advertencia amarilla por viento sonda vigente hasta las 23:59.
0: Para hoy, eso para hoy.
1: Sí, eso para hoy. Uh-huh. Así que si anda sonda, campera, estar atentos, nada para asustarse, pero precaución.
0: Bueno.
1: Y sí, viste, el sonda a veces sorprende. Uh-huh. ¿Vos cómo venís de...? ¿Síntomas? ¿Alguna alergia?
0: No, bueno, menos mal, gracias a Dios. Por ahí me sale doler la cabeza, pero no pasa nada. Tranqui, estamos bien, así que bien, todo perfecto. Bien. Además, bueno, no te olvides hoy que nos juntamos hoy día viernes, Mateo. Los jóvenes, las familias, tenemos los JTNos, tenemos un encuentro, pero hoy tenemos, no sé si te acordás, a ver, yo te voy a poner a prueba. La semana pasada estuvimos en La Valle 327. ¿A dónde tocaría hoy? A ver si te acordás, si no, no hay problema.
1: Vamos a ver.
0: Uy, ¿toca dónde? Bueno, no importa, yo te digo, Mateo. Yo sé que no tenés la... Esa info la tenemos nosotros nomás.
1: Me agarraste, Vane.
0: Viste. Ah, te agarré.
1: Sí, no tengo el dato.
0: No te preocupes, Mateo.
1: Dale, dame una pista y lo pensamos.
0: No, en nuestro primer centro, que está ubicado en Don Bosco 7480 de Colonia Bombal. Ese es nuestro primer centro, así que allí nos juntamos hoy. Ya te va a quedar ahí en la memoria, así que ya vas a saber.
1: Sí. Claro, entonces en Don Bosco 7480 en Colonia Bombal.
0: Exacto, así que los invitamos a todos los chicos a que vengan ahí de forma presencial. Vamos a pasar la bomba espectacular, como siempre, así que bueno, y a disfrutar de todo lo que Dios tiene para nuestras vidas.
1: Sí, Vane, qué bueno, y estamos en vivo, así que saluda a la audiencia.
0: Sí, ya le hemos saludado, obviamente, saludamos a la gente que se va sumando hasta ahora. Es más, ya estamos llegando a la última hora, Mateo, así que te tengo que despedir, por lo menos por este bloque, porque yo voy a continuar acá, voy a leer los mensajes, Mateo, pero bueno, gracias por tu aporte en el clima.
1: Dale, Vane, un gusto, cualquier cosa me decís si necesitas más clima, más datos, y acá seguimos.
0: Ok, muy bien, gracias, Mateo. Bueno, ahí lo teníamos a Mateo, nuestro asistente virtual que nos acompaña. Nos acompaña ahí todos los días un ratito, por supuesto, ahí para contarnos algunos datitos del tiempo. Y bueno, como te decíamos, y te contamos allí el extendido. Bueno, desciende, pero tampoco tanto la temperatura, así que frío no vamos a tener, pero viste, me gusta la recomendación que dice camperita. Ponete una camperita, Mateo, ahí da a full ahí con la recomendación de disfrutar, o de abrigarse en realidad, en este caso de abrigarse, aunque no sé, está como calurosito, está cálido. Es más, mira, epa, ¿qué pasó? Aumentó, mira, en un abrir cerrar de ojos. Pará, tenemos 27, me subió la temperatura, me cambió el servicio meteorológico, me acaba de cambiar. porque lo estoy chequeando ahora. 27 grados, dos décimas. Ah, bueno. O bien la campera, chicos. Quiten la campera de lado. Me parece que campera no. Si la quieren llevar por las dudas. Nunca está de más. Nunca está de más llevarse una camperita. Nunca, nunca, nunca, Bueno, ahí estamos, con algunas recomendaciones también. Bueno, y obviamente siempre las recomendaciones que vengas a la JTA, que no te lo pierdas hoy día viernes, mañana sábado, el domingo, así todo el fin de semana. Bueno, vamos rápidamente ahora sí con los mensajes, porque si no, después estamos ahí a full corriendo. Bueno, a ver, ¿qué tengo? Dice, hola Vane, buenas tardes, bendiciones acá. Dice, voy a estar escuchándote, abrazo grande y buen fin de semana. Bueno, gracias a nuestro amigo de La Pampa que nos ha dejado allí el saludo. De tempranito, de muy temprano, para que lo estoy viendo la hora, lo dejó de las 2 de la tarde. Ah, bueno, re temprano, bueno, muy bien, nada, se aseguró, ¿viste? Claro, un abrazo entonces. Bueno, a ver, por acá nos preguntan, hola, ¿qué hora es la reunión esta noche? Bueno, ahí le vamos a responder, a ver, lo vamos a hacer en vivo. A ver, es a las, bueno, les decimos a todos, 20-30 horas, no se olviden, así que 20-30 horas es el horario donde nos reunimos allí en Don Bosco 7480. Está, la respondemos en vivo para que no me olvide, porque si no después me olvido. Y pasa de largo. Bueno, a ver, dice, hola, buenas tardes, Vane, te pido oración por mi esposo Pablo, por Sebastián, por su libertad, por su operación, también por mi hermano y por también por mí, dice María Teresa. Así que, bueno, dale, María Teresa, te ponemos obviamente en oración. Dice, feliz fin de semana, que Dios te bendiga siempre. Bueno, muchas gracias igualmente y claro que sí, los ponemos allí en oración. Buenas tardes, hermanos de la JTA, también por acá piden oración por mi madre, dice Rosa Noemí Baigorria. Está delicada de salud, hoy a las 4 de la mañana le... de la mañana, y saca, bueno, le van a hacer un estudio. Ah, claro, sí, porque el juez yo también me sorprendí una vez que nos citaron re tarde. Chico, atienden a esa hora, sí, atienden, la verdad que bueno, está bien, bueno, qué sé yo. Así que a las 4 de la mañana tiene un estudio allí en el Fuesmen, dice, para saber, bueno, lo que tiene. Tiene un quiste de 10 centímetros entre el páncreas y el hígado. Uf. Bueno, desde ya muchas gracias, confío en Dios y que mi mamá estará bien. Claro que sí, obviamente Dios puede hacer desaparecer, Guarda que cuando vaya ahí, muestren ahí o le hagan el estudio que tenga. Che, no hay nada acá, ¿qué pasó? No hay nada, ¿dónde fue el quiste? ¿Dónde se fue? Se desapareció. Bueno, Dios puede hacer de muchas maneras seguramente su obra. Así que solamente hay que creer, hay que confiar, ¿sí? Bueno, le mandamos un abrazo entonces a la persona que nos ha pedido allí la oración. Bueno, a ver, en el chat, ¿qué tengo? Tengo por acá a Silvia Camposano, dice, shalom familia, bendiciones eternas para todos, dejando allí emoji. Muchas gracias, Silvia. Luciano Costa, bueno, dice amén, haciendo algunas reacciones con emoji. Bueno, muy bien, seguramente algún tema. Y bueno, Matías, que ya le respondimos porque Matías nos había preguntado, pero lo volvemos a hacer porque si hay alguien que le quedó la duda, está bueno que lo sepan allí. Porque pregunta Matías si lo iban a transmitir, en dónde soy. Bueno, es presencial, ustedes saben que los viernes es presencial, así que solamente de esa forma lo van a poder disfrutar día viernes, hoy 20-30 horas, Don Bosco 7480. Y no se olviden de la vigilia también, No se olviden que tenemos vigilia a partir de las 0 hora también a través de Dire Medios, la vigilia que también compartimos ahí ese momento de oración por ser el primer viernes de este mes. Estamos a 2 de octubre, así que bueno, estamos viviendo allí este segundo día del mes, décimo mes. Mes especial, por cierto, mes especial porque tenemos visitas especiales desde Israel, así que también va a ser un gran mes de octubre que ya estamos transitando. Así que bueno, nada, tengan en cuenta eso para aquel que nos preguntaba y bueno, ahí nos decía, bueno, muchas gracias porque había escuchado entonces el mensaje. ¿Qué más? Bueno, eso quedó ya claro para el día de hoy, justamente dónde es el encuentro. Pero sí, el fin de semana, recuerden que tenemos habilitadas nuestras dos iglesias, nuestras dos casas, para que también puedan venir en familia, también a través de los medios, no se lo pueden perder porque los medios allí transmiten todo el tiempo en tiempo real, allí hora argentina, sale el servicio puntualmente para que usted también lo pueda disfrutar desde donde se encuentre, en cualquier país, en cualquier parte del planeta, allí Dire Medios llega con los servicios que disfrutaremos el fin de semana. Y bueno, como te decía, un nuevo tema, un nuevo tema que vamos seguramente a aprovechar al máximo.

0: Bueno, a ver, siendo las 7 de la tarde, un minuto ya, rápidamente, pasamos a algunas noticias, ¿les parece? Abrimos la ventana, abrimos ventanita a esta hora de la tarde, tarde, noche, digo yo, porque bueno, el solcito que bueno, si bien se esconde cada vez más tarde, obviamente. A ver, ¿qué es eso? 19:38, mira, bueno, cada vez un poquito más tarde, poco a poco, a poquito, igual que cuando amanece, ¿no? Cada vez más temprano, ya llega, entra la luz del sol tempranito, ¿no? O la claridad más que el sol, porque a las 7 y 7 y media, que mucho por ahí se levantan, ya les entra la claridad del día, ¿sí? Bueno, a ver, vamos con algunas noticias que, a ver, esta nos trae Sepa Noticias, abrimos la ventana al mundo, por decirlo de alguna manera, la ventana a las noticias internacionales. Y te cuento lo que está pasando allí en en la Unión Europea, más que nada, porque han añadido 130 millones de euros, así dice la noticia, a la financiación de los drones para reforzar la seguridad fronteriza. La comisión destina otros 130 millones de euros a tecnología de drones mientras Bruselas refuerza la vigilancia fronteriza y se prepara para ampliar el papel de Frontex. ¿Sí? La Unión Europea ha destinado otros 130 millones de euros a la tecnología de drones dentro de un impulso más amplio para reforzar la seguridad en todo lo que es las fronteras, contrarrestar las amenazas híbridas. Que bueno, hoy por hoy los drones son los principales protagonistas de estas guerras, estos ataques que, especialmente Rusia-Ucrania, que están a full ahí, nada, algo que no termina, sin cesar, han habido bombardeos, muertes, bueno, tremendo, ¿no? Así que los drones como que siguen cobrando mucho protagonismo en lo que es el armamento de guerra, se podría decir. Bueno, tenemos el informe, ¿les parece? ¿Lo escuchamos? A ver.
1: La Unión Europea refuerza sus fronteras con 130 millones adicionales para tecnología de drones frente a las amenazas híbridas. La Comisión Europea anunció la partida durante la reunión de ministros de Justicia e Interior celebrada en Luxemburgo.
2: Another important topic today is how we
0: bueno, es como trabajamos con la nueva tecnología, los drones, dice. Esto es importante para la protección de las fronteras, pero también para proteger nuestras infraestructuras críticas.
1: Bruselas movilizó en febrero 250 millones de euros para que los Estados miembros adquieran drones y sistemas antidrones con los que blindar sus fronteras terrestres y marítimas e integrarlos en sus redes de vigilancia frente a amenazas híbridas. A esta inversión se suman otros 170 millones de euros destinados específicamente a Frontex y a las autoridades nacionales para reforzar la seguridad en los límites exteriores de la UE.
0: Bueno, así pasaba la información que nos traía Sepa Noticias, pero tenemos más por este lado, más información que también... Bueno, no hablas de una guerra en sí, pero como que al borde, por decirlo de alguna manera, ¿eh? Atención, puede haber tensión, podríamos decir. Tensión, tensión. ¿A dónde hay tensión? Bueno, hablando de Ucrania otra vez, ¿no? No me diga que se va a sumar otro enemigo más. Estamos hablando de Corea del Sur. Corea del Sur, que es bastante más pacífico, no es lo mismo que Corea del Norte. Corea del Sur es como un país, bueno, todo mucho más amigable, más pacífico. No sé si se meten, no son de meterse mucho con otros, no, por lo menos no los vemos en conflictos, pero sí Corea del Norte, obviamente, es otra realidad Corea del Norte. Pero claro, esta vez Corea del Sur salió a exigir algo. ¿Qué pasó? Bueno, dicen que Seúl tomará medidas adicionales si Ucrania no se disculpa por revelar el traslado de los presos. ¿Qué pasó? Uno dice, ¿qué pasó? Divulgaron algo de lo que no tenían que divulgar, ¿viste? No, por eso no hay que contar lo que no hay que contar. Bueno, el presidente surcoreano Lee Jae-myung dijo este viernes que Seúl tomará medidas adicionales si Ucrania se niega a disculparse públicamente, por lo que él calificó como la divulgación unilateral del envío de prisioneros de guerra norcoreanos a Corea del Sur. Claro, ahí es un tema. Y se metió en un tema. Ahí sí hay un problema entre ambas Coreas, así que imagínate. Y se metió Ucrania. Vos decís, a ver, ¿con qué necesidad meterte en un problema? Ya tenés un problema con Rusia, o sea, ahora querés tener un problema con Corea. Bueno, el mandatario ucraniano Volodymyr Zelensky reveló la semana pasada que su país había enviado a dos soldados norcoreanos al sur al señalar que no era fácil capturarlos con vida. Así que horas después de las declaraciones de Zelensky ante Naciones Unidas, Lee expresó su consternación y Seúl afirmó que la confidencialidad era clave para proteger a los familiares de los prisioneros de cualquier repercusión allí en Corea del Norte. Imagínate, claro que sí, más son re... No, estos sí son re sanguinarios en Corea del Norte, ¿no? No es lo mismo, por eso digo que son dos Coreas totalmente opuestas, antagónicas. Así que bueno, Seúl exigió posteriormente una disculpa oficial de Ucrania, o sea, como retractate de lo que dijiste, retractate de lo que has dicho, porque imagínate que también los pone en problema a ellos. Así que es un tema, por eso digo que puede haber una guerra, no sé si una guerra, pero un conflicto en puerta, y bueno, a ver, te están pidiendo que te disculpes, que te retractes, que reviertas la situación, podés revertirlo, bueno, seguramente, no cuesta nada, pero disculpe, pero ¿cómo nos cuesta a los seres humanos pedir perdón, pedir disculpas, nos equivocamos? Bueno, veremos qué pasa. Por ahora Corea está pidiendo disculpas públicas. Ahí vemos el informe.
1: Seúl amenaza con adoptar medidas contra Ucrania si Kiev no se disculpa públicamente por revelar el traslado a Corea del Sur de dos prisioneros de guerra norcoreanos capturados tras combatir junto a las tropas rusas. Según el gobierno surcoreano, ambas partes habían pactado mantener la operación bajo estricto secreto para proteger a las familias de los soldados de posibles represalias por parte de Pyongyang. La filtración rompió el compromiso y desató un grave choque diplomático entre ambos aliados. Zelensky desveló el traslado la semana pasada ante las Naciones Unidas. Lee acusó a Kiev de hacerle quedar como un mentiroso al negar el pacto, una afrenta a la dignidad de su país que no piensa pasar por alto. Por su parte, el ministro de Exteriores ucraniano, Andriy Sybiha, buscó rebajar la tensión tildando el choque de malentendido diplomático. Sybiha subrayó que Seúl sigue siendo un socio clave y confía en mantener la cooperación con un país que hasta ahora no ha suministrado armamento letal a Kiev.

Bueno, y así pasó algo de información. Hay mucho más, siempre mucha información para contar, pero bueno, la verdad que en el tiempo nos apremia y simplemente hay un pequeño resumen de lo que pasa en algunos sectores del mundo. Obviamente hay mucho más, pasa de todo. En Francia hay de todo, hay paros, allí los estudiantes han cerrado escuelas, han cerrado institutos en Francia, ¿sí? Así que hay protestas de estudiantes, ¿no? La verdad que es una situación muy... socialmente hablando, ¿no? Muy terrible. A veces uno dice, bueno, a ver, espera que pasen cosas, fenómenos climáticos, demás, no. Cosas sociales o problemas sociales que también se están dando en distintas partes del planeta. Impensadas, porque de verdad que uno dice, en Francia están, sí, creo que lo vimos la semana pasada, que los estudiantes, es más, las protestas estudiantiles, estoy viendo por acá, se han extendido. Y enfrentamientos con la policía, con justamente por el cierre de institutos. Mira, ahí tenemos imágenes, ahí a ver si vemos. No comen, obviamente no tiene audio, pero ahí vemos la situación que se vive en Francia, Los estudiantes allí, mostrando su repudio, su enojo por el cierre de institutos, de colegios. Bueno, la semana pasada estuvo bastante complicado porque estuvieron enfrentándose a la policía. Hubieron enfrentamientos, detenciones, golpe, bueno. Bueno, ahí vemos, un poco así se vive en las calles de Francia, hoy por hoy, donde los centros estudiantiles están justamente, renegando o, de alguna manera peleando por esta situación que tiene que ver con la educación allí en Francia, Bueno, por acá estaba viendo, mira, para ampliarte un poquito nada más, pero ya con esto nos vamos a la pausa. Dicen que los alumnos han denunciado que el horario escolar es excesivamente largo, que las condiciones son precarias, con aulas sobrecalentadas. Dice que hay demasiada ausencia de personal. O sea, hay una crisis educativa prácticamente, podríamos decir, en Francia. O sea que esto es lo que ha llevado, y seguramente deben haber muchas cosas más, muchos puntos más para poner en claro, de por qué se los ha llevado a ese punto y por qué está pasando esto en Francia con el tema del sistema educativo. Han cerrado unos 400 institutos por estas protestas que se están dando en aquel país. Así que la verdad que es una situación complicada, complicada la que se vive allí en Francia. Bueno, y mucho más. Pero nada, nosotros sí tenemos también mucho más, pero no tampoco mucho tiempo. Así que vamos a la pausa, ya cuando regresemos casi que ya estamos para ir cerrando la tarde.

0: ¿Qué tal si terminamos esta canción orando por el género de la música urbana?
1: Señor, hoy quiero pedirte por el alma de John Z. Abre los ojos de Darel, que Bad Bunny entienda. Ilumina a Noriel, ilumina a Jun. Trae a Ozuna a nuestro equipo junto con Anuel. Sálvale Rose, sálvale a Anu, a Rau, a Mike.

0: Delgado. Gracias por Redimido, Señor. Gracias por Yomar, por Cristian Ponce, por Julio Ramos. Gracias por Candelita. Gracias, Señor.
1: Señor, así también te quiero dar gracias por la vida del maestro Vico C, nuestra mayor inspiración en este género. Es de D.I.E., Wiso G, Residente, Lápiz Consciente.
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así estamos, preparándonos para lo que se viene. Claro que sí, y ya estamos ahora, en realidad, porque no es que decimos, bueno, se nos viene hace un montón, no, o sea, no es que falta un montón para lo que realmente disfrutamos cada fin de semana y es, bueno, nuestros encuentros de cada día, como día viernes, por supuesto, en un ratito nada más, 20, 30 horas, recuerden, estamos ahí, nos juntamos, ¿dónde? Don Bosco 7480, así que recuérdenlo, ahí se los decimos nuevamente. Don Bosco 7480, así que bueno, están todos invitados para sumarse allí a nuestro primer centro de oración al Eterno que tenemos, nuestra casa allí, nuestra casa madre. Bueno, invitados todos para el encuentro del día de hoy. Y recuerden que tenemos vigilia, así que después de la cero hora también nos sumamos a la vigilia de oración. Bueno, invitados todos para sumarse entonces a la actividad, la actividad digo de lo que es la vigilia. Bueno, sí, porque es una actividad que tenemos, obviamente. Hay que estar ahí, hay que vigilar, claro que sí. Bueno, y así todo el fin de semana, sábado y domingo, así que con todo tendremos allí fin de semana de servicios, tema nuevo para seguramente seguir charlando la semana que viene, para seguir aprendiendo mucho más. Este tema, señoras y señores, es un tema que no se cierra, es un tema que si bien lo cerramos nosotros acá en lo que...

los medios, sería ayer el pastor lo cerraba en la hora es. Digo, no se cierra porque en casa no tiene que cerrarse. Nuestras vidas no tiene que cerrarse, tiene que continuar. Allí palpitando y repiqueteando allí el tema, porque seguramente hay mucho más para seguir aprendiendo. Dios tiene un montón para enseñarnos, para aprender de su palabra, para enseñarnos de su palabra. Así que la verdad que nada, simplemente a seguir allí repasando. Bueno, como lo que vamos a hacer nosotros ahora. Claro, tema de la semana, a ver, repasamos los puntos por ahí capaz más fundamentales o los más sobresalientes, no significa que el resto no sea importante, pero bueno, la verdad que nada, está bueno porque vamos recordando justamente lo que hemos ido aprendiendo desde el sábado hasta, bueno, todo, hasta ayer, obviamente, allí con la hora es, Yema Estudio, hemos tenido Yema Familia, Yema Hogar, la verdad que nada, un montón, así que siempre decimos, hay tanto para seguir aprendiendo. Hablando del tema experimentar, ahí justamente tema de la semana, así que ya para ir cerrando, porque de verdad que ha sido muy interesante. Bueno, a ver, hacemos el repaso. Ustedes saben que arrancamos ya con la historia principal que está en Lucas 16, del 1 al 9, que habla del mayordomo infiel. Este mayordomo que toma una decisión porque escucha a Dios, porque se da cuenta de que había hecho mal y que lo iban a sacar de su mayordomía. Entonces, bueno, nada, toma él una actitud de sagaz, de habilidad, usando los recursos que tenía, usando todo lo que tenía a su mano para, bueno, justamente para el día de mañana. Él decía, bueno, voy a acumular, voy a atesorar para que después no me falte. Así que partiendo de allí, el pastor nos enseñaba justamente cómo nosotros, concientizando que somos mayordomos, Él es nuestro Dios, nuestro Señor, dueño de todas las cosas. Las cosas que tenemos no son nuestras, creo que ya eso nos ha quedado también como más que claro, básicamente nada de lo que tenemos, nuestra vida no es nuestra. Todo lo que tenemos, tiempo, vida, familia, cosas materiales, conocimiento, lo que es conocimiento, inteligencia, desarrollo, todas las capacidades que tenemos han sido dadas por Dios, como bueno, el pastor lo recalcaba toda esta semana, ¿no? Así que nosotros, como buenos administradores o malos, de eso depende, ¿qué somos? ¿Malos o buenos? ¿Good o bad? Como se dice en inglés, ¿no? ¿Good o bad? ¿Qué somos? ¿Buenos o malos administradores? Bueno, eso quedará en cada uno. Dios nos ayuda a ser buenos administradores. Que no seamos como el mayordomo infiel, que cuando nos vengan a pedir cuenta nos digan, ¿qué hiciste? No hiciste nada, no le hiciste crecer, no prosperaste, ¿no? Porque en realidad, ¿sabes qué? Nos vamos a perder de la oportunidad de experimentar en la eternidad la bendición y la recompensa de haber hecho cosas aquí en la tierra. Porque como lo hemos aprendido, la salvación no es por obras, pero las obras, la salvación ya la tenemos por un regalo que Dios nos ha dado, pero sí, las recompensas sí son por las obras que hemos hecho, así lo dice la Biblia. Así que bueno, como decía el pastor, nuestra forma de vida en el cielo, ¿sabes qué? Va a depender de lo que hayamos hecho acá en la tierra, ¿sí? Y cómo se nos va a recompensar de acuerdo a cómo hayamos actuado. Si pensamos que éramos dueño, y bueno, ahí está el problema, cuando pensamos que éramos dueño absoluto de lo que teníamos. Pero hay que concientizar que somos creación de Dios. Entonces, como creación de Dios, también concientizar qué hemos hecho con los recursos que Dios nos ha dado. Y por eso te decía una lista de recursos que pastor también mencionaba en la semana, arrancando por la vida, pero de ahí todo lo que tenemos son recursos que va a depender de nosotros exclusivamente qué hemos hecho con cada uno. Nuestros hijos también son un recurso que Dios nos ha dado, herramientas en las manos para administrar, en realidad, no lo veamos como que es algo para explotar, no, estamos hablando de un hijo, una hija, un esposo, un esposo, son cosas que, personas o nuestra familia, en realidad es algo que Dios nos ha dado para que podamos ser buenos mayordomos sobre ellos, no dueños, no somos dueños de ellos, no somos dueños de nuestros hijos, no somos dueños de nuestros esposos, esposas, cuando lamentablemente también muchos toman esa posesión, ¿no? De que sos mío, no, si no sos mío no sos de nadie, no, ¿dónde está eso escrito? No, somos del Señor en todo caso, somos de Él, pero sí. Es mayordomo, el esposo es mayordomo de su esposa y esposa viceversa, y de los hijos y de la casa y de todas las cosas. A ver, ¿qué dice? Bueno, el pastor nos enseñaba de que vamos a experimentar la verdadera recompensa en el cielo, es que es allí donde realmente se vive la recompensa. Aquí en la tierra son cosas pasajeras, simples, hay algunas. Una muestra vamos a tener acá en la tierra, una muestra de, pero lo que va a ser en el cielo va a ser totalmente diferente a lo que uno vive aquí en la tierra.
¿Por qué? Porque la verdadera recompensa está en el cielo, justamente. Si escuchamos a Dios, decía, hay que cambiar y dependerá de lo que, eso va a depender de lo que vamos a tener en el cielo, de cómo hayamos cambiado nuestra actitud aquí en la tierra. En vida podemos cambiar esta historia o nuestra historia acá en la tierra si tenemos, teniendo los recursos que Dios nos ha dado, así que no nos olvidemos de eso, ¿no? Dios nos dejó ahí con las manos vacías. Nos ha dado cosas y esas cosas hay que hacerlas crecer, esas cosas hay que hacerlas, hay que desarrollarlas y usarlas para beneficio de Dios, del reino y del prójimo, de nuestros hermanos, de quienes nos rodean, como recién, bueno, un poco leíamos, ¿no? De cómo Dios bendice y según la obra y según a quien también nosotros vayamos y hagamos algo por alguien, que no todas las recompensas son iguales, hay distintas recompensas. Puede ser grados, no sé, grados en recompensa, ponele. Bueno, a ver, bueno, acá lo aclaraba el pastor del sábado, decía, podemos ser salvos, pero otra cosa es la recompensa en el cielo. Lo decía clarito para que no da confusiones, porque no queremos que se confundan que hay que hacer algo para ser salvo. No, él ya lo hizo en la cruz. Él sí pagó un precio en la cruz, su vida, su sangre. Él sí ya hizo la obra que tenía, que él decide hacer. Él decide y él toma la decisión de entregar su vida. Nadie lo obligó. Él, por amor, entregó su vida, por vos y por mí, ¿sí? Para que nos quede clarito, porque nosotros no nos merecemos nada, no tenemos mérito allí, por eso la salvación es un regalo. Pero las recompensas que recibamos en el cielo sí van a depender de lo que hacemos, sí va a depender de las obras, sí va a depender de nuestro comportamiento, de nuestro actuar y de cómo hemos sido aquí en la tierra, o sea, cómo nos hemos comportado como hijo de Dios. Realmente creo que es justo eso, me parece que es muy justo, claro que sí. Bueno, a ver, bueno, decía el pastor, recompensados no por la gracia, sino por las obras que hemos hecho, bueno, que te acabo de mencionar, que hemos hecho aquí en la tierra. A ver, decía, queremos experimentar una vida de grandes recompensas en el cielo, entonces hagamos cosas mayores acá en la tierra. Bueno, creo que frase para tenerla en cuenta, hacer tesoros en los cielos, esa era la idea también. Así que hoy tenemos la oportunidad de hacer cosas por Dios y por el prójimo. Estamos a tiempo de hacer las cosas bien. Hay que usar todos los medios, decía el pastor, todo lo que tengamos para llevar el reino de Dios, para experimentar la recompensa en el cielo. Porque esa es, o sea, ese ha sido el mensaje central en todo esto, ¿no? Poder hacer algo aquí en la tierra para que en la eternidad podamos tener ese disfrute, como lo hizo Lázaro. ¿Se acuerdan cuando leíamos la historia de Lázaro y el rico? Bueno, Lázaro disfrutaba ya de una vida eterna con el Padre, en plenitud, en vida. El otro, lamentablemente, estaba en un lugar de tormento, sufrimiento. Bueno, por eso, porque ¿cómo podemos cambiar nuestra historia aquí en la tierra? El que no tiene a Dios, bueno, de tener a Dios y ser salvo, primeramente. Creo que eso es básico, así que si no tenés a Dios, creo que lo primero que podemos decirte es entregar tu vida a Él. Aceptarlo como Señor y Salvador, tráelo a tu vida como tu Salvador, obviamente, y ya ahí ya te aseguras la salvación. Eso por un lado. Y obviamente, si a eso le queremos sumar el plus, que creo que es lo que todos deberíamos hacer, sumarle el plus de recibir recompensa mayores allí en la eternidad, porque no solamente nos quedemos con la salvación, vayamos por más. Dios tiene más, es un Dios de abundancia, no te quedes con lo poquito, con lo justo. Ay, no, con tal de ser salvo. Bueno, es la decisión de cada uno, pero Dios tiene más. O sea, después no nos quejemos, ese es el tema, que después en el cielo no vamos a tener la oportunidad de cambiar. Entonces, como acá sí tenemos la oportunidad de cambiar. Por eso decimos, no nos quedemos con eso poquito, decir, bueno, me conformo con ser salvo, cuando en realidad, más allá de conformarse con ser salvo, Dios quería darte más. El tema es que si llegamos allá y le decimos, epa, ¿qué pasó, Dios? ¿Qué pasó? A mí no me diste nada. ¿Y Dios qué va a decir? Y bueno, pero vos no hiciste nada en la tierra. No te ganaste el pan. No te ganaste ahí, ¿no? No te ganaste la recompensa. ¿Qué pasó? Entonces la culpa no la va a tener Dios. La culpa la vamos a tener nosotros, porque después en el reino o en el cielo vamos a querer tener recompensa y ya va a ser tarde, porque como obviamente lo venimos aprendiendo. ¿Dónde se cambia la historia? Aquí en la tierra. En el cielo ya no, ya ahí ya está sentado. Así que, amigos, por eso, ese debe ser nuestro despertar. Despertémonos de la comodidad, no nos conformemos con decir, ay, solamente soy salvo, con que vaya a la iglesia, con que no haga nada mal a nadie. No, es hacer más, justamente. No es solamente decir, no le hago mal a nadie. Es, bueno, no le hacemos mal a nadie, pero hacemos el bien a alguien. Mejor hacer más bien, más que todas las cosas, ¿no? O el bien a otra persona, o el sembrar en otra persona, o el sembrar para el reino, para que otra persona sea salva, para que la palabra llegue a la vida de otra persona. Bueno, el pastor seguía sentando en la semana esto de usar bien los recursos, y bueno, ahí daba la lista de cuántos recursos tenemos. El tiempo dice que es un recurso que deberíamos usar bien, capitalizarlo bien.
No estar malgastando, dice, como el mayordomo, ponía en contraposición con la viuda, el caso de la viuda que, nada, ella usó bien sus recursos, usaba bien su tiempo, su vida, dos vidas totalmente diferentes. Por un lado el mayordomo y por otro lado la viuda, que mostró que podía dar cosas, lo mejor a Dios, con lo poquito que tenía, ¿sí? Pero le daba lo mejor a Dios. Por eso el pastor decía, una cosa es darle lo mejor de mi vida en tiempo para Dios, por ejemplo, y otra cosa es darle lo que nos sobra. Wow, eso también ha sido un punto fuerte, ¿eh? Fuerte digo porque muchas veces, claro, le damos a Dios lo que nos queda, lo que nos sobra, lo que queda. Y a veces ni queda para Dios, porque Dios siempre es el último orejón del tarro, como le dicen por ahí, ¿no? Tristemente, por eso decíamos al comienzo, que Dios no sea una visita en tu vida, que sea el que habite en nuestra vida, que sea aquel que no esté de paso o por un ratito o arrinconado, sino que realmente Él quiere ser el gobernador de nuestra vida, el que preside, el que gobierna nuestro corazón. Así que eso va a depender de nosotros, quienes somos los que le abrimos la puerta o lo que decidimos que realmente sea así. Cuando obedecemos, cuando hacemos, cuando practicamos, cuando no hacemos la nuestra en realidad, cuando hacemos lo que Dios dice, aunque nos cueste, obvio, porque nos va a costar. Bueno, a ver, ¿qué más? Por acá haciendo un poco el resumen, chicos. Bueno, también acentuaba esto de que Dios nos da recursos para llevar su reino, exaltar a Dios, bendecir al prójimo. Dios merece lo mejor de nosotros, no lo que nos sobra, decía por allí, lo compartíamos también en la semana como una frase. Mientras más nos dan, más se nos va a demandar, decía también el pastor allí en la hora esa. Así que, y bueno, nada, para tener en cuenta, así que atente, que nadie va a zafar de ser demandado, o sea, nadie va a zafar de dar cuentas al Señor, así que de eso, que no te quepa duda que todos vamos a tener que dar cuentas de qué hicimos con los recursos que nos dieron, qué hicimos con el tiempo, con la vida, con lo que hablamos, si ocupamos bien el tiempo, si ocupamos más el tiempo en, no sé, en leer la Biblia, ocupamos más el tiempo en pasar en las redes sociales, ¿en qué ocupamos más el tiempo? Bueno, lo dejamos ahí picando para que cada uno lo analice, ¿sí? Bueno, decía el pastor, desperdiciamos los recursos que Dios nos dio, o lo que puso en nuestras manos. Dios provee el poder de Dios y ese es un recurso que nadie tiene, y esto haciendo alusión a Saúl cuando fue ungido por el profeta. Pero bueno, que lamentablemente después lo termina mal usando y bueno, por eso queda desechado, pero porque él mismo, él se desecha solito, él mismo se desecha porque no obedece a lo que Dios le dice. Así que bueno, la verdad que muy interesante el tema que hemos aprendido. Bueno, hay mucho más por acá, a ver, dame un segundo, tengo por acá también el Yema Estudio que ha sido también muy interesante. A ver, por acá vamos a leer una de las reflexiones, está bueno. Bueno, las preguntas que por ahí son muy interesantes, ¿no? ¿Qué recursos o dones nos ha confiado el Señor? Para que te preguntes, ¿qué recursos? Bueno, pensalo, ¿de qué manera estamos dando frutos? ¿O un fruto que permanece? Bueno, hay que vivir la fe que implica asumir con responsabilidad y madurez todo lo que Dios ha puesto en nuestras manos, dice uno de los puntos ahí en Yema Estudio. Bueno, otro punto, es largo, no lo voy a compartir todo, pero otro punto que lo habíamos también tratado era de, por eso es que la Biblia nos manda a hacer tesoros en el cielo. Jesús nos anima con amor a levantar tesoros allí en la eternidad, a abrir nuestras manos a quienes lo necesitan, practicar la generosidad, demostrar de manera tangible, porque no es solamente de palabras, sino que se vea con hechos, que nuestra confianza está en Él. Así que hacer tesoros terrenales, bueno, ya sabemos, son vulnerables, ¿sí? A la pérdida, a la que se deteriore, a que te lo roben, pero hacer tesoros en el reino no pierde valor, señores. A ver, tender la mano al que necesita, sembrar en el reino de Dios es parte de hacer ese tesoro en el reino, por recibir esa recompensa, dar con libertad nos protege de la trampa de la avaricia, dicen por acá, mira qué importante. Bueno, a ver, ¿cómo lo aplicamos? Buscar formas concretas de ayudar a quienes atraviesan necesidades. Sostengamos la obra del Señor, dice un punto por acá, muy interesante, que es verdad, con alegría y responsabilidad, ¿eh? Atente, apoyar y sostener la obra. Es una manera de sembrar, es una manera también de ayudar al prójimo. Compartir con libertad el tiempo, alimento, capacidades de recurso. Procuremos vivir con sencillez, gratitud y contentamiento, también interesante. Y otro punto, bueno, aprendamos a dar en secreto. Y esto me da pie para leer el último texto que vamos a compartir. Quedan muchos para compartir, pero bueno, ya no hay tiempo. Pero este punto es muy interesante. El dar en secreto
justamente es lo que debería ser nuestro, nuestro principio, en realidad el principio de Dios del reino, y lo dice la Biblia, porque lo único que tenemos que buscar es agradar al Padre, no agradar a los hombres, o que los hombres nos vean, o que los hombres nos aplaudan, o que los hombres digan, ay, mira qué bien, qué hace, lo que dice, o lo que ayuda al pobre, como, bueno, por ahí me pasa hoy, justamente estaba viendo un informe de alguien que, no sé, está bien, habían ayudado a los niños, habían hecho una obra de caridad, pero viste, como que ya en un momento me sonaba como mucha trompeta, ¿ves? Hasta una cosa es contarlo, bueno, qué sé yo, para que se vea qué se está haciendo con tanto con el dinero, con los fondos. Una cosa es mostrar si, bueno, esto hicimos. Pero otra cosa ya me sonaba como mucha trompeta, ¿viste? Como mucho, ay, mira, acá estamos ayudando a los niños, miren lo que le estamos dando, miren, ay, mira qué lindo. Ya me sonaba como a mucha propaganda. Entonces, ay, Dios, bueno, no es el principio de Dios, no es lo que Dios quiere. O sea que sí, a todo esto, resumiendo todo lo que hemos aprendido en la semana, ¿qué dice la Biblia? Que no toquemos trompetas, señores. ¿Dónde lo dice? Bueno, Mateo 6. Yo le dije que Mateo está full, Mateo, Mateo, el de la Biblia. Mateo 6:1. Y mirá lo que dice este texto, y con esto cerramos el tema de la semana, señoras y señores. Dice, guardaos de hacer vuestra justicia delante de los hombres para ser visto de ellos. De otra manera, no tendréis recompensa de vuestro Padre que está en los cielos. O sea, atenti, porque podemos perdernos de una recompensa. ¿Por qué? Por estar haciendo justicia delante de los hombres para que nos vean. Hacer las cosas para que me vea mi amigo, mi compañero, el pastor, el líder, que me vea ya mi jefe, para que me vea, haciendo las cosas para que nos vean. O sea, que es por un momentito, por un rato. Porque alguien que no lo tiene como un principio lo practica por un ratito, pero alguien que lo tiene como un principio lo va a practicar siempre. La honestidad, la honradez, la puntualidad, la responsabilidad, lo vas a hacer, te vean o no te vean. Es alguien que cuando alguien tiene el principio en su vida lo va a hacer siempre. Pero el que no lo tiene, lo va a hacer cuando lo ven nada más. Se va a portar bien mientras lo ve el jefe, mientras lo ve el papá, la mamá, ahí. Y no sirve eso, porque se cae. Y acá la Biblia dice, ¿qué pasa? No tendrán recompensa. Así que sepamos esto. Y también sepamos que acá, como dice Mateo, cuando pues des limosna, esto lo decía Jesús en realidad, cuando pues des limosna, no hagas tocar trompeta delante de ti, como lo hacen los hipócritas. Duro, En las sinagogas y en las calles, para ser alabado por los hombres. De cierto os digo que ya tienen su recompensa. Imagínate. Ellos, claro, porque el hecho de dar y el hecho de que alguien te aplaude y te diga, uy, qué bien, te felicito, Juanchito. Te felicito porque, no sé, ayudaste a un pobre, no sé, le diste un plato de comida, qué buena acción que tuviste. Ya está, ya tuviste la recompensa. Pues ya te dijeron, ya te alabaron, ya te aplaudieron, ya tal vez te dieron un premio, te dieron un reconocimiento, una estrella allá en el Paseo de Hollywood. En el Paseo de Hollywood ya te hicieron una estrella, viste, por haber ayudado a algún pobre, algún niño, alguna viuda. Ya te hicieron una estrella ahí, te dieron el Martín Fierro, el Oscar. Ya está, listo. ¿Para qué más premio? Dice el Señor. Yo me corro, viste, como que Dios se corre. ¿Para qué? Ya lo recibiste. Eso cuando tocamos trompetas, cuando andamos ahí diciendo lo que hice, lo que no hice. Ay, no sabés lo que hice este mes. Oh, este mes ayudé a Doña Panchita, no sabés, no tenía ni para comer, pero como yo soy tan bueno, como yo soy tan justo en el Señor, por eso le llevé una bolsa de mercadería. No, señores, eso es tocar trompeta, mejor no lo digas, no lo digamos. Si se tiene que enterar alguien, se va a enterar porque se va a enterar y listo, pero no lo digamos. ¿Qué dice la Biblia? Porque bueno, ya tienen su recompensa. Y miren lo que dice la Biblia, más cuando tú des limosna, no sepa tu izquierda lo que hace tu derecha. O sea, es como, ¿no? No tenés por qué andar tocando trompeta, ni andar diciendo lo que hiciste, lo que no hiciste. Sí, yo fui a orar, me levanté a las 7 de la mañana, 5 de la mañana me levanto ahora. Ni siquiera hace falta decirlo, o sea, no lo digamos, no lo digamos. No, yo hablo con el Señor todas las mañanas, con el ángel que se me aparece ahí, ¿no? No, así se te aparezca una legión de ángeles. No, ni siquiera hay que decirlo, porque que no sepa tu izquierda lo que hace tu derecha. Eso se va a ver solo, tranquilo, que si es así, si tenemos tanta comunión con el Padre y tanta relación con Dios, se va a ver solito, se va a caer de maduro, como quien diría, se va a notar. No va a hacer falta que andemos tocando trompetas, ¿sí? Cuando Dios quiera sacar a la luz y exaltar algo de nuestra persona, si es que lo merecemos, tranquilo, porque se va a encargar Dios, porque esa honra que Dios nos pueda dar va a ser mejor que la honra que te den los hombres. Así que justamente por eso es que en el 4 dice, para que sea tu limosna en secreto y tu Padre que ve en lo secreto te recompensará en público. ¡Wow!
Más clarito que eso, chicos. No, ni aunque le echemos agua, ¿eh? Así que con esto cerramos, culminamos el tema de la semana. Queremos recompensa, queremos experimentarlas. No queremos perdernos de nada. Bueno, entonces ya está. No, es hacerlo en secreto, callado, en silencio, tranquilo, cuando tengan que salir a la luz. Y si sale aquí en la Tierra, sale. Y si no, en la eternidad, uf, ahí sí van a salir a la luz muchas cosas. Nos llevaremos muchas sorpresas, como decía el pastor en la semana. Así que Dios nos ayude y ojalá podamos experimentar lindas sorpresas para nuestras vidas. Pero bueno, encarguémonos de hacer lo que corresponde y de obedecer aquí en la Tierra, ¿sí? Amigos, estamos cerrando la tarde, nos estamos ya casi cerrando y preparándonos para lo que se nos viene en un ratito nada más.

Bueno, amigos, nos estamos despidiendo de una tarde espectacular, una semana espectacular. En realidad disfrutamos cada semana, espero que ustedes también lo puedan disfrutar junto a nosotros, claro que sí. Bueno, nos vamos con últimos mensajes que tengo por acá, a ver qué nos dicen. Por acá decía, bueno, dice hola, buenas tardes, bendiciones, pido oración para la familia Vegas y Miranda. Bueno, por trabajo y salud para todos en el nombre de Jesús. Así que bueno, gracias, deseamos, dale, no hay ningún problema. Ahí lo te dejamos en los pedidos de oración, que esta noche tenemos la vigilia, así que súmense ahí a la vigilia de oración. Hola Vane, buenas tardes, recién me conecto, bendiciones, chau chau. Cristian David nos dejaba allí muchos stickers, gracias Cristian, abrazo para ti. Por acá dejaban reacciones al estado que hemos compartido hace minutos nada más. Otras reacciones que dicen amén, amén, amén. Bueno, muy bien así entonces para el estado que hemos compartido en el día de hoy. Y en el chat creo que me queda así algo por acá. Dice David Cortines, es verdad, Vane. Bueno, no sé qué será, pero bueno, ahí pone las manitos, ¿cómo sería? Bueno, manitos de acuerdo, algo así. Bueno, Silvia Camposano dice, chicos, hoy viernes recargado, no se suspende por sonda. No, para nada, obvio, nunca, jamás. Bueno, hacer con todo el cuidado, obviamente salgan con todos los cuidados. Dios guardará sus vidas, por supuesto, encomiéndense en él siempre y de vuelta. Dios siempre es el que nos cuida todo el tiempo, ¿sí? Dice, bueno, servicios viernes, sábado y domingo, dice acá Silvia también invitando. Así que es verdad, bueno, la invitación para todos y bueno, a no perderse lo que se viene fin de semana con Tuti aquí en la JTA. Bueno, y hasta aquí llegamos entonces con los mensajes. A ver, uno más, a ver. Jojo Killer es el usuario. Hola, Vane, mandame saludos a Alex, Mariela y Elías. Por favor, bendiciones. Bueno, saludamos entonces a Alex, Mariela y Mariela, perdón, Mariela, le mandé. Mariela y Elías. Así que un abrazo para ellos que nos deben estar viendo por YouTube o por la radio o en algún lugar nos están escuchando. Bueno, nosotros ahora sí estamos cerrando, amigos. Qué linda tarde, qué linda semana. Nada, nos vamos con una temperatura de cuánto. La verdad que calorcito, por lo menos recién subió hasta 27 y no sé si nos mantenemos ahí. A ver, me voy con esto. Bajo. Igual está ahí, 24 grados dos décimas, así que ha bajado. Amigos, ¿qué les decimos? Gracias. Gracias por estar del otro lado. Gracias por acompañarnos. El saludo, como siempre, parte de nuestro pastor, toda su familia. Pásenlo lindo. Feliz fin de semana. Los esperamos, como siempre, acá en la casa, en su casa, en su hogar. Abrazo eterno. Feliz fin de y será hasta el lunes. Dios mediante. Pásenlo lindo. Chau, chau.

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quiero que levante la mano. Todo aquel que hoy quiera reconciliarse con Dios, que diga como dice esta canción: ya no puedo correr más, ya no puedo caminar más, si tu presencia no va conmigo. Repite conmigo: Señor Jesús,

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